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Saludos desde Sumaco nin estamos a full volumen. Saludos a mis suegros nin Darwin Watatoka y Verónica Viles y la abuelita Juana Chongonin, fieles devotos de la radio La Voz del Napo. Y saludos a mis padres, Ninfan Tanguila y Rosario Chihuango y hermanos, en Rukuliakta, full sintonía, Rinchakatiungichi de Gishka, Ayliogunaliam. 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Que prenden buenas tardes para el Braulio. Un saludito en Loreto, en comunidad Araque, a mi esposa Jocelyn Tapuy. 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Alfonso Andi, en Alituta. Laila, nin saludos desde Chayo Ayaco, nin de Roberto Chongo y Edelina Alvarado. Y mi mamita Antonia Grefa, full sintonía, Katiungichi, que comunidad Chayo Ayaco, Yakishka, Ayuganalia. Buenas noches, nin para el rollo, saludos en Archidona, barrio 13 de abril, a la abuelita Antonia Chimbor, nin Chakatiung Somactalia. 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

Namaste, amigos. 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

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Dani Vargas, nin hola, buenas noches, soy de la parroquia Chonta Punta, nin complazcame con un temita de migrantes amazónicos, nin yaso Magdalena, más cosa, migrantes amazónicos, nin chico blanco, nin chuarinchi, Vatican News y Marin Charño Canchera, Rexichin. 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El Papa, nin en la Sagrada Familia, levantemos el rostro de quienes yacen en el polvo. Vaticano, Vaticano y Marri, mano. Med 16, Sarni. Elevemos la mirada para contemplar el horizonte de paz. La cuarta jornada de León 14 en España. 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El padre Luis Po, cantautor, relata su emoción al cantar ante el Papa León 14. Las Canarias, las realidades invisibles que el Estado no logra atender. Turul, en la Sagrada Familia León 14, nos invitará a alzar la mirada hacia Cristo. El párroco de San Agustín, será una alegría recibir al Papa en esta parroquia. 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Buenas noches, Padre Braulio, desde Chonta Punta, Ning. Le saluda Patricio Aguinda y Claudia Andy y Kennedy. Full, full sintonía. Radio La Voz del Napo. 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

Estamos también de aquí con el caipronín Marcelo Jipa. Buenas noches, padre Braulio. Salúdame a mis padres, René Jipa y a mi mamita, Angélica Dea, desde Santo Domingo, full sintonía. Buenas noches, padre Braulio. Estoy escuchando su programa. Ashkaparacho. May mandar a su macterin, chacatiunguichi de aquí, ay yugunalia, caichi, pica, tutapi.

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Hey, Denin, ¿puedes mandar un saludito? Claro que sí. Saludos, saludos, Nin, a la comunidad Ñachi Yaku desde Machala, Nin, desde Machala, full, full sintonía, Nin, Chacatinguichi de Kishka, Ayigunaya desde Machala, 38.5 FM. 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

0: Capellín, saludos, saludos, Lin, para Moisés Alvarado y para mi mamá Imelda Grefe en la comunidad Xaxapa. Un saludo de su hijo Uber Alvarado. 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
1: La radio te informa la hora 19:31 minutos.
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3: Hacer con nuestros hijos, no porque queremos hacer mal, porque queremos hacer daño, sino que ese es el amor y la ternura, porque a la edad que uno está y ver los nietos, primero que son un regalo de Dios, un tesoro que Dios ha puesto en nuestras manos, y causan esa ternura ellos con lo que hacen, con lo que dicen. ¿Será que ya para los nietos llevamos como diferencia de 40 años, de 50 años? Entonces es algo bonito mirarles crecer, sus cosas que hacen, las travesuras, las cosas difíciles también que tienen que pasar, porque como abuelos les amamos y nos duele también las cosas difíciles, así como nos alegramos en las cosas bonitas. Entonces todo puede estar bien en la convivencia, de quererles, de consentirles, de mimarles, de qué sé yo, hacer muchas cosas por los nietos también, ¿no? Pero el tema es de que ¿cómo podemos nosotros trabajar en el corazoncito de ellos para la fe? Motivar la fe católica en nuestros nietos. ¿Qué nos puede compartir mi querido hermano Vito al respecto como abuelito?
4: Como abuelito. Yo tengo 7 nietos. Ya mi primer nieto ya está grandecito. 29 años. Y lo que la palabra de Dios dice, nosotros tenemos una buena costumbre, formamos una comunidad con mis dos hijas que viven juntas, sus casitas son juntas más bien, y hicimos una comunidad ya tiempos, le dan el dinero a mi esposita para que haga las compras, y mi esposita les ayuda en la cocina para que ellas puedan desarrollarse en sus trabajos, inclusive en sus estudios también, porque todavía quieren seguir estudiando, preparándose. Entonces, esa comunidad, y se lo puede hacer. El yerno a mí me dice, Papi Hugo, no, como a usted le he escuchado que su yerno también le dice Papi Miguel.
3: Hay uno que me dice.
4: Entonces, eso es positivo, vivir en comunidad. Entonces, yo a los nietos no los mimo, no los malcrío, ni mi esposita tampoco. Los disfruto, sí, porque sé y estoy consciente de que la educación de ellos se debe a sus papás. Uh-huh. O es responsabilidad de sus padres. Eso sí, lo que los padres, cómo les educan, porque mis dos hijas se educan diferente a sus hijos. Y yo respeto eso. Y ya son profesionales, pues, de Mayrita, los de mi primera hija. Y ella nunca ha tenido que usar el método que a nosotros nos criaron, ¿no? Muy en libertad, con mucho amor y en libertad. Y los hijos son profesionales. Mi otra hija también les ama mucho, les educa en total libertad, que hasta ellos deciden lo que van a comer, lo que van a vestirse. Y tiene la hijita de ella, tiene 11 añitos. Y está desarrollándose correctamente, educándose correctamente. Ya con los hijos, con los nietos, nosotros como abuelos no debemos malcriarlos. Debemos disfrutarlos. Disfrute a sus nietos. A mí me gusta andar con ellos. Yo me hago acompañar. Yo sé que puedo ir manejando el carro, pero me gusta decirles, manéjame, llévame, vamos a comprar algo. Y son obedientes conmigo, porque viven conmigo. Y ahí voy enseñándoles la fe y ellos también conocen. Conocen que nosotros siempre seguimos formándonos en la fe. Siempre seguimos formándonos en las cosas de Dios. Yo le iba a conversar hace un momento, mi hija Cristinita, la segunda de mis hijas, me dice, papi, hay que formarnos bien en las cosas de Dios. A Dios no se le sirve así, con lo que se puede, no. A Dios hay que servirle bien. Y nos matriculamos en una universidad, y si yo te pago, tú ya pagaste por mis estudios, ahora yo te devuelvo. Y ella me pagó los estudios de la universidad en teología. Ella también, ella le gusta estudiar, ¿no? Ella sigue estudiando, a pesar que ya está con sus añitos, sigue estudiando. Es muy bien preparada. Eso les digo a todo cristiano, tenemos que tener tres cosas. Yo me exijo y quiero que cada uno de los cristianos nos exijamos. Coherencia de vida, formación y compromiso con Dios. No que me exija otro, yo mismo me exijo. Y así debemos ser todos, ¿sí? Entonces, mi nieto, el mayor, pues, él, por las ocupaciones, no puede perseverar conmigo y no puede. Pero dice, abuelito, yo sí. Y él me va preguntando cuando yo manejo los carros para ir, cuando tienen pico y placa, ¿no? Por esa cita que tengo. Ya los policías no me detienen, o los agentes de tránsito. Entonces él me pregunta y va preguntándome y tiene mucho deseo de aprender, pero sus ocupaciones no le permiten, porque tiene que empezar muy de mañana y termina muy de noche. Pero sigo insistiendo que nosotros los padres y los abuelos debemos dar el ejemplo a los hijos. Yo les voy a leer una cita bíblica pequeñita, de un versículo. Está en Juan 5, 19. Juan 5, 19. Dice así. Jesús continuó diciendo, yo les aseguro que el Hijo no puede hacer nada por su cuenta. Él hace únicamente lo que ve hacer al Padre. Lo que hace el Padre, eso también hace el Hijo. Y ahí yo doy gracias a mi Dios. Yo doy gracias a Jesús porque no fue necesario recluirme a un sanatorio para dejar el alcohol. Yo tomaba mucho, y eso me estaba acabando. Acabó parte de mi hígado y acabando mi hogar y mis hijos. Y le doy gracias porque no fue necesario. Desde que tuve ese encuentro con Jesús, se acabó el alcohol. Fumaba mucho, 2 cajetillas diarias. Se acabó el cigarrillo. Entonces mis nietos saben eso porque yo les converso y mi esposa también les conversa, y ese testimonio doy en muchas partes. Se puede hacerlo cuando uno se encuentra con Cristo y teme a Dios. El temor a Dios es lo que se está perdiendo ahora, por eso seguimos haciendo cosas indebidas. El temor a Dios. Para que uno pueda tener un buen testimonio y la formación. es importante la formación para poder ayudarles a los nietos también. Ellos me preguntan algunas cosas y puedo ayudarles antes que iba a poder ayudarles si andaba en el mundo.
3: Claro. Qué importante, hermano Guito, y coincidimos nuevamente en esto de que
4: somos tocayos.
3: A veces queremos ayudar a mucha gente, tal vez con lo que ya conocemos, pero digo, hay muchos que no consiguen esa ayuda y quién sabe van a parar en clínicas, en sanatorios, como conocemos, pero ¿qué es lo que falta ahí? Yo muchas veces digo, está bien todo, la ayuda psicológica, la ayuda médica, la ayuda terapéutica, todo está bien, pero podemos nosotros testimoniar muy aparte de lo que eso significa, porque si buscamos la ayuda, el momento que se tuvo ese encuentro con Dios, Lolita fue el instrumento, no se cansó, vamos a esto, vamos al otro, que por acá hay un taller, que por acá hay una convivencia, y por acá había, en ese tiempo me acuerdo, en el Divino Niño venían los de Argentina para dar talleres y todo, y no nos perdíamos, que las misas de sanación,
4: eso es
3: que convivencia. Entonces yo creo,
4: Miguelito,
3: que eso de esa búsqueda,
4: esa es la formación que
3: esa búsqueda de esa necesidad, porque nació una necesidad. Y luego vino la respuesta a eso, o sea, la satisfacción en uno de haber buscado, de haber encontrado, y creo que se cumple lo que dice la palabra de Dios, ¿no? Pidan y se les dará, pero a veces nos quedamos solo de pedigüeños. Y el siguiente paso es busquen y hallarán, y golpeen la puerta. El que dirán, la vergüenza, no golpeamos puertas muchas veces, sino que nos guardamos hacia adentro, y ese guardarse hacia adentro muchas cosas, yo siempre digo, se vuelve como una bomba de tiempo, y se vive de la apariencia, vivimos aparentando. Y eso hay que tener mucho cuidado, porque no solamente el hecho de conocer a Dios, de tener experiencia de Dios, de estar sirviendo a Dios, quiere decir que todo está bien. No, hay muchas cosas por dentro que tenemos que sacar de nuestra propia vida diaria para poder ser coherentes y poder ser testimonios reales de vida, porque eso es tan importante.
4: Como nos aconseja San Pedro, alerta siempre.
3: Así es.
4: Alertas, porque el enemigo siempre anda queriendo sacarnos del camino de Dios.
3: Mire que la palabra que nos acaba de compartir usted es tan importante. Jesús les dirigió la palabra. En verdad les digo, el Hijo no puede hacer nada por su cuenta. Qué importante. El Hijo no puede hacer nada por su cuenta. Si trasladamos esto a la familia, a la vida cotidiana de nosotros, tal vez hay hijos que van creciendo y la soberbia les vencen y nos creemos autosuficientes y nos creemos que yo las sé todas y que yo puedo todo y minimizamos. Yo creo que aquí se rompe hasta el mandamiento, el cuarto mandamiento, porque cuando el cuarto mandamiento nos dice honra a tu padre y a tu madre, estamos viendo en este mundo ajetreado, en este mundo actual, de que eso se ha ido perdiendo también. Porque cada hijo piensa que con sus propios méritos logró lo que tiene, logró lo que es, y los padres quedan relegados prácticamente, ¿no? Entonces yo creo que cuando vamos con el amor de Dios y con la sabiduría de Dios, esto es importante, tomarle en cuenta esta palabra, porque el padre ama al hijo y le enseña todo lo que hace. Y eso es lo que hacemos. No vamos a decir que sea tan específico esto, hermano Huguito, porque aquí viene la situación de la irresponsabilidad, viene la situación del mundo mismo que nos ha puesto tantas cosas, ha distorsionado el comportamiento del ser humano para caer tal vez en el descuido, en la irresponsabilidad de la crianza de los hijos. Por ejemplo, yo me refiero, y sé que están escuchando muchas madres de familia o padres también, donde ha habido la destrucción del hogar y han quedado los hijos a cargo de mamá. Quién sabe, esta palabrita de rehacer la vida, vino otra persona ahí que ya no es papá de los niños, y hay una distorsión en la crianza de los hijos, y eso crean vacíos en la vida de los seres humanos, crean traumas severos que con el tiempo pues vendrán las repercusiones, y como dicen, las consecuencias no nos libramos, porque de todo lo que hagamos mal las consecuencias vienen, así como cuando hacemos las cosas bien son una siembra que luego estaremos cosechando. Veamos con Lenin cómo nos anima con una canción, y para nuestros queridos oyentes de Radio María, pues en estos especiales de Radio María de este miércoles 10 de junio, vamos a alegrarnos un poquito el corazón.

0: bien, y damos gracias también el saludo que estamos recibiendo a través de los mensajitos. Gracias a ustedes que estuvieron atentos a este programa, a los especiales de Radio María. Saludos, mis queridos hermanos, nos dice mi querida Jocelyn Méndez. Jocelyn, un abrazo desde aquí, que Dios te bendiga, y sabemos tu proceso que estás haciendo, y con la bendición de Dios todo va a salir bien. Dios lo bendiga, hermano Miguelito, gracias por sus enseñanzas que nos da a conocer, que Dios le siga dando mucha sabiduría. Abrazos, nos manda un abrazo, pero no sabemos de dónde viene, le vamos a recibir con todo cariño. Por el momento estoy cuidando de mis nietos y pongo en Radio María, y ayer mi nuera me dijo que Didi está cantando a Jesús. Me sorprendió lo que dijo el hermano Huguito. Yo estoy muy feliz que mi bebé le cante al Señor. Marta Caiza, saludos, hermana Martita, un abrazo desde aquí de Radio María, y qué alegría saber que usted está atenta a las ondas radiales de este instrumento bendito de Dios. Buenas noches, mi hermano Miguelito. Un gusto escucharlo, que papito Dios lo bendiga y lo cuide siempre. Soy Juan Reynoso, mi hermano Juanito, a la distancia un abrazo de cariño, usted sabe cuánto le estimo, y para su familia también, que Dios bendiga siempre. Y bueno, y gracias a los otros mensajitos más de muchas personas a través del Facebook, que Dios les bendiga a todos. Vamos terminando ya este programa, dando gracias a Dios, a toda la audiencia de Radio María, pues que Dios les bendiga y que sigamos día a día tomando este instrumento maravilloso que Dios ha puesto en nuestras manos. Para despedirnos, mi hermano Huguito, de la audiencia que hoy ha estado conectada a estas ondas radiales.
1: Yo agradecerle a usted, hermano Miguelito, por la invitación, y siempre al servicio del Señor. Estamos a las órdenes. Y a todos los oyentes de Radio María que nos han escuchado, pues mi abrazo muy profundo, y les amo mucho. Y a todos los hermanos bautizados en la Iglesia de Jesús, todos somos una sola iglesia. Estamos perseverando en diferentes grupos, pero todos somos uno solo, la Iglesia de Jesús. Y quiero leerles un versículo de la primera carta de Timoteo, capítulo 5, versículo 8. Si uno no mira por los suyos y especialmente por su familia, ha renegado de la fe y es peor que un no creyente.
0: Qué hermosa palabra para despedirnos. Si no mira por los suyos los padres, siempre seremos el apoyo de los hijos, aunque estén casados, aunque
1: abuelos,
0: tomen
1: otro, por los hijos
0: y los abuelos
1: y los
0: también
1: nietos,
0: por los hijos
1: y los bisnietos también, porque ya los nietos crecen.
0: Que Dios nos permita ver bisnietos, algunos ya lo tienen.
1: Que Dios nos bendiga.
0: Que Dios bendiga, gracias aquí en la cabina, mis dos jóvenes, Braulio y mi otro hermano. Ya voy a aprenderme, qué vergüenza, sin saber, no. Adrián, gracias Adrián por ese cariño y por el trabajo que ustedes hacen de forma tan bonita y responsable. Lenin, nos despedimos con una cancioncita de Lenin.
1: Y gracias,
0: cerramos.
1: Lenin.
0: Gracias, Lenin, por acompañarnos. Y Dios te bendiga también.

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1: Son las 8 de la noche, 7 de la noche, en las Islas Galápagos. 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Ecuatoriana sigue avanzando. 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Este logro es gracias a las acciones impulsadas por el gobierno del presidente Daniel Noboa para fortalecer la producción, el comercio, la inversión y el desarrollo en todo el país. Los sectores claves que crecieron en el país fueron la construcción 24,5%, turismo 19,4%, transporte y almacenamiento 17,5%, comercio 14,7% y actividades inmobiliarias 10,8%. Este dinamismo también se reflejó durante los feriados de mayo. En el feriado por el Día del Trabajo, las ventas alcanzaron los 887 millones de dólares y durante la Batalla de Pichincha superaron los 891 millones de dólares. Más actividad comercial, más movimiento económico y mayor confianza para seguir construyendo el Ecuador que todos queremos.
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0: Estimada audiencia de Radio María, damos inicio a nuestra oración mariana. En esta ocasión rezamos desde el hogar de la familia Huañatarco en la ciudad de Riobamba. En este instante nos unimos en oración con la audiencia de todo el Ecuador. En este Santo Rosario oremos
1: por los sacerdotes, comunidades religiosas y vocaciones,
0: por los voluntariados, benefactores, colaboradores y audiencia de Radio María,
1: por la juventud, la niñez y por la ancianidad,
0: por los migrantes y sus familias,
1: por los privados de la libertad,
0: por los enfermos y agonizantes,
1: por los difuntos,
0: por nuestra patria y sus gobernantes,
1: por la paz del mundo,
0: por las intenciones propias de nuestra familia, por la salud física y espiritual de la familia Huañatarco.
1: Nos ponemos en presencia del Señor.
2: Por la señal de la Santa Cruz de nuestros enemigos, líbranos, Señor Dios nuestro.
0: En el nombre del Padre, y del Hijo, y del Espíritu Santo. Amén.
1: Pedimos perdón por nuestros pecados y los pecados del mundo entero.
2: Yo, pecador, me confieso ante Dios Todopoderoso y ante ustedes, hermanos, que he pecado mucho de pensamiento, palabra, obra y omisión. Por mi culpa, por mi gran culpa. Por eso ruego a Santa María, siempre Virgen, a los ángeles, a los santos y a ustedes, hermanos, que intercedan por mí ante Dios nuestro Señor. Amén.
0: Dios Padre, en comunión con toda la Iglesia, te pedimos por el Santo Padre, el Papa León XIV. Padre nuestro que estás en el cielo, santificado sea tu nombre. Venga a nosotros tu reino. Hágase tu voluntad en la tierra como en el cielo.
2: Danos hoy nuestro pan de cada día. Perdona nuestras ofensas, como también nosotros perdonamos a los que nos ofenden. No nos dejes caer en la tentación, líbranos del mal. Amén.
0: Dios te salve, María, llena eres de gracia. El Señor es contigo. Bendita tú eres entre todas las mujeres y bendito es el fruto de tu vientre, Jesús.
2: Santa María, Madre de Dios, ruega por nosotros, pecadores, ahora y en la hora de nuestra muerte. Amén.
0: Dios te salve, María, llena eres de gracia. El Señor es contigo. Bendita tú eres entre todas las mujeres y bendito es el fruto de tu vientre, Jesús.
2: Santa María, Madre de Dios, ruega por nosotros, pecadores, ahora y en la hora de nuestra muerte. Amén.
0: Dios te salve, María, llena eres de gracia. El Señor es contigo. Bendita tú eres entre todas las mujeres y bendito es el fruto de tu vientre, Jesús.
2: Santa María, Madre de Dios, ruega por nosotros, pecadores, ahora y en la hora de nuestra muerte. Amén.
0: Gloria al Padre, y al Hijo, y al Espíritu Santo,
2: como era en el principio, ahora y siempre, por los siglos de los siglos. Amén.
0: A esta hora contemplaremos los misterios dolorosos. Primer misterio, la agonía de Jesús en el huerto de los olivos.
1: Y sumido en agonía, insistía más en su oración. Su sudor se hizo como gotas espesas de sangre que caían en la tierra. Del Evangelio según San Lucas, capítulo 22, versículo 44.
0: Padre nuestro que estás en el cielo, santificado sea tu nombre. Venga a nosotros tu reino. Hágase tu voluntad en la tierra como en el cielo.
2: Danos hoy nuestro pan de cada día. Perdona nuestras ofensas, como también nosotros perdonamos a los que nos ofenden. No nos dejes caer en tentación, líbranos del mal. Amén.
0: Dios te salve, María, llena eres de gracia. El Señor es contigo. Bendita tú eres entre todas las mujeres y bendito es el fruto de tu vientre, Jesús.
2: Santa María, Madre de Dios, ruega por nosotros pecadores, ahora y en la hora de nuestra muerte. Amén.
0: Dios te salve, María, llena eres de gracia. El Señor es contigo. Bendita tú eres entre todas las mujeres y bendito es el fruto de tu vientre, Jesús.

0: muerte. Amén.
1: Dios te salve María, llena eres de gracia. El Señor es contigo. Bendita tú eres entre todas las mujeres y bendito es el fruto de tu vientre, Jesús.
2: Santa María, Madre de Dios, ruega por nosotros pecadores, ahora y en la hora de nuestra muerte. Amén.
1: Dios te salve María, llena eres de gracia, el Señor es contigo. Bendita tú eres entre todas las mujeres y bendito es el fruto de tu vientre, Jesús.
2: Santa María, Madre de Dios, ruega por nosotros pecadores, ahora y en la hora de nuestra muerte. Amén.
1: Dios te salve María, llena eres de gracia, el Señor es contigo. Bendita tú eres entre todas las mujeres y bendito es el fruto de tu vientre, Jesús.
2: Santa María, Madre de Dios, ruega por nosotros pecadores, ahora y en la hora de nuestra muerte. Amén.
1: Dios te salve María, llena eres de gracia, el Señor es contigo. Bendita tú eres entre todas las mujeres y bendito es el fruto de tu vientre, Jesús.
2: Santa María, Madre de Dios, ruega por nosotros pecadores, ahora y en la hora de nuestra muerte. Amén.
1: Dios te salve María, llena eres de gracia, el Señor es contigo. Bendita tú eres entre todas las mujeres y bendito es el fruto de tu vientre, Jesús.
2: Santa María, Madre de Dios, ruega por nosotros pecadores, ahora y en la hora de nuestra muerte. Amén.
1: Dios te salve María, llena eres de gracia, el Señor es contigo. Bendita tú eres entre todas las mujeres y bendito es el fruto de tu vientre, Jesús.
2: Santa María, Madre de Dios, ruega por nosotros pecadores, ahora y en la hora de nuestra muerte. Amén.
1: Dios te salve María, llena eres de gracia, el Señor es contigo. Bendita tú eres entre todas las mujeres y bendito es el fruto de tu vientre, Jesús.
2: Santa María, Madre de Dios, ruega por nosotros pecadores, ahora y en la hora de nuestra muerte. Amén.
1: Dios te salve María, llena eres de gracia, el Señor es contigo. Bendita tú eres entre todas las mujeres y bendito es el fruto de tu vientre, Jesús.
2: Santa María, Madre de Dios, ruega por nosotros pecadores, ahora y en la hora de nuestra muerte. Amén.
1: Gloria al Padre, y al Hijo, y al Espíritu Santo.
2: Como era en el principio, ahora y siempre, por los siglos de los siglos. Amén.
1: María, Madre de Gracia, Madre de Misericordia.
2: En la vida y en la muerte, ampáranos, Madre nuestra.
1: Oh Jesús mío, perdona nuestros pecados, líbranos del fuego del infierno, lleva al cielo a todas las almas, especialmente a las más necesitadas de tu divina misericordia. Amén. Segundo misterio. Los azotes que recibió Jesús atado a una columna.
3: Tomó entonces Pilato a Jesús y mandó azotarlo para aplacar al pueblo que pedía su muerte. Del Evangelio según San Mateo, capítulo 27, versículo 26.
2: Padre nuestro que estás en el cielo, santificado sea tu nombre. Venga a nosotros tu reino. Hágase tu voluntad en la tierra como en el cielo.
3: Danos hoy nuestro pan de cada día. Perdona nuestras ofensas, como también nosotros perdonamos a los que nos ofenden. No nos dejes caer en la tentación y líbranos del mal. Amén.
2: Dios te salve María, llena eres de gracia. El Señor es contigo. Bendita tú eres entre todas las mujeres. Y bendito es el fruto de tu vientre, Jesús.
3: Santa María, Madre de Dios, ruega por nosotros pecadores, ahora y en la hora de nuestra muerte. Amén.
2: Dios te salve María, llena eres de gracia. El Señor es contigo. Bendita tú eres entre todas las mujeres. Y bendito es el fruto de tu vientre, Jesús.
3: Santa María, Madre de Dios, ruega por nosotros pecadores, ahora y en la hora de nuestra muerte. Amén.
2: Dios te salve María, llena eres de gracia, el Señor es contigo, bendita tú eres entre todas las mujeres, y bendito es el fruto de tu vientre Jesús.
3: Santa María, Madre de Dios, ruega por nosotros pecadores, ahora y en la hora de nuestra muerte. Amén.
2: Dios te salve María, llena eres de gracia, el Señor es contigo, bendita tú eres entre todas las mujeres, y bendito es el fruto de tu vientre Jesús.
3: Santa María, Madre de Dios, ruega por nosotros pecadores, ahora y en la hora de nuestra muerte. Amén.
2: Dios te salve María, llena eres de gracia, el Señor es contigo. Bendita tú eres entre todas las mujeres, y bendito es el fruto de tu vientre, Jesús.
3: Santa María, Madre de Dios, ruega por nosotros pecadores, ahora y en la hora de nuestra muerte. Amén.
2: Dios te salve María, llena eres de gracia, el Señor es contigo. Bendita tú eres entre todas las mujeres. Y bendito es el fruto de tu vientre, Jesús.
3: Santa María, Madre de Dios, ruega por nosotros pecadores, ahora y en la hora de nuestra muerte. Amén.
2: Dios te salve María, llena eres de gracia, el Señor es contigo. Bendita tú eres entre todas las mujeres, y bendito es el fruto de tu vientre, Jesús.
3: Santa María, Madre de Dios, ruega por nosotros pecadores, ahora y en la hora de nuestra muerte. Amén.
2: Dios te salve María, llena eres de gracia, el Señor es contigo. Bendita tú eres entre todas las mujeres, y bendito es el fruto de tu vientre Jesús.
3: Santa María, Madre de Dios, ruega por nosotros pecadores, ahora y en la hora de nuestra muerte. Amén.
2: Dios te salve María, llena eres de gracia, el Señor es contigo, bendita tú eres entre todas las mujeres, y bendito es el fruto de tu vientre Jesús.
3: Santa María, Madre de Dios, ruega por nosotros pecadores, ahora y en la hora de nuestra muerte. Amén.
2: Dios te salve María, llena eres de gracia, el Señor es contigo, bendita tú eres entre todas las mujeres, y bendito es el fruto de tu vientre, Jesús.
3: Santa María, Madre de Dios, ruega por nosotros pecadores, ahora y en la hora de nuestra muerte. Amén.
2: Gloria al Padre, y al Hijo, y al Espíritu Santo,
3: como era en el principio, ahora y siempre, por los siglos de los siglos. Amén.
2: María, Madre de gracia, Madre de misericordia,
3: en la vida y en la muerte, ampáranos, Madre nuestra.
2: Oh Jesús mío, perdona nuestros pecados, líbranos del fuego del infierno, lleva al cielo a todas las almas, especialmente a las más necesitadas de tu divina misericordia. Amén.
1: Tercer misterio. Jesús es coronado de espinas.
3: Le visten de púrpura y, trenzando una corona de espinas, se la ciñe. Se pusieron a saludarle. Salve, Rey de los Judíos. Del Evangelio según San Marcos, capítulo 15, versículo 17 y 18.
1: Padre nuestro que estás en el cielo, santificado sea tu nombre. Venga a nosotros tu reino. Hágase tu voluntad en la tierra como en el cielo.
2: Danos hoy nuestro pan de cada día. Perdona nuestras ofensas, como también nosotros perdonamos a los que nos ofenden. No nos dejes caer en la tentación y líbranos del mal. Amén.
1: Dios te salve María, llena eres de gracia. El Señor es contigo. Bendita tú eres entre todas las mujeres y bendito es el fruto de tu vientre, Jesús.
2: Santa María, Madre de Dios, ruega por nosotros pecadores, ahora y en la hora de nuestra muerte. Amén.
1: Dios te salve, María, llena eres de gracia, el Señor es contigo. Bendita tú eres entre todas las mujeres y bendito es el fruto de tu vientre, Jesús.
2: Santa María, Madre de Dios, ruega por nosotros pecadores, ahora y en la hora de nuestra muerte. Amén.
1: Dios te salve, María, llena eres de gracia, el Señor es contigo. Bendita tú eres entre todas las mujeres y bendito es el fruto de tu vientre, Jesús.
2: Santa María, Madre de Dios, ruega por nosotros pecadores, ahora y en la hora de nuestra muerte. Amén.
1: Dios te salve, María, llena eres de gracia, el Señor es contigo. Bendita tú eres entre todas las mujeres y bendito es el fruto de tu vientre, Jesús.
2: Santa María, Madre de Dios, ruega por nosotros pecadores, ahora y en la hora de nuestra muerte. Amén.
1: Dios te salve, María, llena eres de gracia. El Señor es contigo. Bendita tú eres entre todas las mujeres y bendito es el fruto de tu vientre, Jesús.
2: Santa María, Madre de Dios, ruega por nosotros pecadores, ahora y en la hora de nuestra muerte. Amén.

0: nuestra muerte. Amén.
1: Dios te salve María, llena eres de gracia, el Señor es contigo. Bendita tú eres entre todas las mujeres y bendito es el fruto de tu vientre, Jesús.
0: Santa María, Madre de Dios, ruega por nosotros pecadores, ahora y en la hora de nuestra muerte. Amén.
1: Dios te salve María, llena eres de gracia, el Señor es contigo. Bendita tú eres entre todas las mujeres y bendito es el fruto de tu vientre, Jesús.
0: Santa María, Madre de Dios, ruega por nosotros pecadores, ahora y en la hora de nuestra muerte. Amén.
1: Dios te salve María, llena eres de gracia, el Señor es contigo. Bendita tú eres entre todas las mujeres y bendito es el fruto de tu vientre, Jesús.
0: Santa María, Madre de Dios, ruega por nosotros pecadores, ahora y en la hora de nuestra muerte. Amén.
1: Gloria al Padre, y al Hijo, y al Espíritu Santo.
0: Como era en el principio, ahora y siempre, por los siglos de los siglos. Amén.
1: María, Madre de Gracia, Madre de Misericordia,
0: en la vida y en la muerte, ampáranos, Madre nuestra.
1: Oh Jesús mío, perdona nuestros pecados, líbranos del fuego del infierno, lleva al cielo a todas las almas, especialmente a las más necesitadas de tu divina misericordia. Amén. Cuarto misterio, Jesús con la cruz a cuestas. Jesús, cargando su cruz, salió hacia el lugar llamado Calvario, que en hebreo se llama Gólgota, del Evangelio según San Juan, capítulo 19, versículo 17.
0: Padre nuestro que estás en el cielo, santificado sea tu nombre, venga a nosotros tu reino. Hágase tu voluntad en la tierra como en el cielo. Padre nuestro que estás en el cielo, santificado sea tu nombre. Venga a nosotros tu reino. Hágase tu voluntad en la tierra como en el cielo.
1: Danos hoy nuestro pan de cada día. Perdona nuestras ofensas, como también nosotros perdonamos a los que nos ofenden. No nos dejes caer en la tentación y líbranos del mal. Amén.
0: Dios te salve María, llena eres de gracia, el Señor es contigo. Bendita tú eres entre todas las mujeres y bendito es el fruto de tu vientre, Jesús.
1: Santa María, Madre de Dios, ruega por nosotros pecadores, ahora y en la hora de nuestra muerte. Amén.
0: Dios te salve María, llena eres de gracia, el Señor es contigo, bendita tú eres entre todas las mujeres, y bendito es el fruto de tu vientre Jesús.
1: Santa María, Madre de Dios, ruega por nosotros pecadores, ahora y en la hora de nuestra muerte. Amén.
0: Dios te salve María, llena eres de gracia, el Señor es contigo. Bendita tú eres entre todas las mujeres y bendito es el fruto de tu vientre, Jesús.
1: Santa María, Madre de Dios, ruega por nosotros pecadores, ahora y en la hora de nuestra muerte. Amén.
0: Dios te salve María, llena eres de gracia, el Señor es contigo. Bendita tú eres entre todas las mujeres y bendito es el fruto de tu vientre, Jesús.
1: Santa María, Madre de Dios, ruega por nosotros pecadores, ahora y en la hora de nuestra muerte. Amén.
0: Dios te salve María, llena eres de gracia, el Señor es contigo. Bendita tú eres entre todas las mujeres, y bendito es el fruto de tu vientre, Jesús.
1: Santa María, Madre de Dios, ruega por nosotros pecadores, ahora y en la hora de nuestra muerte. Amén.
0: Dios te salve María, llena eres de gracia, el Señor es contigo. Bendita tú eres entre todas las mujeres, y bendito es el fruto de tu vientre, Jesús.

0: Santa María, Madre de Dios, ruega por nosotros pecadores, ahora y en la hora de nuestra muerte. Amén.
1: Dios te salve María, llena eres de gracia, el Señor es contigo, bendita tú eres entre todas las mujeres, y bendito es el fruto de tu vientre, Jesús.
0: Santa María, Madre de Dios, ruega por nosotros pecadores, ahora y en la hora de nuestra muerte. Amén.
1: Dios te salve María, llena eres de gracia, el Señor es contigo, bendita tú eres entre todas las mujeres, y bendito es el fruto de tu vientre, Jesús.
0: Santa María, Madre de Dios, ruega por nosotros pecadores, ahora y en la hora de nuestra muerte. Amén.
1: Dios te salve María, llena eres de gracia, el Señor es contigo, bendita tú eres entre todas las mujeres, y bendito es el fruto de tu vientre, Jesús.
0: Santa María, Madre de Dios, ruega por nosotros pecadores, ahora y en la hora de nuestra muerte. Amén.
1: Dios te salve María, llena eres de gracia, el Señor es contigo, bendita tú eres entre todas las mujeres, y bendito es el fruto de tu vientre, Jesús.
0: Santa María, Madre de Dios, ruega por nosotros pecadores, ahora y en la hora de nuestra muerte. Amén.
1: Gloria al Padre, y al Hijo, y al Espíritu Santo,
0: como era en el principio, ahora y siempre, por los siglos de los siglos. Amén.
1: María, Madre de gracia, Madre de misericordia,
0: en la vida y en la muerte, ampáranos, Madre nuestra.
1: Oh Jesús mío, perdona nuestros pecados, líbranos del fuego del infierno, lleva al cielo a todas las almas, especialmente a las más necesitadas de tu divina misericordia. Amén.
2: Quinto misterio, la crucifixión y muerte de Jesús.
0: Y Jesús, dando un fuerte grito, dijo: Padre, en tus manos, Padre, en tus manos encomiendo mi espíritu. Y, dicho esto, expiró. Del Evangelio según San Lucas, capítulo 23, versículo 46.
2: Padre nuestro que estás en el cielo, santificado sea tu nombre. Venga a nosotros tu reino. Hágase tu voluntad en la tierra como en el cielo.
1: Danos hoy nuestro pan de cada día. Perdona nuestras ofensas, como también nosotros perdonamos a los que nos ofenden. No nos dejes caer en la tentación y líbranos del mal. Amén.
2: Dios te salve María, llena eres de gracia. El Señor es contigo. Bendita tú eres entre todas las mujeres y bendito es el fruto de tu vientre, Jesús.
1: Santa María, Madre de Dios, ruega por nosotros pecadores, ahora y en la hora de nuestra muerte. Amén.
2: Dios te salve María, llena eres de gracia, el Señor es contigo. Bendita tú eres entre todas las mujeres y bendito es el fruto de tu vientre, Jesús.
1: Santa María, Madre de Dios, ruega por nosotros pecadores, ahora y en la hora de nuestra muerte. Amén.
2: Dios te salve María, llena eres de gracia, el Señor es contigo. Bendita tú eres entre todas las mujeres y bendito es el fruto de tu vientre, Jesús.
1: Santa María, Madre de Dios, ruega por nosotros pecadores, ahora y en la hora de nuestra muerte. Amén.
2: Dios te salve María, llena eres de gracia, el Señor es contigo. Bendita tú eres entre todas las mujeres y bendito es el fruto de tu vientre, Jesús.
1: Santa María, Madre de Dios, ruega por nosotros pecadores, ahora y en la hora de nuestra muerte. Amén.
2: Dios te salve María, llena eres de gracia, el Señor es contigo. Bendita tú eres entre todas las mujeres y bendito es el fruto de tu vientre, Jesús.
1: Santa María, Madre de Dios, ruega por nosotros pecadores, ahora y en la hora de nuestra muerte. Amén.
2: Dios te salve, María, llena eres de gracia, el Señor es contigo. Bendita tú eres entre todas las mujeres y bendito es el fruto de tu vientre, Jesús.
1: Santa María, Madre de Dios, ruega por nosotros pecadores, ahora y en la hora de nuestra muerte. Amén.
2: Dios te salve, María, llena eres de gracia, el Señor es contigo. Bendita tú eres entre todas las mujeres y bendito es el fruto de tu vientre, Jesús.
1: Santa María, Madre de Dios, ruega por nosotros pecadores, ahora y en la hora de nuestra muerte. Amén.
2: Dios te salve, María, llena eres de gracia, el Señor es contigo. Bendita tú eres entre todas las mujeres y bendito es el fruto de tu vientre, Jesús.
1: Santa María, Madre de Dios, ruega por nosotros pecadores, ahora y en la hora de nuestra muerte. Amén.
2: Dios te salve, María, llena eres de gracia. El Señor es contigo. Bendita tú eres entre todas las mujeres y bendito es el fruto de tu vientre, Jesús.
1: Santa María, Madre de Dios, ruega por nosotros pecadores, ahora y en la hora de nuestra muerte. Amén.
2: Dios te salve, María, llena eres de gracia. El Señor es contigo. Bendita tú eres entre todas las mujeres y bendito es el fruto de tu vientre, Jesús.
1: Santa María, Madre de Dios, ruega por nosotros pecadores, ahora y en la hora de nuestra muerte. Amén.
2: Gloria al Padre, y al Hijo, y al Espíritu Santo.
1: Como era en el principio, ahora y siempre, por los siglos de los siglos. Amén.
2: María, Madre de Gracia, Madre de Misericordia.
1: En la vida y en la muerte, ampáranos, Madre nuestra.
2: Oh Jesús mío, perdona nuestros pecados, líbranos del fuego del infierno, lleva al cielo a todas las almas, especialmente a las más necesitadas de tu divina misericordia. Amén. Letanías de la Santísima Virgen María. Señor, ten piedad de nosotros.
1: Señor, ten piedad de nosotros.
2: Cristo, ten piedad de nosotros.
1: Cristo, ten piedad de nosotros.
2: Señor, ten piedad de nosotros.
1: Señor, ten piedad de nosotros.
2: Cristo, óyenos.
1: Cristo, óyenos.
2: Cristo, escúchanos.
1: Cristo, escúchanos.
2: Dios Padre Celestial,
1: ten piedad de nosotros.
2: Dios Hijo Redentor del mundo,
1: ten piedad de nosotros.
2: Dios Espíritu Santo,
1: ten piedad de nosotros.
2: Santísima Trinidad, un solo Dios,
1: ten piedad de nosotros.
2: Santa María,
1: ruega por nosotros.
2: Santa Madre de Dios,
1: ruega por nosotros.
2: Santa Virgen de las Vírgenes,
1: ruega por nosotros.
2: Madre de Cristo,
1: ruega por nosotros.
2: Madre de la Iglesia,
1: ruega por nosotros.
2: Madre de la Misericordia,
1: ruega por nosotros.
2: Madre de la Divina Gracia,
1: ruega por nosotros.
2: Madre de la Esperanza,
1: ruega por nosotros.
2: Madre Purísima,
1: ruega por nosotros.
2: Madre Castísima,
1: ruega por nosotros.
2: Madre Intacta,
1: ruega por nosotros.
2: Madre Inmaculada,
1: ruega por nosotros.
2: Madre Amable,
1: ruega por nosotros.
2: Madre Admirable,
1: ruega por nosotros.
2: Madre del Buen Consejo,
1: ruega por nosotros.
2: Madre del Creador,
1: ruega por nosotros.
2: Madre del Salvador,
1: ruega por nosotros.
2: Virgen prudentísima,
1: ruega por nosotros.
2: Virgen digna de veneración,
1: ruega por nosotros.
2: Virgen digna de alabanza,
1: ruega por nosotros.
2: Virgen poderosa,
1: ruega por nosotros.
2: Virgen clemente,
1: ruega por nosotros.
2: Virgen fiel,
1: ruega por nosotros.
2: Espejo de justicia,
1: ruega por nosotros.
2: Morada de sabiduría,
1: ruega por nosotros.
2: Causa de nuestra alegría,
1: ruega por nosotros.
2: Vaso espiritual,
1: ruega por nosotros.
2: Vaso digno de honor,
1: ruega por nosotros.
2: Vaso insigne de devoción,
1: ruega por nosotros.
2: Rosa mística,
1: ruega por nosotros.
2: Torre de David,
1: ruega por nosotros.
2: Torre de marfil,
1: ruega por nosotros.
2: Casa de oro,
1: ruega por nosotros.
2: Arca de la nueva alianza,
1: ruega por nosotros.
2: Puerta del cielo,
1: ruega por nosotros.
2: Estrella de la mañana,
1: ruega por nosotros.
2: Salud de los enfermos,
1: ruega por nosotros.
2: Refugio de los pecadores,
1: ruega por nosotros.
2: Consuelo de los migrantes,
1: ruega por nosotros.
2: Consoladora de los afligidos,
1: ruega por nosotros.
2: Auxilio de los cristianos,
1: ruega por nosotros.
2: Reina de los ángeles,
1: ruega por nosotros.
2: Reina de los patriarcas,
1: ruega por nosotros.
2: Reina de los profetas,
1: ruega por nosotros.
2: Reina de los apóstoles,
1: ruega por nosotros.
2: Reina de los mártires,
1: ruega por nosotros.
2: Reina de los confesores,
1: ruega por nosotros.
2: Reina de las vírgenes,
1: ruega por nosotros.
2: Reina de todos los santos,
1: ruega por nosotros.
2: Reina concebida sin pecado original,
1: ruega por nosotros.
2: Reina asunta a los cielos,
1: ruega por nosotros.
2: Reina del Santísimo Rosario,
1: ruega por nosotros.
2: Reina de la familia,
1: ruega por nosotros.
2: Reina de la paz,
1: ruega por nosotros.
2: Cordero de Dios, que quitas los pecados del mundo,
1: perdónanos, Señor.
2: Cordero de Dios, que quitas los pecados del mundo,
1: escúchanos, Señor.
2: Cordero de Dios, que quitas los pecados del mundo,
1: ten piedad de nosotros.
2: Ruega por nosotros, Santa Madre de Dios,
1: para que seamos dignos de alcanzar las promesas y gracias de nuestro Señor Jesucristo. Amén.
2: Con la confianza en la intercesión de María, que alcanzará de la Santísima Trinidad, por los méritos de Cristo en la cruz, las gracias y bendiciones necesarias para nuestra santificación, concluimos este Santo Rosario rezando juntos una salve.
1: Dios te salve, Reina y Madre de Misericordia, vida, dulzura y esperanza nuestra. Dios te salve, a ti clamamos los desterrados hijos de Eva, a ti suspiramos gimiendo y llorando en este valle de lágrimas. Ea pues, Señora, abogada nuestra, vuelve a nosotros esos tus ojos misericordiosos, y después de este destierro, muéstranos a Jesús, fruto bendito de tu vientre. Oh clemente, oh piadosa, oh dulce siempre Virgen María.
2: Ruega por nosotros, Santa Madre de Dios,
1: para que seamos dignos de alcanzar las promesas y gracias de nuestro Señor Jesucristo. Amén.
2: Oración de San Juan Pablo II por Radio María. María, orienta nuestras opciones de vida. Fortalécenos en la hora de la prueba, para que fieles a Dios y al hombre, afrontemos con humilde audacia los senderos misteriosos de las ondas radiales para llevar a la mente y al corazón de cada persona el anuncio gozoso de Cristo Redentor del hombre. María, estrella de la evangelización, camina con nosotros, guía a Radio María y sé su protectora. Amén. María, unimos nuestro sí con el tuyo, para que Jesús, con el Padre y el Espíritu Santo, vivan en nosotros y lleven nuestro ser a la plenitud de Dios. Amén.
0: Pidamos la intercesión de la Santísima Virgen María.
1: Bajo tu amparo nos acogemos, Santa Madre de Dios, no deseches las súplicas que te dirigimos en nuestras necesidades. Antes bien, líbranos de todo peligro, oh siempre Virgen, gloriosa y bendita. Amén.
2: Agradecemos a la audiencia de Radio María, que rezó con nosotros el Santo Rosario desde el hogar de la familia Guañatarco en la ciudad de Riobamba. Que Dios nos bendiga a todos. Muy buenas noches. 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

hablo en términos humanos, por las limitaciones de su naturaleza humana. Antes ofrecían ustedes los miembros de su cuerpo para servir a la impureza que lleva más y más a la maldad. Ofrézcanlos ahora para servir a la justicia que lleva a la santidad. Carta a los Romanos, capítulo 6, versículo 19.

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1: Estimados amigos de Radio María, este 10 de junio la Iglesia Católica destaca a San Landérico, obispo de París. Landérico fue el 28º obispo de París. Se dedicó con grande celo apostólico a ayudar a los pobres en el territorio de Neustria, incluso vendiendo los ornamentos sagrados para poder alimentarlos. Construyó un hospital junto a la catedral, el mismo que estuvo dedicado al cuidado de las personas más pobres. Murió alrededor del año 657. El 10 de junio celebramos a San Landérico.

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1: Son las 9 de la noche, 8 de la noche, en las Islas Galápagos.
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Querida familia de Radio María, estamos una vez más, un miércoles más, listos para compartir con ustedes este camino hacia el sol de medianoche, agradecidos por la posibilidad que nos da Radio María de tener este tiempo de reflexión en torno a la palabra, de tener este tiempo de compartir con el Señor también, desde la palabra, lo que nos muestre, ¿no? Lo que quiera revelarnos al corazón desde la palabra. Solo le pido a Braulio que me suba un poquito la música para confirmar que estamos bien, que me está recibiendo bien, y para saber que estamos listos para hacer nuestro camino hacia el sol de medianoche. Creo que estamos ahí y todo en orden, Braulio. Vamos a empezar entonces. Como siempre, el primer momento que tenemos en este programa es el momento de agradecer, de decirle al Señor gracias por lo que hace, gracias por estar presente, gracias por hacerse Dios en nuestra vida, gracias por mostrarnos el camino. Y le vamos a agradecer juntos y nos vamos a unir y vamos a unir nuestros corazones, a poner en comunión también nuestros corazones y la vida misma, diciéndole gracias al Señor por lo que obra en cada una y en cada uno de nosotros. Entonces, con esta canción, les propongo que vayamos pensando en aquellas cosas que hace el Señor, que ha hecho en estos días, que ha obrado en estas últimas horas, y que, haciendo este ejercicio de traer a la mente y al corazón, Le agradezcamos al Señor por lo que hace en nuestra vida. Y evidentemente a través del WhatsApp, a través de la línea telefónica también, la línea telefónica convencional, vamos a recibir ya tanto sus mensajes como sus llamadas telefónicas también. Y obviamente nos encantaría poder contar con sus notas de voz también, sus mensajes de voz a través del WhatsApp, el 098-400-3456, para... Y como dicen ahora, humanizar un poco el compartir, ¿no? Y esta acción de gracias. Humanizarlo en el sentido de poder escuchar sus voces, que también y por sobre todo son una riqueza en el aire de Radio María. 098-400-3456 es el WhatsApp a través del cual pueden dejarnos o su nota de voz contándonos brevemente por qué le dan gracias al Señor, o su mensajito de texto, también es válido el poder recibirlo. Así que mientras dure esta canción, empezamos a recibir estos mensajes y después de esta canción iremos también con llamadas al aire. Empezamos así este camino hacia el sol de medianoche.

0: ¿Por qué das gracias hoy?
1: Pues bien, si se han animado a escribirnos o dejarnos su notita de voz a través del WhatsApp, nos encantará poder escuchar su agradecimiento también, aquello que les mueve, que les motiva a decirle gracias al Señor en esta noche. ¿Lo hacemos juntos? ¿Les parece que le demos gracias al Señor? Entonces, si hay mensajitos de texto, mensajitos de WhatsApp o llamadas telefónicas, estoy atento, mi querido Braulio, para que me cuentes, y si tú puedes también compartirnos los WhatsApps que vayan llegando, pues también será muy lindo poder escuchar de ti esos mensajes que nos dejan a través del WhatsApp. El WhatsApp de Radio María, que les voy a recordar ahora mismo, por si no lo tienen todavía registrado. El 098-400-3456. 098-400-3456. Ahí pueden dejarnos su notita de voz, su mensaje de texto. Y también habilitamos ya las llamadas al teléfono del estudio de Radio María en la ciudad de Quito, el 02-37-31040. Si están dentro de la provincia de Pichincha, recuerden que no hace falta poner el código 02, pero si están fuera, pues sí, 02-37-31040. ¿Por qué le das gracias hoy al Señor? ¿Qué te mueve a darle gracias, a decirle gracias, Señor, por lo que has hecho? ¿Qué viene a tu memoria? ¿Qué ha venido a tu corazón? ¿Qué ha hecho que tu corazón lata un poquito más reconociendo la presencia del Señor? ¿Qué es eso que está obrando el Señor en tu vida por lo que quisieras decirle gracias? El darle gracias es importantísimo porque si no podemos quedarnos en solo pedirle al Señor, pedirle. Y esto puede provocar que nuestra imagen que tenemos de Dios vaya deformándose, vaya cambiando, que se vuelva en un Señor que solo nos sirve para darnos cosas y nada más. Y no, la idea es que, por sobre todas las cosas, tengamos este vínculo de amor, del amor de Dios, ¿no? Yo venía pensando en los puntos previos a ya salir al aire aquí en el programa, que realmente le doy gracias a Dios en este día y en estos días. Bueno, ya les voy a contar, Braulio me dice que tenemos llamadita, pues vamos con la llamada telefónica y luego les sigo compartiendo yo por qué le doy gracias al Señor en esta noche. Buenas noches, ¿a quién tenemos en la línea?
2: Buenas noches, soy Katy. Le llamo para dar gracias a Jesús y a la Virgencita, porque desde hace una semana y media estaba con un problema de la vista por ver, lamentablemente en la calle estaba un soldador soldando, y vi la chispa. Pero para la gloria de Dios, hoy día ya al fin todavía tengo molestias, pero mucho menos. Entonces le doy gracias a Dios porque sé que va a estar perfectísima mi vista, pero ya le doy gracias desde ahorita porque ya no tengo tanta molestia con la luz del sol, los focos, cada vez está menos.
1: Qué bueno, bendito Dios, que así sea, y sobre todo por esa confianza, Katy, de creer que el Señor obra. Muchísimas gracias por compartirnos esto. Seguimos, yo les decía que realmente siento el agradecerle al Señor por esta visita del Papa León XIV a España, que en lo personal la voy viviendo también como si fuera parte de esa visita, evidentemente salvando la distancia de estar ahí en persona, ¿no? Que sería una experiencia distinta, seguro. Sin embargo, le doy gracias al Señor por la visita como tal, porque siento que hay una gracia especial en esta visita del Papa León XIV a España. Le doy gracias al Señor por tantas personas valientes que testimonian el paso del Señor en sus vidas, con situaciones muy complicadas, ¿no? Y le doy gracias también a la tecnología que nos permite vivir al instante lo que está pasando en esta visita, evidentemente también a través de Radio María, que estamos compartiendo en las distintas transmisiones la visita del Santo Padre, prácticamente todos los momentos de la visita del Papa León XIV a España las estamos compartiendo también aquí en Radio María. Y eso realmente me mueve a decirle gracias al Señor por también la valentía del Papa, por las expresiones que va haciendo, las cosas que va diciendo y los gestos que va teniendo, que son gestos de valentía. En medio de una sociedad, y no solo hablo por la sociedad española, sino en general, en el mundo, ¿no? Una sociedad tan polarizada, el Santo Padre va haciendo este llamado a que depongamos nuestras posturas para que tendamos puentes que nos ayuden a unirnos en lugar de estar divididos, de estar polarizados. Así que le doy gracias al Señor por eso. No sé, mi querido Braulio, si tenemos mensajitos o tenemos más llamadas a través del WhatsApp o a través de la línea telefónica. Ahí tú me irás comunicando la línea telefónica, el 3731040, y también nuestro WhatsApp en el cual tenemos mensajes, Braulio, en el 098-400-3456, 098-400-3456. 4003456. Compartamos esos mensajitos, Braulio. Buenas noches.
0: ¿Cómo está, Juan Carlos? Buenas noches. Y buenas noches también con toda la audiencia de Radio María. Nos dicen por acá, Radio María, muy buenas noches. Les saluda Elizabeth Ceballos. Yo le quiero dar gracias al Sagrado Corazón de Jesús por la mejoría de mi hijo Santiago y le ruego también para que su mejoría sea completa. Nos dicen por acá Manuel desde Esmeraldas. Envío un saludo a Cayambe, donde está mi esposa. Que Dios y la Virgen le dé fuerzas para que tenga un embarazo muy bendecido. Y agradecerle a Dios por todos, por las bendiciones de los 15 años con mi otro hijo. Y también un saludo para mi hijo Juanito. Que Dios lo bendiga.
1: Qué lindo.
0: Por acá nos dicen Mercedes desde Ibarra nos dice, gracias a Radio María que nos ayuda a conocer a Jesús en los diferentes programas. Les pido también oración por mi hijo Cristian, para que el Señor tenga misericordia y les ayude a conseguir un trabajito también con mi hijo Paul. Gracias, Dios mío, por todo, porque sin ti no soy nada.
1: Amén. Muchísimas gracias. Muchas gracias. Y con esta última expresión, de esto también vamos a hablar en un momento del programa. Braulio, ya que estás ahí, aprovecho para preguntarte para que vean que nuestros oyentes también, que esta interacción y hacerlo el programa en vivo, a veces surgen cosas sobre la marcha. Ya que he estado hablando de la visita del Santo Padre, no sé si tienes por allí el himno, el alzad la mirada de esta visita del Papa. Si lo tienes, sería lindo que lo podamos compartir ahora en un momentito, y si no, no pasa nada. Tú me dirás, Braulio, puedes decirme al aire si lo tenemos o no.
0: Claro, claro que sí, Juan Carlos. Sí, lo vamos a poner como cortinita en un
1: perfecto,
0: momentito, ¿ya?
1: ¿No? Y lo vamos a escuchar también para con este himno irnos preparando para encontrarnos con el Evangelio. El Evangelio que queremos proponerles para la reflexión de esta noche, para encontrarnos con el Señor en esta noche. Y también pensando en eso, que el corazón agradecido también es como que ayuda a que vayamos abriendo, ¿no? Abriendo como ese caminito o esas puertas de nuestro corazón para que por una parte vayamos sacando lo que tenemos dentro y por otra parte le dejemos entrar al Señor. Esa es la clave y eso es lo importante, ¿no? Porque a veces lo dejamos por fuera. Bueno, ya iremos profundizando sobre eso en la reflexión de esta noche. Compartamos entonces, poniéndonos en comunión con esta visita del Santo Padre a España, que todavía tiene 2 días más, hasta el 12 de junio, y también pensando, porque si bien esta visita es en España, el Santo Padre nos está hablando a toda la Iglesia. En cada mensaje, en cada homilía, en cada gesto nos está hablando a toda la Iglesia. Entonces, que pensando en aquellas expresiones que ha hecho el Santo Padre, que por ahí te han llamado a ti la atención, que le demos también gracias al Señor, porque tenemos a Pedro en León 14, tenemos a San Pedro que sigue guiando a la Iglesia.

0: Es que el mismo lema de esta visita, alzad la mirada, y esta canción realmente invita a alzar la mirada y alzar el espíritu, a levantar la mirada al Señor y decirle gracias porque estás, porque eres. Gracias porque eres, Señor, y que como la Madre Teresa de Calcuta, ¿no? Podamos alzar la mirada, mirarlo al Señor y simplemente amarlo por lo que es, por nada más. Amarlo porque es Dios. Tenemos más mensajitos, Braulio, compartámoslos antes de irnos con el Evangelio.
1: Claro, claro que sí. Nos dicen por acá, y mira que este mensaje te va a gustar mucho, Juan Carlos. Nos dicen, un saludo desde Colombia. Soy Daniel Domínguez y los escucho desde Bogotá. Después de 15 años los vuelvo a encontrar. ¡Qué alegría! Este era el programa que me acompañaba cuando yo estaba en el colegio. Ahora soy psicólogo y ayudo mucho a las personas por el mundo. Le agradezco a Dios por su gran misterio que siempre me ha acompañado y una oración también. Solo es gracias, aunque a veces lo dudo, pero siempre lo necesito.
0: Qué lindo mensaje. Muchísimas gracias por eso, porque...

0: el nombre, pero aquí están sus mensajitos. Nos dicen por acá, Ruth desde Cuenca: doy gracias a Dios por las bendiciones recibidas todos los días y porque nos ama tanto a pesar de todas nuestras miserias. Que el Señor nos bendiga. Amén. Dice, soy Carlos Salazar y quiero agradecer a Dios porque en este mes he tenido dos cirugías dentales no programadas, las cuales han salido muy bien. Me estoy recuperando y así veo la mano de Dios en los médicos.
1: Qué lindo.
0: Esos son los mensajitos que tenemos hasta
1: Muchísimas
0: ahora.
1: Muchísimas gracias. Gracias a ustedes por compartirnos esto y por animarse a decirle gracias al Señor por sobre todas las cosas. Y gracias por animarse también a abrir el corazón. Y con esta propuesta, pues, vamos a encontrarnos con el Evangelio que queremos proponerles para reflexionar en esta noche.

Compartamos entonces el Evangelio con el que queremos reflexionar en esta noche en la que seguro el Señor, a través de su palabra, quiere mostrarnos la luz para dar un paso más. Quiere impulsarnos a hacerlo y quiere invitarnos a que con la palabra vayamos a lo profundo de nuestro corazón. Este Evangelio tiene una riqueza especial y ha tenido un eco importante a lo largo de la historia de la humanidad y de la vida de los cristianos. Y como siempre les proponemos el que podamos escuchar este Evangelio con la mayor atención posible, si se puede que cerremos los ojos para abrir los ojos del corazón. Si no nos es posible, pues tratar de poner la mayor atención y luego también volver a leer, sobre todo tomando en cuenta aquellas expresiones que nos llamen la atención, que nos resuenen en el corazón. Es el Evangelio según San Mateo, capítulo 5, versículos del 1 al 12. En aquel tiempo, cuando Jesús vio a la muchedumbre, subió al monte y se sentó. Entonces se le acercaron sus discípulos. Enseguida comenzó a enseñarles hablándoles así: «Dichosos los pobres de espíritu, porque de ellos es el reino de los cielos. Dichosos los que lloran, porque serán consolados. Dichosos los sufridos, porque heredarán la tierra. Dichosos los que tienen hambre y sed de justicia, porque serán saciados. Dichosos los misericordiosos, porque obtendrán misericordia. Dichosos los limpios de corazón, porque verán a Dios. Dichosos los que trabajan por la paz, porque se les llamará hijos de Dios. Dichosos los perseguidos por causa de la justicia, porque de ellos es el reino de los cielos. Dichosos serán ustedes cuando los injurien, los persigan y digan cosas falsas de ustedes por causa mía. Alégrense y salten de contento, porque su premio será grande en los cielos, puesto que de la misma manera persiguieron a los profetas que vivieron antes que ustedes. Palabra del Señor, gloria a ti, Señor Jesús». Es el Evangelio según San Mateo, capítulo 5, versículos del 1 al 12. Si te es posible volver a leer y recordar aquellas cosas que mientras lo leíamos te resonaron, aquellas palabras, expresiones, imágenes que tuvieron eco en tu corazón, agárrate de esas expresiones, porque seguro a través de ellas el Señor algo tiene para decirte. Así que el Evangelio es el Evangelio según San Mateo, capítulo 5, versículos del 1 al 12.

Estamos haciendo este nuestro camino hacia el sol de medianoche, compartiendo hoy desde el Evangelio según San Mateo capítulo 5, versículos del 1 al 12. Este Evangelio con las bienaventuranzas, ¿no? Que nos pone este contraste, finalmente, de la vida del cristiano, que está pensado para que nos ganemos el cielo. Este contraste que traen las bienaventuranzas, que de pronto por ahí nos hace pensar, a ver, ¿cómo es esto? ¿Cómo es esto de dichosos los que lloran? ¿Qué hay de dicha en llorar? El Señor nos deja valiosísimas claves para vivir nuestro camino de la fe con mayor profundidad, para ganarnos el cielo. Porque finalmente el objetivo de nuestra vida es llegar a la presencia de Dios. Eso es la salvación, llegar a la presencia de Dios. Si no tenemos eso en mente, si no tenemos eso en nuestro sendero, vamos a ir tambaleando. Vamos a dejar que otras ideas, otros pensamientos, otros dioses se vayan metiendo en nuestro camino. Pero si tenemos como horizonte el llegar a la presencia de Dios, todo eso, el tener ese horizonte le da sentido a todo el camino que estamos haciendo, definitivamente. Y con, nuevamente, con algo que también parecería un contraste, ¿no? Vamos caminando hacia la presencia de Dios, pero ya podemos vivir en este hoy la presencia de Dios. Y siempre suelo decir que la lógica de Dios no es nuestra lógica, ¿no? Y este Evangelio precisamente nos presenta eso que para muchos es ilógico y que son las claves, como decía, para vivir nuestro camino de fe. Este camino que vamos transitando, en búsqueda, y por eso tomamos este nombre para el programa, en búsqueda del Señor cual sol en medio de la noche, en medio de algo que parece imposible y con la certeza de que Él está. El Señor se sienta para enseñarles a sus discípulos y empieza a decirles de una esto: dichosos los pobres de espíritu. Frente a esto ha habido muchas discusiones, ¿no? Porque el tomar la palabra pobres para muchos solo se remite a una pobreza material y en realidad va más allá, ¿no? Por eso el Señor nos habla de dichosos los pobres de espíritu. Esta pobreza que lo hemos comentado ya algunas veces, creo, aquí en el programa, y que seguramente lo habrán escuchado en alguna otra reflexión, en algún otro ámbito, que es algo que en lo personal, les confieso, me generaba mucha inquietud hasta que encontré esta valiosa explicación del necesitado, ¿no? Una persona pobre es una persona que necesita. En todos los ámbitos, una persona pobre es alguien que necesita, no solo en el ámbito material. Y esta pobreza de espíritu es esta necesidad que tenemos de Dios. El reconocernos pobres de espíritu es reconocer que necesitamos a Dios. Porque sin Dios somos pobres. Sin Dios somos pobres. Lo necesitamos. Y entonces alcanzaremos en su presencia la gran riqueza. Por eso lo que decíamos, ¿no? Mientras vamos haciendo este camino para llegar a la presencia de Dios, nos sentimos necesitados de Él. Y llegar a su presencia será llegar a la gran riqueza. Entonces, fíjense cómo Jesús toma esta imagen de la pobreza de espíritu para recordarnos y para, de cierto modo, lo pongo así, con este término, alentarnos, ahora que andamos deportivos y futbolísticos y no sé qué, alentarnos con el gran trofeo que es el reino de los cielos, el gran regalo, gran
Por eso decía también lo de la gran riqueza, ¿no? Dichosos los pobres de espíritu, porque de ellos es el reino de los cielos. El que te sientas necesitado de Dios te abre esta posibilidad de que de ti sea el reino de los cielos. Fíjense que se convierte como una llavecita, ¿no? Pero claro, el otro extremo es creerme rico, es decir, no necesitado. Entonces, podríamos quedarnos en el, si yo no necesito a Dios, si yo soy lo máximo, yo lo tengo todo, yo no necesito a Dios. Si este es tu caso, o si a alguien le pasa esto, esa persona no es una persona pobre de espíritu, porque no se reconoce necesitado de Dios. Aquí viene una cosa interesante. En el ámbito material también puede pasar que tengamos riquezas y nos vayamos volviendo pobres. En el camino espiritual y en el ámbito espiritual también puede suceder, y bendito Dios si así llega a ser, que creyéndonos ricos de espíritu, es decir, que no necesitamos a Dios, nos vayamos convirtiendo en pobres. En el ámbito material sería una tragedia. En el ámbito espiritual es maravilloso, porque entonces vamos sacando esas cosas que ocupan nuestro corazón, nuestra mente, nuestra vida, nuestra alma. Las vamos sacando esas riquezas que hemos puesto en nuestro interior, nuestros egos, nuestros orgullos, nuestro apellido, nuestro buen nombre, nuestro título, nuestro lo que sea, y que le han dejado fuera a Dios, cuando el lugar que le pertenece al Señor es dentro, es dentro. En estos días en los que el Papa León XIV está teniendo una maravillosa visita a España, donde saben que ahora me pongo a pensar, porque esta visita del Papa León XIV a España me ha emocionado muchísimo, me ha llevado a pensar en la experiencia que, gracias a Dios, por regalo de Dios, pude vivir en España, precisamente en la JMJ del año 2011 con el Papa Benedicto XVI, una experiencia muy profunda, y volver como a recordar y vivir nuevamente esa experiencia, pero ahora verla desde fuera y ver cómo España se ha reconocido necesitada de Dios y están viviendo una visita con el Papa extraordinaria. Entonces, en el encuentro que tuvo el Papa León XIV con el mundo de la cultura, el deporte, el social y empresarial, me parece que fue, y esto, si no estoy mal, fue el día domingo, donde intervino Antonio Banderas y dio un discurso maravilloso desde su experiencia, que, dicho sea de paso, lo de Antonio Banderas me hacía recordar esto de que todos los santos tienen su pasado, todo santo tiene su pasado y todo pecador su futuro. Y en este encuentro, Rosalén, una cantante española, interpretó una canción maravillosa que quisiera compartir con ustedes ahora, porque la letra precisamente habla de esto, de buscar en nuestro interior, de reconocernos necesitados, pero dejar de mirar afuera, dejar de vernos como ricos por dentro y buscar ese algo más afuera, cuando lo que necesitamos hacer es sacar lo que está en nuestro interior, porque allí dentro está la riqueza. Les comparto esta hermosa canción

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1: Hermosa canción y un hermoso final. Seguimos haciendo este camino hacia el sol de medianoche y también justamente el Papa León XIV reflexionaba sobre este evangelio. Fíjense que solo nos hemos agarrado de esta primera expresión, dichosos los pobres de espíritu. Pero les propongo que luego cada uno siga reflexionando en cada una de las expresiones. Dichosos los que lloran porque serán consolados, dichosos los sufridos porque heredarán la tierra. Les propongo que cada uno siga reflexionando sobre cada versículo de este evangelio que realmente es maravilloso. El Papa León XIV, en el Ángelus del 1 de febrero de este año, decía: en el monte Cristo entrega a los discípulos la ley nueva, que está escrita en los corazones, ya no en la piedra. Es una ley que renueva nuestra vida y la hace buena, aun cuando ante el mundo parezca fracasada y miserable. Solo Dios puede llamar realmente bienaventurados a los pobres y a los afligidos, porque Él es el sumo bien que se da a todos con amor infinito. Solo Dios puede saciar a quienes buscan paz y justicia, porque Él es el justo juez del mundo, autor de la paz eterna. Solo en Dios encuentran alegría los mansos, los misericordiosos y los puros de corazón, porque Él es el cumplimiento de lo que esperan. En la persecución, Dios es la fuente del rescate. En la mentira, es el ancla de la verdad. Por eso Jesús proclama: alégrense y regocíjense. Estas bienaventuranzas son una paradoja solo para quien considera que Dios es diferente de como Cristo lo revela. Fíjense lo que dice el Papa León. Estas bienaventuranzas son una paradoja solo para quien considera que Dios es diferente de como Cristo lo revela. Quien espera que los prepotentes sean siempre dueños de la tierra, permanece sorprendido ante las palabras del Señor. Quien está acostumbrado a pensar que la felicidad pertenece a los ricos, podría creer que Jesús sea un iluso. Y en cambio, la ilusión está precisamente en la falta de fe en Cristo. Él es el pobre que comparte su vida con todos, el manso que persevera en el dolor, el que trabaja por la paz y es perseguido hasta la muerte en cruz. De este modo, Jesús ilumina el sentido de la historia, no la que escriben los vencedores, sino la que Dios realiza, salvando a los oprimidos. Esto decía el Papa León XIV en el Ángelus del 1 de febrero de este año, de este 2026. Me queda resonando de lo que decía el Santo Padre, esto que decíamos, ¿no? Este contraste que nos presenta el Evangelio. Qué bien lo aclara el Santo Padre. Es una paradoja solo para quien considera que Dios es diferente de como Cristo lo revela. Cuando nos inventamos otros dioses, o cuando queremos manipular esa imagen de Dios que Cristo nos ha presentado. Y aquí hay una clave importantísima en estas bienaventuranzas, porque el Señor al final dice: dichosos serán ustedes cuando los injurien, los persigan y digan cosas falsas de ustedes por causa mía. Por causa mía. Esta es una clave importantísima. Si lo es por causa del Señor, bienaventurado seas. Si estás inventando cosas y estás haciéndote la víctima y no tiene nada que ver a Dios ahí, ojo con eso, porque también podría pasarnos. Que el Señor nos siga mostrando y se siga revelando a través de este evangelio que hemos reflexionado brevemente en esta noche. Es el evangelio según San Mateo capítulo 5, versículos del 1 al 12. Y que el Señor nos siga impulsando, nos siga llevando por el camino que nos lleva hacia el sol de medianoche. Hasta nuestro próximo encuentro. Dios te bendiga.

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1: Son las 10 de la noche, 9 de la noche, en las Islas Galápagos.
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2: Al terminar esta jornada, nos ponemos en las manos de Dios y le damos gracias por todo lo vivido. En su misericordia descansamos, confiándole nuestra noche y nuestro corazón. Oremos.
3: En el nombre del Padre, y del Hijo, y del Espíritu Santo. Amén.
2: Señor amado, la noche llega con su manto de silencio, y en esta calma mi alma se recoge ante ti. Gracias por este día que me has regalado, por cada hora vivida, por los momentos de alegría y también por los desafíos.
3: Te alabo porque has estado conmigo, aunque muchas veces no lo noté, en las pequeñas victorias, en las pruebas, en el cansancio y en las sonrisas. Ahí estabas tú, sosteniéndome con tu fidelidad.
2: Quiero hacer silencio y poner en tus manos todo lo que he vivido hoy. Te entrego mis aciertos y mis errores, mis palabras y mis silencios, mis encuentros y mis ausencias. Perdóname si herí a alguien, si no supe escuchar, si me dejé llevar por el orgullo o la impaciencia.
3: Lava mi corazón con tu misericordia y dame un descanso reparador. Sana mis heridas, renueva mis fuerzas, tranquiliza mis pensamientos. Quiero descansar no solo en mi cama, sino en tu paz.
2: Cuida a los que amo, Señor. Acompaña al que sufre, consuela al que está solo, alivia al enfermo y regálale tu luz a quien ha partido de este mundo. Que esta noche sea bendita para todos.
3: Si esta fuera mi última noche, que me encuentres con el corazón dispuesto y confiado en tu abrazo eterno. Y si me das un nuevo amanecer, que lo viva para ti, con renovada entrega y fe.
2: Gracias, Jesús, por ser mi descanso. Gracias, Espíritu Santo, por habitar en mí. Gracias, María, por acompañarme en mi descanso.
3: Amén. Padre nuestro, que estás en el cielo, santificado sea tu nombre. Venga a nosotros tu reino. Hágase tu voluntad en la tierra como en el cielo.
2: Danos hoy nuestro pan de cada día. Perdona nuestras ofensas, como también nosotros perdonamos a los que nos ofenden. No nos dejes caer en la tentación y líbranos del mal. Amén.
3: Dios te salve, María. Llena eres de gracia. El Señor es contigo. Bendita tú eres entre todas las mujeres y bendito es el fruto de tu vientre, Jesús.
2: Santa María, Madre de Dios, ruega por nosotros pecadores, ahora y en la hora de nuestra muerte. Amén.
3: Gloria al Padre, y al Hijo, y al Espíritu Santo.
2: Como era en el principio, ahora y siempre, por los siglos de los siglos. Amén.

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0: Dios mío, ven en mi auxilio.
1: Señor, date prisa en socorrerme.
0: Gloria al Padre, y al Hijo, y al Espíritu Santo.
1: Como era en el principio, ahora y siempre, por los siglos de los siglos. Amén. Aleluya.
0: Hermanos, habiendo llegado al final de esta jornada que Dios nos ha concedido, reconozcamos sinceramente nuestros pecados. Tú, que has sido enviado a sanar los corazones afligidos, Señor, ten piedad de nosotros.
1: Señor, ten piedad de nosotros.
0: Tú, que has venido a llamar a los pecadores, Cristo, ten piedad de nosotros.
1: Cristo, ten piedad de nosotros.
0: Tú, que estás sentado a la derecha del Padre para interceder por nosotros, Señor, ten piedad de nosotros.
1: Señor, ten piedad de nosotros.
0: El Señor Todopoderoso tenga misericordia de nosotros, perdone nuestros pecados y nos lleve a la vida eterna.
1: Amén.
0: Cuando la luz del sol es ya poniente, gracias, Señor, es nuestra melodía. Recibe como ofrenda amablemente nuestro dolor, trabajo y alegría.
1: Si poco fue el amor en nuestro empeño de darle vida al día que fenece, convierte en realidad lo que fue un sueño, tu gran amor que todo lo engrandece.
0: Tu cruz, Señor, redime nuestra suerte de pecadora injusta, e ilumina la senda de la vida y de la muerte del hombre que en la fe lucha y camina.
1: Jesús, Hijo del Padre, cuando avanza la noche oscura sobre nuestro día, concédenos la paz y la esperanza de esperar cada noche tu gran día. Amén.

0: Sé tú, Señor, la roca de mi refugio, un baluarte donde me salve.
1: Salmo 30. A ti, Señor, me acojo. No quede yo nunca defraudado. Tú que eres justo, ponme a salvo. Inclina tu oído hacia mí.
0: Ven a prisa a librarme. Sé la roca de mi refugio, un baluarte donde me salve. Tú que eres mi roca y mi baluarte.
1: Por tu nombre dirígeme y guíame. Sácame de la red que me han tendido, porque tú eres mi amparo.
0: En tus manos encomiendo mi espíritu. Tú, el Dios leal, me librarás.
1: Gloria al Padre, y al Hijo, y al Espíritu Santo.
0: Como era en el principio, ahora y siempre, por los siglos de los siglos. Amén.
2: Sé tú, Señor, la roca de mi refugio, un baluarte donde me salve.
0: Desde lo hondo a ti grito, Señor.
1: Salmo 129. Señor, escucha mi voz. Estén tus oídos atentos a la voz de mi súplica.
0: Si llevas cuenta de los delitos, Señor, ¿quién podrá resistir? Pero de ti procede el perdón, y así infundes respeto.
1: Mi alma espera en el Señor, espera en su palabra. Mi alma aguarda al Señor, más que el centinela a la aurora.
0: Aguarde Israel al Señor, como el centinela a la aurora, porque del Señor viene la misericordia, la redención copiosa, y Él redimirá a Israel de todos sus delitos.
1: Gloria al Padre, y al Hijo, y al Espíritu Santo.
0: Como era en el principio, ahora y siempre, por los siglos de los siglos. Amén.
2: Desde lo hondo a ti grito, Señor.
0: Lectura breve. No lleguéis a pecar, que la puesta del sol no os sorprenda en vuestro enojo. No dejéis lugar al diablo.
1: En tus manos, Señor, encomiendo mi espíritu.
0: En tus manos, Señor, encomiendo mi espíritu.
1: Tú, el Dios leal, nos librarás.
0: Te encomiendo mi espíritu.
1: Gloria al Padre, y al Hijo, y al Espíritu Santo.
0: En tus manos, Señor, encomiendo mi espíritu. Sálvanos, Señor, despiertos. Protégenos mientras dormimos, para que velemos con Cristo y descansemos en paz.
1: Cántico de Simeón. Ahora, Señor, según tu promesa, puedes dejar a tu siervo irse en paz.
0: Porque mis ojos han visto a tu Salvador, a quien has presentado ante todos los pueblos.
1: Luz para alumbrar a las naciones y gloria de tu pueblo Israel.
0: Gloria al Padre, y al Hijo, y al Espíritu Santo.
1: Como era en el principio, ahora y siempre, por los siglos de los siglos. Amén.
0: Sálvanos, Señor. Despiertos, protégenos mientras dormimos, para que velemos con Cristo y descansemos en paz.

0: Señor Jesucristo, tú que eres manso y humilde de corazón, ofreces a los que vienen a ti un yugo llevadero y una carga ligera. Dígnate, pues, aceptar los deseos y las acciones del día que hemos terminado, que podamos descansar durante la noche para que así, renovado nuestro cuerpo y nuestro espíritu, perseveremos constantes en tu servicio. Tú, que vives y reinas por los siglos de los siglos.
1: Amén.
0: El Señor Todopoderoso nos conceda una noche tranquila y una santa muerte.
1: Amén.
0: Dios te salve, Reina y Madre de Misericordia, vida, dulzura y esperanza nuestra. Dios te salve.
2: A ti llamamos los desterrados hijos de Eva. A ti suspiramos, gimiendo y llorando en este valle de lágrimas.
0: Ea pues, Señora, abogada nuestra, vuelve a nosotros tus ojos misericordiosos, y después de este destierro, muéstranos a Jesús, fruto bendito de tu vientre.
2: Oh clemente, oh piadosa, oh dulce Virgen María.

hablo en términos humanos, por las limitaciones de su naturaleza humana. Antes se ofrecían ustedes los miembros de su cuerpo para servir a la impureza que lleva más y más a la maldad. Ofrézcanlos ahora para servir a la justicia que lleva a la santidad. Carta a los Romanos, capítulo 6, versículo 19.

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2: ¿Qué tal, queridos oyentes de Radio María? Les doy las gracias por su sintonía. Este es su programa de santidad matrimonial. Nuevamente, el Señor nos convoca. Nos invita a repensar sobre nuestro camino de santidad matrimonial. Un camino que se creó en la creación del mundo. Desde que nos creó el Señor, desde que Dios creó el mundo, nos creó varón y mujer. Y nos dijo, creced y multiplicaos. Abriendo la primera página de la palabra de Dios, está esto muy claro. Y es multiplicarnos dando, por supuesto, vida física a una nueva criatura, pero dándole vida en Cristo también. Transmitiendo nuestra fe a nuestros hijos. Es demasiado importante esto para el camino de santidad matrimonial. Es nuestra responsabilidad transmitir la fe a nuestros hijos. Nuestro testimonio es impactante para ellos.

ni va a misa. O al revés, mi esposa no le gusta, yo fui a un retiro y encontré al Señor, pero mi esposa no quiso ir, o mi cónyuge. O muy bonito, sí, yo rezo mucho, pero me dicen la pandereta y me tratan de forma discriminatoria en mi casa y mis hijas y mis hijos nunca han encontrado a Dios. Y el camino de santidad matrimonial, queridos oyentes de Radio María, tenemos que trabajarlo. San Agustín, gracias a las oraciones de su mamá, tiene una frase que dice, tarde te amé. Y en mi vida personal es más o menos lo mismo. Tarde te amé, Señor. Pero me encontré con él porque dije que sí a la invitación de alguien que me invitó a un retiro y fui, llegué y entendí, conocí y empecé a caminar. Y existen retiros para parejas. Y si usted está escuchando Radio María en este momento y lo acaban de invitar a un evento religioso y había dicho que no, puede todavía decir que sí. De eso se trata, de decir que sí. Es un sí para siempre. Es un sí, queridos amigos, que les va a cambiar la vida. Soy testigo de estos ambientes. Yo los he visto con mis ojos, en donde los hijos nacen en la fe desde pequeños y andan con otros jóvenes que también han conocido la fe y se casan dos jóvenes así. Y es mucho más fácil el camino de santidad matrimonial si se empieza desde la juventud. Y nosotros como padres de familia, ¿qué tenemos que hacer? Orar, por supuesto, como Santa Mónica hizo para San Agustín. Pero también tenemos que acercarnos a la iglesia. Pero es que no organizamos retiros en mi parroquia. Pues llegue a tocarle la puerta al párroco y dígale que usted cocina un arroz buenísimo y que quiere donarlo para hacer un retiro de jóvenes. Y organícelo usted. Y que el padre lo dé, por supuesto. Y se invitan a catequistas y empiezan a conversar del tema, que la juventud, que cómo hacemos. Y ahí inicia. Y en esos ambientes se conocen los jóvenes. Y si de esos ambientes sale una parejita, lleva ventaja contra otras parejas. Pero si su caso no fue este, el del mundo ideal, también hay que conversar con nuestros cónyuges y poner el tema claro sobre la mesa. Quiero que en mi familia esté el Señor. Pero mire, quiero que en mi familia esté el Señor. ¿Cómo hacemos? Por favor, acéptame una invitación. He conseguido este fin de semana de retiro. Quiero ir con vos. Es un tema de comunicación de pareja. Es un tema de querer. Es lo único que tenemos que hacer. No podemos decir, no, yo no. No, es si usted quiere, puede. Porque luchamos por esas cosas. Insistimos por esas cosas. Y se logra. Se logra en el tiempo de Dios, pero se logra. El numeral 165 de Amoris Laetitia, en el capítulo quinto, se llama Amor que se vuelve fecundo, se habla un poco de este tema. Amor que se vuelve fecundo. Solo el título del capítulo quinto habla solo. Genial, genial. Si usted se lee este documento de la alegría del amor, genial. Y si lo pueden leer juntos, poco a poco, dos, tres capítulos, capítulo 4, 7, el 5, este sobre los hijos, sobre el amor que se vuelve fecundo, interesante, parte de nuestro camino. Serrat tiene una canción para los hijos que se llama Esos locos bajitos. A menudo los hijos se nos parecen. Así nos dan la primera satisfacción. Esos que se menean con nuestros gestos, echando mano a cuanto hay a su alrededor. Esos locos bajitos que se incorporan.

queridos oyentes, que crezcan y que un día nos digan a Dios sí, pero que se lleven nuestra fe, la fe que nos vieron vivir, nuestra relación personal con el Señor, nuestra forma de orar en pareja, que crezcan, sí. Nada ni nadie puede impedir que sufran, cierto, pero la cruz la podrán llevar con los brazos mismos de Jesús. Él se las va a cargar. Si claman al cielo y piden a Dios esa fortaleza. Queridos oyentes, esto es serio. Esto es importante. Nuestro camino de santidad matrimonial tiene que ver con nuestros hijos. Numeral 165. Dice, el amor conyugal no se agota dentro de la pareja. Los cónyuges, a la vez que se dan entre sí, dan más allá de sí mismos la realidad del hijo, reflejo viviente del amor. Mediten esta parte. Numeral 165 del Amor y Letizia. El 166, la familia es el ámbito no solo de la generación, sino de la acogida de la vida que llega como regalo de Dios. Tenemos que acoger ese regalo de Dios, que no es solo carne, es carne y espíritu. Tenemos que entregarle nuestra vida en la fe a esos hijos que nos regalan, pequeños o grandes, si ya se hicieron grandes. Igual, vengan para acá, hoy quiero rezar, recemos, venga para acá. Quiero invitarte a un retiro de jóvenes que están organizando aquí o allá. Que nos dicen que no 10 veces. No importa. Cuando lleguemos al cielo, podremos decir, pero los invité 10 veces. Los hijos no son nuestros. Vienen a través nuestro. Y es nuestra responsabilidad esa invitación, queridos oyentes. Y nosotros tenemos que hacer todo lo posible. Lo imposible no lo podemos hacer. Pero cuando lleguemos al cielo, juntos, en pareja, y nos llame el Señor, podemos decir, Padre, vea todo lo que hicimos, tú lo conoces. Y entonces está bien. Pero queridos oyentes, este programa es para invitarlos a reflexionar sobre cómo estamos transmitiendo la fe a nuestros hijos. ¿Cuáles son las ideas? ¿Cuál es el plan? ¿Cuál es la estrategia? ¿Cuáles son nuestros puntos fuertes que podemos usar para lograrlo? Puede ser, si hay medios económicos, invitarlos a un retiro de jóvenes en otro país, si se pudiera. Es una buena inversión. Y les van a decir que sí, porque hay que viajar, tal vez al país de enfrente, a donde sea, o a la provincia de enfrente, a un lugar bonito. Es que hay que ser creativos. Y si nuestros hijos conocen al Señor, todo lo demás ya no importa. Que vivan en gracia de Dios. Querida Madre de Dios, te quiero poner a nuestros hijos en tus santas manos para que los protejas, Madre.

0: tu manto los proteja, que te vean como modelo de discípula y de misionera, madre. Llévalos de tu mano, llévalas de tu mano. Acompaña a las parejas jóvenes de novios a la castidad, madre. Oh, señora mía, oh, madre mía, yo me ofrezco del todo a ti. Y en prueba de mi filial afecto, te consagro en este día, en esta tarde o en esta noche, mis ojos, mis oídos, mi lengua y mi corazón. En una palabra, todo mi ser, ya que soy todo tuyo, madre de bondad. Guárdame, defiéndeme y utilízame como instrumento y posesión tuya. Amén, madre. Ayúdanos con este plan para llevar a nuestros hijos a los brazos de tu hijo amado. Queridos oyentes, no cambien de estación, sigan aquí en Radio María.
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0: las mujeres, bendito es su fruto de tu vientre, Jesús.
1: Oye, ¿no
0: Así
1: quieres
0: me...
1: cantar eso, madre? ¿La cantamos todos? Una vez.
0: No.

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1: Son las 11 de la noche, 10 de la noche, en las Islas Galápagos.
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Bienvenidos un día más a nuestro programa Maestro, enséñanos a orar, donde queremos aprender juntos a hablar con Dios, a estar con Él, a experimentar su amor y su misericordia por nosotros. Hoy, en un día muy especial, miramos a Jesús, nuestro Maestro, y le pedimos que de la mano de la Iglesia nos enseñe a rezar. Como os decía, hoy un día muy especial tenemos entre nosotros al Papa León, pues que sean unos días de gracia, estos días de la visita del Papa León. Pero bien, nosotros a nuestro tema, a la oración. Vamos a hablar de la oración y por eso vamos a empezar, como siempre, nuestro programa resumiendo el contenido de nuestro programa de hoy. En la primera parte escucharemos lo que el Catecismo de la Iglesia Católica nos dice sobre la oración y hoy vamos a terminar los puntos que hablan de la oración de contemplación, comentando cómo la contemplación nos une con la oración de Cristo. En la segunda parte, el Papa Francisco nos habla hoy de la oración de Abraham, que escuchó a Dios y vivió la oración en continua fidelidad a esa palabra. Y en la sección Grandes Orantes vamos a empezar a comentar hoy algunos textos sobre la oración de los santos padres de la Iglesia y de otros autores eclesiásticos de los primeros siglos de la Iglesia. Hoy concretamente vamos a comentar algunos textos de los llamados padres apostólicos. Y como no, también comenzamos como cada día invocando al Espíritu Santo, que tiene que ser el guía de nuestra oración y también, como no, de nuestro programa. Ven Espíritu Santo, llena los corazones de tus fieles y enciende en ellos el fuego de tu amor. Envía, Señor, tu Espíritu y todo será creado y renovarás la faz de la tierra. Oremos. Te pedimos, Señor, que abras nuestra mente y nuestro corazón para que nos dispongas a recibir las gracias que quieres derramar sobre nosotros en este programa, que a través de la oración de contemplación nos unamos cada vez más a ti, que aprendamos a escuchar tu palabra y ser fieles a ella, y que seamos hombres y

0: y reinas por los siglos de los siglos. Amén. Pues continuamos y vamos a terminar hoy de comentar este artículo del Catecismo que habla de las expresiones de la oración. Habíamos visto la oración vocal y la meditación y llevábamos unos programas hablando de la oración de contemplación. Pues bien, terminamos este apartado de la contemplación y este artículo con los dos últimos puntos del Catecismo que hablan de la oración de contemplación. El primero es el 2718. Escuchamos.
1: La oración contemplativa

0: Padre.
1: No quiere él que sea solo para él, sino que quiere que todos participemos de ella. Estamos todos llamados a participar de la intimidad con el Padre a través de Cristo. Fijaros que San Juan, el evangelista San Juan, pone en labios de Jesús, en el discurso posterior a la última cena, una oración llamada oración sacerdotal. Es el capítulo 17 del Catecismo. Una oración que comentaremos dentro de algunos programas en el final de esta parte de la oración, en los puntos 2746 al 2751, comentan esta oración sacerdotal. Ya la veremos entonces más detenidamente. Pero bien, en esa oración del capítulo 17 de San Juan, contemplamos cómo Jesús reza al Padre. Se nos introduce así a nosotros en la oración de contemplación, asociándonos al misterio de Jesús. Es decir, Jesús en la oración nos está asociando a la misma misión que él ha recibido del Padre. Y entonces nosotros nos incorporamos a la oración de Cristo, que reza por nosotros al Padre, que pide que seamos uno, que Él sea glorificado. Pues a través de la contemplación somos incorporados a esta oración de Cristo. Bueno, fijaros el detalle, porque esta oración sacerdotal, esta oración de Cristo al Padre, se sitúa justo después de la última cena, es decir, justo después de la institución de la Eucaristía, lo cual, como nos dice aquí este punto, nos hace ver que la misa es la mejor fuente de la oración contemplativa. Es el lugar en el que Cristo nos está introduciendo en la contemplación. No pensemos entonces que, bueno, la misa es liturgia, la oración contemplación va por otro lado. No, bueno, la fuente de la oración contemplativa es la Eucaristía. Por eso es el centro de toda oración y de toda vida cristiana. Y claro, si la misa es la fuente de la contemplación, quiere decir que el mejor momento para entrar en una oración de contemplación es justo después de comulgar. Claro, es verdad que no hay mucho tiempo, ¿no? Y los sacerdotes menos, porque el feligrés comulga y tiene un poquito de tiempo mientras comulgan los demás y la acción de gracias, y mientras el sacerdote recoge, el sacerdote entre que da la comunión y purifica los vasos sagrados, pues es que no tiene un minutillo, puedes dar ahí, pero si no la gente enseguida dice, el cura se ha dormido ahí en la sede, no sigue la misa, ¿no? Bueno, pues es verdad que esos minutitos después de comulgar, pero qué bueno sería prolongar cada día la misa con un rato de oración. Es el mejor momento para la oración, después de la misa. Es verdad, yo comprendo, a veces tampoco las circunstancias lo permiten, especialmente pues los domingos, que después de misa pues queremos saludarnos unos y otros y saber qué ha sido de nosotros durante la semana. Quizá en la misa de diario puede ser más fácil. Igual los sacerdotes lo tenemos más difícil. Yo por lo menos siempre después de la misa pues tengo otra actividad, una reunión, me están esperando, hay gente esperándome para apuntar una misa en la sacristía y no es fácil, ¿no? Yo procuro hacer esto cuando estoy de vacaciones y cuando voy a concelebrar alguna parroquia, pues termino la misa y allí que el párroco se queda atendiendo a los feligreses. Y yo que estoy allí de visita y que acabo de concelebrar, me gusta quedarme un ratito después en esta oración que ya digo es por excelencia cuando podemos hacer esta oración contemplativa. Y es bueno cuidar este momento después de la misa, este momento de oración. Fijaros que cuentan una anécdota de San Juan de Ávila, que vio que un sacerdote, nada más que terminaba la misa, pues deprisa y corriendo se quitaba los ornamentos y se iba deprisa y corriendo con los feligreses que ya se le habían adelantado para ir a la taberna, en lugar de quedarse un rato rezando. Y cuentan que San Juan de Ávila un día mandó a dos monaguillos que fueran cada uno con un cirio encendido al lado, uno a cada lado de ese sacerdote hasta la taberna, como diciendo, hombre, que es usted una custodia viviente, que acaba de comulgar, que acaba de recibir al Señor, ¿cómo se puede ir tan rápida y tan alegremente ahora ese ambiente pues más mundano de la taberna? Bueno, pues está bien, ¿no? Si el sacerdote después de misa quiere ir a compartir también algo con los feligreses tomando un refresco, ¿no? Pero unos minutos, ¿no? Por lo menos tenga unos minutos, ¿no? De dar gracias, de tener esta oración contemplativa tranquilamente después de la misa. Y ya digo, siempre que se pueda. También es verdad que hay personas que van a misa por la mañana

0: con el tiempo justo, se tienen que ir a trabajar. Bueno, pues cuando no puede ser, no puede ser. Yo lo entiendo y lo entiendo primero por mí. Pero si se puede, nada como el momento después de la misa para la oración de contemplación. El Papa Benedicto XVI, en una de sus homilías, hablando de la Eucaristía, pues él hablaba de la audacia que ha tenido Dios, que se ha puesto en nuestras manos y en nuestra boca, aun conociendo nuestras debilidades, y que nos ha elegido para que desde esa comunión eucarística nosotros podamos actuar en el nombre de Cristo. Esto es impresionante, ¿no? Porque fijaros que Jesús se une a nosotros desde dentro. O sea, nosotros cuando hablamos de Cristo, cuando servimos a los hermanos, no somos recaderos de Cristo, sino que Cristo, que habita en nosotros, nos mueve a actuar. Él es el que quiere actuar a través de nosotros. Por eso yo creo que no es muy correcto decir, a ver, ¿qué haría en este momento Jesús en mi lugar? No, no es lo que haría. Jesús, tú que habitas en mí, que te he recibido hoy en la comunión, ¿qué quieres hacer a través de mí? ¿Qué quieres que hagamos tú y yo, que vamos juntos? ¿Qué quieres actuar en el mundo a través de mí? Esto es vivir la contemplación prolongada luego en la vida. Porque Jesús quiere actuar en el mundo desde nosotros. O sea, Jesús actuaba en los pobres de Calcuta a través de la Madre Teresa. Y Jesús actúa amando y sirviendo a unos niños y a través de sus padres. O Jesús hoy sirve a los feligreses de una parroquia a través de sus sacerdotes. Pues esto lo podemos entender a través de la oración contemplativa. Que nosotros nos introducimos en la vida de Cristo por la contemplación. Pero Cristo se introduce en nuestra vida para actuar a través de nosotros. Aunque podamos ser indignos y pecadores, pero Él quiere estar ahí y actuar en el mundo a través de nuestras personas. ¡Qué grande es esto! Pues esto lo entendemos y lo hacemos vida a través de la oración de contemplación. Bueno, y vamos a avanzar un punto más, el último ya sobre la oración de contemplación, el punto 2719. Escuchamos.
1: La oración contemplativa es una comunión de amor portadora de vida para la multitud, en la medida en que se acepta vivir en la noche de la fe. La noche pascual de la resurrección pasa por la de la agonía y la del sepulcro. El Espíritu de Jesús, no la carne que es débil, hace que llevemos a la vida en la oración contemplativa los tres tiempos fuertes de la hora de Jesús. Es necesario aceptar el velar una hora con Él.
0: Bueno, pues fijaros, habla este punto de que la oración de contemplación es portadora de vida para la multitud. Un poco en la idea en la que terminábamos de comentar el punto anterior. Que desde la contemplación, Cristo, que habita en nosotros, lleva su vida, es vida para los demás a través de nosotros. Por eso hemos celebrado hace poco, ¿verdad?, la jornada Pro Orantibus, la jornada de la vida contemplativa en la solemnidad de la Santísima Trinidad. Y allí se insiste en esta idea, ¿no?, en que la vida contemplativa no es inútil, porque todos estos monasterios de vida contemplativa son fuente de vida, portadores de vida para toda la Iglesia con su oración. Cuando cada mañana yo empiezo mi jornada con la oración de la liturgia de las horas y mi hora de oración personal, luego, pues en primer lugar, por sí, por esa comunión que yo quiero tener con el Señor, pero también consciente de que esto forma parte de mi ministerio. Esa hora de oración es portadora de vida para mis feligreses. Y por supuesto, la Eucaristía diaria, centro de mi ministerio, pues es la fuente de la vida para los feligreses. De poco sirven reuniones y acciones y excursiones y actividades parroquiales si no están sostenidas por esa oración contemplativa que es portadora de vida. Bien, pero habla también este punto, ¿no? Se habla de la noche de la fe, que hay que aceptar vivir en la noche de la fe. Decíamos en el último programa que es verdad que nos cuesta la oración contemplativa porque nos cuesta hacer silencio en nuestro interior, nos cuesta recogernos, nos cuesta incluso hacer tiempo para la oración, pero todo eso que nos cuesta hay que hacerlo para vivir en la noche de la fe. Porque la fe, fijaros, tiene que pasar

en un proceso de purificación para que podamos contemplar la luz de la resurrección. Y por eso, pues habla ahí, veis, de la noche pascual de la resurrección, pasa por la agonía y por el sepulcro. Por tanto, veis, claro, la oración contemplativa no es ir a disfrutar con Dios, a estar muy a gusto con Él sabiendo que Él habita en mí. Sí, bueno, eso puede darse también, ¿no? Pero hay de todo. También en la contemplación hay momentos de prueba y de purificación. Y por eso, para hacer oración bien, hay que estar firmemente dispuesto a pasarlo mal, a tener sequedad, a que haya en mi oración momentos de aburrimiento. Fijaros, y esto no quiere decir que la oración esté peor hecha. Es que es necesario pasar por la noche de la fe. Y esa noche de la fe me va configurando con la oración de Cristo en Getsemaní, con la oración en la agonía de Jesús. Y me va configurando también con el silencio de Cristo en la noche en que es puesto en el sepulcro y se produce ese gran silencio hasta el momento de la resurrección. Pues bien, ese silencio es una purificación de nuestra fe. Porque no hay noche de Pascua, no hay resurrección sin agonía y sin sepulcro. Y es lo que el Señor quiere que vivamos también en nuestra oración. Pero para que podamos tener esa experiencia de gozo, de alegría, de oración, diríamos, resucitada, necesitamos también pasar por esa oración de Getsemaní, por ese silencio, por ese a veces sequedad o aburrimiento en la oración. Tenemos que tenerlo claro, ¿verdad? Porque no podemos ir a la oración a sentirnos bien, a relajarnos. ¡Ay, voy a hacer un rato de oración que me relaja mucho! No. Yo, y bueno, es verdad que muchas veces la oración para mí es una fuente de relajación y que me hace sentir muy bien. Sí, eso es un efecto, pero no debe ser el primero buscado, ¿eh? Yo voy a la oración a configurarme con Cristo y por tanto también con su pasión, para así poder participar en la resurrección. Y por eso termina este punto diciendo, ¿verdad?, que la oración de Getsemaní nos invita a velar una hora con Él. Y Jesús nos hace esta invitación porque Él sabía, Señor, ¿verdad?, que en la oración íbamos a ser tentados por el cansancio, el aburrimiento, la falta de tiempo. Y por eso, cuando queremos empezar una vida de oración, experimentamos todo tipo de tentaciones que nos invitan a dejar la oración. Bien, pues todo esto nos hace ver, en definitiva, que la oración es un don de Dios. Porque a nosotros nos cuesta mucho, ¿no? Nuestro yo carnal tira de nosotros hacia otras cosas. Y como la oración es espiritual, pues nos resulta costosa. Y por eso Dios tenemos que pedirle que nos regale el don de la oración. Que Él sea el que tire de nosotros, el que nos invite y tire de nosotros para esa oración. Tenemos que agarrarnos a veces a la cruz, para perseverar en la vida de oración. Bueno, por supuesto que también habrá muchos momentos de gozo. Estoy yo leyendo ahora el diario de Santa Faustina Kowalska, y en el diario de Santa Faustina Kowalska, pues ahí uno ve, ¿no?, como ella a veces en la oración de contemplación experimenta este gozo tremendo y unas gracias de Dios unos momentos de unión con Dios muy bonitos. Pero ojo, también habla de esos momentos de sequedad. Ella habla también de añoranza de Dios. Pues porque para llegar a estos momentos de gozo hay que pasar por la cruz. Y hasta que no aprendemos a estar en silencio con Dios, soportando nuestras impaciencias, de que tengo muchas cosas que hacer, pero permanezco aquí, hasta que no aprendemos esto, nuestra oración no es auténtica. Bueno, pues terminamos aquí estos puntos, si queréis, por resumir en cuatro claves de la oración de contemplación que hemos visto a lo largo de estos programas. Primero, contemplación es elevación del corazón a Dios para gustar de los dones de Dios que elevan nuestra vida. Yo elevo mi corazón, Dios me da sus dones y esto eleva mi vida. También la contemplación es un adelanto de la visión beatífica del cielo, de la contemplación de Dios, con la mirada puesta en Cristo, que nos hace darnos cuenta de lo que es realmente importante y esencial en nuestra vida, que Dios nos ama. Como dice un dicho por ahí, ¿no?, que lo importante en esta vida
es que lo importante sea lo importante, ¿no? Pues esto es, ¿no? Lo esencial, lo importante de nuestra vida es que Dios me ama. De esto nos hace conscientes la oración de contemplación. Tercero, la contemplación es plenitud, porque el hombre tiene un deseo de Dios que solo puede saciar Jesucristo. Mi alma te busca a ti, Dios mío, tiene sed de Dios, del Dios vivo. ¿Cuándo entraré a ver el rostro de Dios? Son palabras del Salmo 41, precioso, ¿verdad? Bueno, pues solo Dios sacia ese deseo de nuestra alma. Y por último, y no olvidemos este aspecto, la contemplación es también capacidad de transformación del mundo. Porque la contemplación nos hace criaturas nuevas. Y solo podemos cambiar el mundo si cambiamos nosotros y nos hacemos semejantes a Dios. Así contribuyen los contemplativos y las monjas contemplativas a la transformación del mundo. Cambiando ellas, haciéndose por la contemplación semejantes a Dios, contribuyen eficazmente a la transformación del mundo. Bien, pues hasta aquí esta oración de contemplación. Empezaremos en el próximo programa un artículo, un apartado nuevo sobre la vida de oración. Tenemos un momento de reflexión.

junio del año 2020, y dice el Papa Francisco: hay una voz que de improviso resuena en la vida de Abraham, una voz que le invita a emprender un camino que suena absurdo, una voz que le invita a desarraigarse de su patria, de las raíces de su familia, para ir hacia un futuro nuevo, un futuro diferente, y todo sobre la base de una promesa de la que solo hay que fiarse. Y fiarse de una promesa no es fácil, hace falta valor. Y Abraham se fió. Bueno, pues está haciendo referencia, claro está, a la llamada que recibe Abraham cuando estaba en Ur, a salir de su tierra, de su patria, ir a la tierra de Canaán, lo que será después Israel, y allí vivir como pastor transhumante, con esta doble promesa de la posesión de una tierra y de una posteridad numerosa. Y Abraham se fía de Dios. La Biblia guarda silencio sobre el pasado del primer patriarca. No sabíamos lo que había sido de su vida antes. La lógica de las cosas sugiere que adoraba a otras divinidades. Tal vez era un hombre sabio, acostumbrado a mirar el cielo y las estrellas. El Señor, en efecto, le promete que sus descendientes serán tan numerosos como las estrellas que salpican el cielo. Pues bien, dice aquí Papa Francisco, ¿verdad?, que es posible que Abraham en su vida pues hubiera adorado otras divinidades, pero sobre todo miraba el firmamento, el cielo y las estrellas. Pero cuando Dios le habla, escucha su voz, dice el Papa, y Abraham parte, escucha la voz de Dios y se fía de su palabra, y aquí cambia la vida. De adorar a distintos dioses, ahora escuchar la voz de Dios y a fiarse de él. Esto es importante, se fía de la palabra de Dios. Y con esta partida nace una nueva forma de concebir la relación con Dios. Es por eso por lo que el patriarca Abraham está presente en las grandes tradiciones espirituales, judía, cristiana e islámica, como el perfecto hombre de Dios capaz de someterse a él, incluso cuando su voluntad es difícil, sino incluso incomprensible. ¿Veis? Pues con Abraham, dice el Papa Francisco, empieza una nueva forma de concebir la relación con Dios. Hay una escucha de Dios, hay una obediencia y un fiarse de Dios. Y por eso Abraham es un personaje importante no solo para nosotros los cristianos, también para el mundo judío, ¿verdad? Y también para el mundo musulmán. Dice, Abraham es por tanto el hombre de la palabra. La palabra escrito con mayúscula, de la palabra de Dios. Cuando Dios habla, el hombre se convierte en el receptor de esa palabra y su vida en el lugar donde pide encarnarse. Esta es una gran novedad en el camino religioso del hombre. La vida del creyente comienza a concebirse como una vocación, es decir, como llamada, como un lugar donde se cumple una promesa, y él se mueve en el mundo no tanto bajo el

hijos, envejecer, pero ¿para qué? ¿De dónde venimos? ¿A dónde vamos, no? Bueno, pues con la revelación a Abraham empieza ya esta concepción de la vida como una vocación. Dios nos ha llamado y Él nos ha hecho una promesa y nuestra vida es un caminar siguiendo esta llamada de Dios y esperando el cumplimiento de la promesa. Y Abraham creyó en la promesa de Dios, creyó y salió sin saber a dónde iba, dice la carta a los Hebreos, pero se fió, ¿veis? Cuando empezamos en ese camino de la vocación, no sabemos a dónde el Señor nos llevará. Si a mí, cuando estaba en el seminario, me dicen que en mi sacerdocio iba a hacer un programa de radio, vamos, no me lo habría ni imaginado y me habría visto absolutamente incapaz. Bueno, incapaz soy, lo que pasa es que el Señor me ha llamado y Él me hace capaz, ¿no? Esto es la vocación, ¿no? Que el Señor no elige a los capaces, pero hace capaces a los que elige. Bueno, pero volviendo, ¿no? Cuando empezamos ese seguimiento, no sabemos a dónde el Señor nos va a llevar, ¿eh? Cuando unos novios empiezan a salir o cuando contraen matrimonio y hacen ese proyecto siguiendo una llamada de Dios a la vida familiar, no saben lo que van a vivir en todos esos años de matrimonio, lo que será con sus hijos, nietos, etcétera, ¿no? Pero nos fiamos y nos fiamos de Dios. Leyendo el libro del Génesis, descubrimos cómo Abraham vivió la oración en continua fidelidad a esa palabra que periódicamente se aparecía en su camino. Como veis, habla de la oración de Abraham más que la que él dirige a Dios, como una oración que está hecha de escuchar continuamente a Dios, que se va apareciendo a Abraham y le va hablando en el camino. Qué importante es esto, ¿no? Que nuestra oración sea ese estar atentos a escuchar lo que Dios nos quiere decir. En resumen, podemos decir que en la vida de Abraham la fe se hace historia, y repite el Papa, la fe se hace historia. Todavía más, Abraham con su vida, con su ejemplo, nos enseña este camino, esta vía en la que la fe se hace historia. Tres veces repite esto el Papa, ¿verdad? O sea, la fe no es el fideísmo este de, bueno, yo creo que existe Dios, ¿verdad? Allí está y yo estoy aquí. Sino que la fe se hace historia, porque la fe me hace ver que Dios entra en mi propia historia, camina conmigo, va conduciendo mi vida, va haciendo de mi vida historia de salvación. Y por eso es importante que la fe sea fiarse de Dios para que dejar que Él entre y en la historia de mi vida y haga historia conmigo. Dios ya no se ve solo en los fenómenos cósmicos, como un Dios lejano que puede infundir terror, ¿verdad? Ahora con esto de los horóscopos, ¿no? Ahí, que si el Piscis, que si el Aquarius, que si no sé cuál. Bueno, vamos a ver, Dios no es ese Dios lejano que está allí y que me habla a través de unas estrellas, vete a saber cómo, ¿no? Que es que la gente cuando deja de creer en el Dios de la revelación empieza a creer en cualquier cosa, ¿no? El Dios de Abraham, fijaros, se convierte en mi Dios, el Dios de mi historia personal, que guía mis pasos, que no me abandona, el Dios de mis días, el compañero de mis aventuras, el Dios providencia, es decir, el Dios que cuida de mí, que me acompaña y cuida de mi vida en todo momento. Este es el Dios de Abraham. Y nos pregunta el Papa, yo me pregunto y os pregunto, ¿nosotros tenemos esta experiencia de Dios? Mi Dios, el Dios que me acompaña, el Dios de mi historia personal, el Dios que guía mis pasos, que no me abandona, el Dios de mis días. Tenemos esta experiencia, pensémoslo. Porque muchas veces yo me encuentro con personas que te dicen que son creyentes, pero Dios, eso, está un poco ajeno a mi vida, ¿no? No, Dios me acompaña en mi vida continuamente. Y es importante que caigamos en la cuenta de esto y que así vivamos nuestra relación con un Dios que no es un Dios lejano, que no está allí en las estrellas, ¿no? Sino que camina conmigo en la historia. Esta experiencia de Abraham está también atestiguada por uno de los textos más originales de la historia de la espiritualidad, Memorial de Blas Pascal. Comienza así el Memorial de Blas Pascal. Dios de Abraham, Dios de Isaac, Dios de Jacob, no de los filósofos y de los sabios, certeza, certeza, sentimiento, alegría, paz, Dios de Jesucristo. Hasta aquí la cita de Pascal, ¿no? Como él tiene esta experiencia de la certeza de Dios, del Dios de Jesucristo que da alegría, que da paz. Y comenta el Papa, este memorial del libro de Blas Pascal, escrito en un pequeño pergamino y encontrado después de su muerte, cosido dentro de un

lenguaje del filósofo expresa no una reflexión intelectual que un hombre sabio puede concebir sobre Dios, sino el sentido vivo, experimentado de su presencia, ¿veis? No basta el concepto del filósofo que dice tiene que haber un Dios, un Dios creador, un Dios organizador del mundo, no, sino un Dios que experimento su presencia, que está en mi vida. Pascal anota incluso el momento preciso en el que sintió esa realidad, habiéndola encontrado finalmente, la noche del 23 de noviembre de 1654. No es el Dios abstracto o el Dios cósmico, no, es el Dios de una persona, de una llamada, el Dios de Abraham, de Isaac, de Jacob, el Dios que es certeza, que es sentimiento, que es alegría. Todo esto tiene que ser Dios en nuestra vida. Cita ahora aquí el catecismo en el punto 2570 que nosotros vimos hace unos años, ¿no?, cuando empezamos a comentar los puntos del catecismo, y dice: la oración de Abraham se expresa primeramente con hechos. Hombre de silencio, en cada estapa construye un altar al Señor. Es una frase, como os digo, del punto 2570 del catecismo. Efectivamente, dice, Abraham no edifica un templo, sino que esparce el camino con piedras que recuerdan el tránsito de Dios. A mí esto me ha evocado, ¿verdad?, como pues nosotros habitualmente, ¿verdad?, que celebramos la Eucaristía en los templos. Pero cuando yo he ido a la montaña, hemos ido de campamento y vas a hacer una marcha, pues en cualquier sitio, ¿verdad?, preparamos allí una piedra, la hacemos altar y allí podemos celebrar la Eucaristía y edificar un altar para el Señor, quien está con nosotros no solo en los templos de piedra o de ladrillo, sino en cualquier lugar nos acompaña. Un Dios sorprendente, como cuando lo visita en la figura de tres huéspedes, aquellos tres huéspedes misteriosos que se acercan a él, a los que él y Sara acogen con esmero y que les anuncian el nacimiento de su hijo Isaac. Este episodio, ¿verdad?, cuando le prometen que Sara, que ya es mayor, ¿no?, y a Sara pues le cuesta creerlo, ¿no?, pero le anuncian que va a tener un hijo. Abraham tenía 100 años y su mujer 90, más o menos, y creyeron, se fiaron de Dios, y Sara, su mujer, concibió a esa edad. Este es el Dios de Abraham, nuestro Dios que nos acompaña, que puede hacer estos milagros, como ocurrió también con Isabel, la madre de Juan el Bautista, y todavía mucho más milagroso el nacimiento virginal de Jesucristo, de María Virgen. Dice, así Abraham se familiariza con Dios, capaz también, dice, de discutir con él, pero siempre fiel. Esa discusión que tiene precisamente con esos tres personajes que representan a la Santísima Trinidad, que vienen a verle, si queréis buscarlo, está en el capítulo 18 del libro del Génesis, ¿no? Y regatea ahí con Dios porque dice que va a destruir Sodoma y Gomorra, y Abraham comienza ya a regatear. Bueno, pero ¿y si hay 50 justos? Bueno, ¿y si solo son 40? Si solo son 20? Y regatea, ¿no? Discute con Dios. Habla con Dios y discute. Y dice, hasta la prueba suprema, cuando Dios le pide que sacrifique a su propio hijo Isaac, el hijo de la vejez, el único heredero. Pues ahí también es siempre fiel Abraham. Aquí Abraham vive su fe como un drama, como un caminar a tientas en la noche, bajo un cielo esta vez desprovisto de estrellas. Y tantas veces nos pasa también a nosotros caminar en la oscuridad, pero con la fe. La oscuridad, sí, a veces no vemos, no sentimos nada en la oración, no sentimos la presencia de Dios, no la sentimos, pero sabemos que está, nos fiamos. Del mismo modo detendrá la mano de Abraham, que ya está lista para golpear, porque ha visto su disponibilidad verdaderamente total. Precioso ese episodio, ¿verdad?, en el que Dios le pide a Abraham que le sacrifique a su hijo Isaac. Abraham, pues sin entender nada, ¿verdad?, pero se fía, prepara todo, ¿no? No entiende, camina en la oscuridad, pero se fía de Dios. Pero Dios detiene su mano para hacerle ver que él no quiere sacrificios humanos y que lo que sí quiere es el que nos fiemos totalmente de él. Y la conclusión de la catequesis. Hermanos y hermanas, aprendamos de Abraham. Aprendamos a rezar con fe, a escuchar al Señor, a caminar, a dialogar hasta discutir. Preciosa esta idea, ahora veréis. Comentario tan bonito que hace el Papa de dialogar con Dios hasta discutir. No tengamos miedo de discutir con Dios. Dice, voy a decir algo que parecerá una herejía, ¿eh? Bueno, pues estas cosas hay que entenderlas eso, en su contexto, ¿no? Tantas veces he escuchado gente que me dice, ¿sabe?
me ha pasado esto y me he enfadado con Dios. Y le contesto, ¿tú has tenido el valor de enfadarte con Dios? Sí, me he enfadado. Pero eso es una forma de oración. Enfadarte con Dios, ¿no? Y hablar con Él, aunque sea para decirle que no lo entiendes, ¿no? Porque solamente un hijo es capaz de enfadarse con su papá y luego reencontrarlo. Aprendamos de Abraham a rezar con fe, a dialogar, a discutir, pero siempre dispuestos a aceptar la palabra de Dios y a ponerla en práctica. Podemos, sí, discutir con Dios. Señor, no te entiendo, no sé por qué tal, pero me fío. Dicen que, ¿verdad?, que los caminos de Dios no son nuestros caminos. Y son mejores los del Señor, sí. Pero a veces no hay que nos entienda. Pero y entonces le decimos al Señor, Señor, ¿y por qué ahora esto? ¿Y por qué ahora lo otro? Pues mira, no lo entiendo, Señor. Pero me fío, ¿no? Aprendamos, dice el Papa, a hablar con Dios como un hijo con su papá. Escucharlo, responder, discutir. Pero transparente, como un hijo con su papá. Así nos enseña a rezar Abraham. Pues preciosa esta idea, como veis el Papa siempre con ese lenguaje tan cercano, tan sencillo, ¿no? Pues hablando también a los sencillos, a los que a veces pues también por las circunstancias de la vida pues les cuesta entender los designios de Dios, se enfadan con Él o discuten con Él. Pero en el fondo, cuando tenemos estas discusiones, que terminemos siempre con esa actitud de decirle al Señor, bien Señor, pero a pesar de todo, aunque no te entiendo, que no sé por qué haces o permites esto, yo en todo, Señor, me fío de ti. Bueno, en esta tercera parte que vamos combinando enseñanzas sobre la oración de distintos orantes a lo largo de la historia, pues hemos visto autores más modernos, otros más antiguos, últimamente pues al padre Caffarel, fundador de los equipos de Nuestra Señora. Vamos a ir ahora a unos cuantos programas a los santos padres de la Iglesia, de los primeros siglos, que tienen enseñanzas preciosas también sobre la oración, y concretamente, muy brevemente, porque como siempre me tortura el reloj, se me va haciendo tarde y tengo que contestar un correo, pero por lo menos introducimos y seguiremos el próximo día. Vamos a empezar con los padres apostólicos, que son los padres pues de finales del siglo I y del siglo II, por tanto, pues la siguiente generación a los apóstoles, prácticamente muy cerquita, por tanto, de la vida de los apóstoles. Por eso se llaman padres apostólicos. Vamos a escuchar algún texto de San Clemente Romano, papa, el tercer sucesor de Pedro, ¿no? Que murió en el año 99, por tanto, estamos en el siglo I. Dice, bueno, no encontramos en estos primeros padres apostólicos grandes tratados sobre la oración, ¿eh? Son cartas que ellos escriben y que van salpicando de alguna recomendación sobre la oración, y vamos a leer algunas de ellas, por la importancia que tiene la cercanía de estos santos padres, de estos padres apostólicos, con el Evangelio y con la primera Iglesia y con la vida de los apóstoles, pues tiene mucha importancia sus palabras. Dice San Clemente Romano, reunidos y conscientes de nuestro deber, en concordia y en un solo lugar, llamemos fervorosamente a Él con oraciones como salidas de una sola boca, a fin de llegar a ser partícipes de sus magníficas y gloriosas promesas. Bueno, pues este breve texto cogido de una de sus cartas, ¿no?, que dice simplemente esto, orar con una sola boca. Qué bonito, ¿no? El rezar juntos. Es verdad que también tenemos que hacer nuestra oración individual, nuestra lección divina, nuestra contemplación, pero elevar nuestras oraciones a Dios juntos, como una sola boca, como un solo corazón, pues no cabe duda que tiene una fuerza especial. Dice, y así podremos participar de sus promesas. El Señor nos ha hecho grandes promesas, ¿no? Nos ha prometido el cielo, nos ha prometido cuidar de nosotros, su providencia, nos ha prometido pues estar con nosotros. Pues si rezamos juntos, podemos participar de esas promesas. Otro texto dice, oremos también por los que están en pecado, a fin de que les sea otorgada la moderación y la humildad, y cedan no a nosotros, sino a la voluntad de Dios, porque así cuando lo recordemos en espíritu de misericordia delante de Dios y de los santos, nuestra oración será fructuosa y perfecta. Es decir, condición imprescindible para rezar por los pecadores. Tenemos que rezar, bueno, pecadores somos todos, ¿no? Se refiere aquí a los que están instalados en su pecado sin ningún espíritu de conversión, ¿eh?
que pecar, pecamos todos, pero estamos en ese arrepentimiento continuo en volver a Dios. Pero los que están, digamos, instalados en su pecado, pues tenemos que rezar por ellos. Fijaros, dice, para que Dios les dé la moderación y la humildad, que es la condición imprescindible para la conversión, la humildad. Dice, pero no para que cedan a nosotros, sino a la voluntad del Padre, a la voluntad de Dios. Porque muchas veces, a lo mejor lo que queremos es, Señor, que este cambie y haga lo que yo le digo. Que este se convierta y haga lo que yo quiero. No, no, no es convertirlos a mí, ¿eh? Que no lo había pensado, pero es una idea muy, muy bonita, ¿no? El peligro de convertirlos a que hagan o piensen lo que yo quiero. Los padres a veces, ¿verdad?, pueden tener esta tentación con los hijos, ¿no? Ay, Señor, sí, pero que no haga esta carrera, sino que haga esta otra, que es la que yo quiero que haga. No, no, Señor, que haga tu voluntad. No que haga lo que yo quiero para él, sino lo que tú quieres. Y por eso es importante, dice, pedir por ellos y rezar por ellos así, con este corazón. Siempre digo también, ¿verdad?, para rezar por los pecadores instalados en su pecado, es muy importante amarlos. No podemos pedir por una persona a la que no amamos y esperar que esa oración sea fructuosa. Y queridos hermanos, a veces esto nos pasa con personajes públicos y políticos, ¿no? Pedimos por los gobernantes, pero si no los amamos, pues claro, no es fructuosa oración. ¡Ay, es que es muy difícil! Bueno, pero es que es hijo de Dios, ese gobernante, ese político que no me gusta, que me parece que hace mal en esto, en lo otro, pero es hijo de Dios también y es mi hermano. Y tengo que quererle, y solo queriéndole puedo pedir por su conversión. Bien, otro texto dice, así pues oren santamente y pidan a Dios con fervor y con toda sobriedad y castidad, sin odio ni malicia. Y para rezar a Dios hace falta sobriedad, castidad, no tener en nuestro corazón odio ni malicia. Sino, claro, pues nuestra oración resulta muy incoherente, porque sería consejos vendo que para mí no tengo, ¿no? Esforcemos nosotros por vivir estas virtudes y así nuestra oración será más coherente. Con vuestros ayunos y oraciones continuas, dad en Cristo. Visitad a los que estén endemoniados y recitad sobre ellos una oración que agrade a Dios. Bello es compadecer a los hermanos enfermos, como queda dicho, por medio de vigilias, ayunos y oraciones continuas. Luego rezar también por los enfermos. Y habla de los endemoniados, ¡ay, madre mía! Pues no hay personas sino endemoniadas, por lo menos con mucha influencia del demonio, porque se han abierto puertas al demonio con tantas supersticiones y tantas idolatrías, ¿no? Y hoy, como yo como sacerdote, lo veo en tantas gentes que se ven con esta influencia del demonio en su vida. Pues rezar por ellos, ayunar por ellos, a oraciones continuas, vigilias. Cita ahora un texto de Isaías que dice así: todavía estarás hablando y yo te diré, aquí estoy. Precioso, es Isaías 58:9, ¿no? Signo es efectivamente esta palabra de una gran promesa, pues nos dice el Señor que está más dispuesto a darnos sus dones que nosotros a recibirlos. Ya hemos visto esta idea de algún otro autor, de San Agustín, ¿verdad? Hablábamos hace poco, ¿no? Que el Señor está deseando darnos, y en cuanto le estamos hablando nos dice, aquí estoy. No se hace de rogar el Señor, ¿verdad? El pobre da gracias a Dios para que le dé con qué aliviar su necesidad, y puesto que todo lo hemos recibido de Dios, hemos de dar gracias por todo a aquel a quien se debe la gloria por todos los siglos. La acción de gracias. Qué importante también esta acción de gracias, la del pobre, porque tiene por lo menos para comer cada día, qué importante recibir con agradecimiento la ayuda de los otros, del que tiene necesidad, y todos nosotros, porque todo lo hemos recibido de Dios, si somos un puro don de Dios, ¿no? A veces hay alguno que dice, no, yo lo que tengo me lo he hecho yo a mí mismo, y yo me lo he ganado. Pequeño hombre que no, si todo es puro don de Dios y tenemos que dar continua gracias a Dios por todo. Y por último, a toda alma que invocare su magnífico y santo nombre, conceda a él la fe, el temor, la paz, la paciencia, la tranquilidad, la continencia, la pureza y temperancia, para que sea agradable a su santo nombre, como el sumo sacerdote y Señor nuestro Jesucristo. Bueno, pues veis, a todo le pide San Ignacio que a Dios, que todo el que invoque el nombre de Dios, pues le conceda todas estas virtudes para que podamos ser agradable a Dios como él es Jesucristo, nuestro sumo sacerdote,
pues que nosotros también podamos tener estas virtudes para ser agradables a Dios. Bueno, dejamos aquí a San Clemente, continuaremos con otros santos padres de la Iglesia.

Pues aquí terminamos ya nuestro programa de hoy, en el que hemos visto con el Catecismo de la Iglesia Católica cómo la oración de contemplación nos configura con Cristo, con su actitud de obediencia en Getsemaní y con su pasión, para que así participemos también de su resurrección. Después, el Papa Francisco nos ha invitado a aprender de Abraham a rezar con fe, a escuchar a Dios, a caminar y a dialogar con Dios, incluso hasta discutiendo con Él. Por último, hemos escuchado algunas recomendaciones para la oración del Papa San Clemente, el tercer sucesor de Pedro, uno de estos padres de la época apostólica del final del siglo I, que nos ayuda también a nosotros a nuestra propia oración. Y como no, terminamos siempre con una oración. Dios Padre de Misericordia, que has llamado al Papa León XIV a ser pastor universal de tu Iglesia, bendice su visita a nuestra tierra. Concede a España acoger con alegría al sucesor de Pedro, renovar la fe de nuestros padres y ser testigos valientes del Evangelio. Que esta visita fortalezca la comunión entre los pueblos, la esperanza en los jóvenes, la caridad con los pobres y la misión evangelizadora de la Iglesia. Por intercesión de Santa María, patrona de nuestro pueblo y de todos los santos que en esta tierra te dieron gloria. Por Jesucristo nuestro Señor.

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1: Son las 0 horas, 11 de la noche, en las Islas Galápagos.
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0: La oración del Ángelus nos recuerda el momento de la Anunciación, en que el ángel Gabriel se aparece ante María para avisarle que Dios la eligió a ella para ser la madre del Salvador. Contemplemos este momento recitando la oración del Ángelus.

0: María, Madre de Jesús y Madre nuestra, dirigimos ahora nuestra oración.
1: En el nombre del Padre, del Hijo y del Espíritu Santo. Amén.
0: El ángel del Señor anunció a María.
1: Y ella concibió por obra del Espíritu Santo.
0: Dios te salve María, llena eres de gracia, el Señor es contigo. Bendita tú eres entre todas las mujeres, y bendito es el fruto de tu vientre Jesús.
1: Santa María, Madre de Dios, ruega por nosotros pecadores, ahora y en la hora de nuestra muerte. Amén.
0: He aquí la esclava del Señor.
1: Hágase en mí según tu palabra.
0: Dios te salve María, llena eres de gracia, el Señor es contigo. Bendita tú eres entre todas las mujeres, y bendito es el fruto de tu vientre Jesús.
1: Santa María, Madre de Dios, ruega por nosotros pecadores, ahora y en la hora de nuestra muerte. Amén.
0: Y el Hijo de Dios se hizo hombre.
1: Y habitó entre nosotros.
0: Dios te salve María, llena eres de gracia, el Señor es contigo. Bendita tú eres entre todas las mujeres, y bendito es el fruto de tu vientre Jesús.
1: Santa María, Madre de Dios, ruega por nosotros pecadores, ahora y en la hora de nuestra muerte. Amén.
0: Ruega por nosotros, Santa Madre de Dios,
1: para que seamos dignos de alcanzar las promesas y gracias de nuestro Señor Jesucristo. Amén.
0: Oremos. Infunde, Señor, tu gracia sobre nosotros, que por el anuncio del ángel hemos conocido la encarnación de tu Hijo, para que lleguemos por su pasión y su cruz a la gloria de su resurrección. Por nuestro Señor Jesucristo, tu Hijo, que vive y reina contigo en la unidad del Espíritu Santo y es Dios por los siglos de los siglos.
1: Amén.
0: Gloria al Padre, y al Hijo, y al Espíritu Santo.
1: Como era en el principio, ahora y siempre, por los siglos de los siglos. Amén.
0: Gloria al Padre, y al Hijo, y al Espíritu Santo.
1: Como era en el principio, ahora y siempre, por los siglos de los siglos. Amén.
0: Gloria al Padre, y al Hijo, y al Espíritu Santo.
1: Como era en el principio, ahora y siempre, por los siglos de los siglos. Amén.

0: prometo proteger de los ataques del maligno a quien devotamente rece este rosario. Yo preservaré sus cinco sentidos. Yo lo protegeré de una muerte súbita. Horas antes de su muerte, beberá mi sangre preciosa y comerá mi cuerpo. Veinticuatro horas antes de su muerte, le mostraré mis cinco llagas para que sienta un profundo arrepentimiento de todos sus pecados y tenga perfecto conocimiento de ellos. Rece este rosario como novena, conseguirá lo que pide. Su oración será contestada. Yo realizaré muchos milagros maravillosos a través del rezo de este rosario. A través de esta oración, destruiré muchas sociedades secretas y liberaré muchas almas atadas por medio de mi misericordia. A través de este rosario, salvaré muchas almas del purgatorio. Yo le mostraré mi camino a quien honre mi preciosa sangre con este rosario. Yo tendré misericordia de aquellos que tengan misericordia de mis preciosas llagas y sangre. Quien quiera que enseñe esta oración a otra persona, ganará una indulgencia de 4 años.
1: Míos, este rosario de la preciosa sangre de mi hijo combina todas las devociones de su pasión.

0: rosario a la preciosa sangre. En el nombre del Padre, del Hijo y del Espíritu Santo.
1: Amén.
0: Ven, Espíritu Santo, llena los corazones de tus fieles
1: y enciende en ellos el fuego de tu amor.
0: Envía tu Espíritu y todo será creado
1: y renovarás la faz de la tierra.
2: Oremos. Oh Dios, que instruiste los corazones de tus fieles con la luz del Espíritu Santo, concédenos que, animados y guiados por este mismo Espíritu, aprendamos a obrar rectamente siempre y gocemos de la dulzura del bien y de sus divinos consuelos. Por Cristo nuestro Señor.
1: Amén.

descendió a los infiernos. Al tercer día resucitó de entre los muertos, subió a los cielos y está sentado a la derecha de Dios Padre Todopoderoso. Desde allí

santos y la vida eterna. Amén. Que la preciosa sangre que brota de la sagrada cabeza de nuestro Señor Jesucristo

0: Dios te salve, oh María, llena eres de gracia, el Señor es contigo, bendita eres entre todas las mujeres, y bendito es el fruto de tu vientre, Jesús.
1: Santa María, Madre de Dios, ruega por nosotros pecadores, ahora y en la hora de nuestra muerte. Amén.
0: Dios te salve, oh María, llena eres de gracia, el Señor es contigo, bendita eres entre todas las mujeres, y bendito es el fruto de tu vientre, Jesús.

0: preciosa llaga de tu mano derecha y por el dolor causado por el clavo que la atravesó, la preciosa sangre que brota de ella, salve a los pecadores del mundo entero y convierta muchas almas.
1: Amén.
2: Oh, preciosísima sangre de Jesús.

sabiduría, tabernáculo del divino conocimiento, y luz del cielo y de la tierra, nos cubra ahora y siempre. Amén.

0: Segundo misterio, la mano izquierda de nuestro Señor Jesús es clavada.
1: Oremos por la preciosa llaga de tu mano izquierda y por el dolor causado por el clavo que la atravesó, la preciosa sangre que brota de ella. Salve almas del purgatorio y proteja a los moribundos de los ataques de los espíritus infernales.
2: Amén.
0: Oh, preciosísima sangre de Jesús.

0: sangre preciosa de Jesucristo,
1: sálvanos a nosotros y al mundo entero.
0: Sangre preciosa de Jesucristo,
1: sálvanos a nosotros y al mundo entero.
0: Sangre preciosa de Jesucristo.

0: derecho de nuestro Señor Jesús es clavado.
1: Oremos por la preciosa llaga de tu pie derecho y por el dolor causado por el clavo que lo atravesó, la preciosa sangre que brota de ella. Cubra los cimientos de la Iglesia Católica contra los planes del reino oculto y los hombres malignos.
2: Amén.
0: Oh, preciosísima sangre de Jesucristo.

0: misterio, el pie izquierdo de nuestro Señor Jesús es clavado.
1: Oremos por la preciosa llaga de tu pie izquierdo y por el dolor causado por el clavo que lo atravesó, la preciosa sangre que brota de ella nos proteja en todos nuestros caminos de los planes y ataques de los espíritus malignos y sus agentes.
2: Amén.
0: Oh preciosísima sangre de Jesucristo,
3: sana las heridas en el sacratísimo corazón de Jesús.
0: Padre nuestro que estás en el cielo,

0: sangre preciosa de Jesucristo,
1: sálvanos a nosotros y al mundo entero.
0: Sangre preciosa de Jesucristo,
1: sálvanos a nosotros y al mundo entero.
0: Sangre preciosa de Jesucristo,
1: sálvanos a nosotros y al mundo entero.
0: Sangre preciosa de Jesucristo.

0: misterio, el sagrado costado de nuestro Señor Jesús es traspasado.
1: Oremos. Por la preciosa llaga de tu sagrado costado y por el dolor causado por la lanza que lo traspasó, la preciosa sangre y agua que brotan de ella, sane a los enfermos, resucite a los muertos, solucione nuestros problemas presentes y nos enseñe el camino hacia nuestro Dios para la gloria eterna.
2: Amén.
0: Oh preciosísima sangre de Jesucristo,
3: sana las heridas en el sacratísimo corazón de Jesús.

0: Amén.
1: Oh preciosísima sangre de Jesucristo,
2: sana las heridas en el sacratísimo corazón de Jesús.
1: Oh preciosísima sangre de Jesucristo,
2: sana las heridas en el sacratísimo corazón de Jesús.
1: Oh preciosísima sangre de Jesucristo,
2: sana las heridas en el sacratísimo corazón de Jesús.
3: Dios te salve, reina y madre, madre de misericordia, vida, dulzura y esperanza nuestra. Dios te salve, a ti clamamos los desterrados hijos de Eva. A ti suspiramos.

preciosísima sangre de Jesucristo, te honramos, te alabamos y te adoramos por tu obra de eterna alianza que trae paz a la humanidad. Sana las heridas en el Sacratísimo Corazón de Jesús.

0: Esposo de María,
1: ruega por nosotros.
0: Santos Pedro y Pablo,
1: rueguen por nosotros.
0: San Juan al pie de la cruz,
1: ruega por nosotros.
0: Santa María Magdalena,
1: ruega por nosotros.
0: Todos los guerreros de oración e intercesores del cielo,
1: rueguen por nosotros.
0: Todos los grandes santos de nuestro Señor,
1: rueguen por nosotros.
0: Todas las huestes celestiales, legión angélica de María.

0: ten piedad de nosotros.
1: Señor, ten piedad de nosotros.
0: Cristo, ten piedad de nosotros.
1: Cristo, ten piedad de nosotros.
0: Señor, ten piedad de nosotros.
1: Señor, ten piedad de nosotros.
0: Cristo, escúchanos.
1: Cristo, escúchanos benignamente.
0: Dios Padre Celestial,
1: ten piedad de nosotros.
0: Dios Hijo Redentor del mundo,
1: ten piedad de nosotros.
0: Dios Espíritu Santo,
1: ten piedad de nosotros.
0: Santísima Trinidad, un solo Dios,
1: ten piedad de nosotros.
0: Oh preciosísima sangre de Jesucristo, sangre de salvación,
1: sálvanos a nosotros y al mundo entero.
0: Océano de la sangre de Jesucristo,
1: libéranos.
0: Sangre de Jesucristo, lleno de santidad y compasión,
1: libéranos.
0: Sangre preciosa de Jesucristo, nuestra fortaleza y poder,
1: libéranos.
0: Sangre preciosa de Jesucristo, alianza eterna,
1: libéranos.
0: Sangre preciosa de Jesucristo, fundamento de la fe cristiana,
1: libéranos.
0: Sangre preciosa de Jesucristo, armadura de Dios,
1: libéranos.
0: Sangre preciosa de Jesucristo, divina caridad,
1: libéranos.
0: Sangre preciosa de Jesucristo, flagelo de los demonios,
1: libéranos.
0: Sangre preciosa de Jesucristo, auxilio de los que están atados,
1: libéranos.
0: Sangre preciosa de Jesucristo, sagrado vino,
1: libéranos.
0: Sangre preciosa de Jesucristo, poder de los cristianos,
1: libéranos.
0: Sangre preciosa de Jesucristo, defensora de la fortaleza católica,
1: libéranos.
0: Sangre preciosa de Jesucristo, verdadera fe cristiana,
1: libéranos.
0: Sangre preciosa de Jesucristo, sangre sanadora,
1: sálvanos.
0: Sangre preciosa de Jesucristo, sangre ungidora,
1: sálvanos.
0: Sangre preciosa de Jesucristo, fortaleza de los hijos de Dios,
1: sálvanos.
0: Sangre preciosa de Jesucristo, comandante de los guerreros cristianos,
1: sálvanos.
0: Sangre preciosa de Jesucristo, sangre de resurrección,
1: sálvanos.
0: Sangre preciosa de Jesucristo, bebida de los ángeles del cielo,
1: sálvanos.
0: Sangre preciosa de Jesucristo, consuelo de Dios Padre,
1: sálvanos.
0: Sangre preciosa de Jesucristo, poder del Espíritu Santo,
1: sálvanos.
0: Sangre preciosa de Jesucristo, circuncisión de los gentiles,
1: sálvanos.
0: Sangre preciosa de Jesucristo, paz del mundo,
1: sálvanos.
0: Sangre preciosa de Jesucristo, luz del cielo y de la tierra,
1: sálvanos.
0: Sangre preciosa de Jesucristo, arco iris en el cielo,
1: sálvanos.
0: Sangre preciosa de Jesucristo, esperanza de los niños inocentes,
1: sálvanos.
0: Sangre preciosa de Jesucristo, palabra de Dios en nuestros corazones,
1: sálvanos.
0: Sangre preciosa de Jesucristo, arma celestial,
1: sálvanos.
0: Sangre preciosa de Jesucristo, divina sabiduría,
1: sálvanos.
0: Sangre preciosa de Jesucristo, cimiento del mundo,
1: sálvanos.
0: Sangre preciosa de Jesucristo, misericordia del Padre,
1: sálvanos.
0: Oh preciosísima sangre de Jesucristo,
2: lava los pecados del mundo.
0: Oh preciosísima sangre de Jesucristo,
2: purifica el mundo.
0: Oh preciosísima sangre de Jesucristo,
2: enséñanos cómo consolar a Jesús.
0: Oración. Oh sangre preciosa, salvación nuestra.

0: Creemos, esperamos y confiamos en ti. Libera a todos los que están en las manos de los espíritus infernales, te suplicamos. Protege a los moribundos de las obras de los espíritus malignos y acógelos en la gloria eterna. Ten misericordia del mundo entero y fortalécenos para adorar y consolar al Sagrado Corazón de Jesús. Te adoramos, oh preciosísima sangre de misericordia.
1: Amén. Oh preciosísima sangre de Jesucristo, sana las heridas en el Sacratísimo Corazón de Jesús. Oh preciosísima sangre de Jesucristo, sana las heridas en el Sacratísimo Corazón de Jesús. Oh preciosísima sangre de Jesucristo, sana las heridas en el Sacratísimo Corazón de Jesús.

háganlo todo sin quejas ni contiendas, para que sean intachables y puros, hijos de Dios, sin culpa, en medio de una generación torcida y depravada. En ella ustedes brillan como estrellas en el firmamento, manteniendo en alto la palabra de vida. Así, en el día de Cristo, me sentiré satisfecho de no haber corrido ni trabajado en vano. Carta a los Filipenses, capítulo 2, versículos 14 al 16.

0: cercanía que se hace presente, incluso en medio de lo cotidiano.
1: Es la 1:00 a.m, 0 horas, en las Islas Galápagos.
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buenos días, queridos amigos oyentes. Un cariñoso saludo para todos ustedes desde los estudios de Radio María en la ciudad de Quito. El día de hoy vamos a hablar sobre cómo formar hijos con personalidad. Ese es el tema del día de hoy.

0: hijos con personalidad. Qué lindo sería que todos podamos formar hijos que sepan lo que ellos quieren, que puedan decidir lo que está bien, lo que está mal, que sepan controlar sus impulsos, que sepan esperar, que no se desesperen por conseguir todo lo que se les ocurre o lo que se les antoja. Porque a veces vemos niños, sí, que se agitan, que se ponen nerviosos, ¿no? Que quieren salirse con la suya. Esto es un trabajo que los padres de familia tenemos que ir haciendo poco a poco, para que ellos aprendan a vencerse a sí mismos. Esa es la victoria más importante. Esto se hace con el ejemplo. Cuando ellos ven que los padres sabemos ponernos límites, nosotros encontramos un justo medio. Cuando los padres nos esforzamos, para ellos va a ser esto también muy natural. Saber esperar para tener una recompensa, qué sé yo, cuando nos esforzamos por algo y luego lo obtenemos. Todos estos son puntos claves que ellos van viendo en el ejemplo de los padres y lo saben seguir. Tomemos en cuenta que cada uno de nuestros hijos tiene diferente temperamento, diferente carácter, ¿no? Entonces tenemos que conocerles y ver, según cada uno, ir aplicando una mejor estrategia para que vaya funcionando. También cómo es la dinámica familiar, ¿no? Aquí hay que tener mucho sentido común, mucha sensibilidad. Por ejemplo, hay dinámicas familiares en donde falta mamá por alguna cosa, por trabajo, falta papá por alguna otra razón, pasan más tiempo con los abuelos por otras razones. Entonces, según la dinámica familiar, habrá que ir viendo la mejor manera de educar a nuestros hijos. No es imposible, ¿no? A veces pensamos que es, sí, es lo mejor que esté papá y mamá siempre, ¿no? Y que estén ahí, que sean parte. Por una u otra razón, si no se ha dado, si están los abuelos, si está solo papá o si está solo mamá, no es imposible. Se logra educar y formar bien hijos buenos, hijos sanos. Así que hay que saber, hay que tener objetivos claros y trabajar hacia allá. Vamos a hablar sobre el autocontrol. Es una base para tener hijos con personalidad. Porque, a ver, hay que saber que el autocontrol no se adquiere por uno mismo, ¿no? Con el simple paso de los años, porque los hijos van creciendo, ¿no? El autocontrol nace de un ambiente familiar, de un estilo de vida exigente. El autocontrol se va consiguiendo de manera progresiva, porque todos los niños, ellos quieren satisfacer sus deseos de manera rápida, lo más rápido posible. Quiero esto, demen. Pido esto, demen, ¿no? Pensemos que los bebés de chiquitos, ellos, claro, tienen hambre y lloran y hay que alimentarles. Tienen sueños, se frotan los ojos, empiezan a llorar. Ay, necesitan dormir. Poco a poco, paso a paso y con el tiempo, tenemos que ayudarles. Van creciendo, están de un año, de dos años. Ya vemos que ellos comprenden de alguna manera cómo los padres reaccionamos ante sus pedidos, a veces sus exigencias, ¿no? Padres que se desesperan por ese rato darles a los hijos lo que ellos creen que necesitan. ¿Para qué? Para que no lloren, para que no estén, para que no sufran. Ahí es cuando tenemos que ir nosotros ya midiendo y conociendo a cada uno de nuestros hijos, ¿no? Porque ya podemos ir inculcándoles ciertas virtudes, ¿no? Esto de saber esperar, de saber obedecer, de que tengan paciencia. Más grande, ya hablamos de virtudes como la resiedumbre, el dominio de sí mismos. Es a partir de los 7 años que yo diría un poco antes, que los niños ya empiezan a tener una cierta conciencia de lo que es la razón, ¿no? Y hay un despertar de su razón. Entonces ellos empiezan a decir, es que a mí me parece esto, yo pienso esto. Y empiezan a expresar, ¿no? Entonces es bueno, ya podemos empezar a conversar con ellos y hacerles comprender el significado de que es importante que nosotros sepamos controlarnos a nosotros mismos, ¿no? O somos amos de nuestro carácter o acabamos siendo esclavos de nuestros defectos. Puede haber conversaciones familiares en donde de manera relajada, de una manera un poco deportiva, se conversa sobre estos temas. Son charlas muy importantes, ¿no? En donde podemos poner ejemplos de ciertas personas, de lo que nos ha pasado a nosotros mismos, hasta que no comprendimos lo importante que es ser amos y dueños de nuestro propio carácter, que se nos puede ir de las manos. Y que si no sabemos gobernarnos a nosotros mismos, terminamos siendo esclavos de nuestros defectos, de nuestras faltas. Entonces, hay que ver la manera. Hay muchas maneras. Por ejemplo, a mí me gustan mucho las fábulas. Leerles cuentos, leerles fábulas y conversar. Porque las fábulas tienen una enseñanza, ¿no es cierto? Entonces, con eso uno les comenta. Y son cosas que van saliendo en el día a día con mucha naturalidad y se les va explicando a los hijos. Hay algunos estudios que nos dicen que muchos padres no usan la disciplina con sus hijos, es decir, no les gusta poner normas, no les gusta poner límites, peor castigar, porque ellos quieren que sean ellos mismos los que se controlen a ellos, ¿no? Sin la necesidad de reglas externas. La verdad es que la experiencia ya nos dice, es necesario, es decir, los niños no tienen de pequeños la madurez suficiente para generar un autocontrol. Entonces, si les dejamos, pueden ir dando tumbos durante la infancia. No van a aprender lo que se supone una disciplina, una exigencia, un autocontrol que es muy necesario. Para llegar al autocontrol, nuestros hijos tienen que tener primero la experiencia de lo que es una lucha contra ellos mismos y contra sus defectos. Es como que todos tendemos a ser muy indulgentes, muy suaves con nosotros mismos. Y ustedes saben, siempre hablo de los hábitos. Adquirir hábitos es necesario trabajar en ellos día a día, constantemente, con paciencia, pero con firmeza. ¿Cómo van a dejar nuestros hijos el hábito de un mal hábito, por ejemplo, como la pereza, si no estamos nosotros acompañándoles? A ver, hijo, es la hora de hacer tus deberes. Termina de ordenar tu cuarto. Y así, poco a poco, en pequeños detalles, ir enseñándoles hábitos que les van a hacer superar. Resulta que no quiero hacer mis deberes, prefiero ver la televisión, ¿no? ¿Y cuántas cosas así? Entonces nosotros ya vamos conociendo a cada hijo y sabemos cómo llegar a ellos, cómo atacar esto. Padres de familia, no tenemos que ir a ninguno de los dos extremos, ¿no? Yo siempre digo, sí, hay que poner reglas, hay que poner normas, si es necesario, castigos. Pero que no sea una exigencia ciega poner normas y que estas normas nunca se van a romper. No. Tampoco que sea el otro extremo en donde los niños pueden hacer lo que ellos quieran, lo que piden se les da, duermen hasta la hora que les parece. En donde, bueno, si quieren que coman, si no quieren que coman más tarde. No, ninguno de los dos extremos. Tenemos que buscar un punto intermedio y para cada hijo habrá que ir cediendo, a veces no ceder, a veces que sigan la regla, a veces por hoy nos vamos a saltar esta regla. Recordemos que esta no es una escuela militar, esto es familia, en donde lo que nos une es el amor, el anhelo de ser mejores cada vez. Entonces, encontremos ese punto en donde cada hijo es amado, es aceptado y también va siendo formado paso a paso. Es necesario algo de austeridad, diría yo. ¿Qué es la austeridad? Es de saber medirse, vivir con lo necesario, con lo justo, tal vez un poquito más. Porque toda educación de la voluntad tiene en el fondo algo austero. Sobre todo cuando se comienza. El otro día leía un artículo que decía que se considera abuso infantil el darles a los hijos demasiado, el facilitarles a los hijos todo. Interesante. Un artículo escrito recientemente. ¿Por qué? Porque se está viendo que aquellos niños que tienen todo fácil, que lo piden y los papás enseguida le dan, que a veces les dan antes de que pidan algo que ya está de moda, una ropa, un juguete, un celular. Todo esto es mal educar a los hijos y se está considerando como violencia infantil, fíjense, ¿no? Aquí estamos hablando justamente de austeridad, de ser medidos, de darles lo necesario, pero tampoco demasiado. Fíjense que tenemos que aquí también buscar un justo medio, porque si los niños sienten una escasez, una falta, que en mi familia no hay, no me dan, necesito lo más elemental y no hay, también va a haber un sentimiento negativo de parte de los hijos. Entonces, los padres somos los proveedores de ellos y tenemos que saber, de alguna manera hay que conseguir, sí, lo más necesario. Habrá tiempos en que hay más, otros en que hay menos, y a los hijos les damos el alimento, su vestido, que sea digno, que sea el necesario, un techo en donde vivir digno. Más adelante, si se puede mejorar, en buena hora, ¿no? Lo que no, nunca debe faltar en el hogar es el amor, es la paciencia, es la disciplina, es unas sanas reglas, es la paz, es la armonía. Todo eso es lo que nunca, nunca debe faltar en una familia. Para tener voluntad y autocontrol, hay que comenzar por negarse o vencerse uno mismo a los gustos, a los estímulos, a las inclinaciones inmediatas. Esto realmente es algo difícil, ¿no? Pensemos en un chico de 10 años. Después de una mañana de juegos, qué sé yo, quizás, claro, llega a la casa con una tremenda hambre y quiere ya ese rato almorzar. Podemos decirle, a ver, hijo, en 10 minutos comemos. Pon la mesa, llama a tus hermanos, vamos a comer, ¿no? Hay algunos que se ponen intransigentes y que quieren comer ese rato. Esperamos 5, 10 minutos, ayúdame. Ve, se está esperando, se está aguantando un ratito. Y el rato en que todos están sentados en la mesa, empiezan a comer. Son pequeños pero grandes pasos en el control, en el autocontrol. Esto de saber esperar. Entonces, si queremos desarrollar en los hijos estos hábitos de autocontrol, pensemos que no es para nosotros coartar su conducta, para coartar su libertad, no. De ninguna manera. Nosotros estamos enseñando hábitos. Hábitos que se necesitan para que ellos se proyecten como personas con voluntad. Hábitos buenos que le ayudan a ser y a vivir mejor. Qué importante. No pensemos que estamos nosotros enseñándoles todo esto para que sean, para que tenga una personalidad como algo políticamente correcto, para poder presentar a nuestros hijos a las amistades. No. Queremos que sean personitas seguras de sí mismas, que sepan tomar sus propias decisiones, que tengan sus buenos hábitos, en estas pequeñas pero titánicas luchas que más adelante les van a también hacer tomar grandes decisiones. Eso es lo que queremos lograr con nuestros hijos. Vamos a ir a una pausa.
1: Hijos, obedecer a tus padres en el Señor, porque es lo justo. Honra a tu padre y a tu madre. Este es el primer mandamiento con promesa, para que te vaya bien y vivas largo tiempo en la tierra. Padres, no irrites a tus hijos. Antes bien, edúcalos en la doctrina y enseñanzas del Señor.

Con sabiduría se construye una casa y con prudencia se sostiene. Señor, danos a nosotros los padres la sabiduría para entender y cumplir tu palabra. Y a ejemplo de San José, ser hombres justos, ser guías, ser luz y sal en nuestro hogar.

tanto, todo el que oye estas palabras mías y las practica es como un hombre prudente que edificó su casa sobre roca. Y cayó la lluvia y llegaron las riadas y soplaron los vientos, invadiendo contra esa casa. Pero no se cayó porque estaba cimentada sobre roca.

quiero hablar sobre un tema que preocupa a muchos padres, también a los hijos. Es el tema de las bromas en el colegio, de las bromas de los primos a veces, incluso de los hermanos. Bromas que ya se pasan de bromas y que molestan, que duelen, que hieren, que pueden convertirse en bullying. Entonces, ¿cómo podemos nosotros fortalecer a nuestros hijos para que sepan manejar este tipo de bromas, ¿no? O de burlas. La verdad es que estas burlas no se pueden prevenir ni se pueden controlar, porque nosotros no podemos controlar lo que las otras personas dicen, ¿no? Lo que los otros niños le van a decir a nuestro hijo, por ejemplo. Pero sí nosotros podemos aprender a controlar nuestras respuestas, nuestras reacciones, lo que va a hacer que sea más manejable ese tipo de burla o esa broma. Y podemos enseñar a nuestros hijos a que sepan manejar y controlar estas reacciones. Entonces, cuando nosotros les enseñamos a nuestros hijos, ellos se van a sentir más seguros de sí mismos. No van a estar tan vulnerables a cuando los otros niños molestan. Es común que los niños lleguen a casa y se quejen. Muchos niños dicen, tú me has dicho que no haga caso, sí, porque no, no hagas caso ya, no, que no te importe. Pero ellos me siguen molestando, dicen, ¿no? Todo el tiempo me molestan y eso no me gusta, y con razón, ¿no? Yo creo que para los padres esto es doloroso, ¿no? Es como que sentimos que un pedazo de nuestro corazón se está lastimando, porque sabemos que nuestros hijos están siendo rechazados, embromados, a veces de forma maliciosa por otros niños. Sí, esto nos causa dolor, dolor en el corazón y también nos da iras, nos molesta. En la enseñanza y en la relación padres-escuelas, cuando los padres se sienten molestos por estas situaciones de sus hijos, generalmente van a la escuela y le dicen a los profesores que ayuden a sus hijos, que no permitan que les molesten. Incluso yo he conocido padres que van furiosos, ¿no? A reclamar. Les dicen, yo les he puesto en este colegio, yo confío en que este colegio les cuide a mis hijos, que no permitan que nadie les moleste.

tenemos que ser objetivos. La triste realidad es que mientras más una profesora o un profesor proteja a un niño de que le molesten, de que le embromen, los niños molestosos se van a resentir más y pueden ponerse más agresivos. Yo creo que en ciertas ocasiones sí es importante y necesario que los profesores o los directivos del colegio intervengan, pero la mayoría de las veces no. ¿No? ¿Por qué? Porque el mensaje que reciben los niños es que ese niño está más vulnerable. Y los niños son crueles, muchas veces los jóvenes son crueles y buscan maneras de ridiculizar a este niño o a este joven, ¿no? Y a veces, ya, claro, ya que no oiga el maestro, que no oigan los papás, pero buscan maneras de seguirle molestando. Cuando los niños molestan, embroman a alguien, la única persona que puede protegerse es el mismo niño. Al no poner atención a lo que le dicen. Ahora, ¿cómo hacemos para que el niño no ponga atención y no le importe lo que le dicen por lo que le están molestando? Los niños, vamos a ver en general, ¿no? A los niños a los que nunca el resto de la clase les molesta, son aquellos niños a los que no les importa y no se preocupan de que les embromen. ¿Sí? Una vez le embromaron, le dijeron cosas y el otro le resbaló, ¿no? Ni siquiera se imaginan que alguna vez les van a molestar, ¿no? No se preocupan. Es como que si tuvieran un escudo a su alrededor, ¿no? Y que ellos no se inmutan. Alguien le molesta, les dice algo y como que les quedan viendo, siguen como si nada. O sea, no se molestan. En cambio, hay niños en que es completamente lo contrario, ¿no? Les embroman y parece que la más mínima cosa les hace sentirse mal, se sienten en ridículo, se encogen incluso. Entonces están enviando mensajes no verbales que indican su falta de autoconfianza, su temor a ser embromados. Ahí es cuando los demás niños encuentran una presa fácil a quien molestar. Entonces, nosotros tenemos que enseñar a los hijos a que se fortalezcan. ¿Cómo? ¿Cómo hacemos esto? Podemos nosotros, primero, en la casa tiene que haber un ambiente en el que no reaccionar de manera súper exagerada. Si el papá o la mamá, me voy a inventar algún ejemplo, llegan del trabajo y dicen, ay, mi jefe me dijo esto y yo me sentí tan mal y me puse mal genio y ya no quiero regresar y voy a renunciar. O la mamá cuenta que, qué sé yo, es que mi hermana me dijo esto y ya no quiero ni hablarle, no le voy a ver y es súper resentida. Estamos mandando un mensaje clarísimo de vulnerabilidad. Lo contrario. Si los padres están tranquilos, incluso comentan con los hijos, me pasó esto. Bueno, ¿será que la otra persona estaba pasando un mal día? ¿No? Una actitud tranquila en la que le indica esto no es problema mío, es problema de la otra persona. En ese momento, el niño está aprendiendo a reaccionar. Mire, aquí con el ejemplo. Tenemos que a veces darles como una cierta vacuna ante este tipo de bromas, ¿no? ¿Y cómo nosotros podemos molestarles? ¿Ah? Sí, que sepan que siempre se van a encontrar con gente que les va a molestar. Que seamos nosotros los primeros. ¿Qué sé yo? Podemos hacerle bromas y verles cómo reaccionan. Podemos hacer como un juego en donde de alguna u otra manera
me acuerdo una madre de familia que tenía una hija que era muy chiquita y le decía mi enana. Y ellas, cuando ya tenía cierto uso de razón, se daba cuenta de que era chiquita. Y la mamá le empezó a decir, mi enana linda, no me digas así, ¿y por qué? Tú eres mi enana linda. Y al principio me daba pena porque como que se les llenaban los ojos de lágrimas, ¿no? Pero, claro, la mamá como que se anticipó a que en el colegio le iban a molestar. Y cuando en el colegio le decían enana, no le importaba. Ella se reía. ¿Se dan cuenta? Otro padre de familia que cuando su hijo le pusieron lentes, ¿no? Fue el primero en decirle, te quedan bien los lentes, cuatro ojos. Y el niño se quedó y le estaba molestando realmente y se reía, ¿no? Entonces, que los niños aprendan que también hay este tipo de relaciones, este tipo de manera de tratarse entre la gente, no les va a tomar de nuevo, para nada. Entonces, estamos como vacunándoles ante este tipo de burlas, este tipo de bromas, ¿no? Entonces, cuando ellos ven que, sí, ya les hemos dicho algo así, ya han pasado por esto, van a saber reaccionar incluso con buen humor. Este es el otro punto, usar el buen humor, en la casa, porque de esta manera se da poca importancia a la humillación, a los malos comentarios, ¿no? A veces una buena carcajada puede convertir una situación hiriente en cómica. A veces incluso es bueno reírse de uno mismo, ¿no? Estoy con este brazo, qué sé yo, fracturado y parezco tal cosa, qué sé yo. O sea, que haya buen humor, saber embromarse, saber reírse muchas veces, reírse de uno mismo, ¿no? Otra cosa muy importante es que los hijos sepan decir las cosas. Hay chicos que no cuentan nada a sus padres. Entonces, hay que buscar oportunidades en donde preguntarles, ¿cómo te fue? Hay niños que no cuentan nada, los varones sobre todo. Pero nosotros insistir, ¿y con quién saliste al recreo? ¿Y con quién conversaste? ¿Y qué jugaste? ¿Y qué te dijeron? ¿No? Estar un poco ahí al pendientes de qué es lo que está pasando con los hijos, cómo se sienten, ¿no? Conversar con otras madres de familia para ver cómo están y ir viendo cómo van reaccionando, ir ayudándoles a que vayan evolucionando en este tema de sociabilizar con los otros niños. Muy importante. No sé.

Vamos a reforzar un poco el tema de cómo ir formando hijos con personalidad. Les decía yo, enseñémosles a ser pacientes, ¿no? Que sepan esperar. Papá, quiero comprar un perrito, cómprame un perrito. Bueno, les comento que los animales pueden ser algo muy útil en la educación de nuestros hijos, que ellos aprendan a responsabilizarse, a darles cariño, a cuidarles, a darles de comer. Pero no significa que vamos a salir a comprarles mañana mismo. ¿Qué te parece, hijo, si planeamos, vamos ahorrando un poquito y a ver si para fin de año podemos comprar? Estamos enseñando paciencia, estamos enseñando constancia y una serie de virtudes, ¿no? Esto es muy importante, esto es lo que se llama retrasar una recompensa a propósito. Esto es muy importante para el autocontrol y dominio de sí mismo. Bueno, habíamos dicho, importante no criticar, ¿no? Que aprendan a ser serenos, que no pataleen, que los hijos quieren algo y se les da el berrinche. No, mientras estén en esa actitud, no les vamos a dar nada. Yo creo que ahí lo importante es dejarles solo, que se tranquilice y decirles, si tú estás en esa actitud y gritas, olvídate. Y tenemos que resistir. Nosotros, muchas veces los padres, porque ya no soportamos más de esos berrinches, les damos para que se calmen. Es lo peor. Entonces, cuando este niño sepa pedir, sepa esperar, ahí se le dará lo necesario. Nuestra función como padres es siempre fortalecer a nuestros hijos. Recargar esta idea. Tu hijo, vas a dar lo mejor de ti mismo. Tú puedes, hazlo. ¿Qué? No sacaste 20 sobre 20, sacaste 15, pero veo que te has esforzado. Eso es lo que me interesa. Es decir, darle seguridad a este hijo de que él puede, de que él puede lograr lo que se propone. No tenemos que poner puntos de comparación. Tú eres un ser individual. Tú eres único, tú eres amado por Dios y creado por Dios, así como eres. Así que tú vas a lograr lo que tú quieras y lo que tú puedas. Esfuérzate. Entonces aquí sí, hay que felicitarle, hay que promoverle, ¿no? Va a encontrar en el colegio, en la escuela, personas que les molesten. Entonces, cuando el niño está fortalecido, se siente amado, aceptado por sus padres y por él mismo, bueno, sí, los otros le molestan lo que decíamos al principio del programa, ¿no? Que les resbale, que les resbale. Esto que yo les decía de vacunarles antes de que los otros le molesten. Encuentren ustedes la manera de fortalecerle a este hijo para que no le importe, para que se ría. Si es algún colegio, hay colegios en donde los niños tienen, con alguna discapacidad, tienen un aula especial, ¿no? Y sí se logra. Los niños normales, entre comillas, ¿no? Este es un tema para conversarlo, quieren, aceptan, ayudan a los niños con dificultades especiales. Esto es una parte muy importante de la educación de los hijos, que sepan respetar, amar y ayudar a todas las personas, quizás en especial a estos niños con discapacidad. En definitiva, que nuestros hijos tengan muchas experiencias positivas para que les engrandezcan. Nunca dejemos de rezar por ellos, en todo momento, en todo lugar. Que nuestras oraciones siempre sean por nuestros hijos, para nuestros hijos, y que sepamos, sí, que son hijos de Dios y que Él será quien les guíe hacia lo mejor, no para gloria nuestra, para su gloria. Que la Virgen les cubra con su manto, que les proteja si tenemos temor del mundo que les rodea, pero cuando estamos con Dios vamos de la mejor mano.
Así que, queridos amigos oyentes, Dios mediante, estaremos en contacto la próxima semana.

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1: Son las 2 de la mañana, 1 de la mañana, en las Islas Galápagos.
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0: Oh Espíritu Santo, alma de mi alma, yo os adoro, iluminadme, fortificadme, consoladme, decidme lo que debo hacer. Dame vuestras órdenes, yo os prometo sometedme a todo lo que queráis de mí y a aceptar todo lo que permitáis me suceda. Acept solemnemente que conozca vuestra voluntad y la cumpla. En el nombre del Padre, y del Hijo, y del Espíritu Santo. Amén. Creo en Dios Padre Todopoderoso, Creador del cielo y de la tierra, de todo lo visible e invisible. Creo en un solo Señor Jesucristo, Hijo único de Dios, nacido del Padre, antes de todos los siglos. Dios de Dios, luz de luz, Dios verdadero de Dios verdadero, engendrado y no creado, de la misma naturaleza que el Padre, por quien todo fue hecho, y que por nosotros los hombres y por nuestra salvación bajó del cielo y por obra del Espíritu Santo se encarnó de María Virgen, se hizo hombre y por nuestra causa fue crucificado en tiempo de Poncio Pilato. Padeció y fue sepultado y resucitó al tercer día según las Escrituras y subió al cielo y está sentado a la derecha de Dios Padre. De nuevo vendrá con gloria para juzgar a vivos y muertos, y su reino no tendrá fin. Creo en el Espíritu Santo, Señor y Dador de vida, que procede del Padre y del Hijo, que con el Padre y el Hijo reciben la misma adoración y gloria, y que habló por los profetas. Creo en la Iglesia, que es una santa, católica y apostólica. Confieso que hay un solo bautismo para el perdón de los pecados. Espero la resurrección de los muertos y la vida de un mundo futuro. Amén. Padre nuestro que estás en el cielo, santificado sea tu nombre. Venga a nosotros tu reino. Hágase tu voluntad en la tierra como en el cielo.
1: Danos hoy nuestro pan de cada día. Perdona nuestras ofensas, como también nosotros perdonamos a los que nos ofenden. No nos dejes caer en la tentación y líbranos del mal. Amén.
0: Dios te salve María, llena eres de gracia. El Señor es contigo. Bendita tú eres entre todas las mujeres y bendito es el fruto de tu vientre, Jesús.
1: Santa María, Madre de Dios, ruega por nosotros pecadores, ahora y en la hora de nuestra muerte. Amén.
0: Gloria al Padre, y al Hijo, y al Espíritu Santo,
1: como era en el principio, ahora y siempre, por los siglos de los siglos. Amén. Primer misterio del Espíritu Santo.
0: Honremos al Espíritu Santo y adorémosle al amor sustancial que procede del Padre y del Hijo y los une en una caridad infinita y eterna.
1: Ven, Espíritu Santo, llena los corazones de tus fieles
0: y enciende en ellos el fuego de tu amor.
1: Ven, Espíritu Santo, llena los corazones de tus fieles
0: y enciende en ellos el fuego de tu amor.
1: Ven, Espíritu Santo, llena los corazones de tus fieles
0: y enciende en ellos el fuego de tu amor.
1: Ven, Espíritu Santo, llena los corazones de tus fieles
0: y enciende en ellos el fuego de tu amor.
1: Ven Espíritu Santo, llena los corazones de tus fieles
0: y enciende en ellos el fuego de tu amor.
1: Ven Espíritu Santo, llena los corazones de tus fieles
0: y enciende en ellos el fuego de tu amor.
1: Ven Espíritu Santo, llena los corazones de tus fieles
0: y enciende en ellos el fuego de tu amor.
1: Ven Espíritu Santo, llena los corazones de tus fieles
0: y enciende en ellos el fuego de tu amor.
1: Ven Espíritu Santo, llena los corazones de tus fieles
0: y enciende en ellos el fuego de tu amor.
1: Ven Espíritu Santo, llena los corazones de tus fieles
0: y enciende en ellos el fuego de tu amor.
2: Padre, por nuestro Señor Jesucristo, envíanos el Espíritu Santo que nos has prometido.
1: Segundo misterio del Espíritu Santo.
0: Honremos la operación del Espíritu Santo y adorémosle, porque hizo inmaculada a María en su concepción y la santificó con una plenitud de gracia. Ven, Espíritu Santo, llena los corazones de tus fieles
1: y enciende en ellos el fuego de tu amor.
0: Ven, Espíritu Santo, llena los corazones de tus fieles
1: y enciende en ellos el fuego de tu amor.
0: Ven, Espíritu Santo, llena los corazones de tus fieles
1: y enciende en ellos el fuego de tu amor.
0: Ven, Espíritu Santo, llena los corazones de tus fieles
1: y enciende en ellos el fuego de tu amor.
0: Ven, Espíritu Santo, llena los corazones de tus fieles
1: y enciende en ellos el fuego de tu amor.
0: Ven, Espíritu Santo, llena los corazones de tus fieles
1: y enciende en ellos el fuego de tu amor.
0: Ven, Espíritu Santo, llena los corazones de tus fieles
1: y enciende en ellos el fuego de tu amor.
0: Ven, Espíritu Santo, llena los corazones de tus fieles
1: y enciende en ellos el fuego de tu amor.
0: Ven, Espíritu Santo, llena los corazones de tus fieles
1: y enciende en ellos el fuego de tu amor.
0: Ven, Espíritu Santo, llena los corazones de tus fieles
1: y enciende en ellos el fuego de tu amor.
2: Padre, por nuestro Señor Jesucristo, envíanos el Espíritu Santo que nos has prometido.
1: Tercer misterio del Espíritu Santo.
0: Honremos la operación del Espíritu Santo y adorémosle, porque hizo a la Santísima Virgen María, Madre del Verbo Divino, en el misterio de la Encarnación.
1: Ven Espíritu Santo, llena los corazones de tus fieles
0: y enciende en ellos el fuego de tu amor.
1: Ven Espíritu Santo, llena los corazones de tus fieles
0: y enciende en ellos el fuego de tu amor.
1: Ven Espíritu Santo, llena los corazones de tus fieles
0: y enciende en ellos el fuego de tu amor.
1: Ven Espíritu Santo, llena los corazones de tus fieles
0: y enciende en ellos el fuego de tu amor.
1: Ven Espíritu Santo, llena los corazones de tus fieles
0: y enciende en ellos el fuego de tu amor.
1: Ven Espíritu Santo, llena los corazones de tus fieles
0: y enciende en ellos el fuego de tu amor.
1: Ven Espíritu Santo, llena los corazones de tus fieles
0: y enciende en ellos el fuego de tu amor.
1: Ven Espíritu Santo, llena los corazones de tus fieles
0: y enciende en ellos el fuego de tu amor.
1: Ven Espíritu Santo, llena los corazones de tus fieles
0: y enciende en ellos el fuego de tu amor.
1: Ven, Espíritu Santo, llena los corazones de tus fieles
0: y enciende en ellos el fuego de tu amor.
2: Padre, por nuestro Señor Jesucristo, envíanos el Espíritu Santo que nos has prometido.
1: Cuarto misterio del Espíritu Santo.
0: Honremos la operación del Espíritu Santo y adorémosle, porque dio la vida a la Iglesia en el día glorioso de Pentecostés. Ven, Espíritu Santo, llena los corazones de tus fieles
1: y enciende en ellos el fuego de tu amor.
0: Ven, Espíritu Santo, llena los corazones de tus fieles
1: y enciende en ellos el fuego de tu amor.
0: Ven, Espíritu Santo, llena los corazones de tus fieles
1: y enciende en ellos el fuego de tu amor.
0: Ven, Espíritu Santo, llena los corazones de tus fieles
1: y enciende en ellos el fuego de tu amor.
0: Ven, Espíritu Santo, llena los corazones de tus fieles
1: y enciende en ellos el fuego de tu amor.
0: Ven, Espíritu Santo, llena los corazones de tus fieles
1: y enciende en ellos el fuego de tu amor.
0: Ven, Espíritu Santo, llena los corazones de tus fieles
1: y enciende en ellos el fuego de tu amor.
0: Ven, Espíritu Santo, llena los corazones de tus fieles
1: y enciende en ellos el fuego de tu amor.
0: Ven, Espíritu Santo, llena los corazones de tus fieles
1: y enciende en ellos el fuego de tu amor.
0: Ven, Espíritu Santo, llena los corazones de tus fieles
1: y enciende en ellos el fuego de tu amor.
2: Padre, por nuestro Señor Jesucristo, envíanos el Espíritu Santo que nos has prometido.
1: Quinto misterio del Espíritu Santo.
0: Honremos la operación del Espíritu Santo y adorémosle, porque reside de una manera permanente en la Iglesia y la asiste según las promesas divinas hasta la consumación de los siglos.
1: Ven, Espíritu Santo, llena los corazones de tus fieles
0: y enciende en ellos el fuego de tu amor.
1: Ven, Espíritu Santo, llena los corazones de tus fieles
0: y enciende en ellos el fuego de tu amor.
1: Ven, Espíritu Santo, llena los corazones de tus fieles
0: y enciende en ellos el fuego de tu amor.
1: Ven, Espíritu Santo, llena los corazones de tus fieles
0: y enciende en ellos el fuego de tu amor.
1: Ven, Espíritu Santo, llena los corazones de tus fieles
0: y enciende en ellos el fuego de tu amor.
1: Ven, Espíritu Santo, llena los corazones de tus fieles
0: y enciende en ellos el fuego de tu amor.
1: Ven, Espíritu Santo, llena los corazones de tus fieles
0: y enciende en ellos el fuego de tu amor.
1: Ven, Espíritu Santo, llena los corazones de tus fieles
0: y enciende en ellos el fuego de tu amor.
1: Ven, Espíritu Santo, llena los corazones de tus fieles
0: y enciende en ellos el fuego de tu amor.
1: Ven, Espíritu Santo, llena los corazones de tus fieles
0: y enciende en ellos el fuego de tu amor.
2: Padre, por nuestro Señor Jesucristo, envíanos el Espíritu Santo que nos has prometido.
1: Sexto misterio del Espíritu Santo.
0: Honremos la operación del Espíritu Santo y adorémosle porque creó en la Iglesia al nuevo Cristo, que es el sacerdote, y confirmó la plenitud del sacerdocio a los obispos. Ven, Espíritu Santo, llena los corazones de tus fieles
1: y enciende en ellos el fuego de tu amor.
0: Ven, Espíritu Santo, llena los corazones de tus fieles
1: y enciende en ellos el fuego de tu amor.
0: Ven, Espíritu Santo, llena los corazones de tus fieles
1: y enciende en ellos el fuego de tu amor.
0: Ven, Espíritu Santo, llena los corazones de tus fieles
1: y enciende en ellos el fuego de tu amor.
0: Ven, Espíritu Santo, llena los corazones de tus fieles
1: y enciende en ellos el fuego de tu amor.
0: Ven, Espíritu Santo, llena los corazones de tus fieles
1: y enciende en ellos el fuego de tu amor.
0: Ven, Espíritu Santo, llena los corazones de tus fieles
1: y enciende en ellos el fuego de tu amor.
0: Ven, Espíritu Santo, llena los corazones de tus fieles
1: y enciende en ellos el fuego de tu amor.
0: Ven, Espíritu Santo, llena los corazones de tus fieles
1: y enciende en ellos el fuego de tu amor.
0: Ven, Espíritu Santo, llena los corazones de tus fieles
1: y enciende en ellos el fuego de tu amor.
2: Padre, por nuestro Señor Jesucristo, envíanos el Espíritu Santo que nos has prometido.
1: Séptimo misterio del Espíritu Santo.
0: Honremos la operación del Espíritu Santo y adorémosle en la virtud heroica de los santos y en la Iglesia, obra secreta y maravillosa del Santificador Omnipotente.
1: Ven, Espíritu Santo, llena los corazones de tus fieles
0: y enciende en ellos el fuego de tu amor.
1: Ven, Espíritu Santo, llena los corazones de tus fieles
0: y enciende en ellos el fuego de tu amor.
1: Ven, Espíritu Santo, llena los corazones de tus fieles
0: y enciende en ellos el fuego de tu amor.
1: Ven, Espíritu Santo, llena los corazones de tus fieles
0: y enciende en ellos el fuego de tu amor.
1: Ven, Espíritu Santo, llena los corazones de tus fieles
0: y enciende en ellos el fuego de tu amor.
1: Ven, Espíritu Santo, llena los corazones de tus fieles
0: y enciende en ellos el fuego de tu amor.
1: Ven, Espíritu Santo, llena los corazones de tus fieles
0: y enciende en ellos el fuego de tu amor.
1: Ven, Espíritu Santo, llena los corazones de tus fieles
0: y enciende en ellos el fuego de tu amor.
1: Ven, Espíritu Santo, llena los corazones de tus fieles
0: y enciende en ellos el fuego de tu amor.
1: Ven, Espíritu Santo, llena los corazones de tus fieles
0: y enciende en ellos el fuego de tu amor.
2: Padre, por nuestro Señor Jesucristo, envíanos el Espíritu Santo que nos has prometido.
0: Envía tu Espíritu y todo será creado y se renovará la faz de la tierra. Oh Dios, que con la luz del Espíritu Santo enseñaste a los fieles la verdad, concédenos conocerla en el mismo Espíritu y gozar siempre de sus consuelos celestiales. Por Jesucristo nuestro Señor.
1: Amén.

0: Letanías al Espíritu Santo. Señor, ten piedad de nosotros.
1: Ten piedad de nosotros.
0: Cristo, ten piedad de nosotros.
1: Ten piedad de nosotros.
0: Señor, ten piedad de nosotros.
1: Señor, ten piedad de nosotros.
0: Padre omnipotente,
1: ten piedad de nosotros.
0: Jesús, Hijo eterno del Padre y Redentor del mundo, sálvanos.
1: Sálvanos.
0: Espíritu del Padre y del Hijo, amor infinito del uno y del otro, santifícanos.
1: Santifícanos.
0: Trinidad Santa, óyenos.
1: Óyenos.
0: Espíritu Santo, que procedes del Padre y del Hijo,
1: ven a nosotros.
0: Promesa del Padre,
1: ven a nosotros.
0: Espíritu de modestia y de inocencia,
1: ven a nosotros.
0: Don de Dios Altísimo,
1: ven a nosotros.
0: Rayo de luz celeste,
1: ven a nosotros.
0: Fuente de agua viva,
1: ven a nosotros.
0: Espíritu de amor y de verdad,
1: ven a nosotros.
0: Fuego abrasador,
1: ven a nosotros.
0: Autor de todo bien,
1: ven a nosotros.
0: Unción espiritual,
1: ven a nosotros.
0: Caridad ardiente,
1: ven a nosotros.
0: Espíritu de sabiduría e inteligencia,
1: ven a nosotros.
0: Espíritu de consejo y fuerza,
1: ven a nosotros.
0: Espíritu de ciencia y de piedad,
1: ven a nosotros.
0: Espíritu de temor del Señor,
1: ven a nosotros.
0: Espíritu de gracia y de oración,
1: ven a nosotros.
0: Espíritu de paz y de dulzura,
1: ven a nosotros.
0: Espíritu consolador,
1: ven a nosotros.
0: Espíritu que gobiernas la iglesia,
1: ven a nosotros.
0: Espíritu que llenas el universo,
1: ven a nosotros.
0: Espíritu que llenas todo nuestro corazón,
1: ven a nosotros.
0: Espíritu de adopción de los hijos de Dios,
1: ven a nosotros.
0: Espíritu Santo, imprime en nosotros el horror al pecado.
1: Te rogamos, óyenos.
0: Espíritu Santo, graba tu ley en nuestros corazones.
1: Te rogamos, óyenos.
0: Espíritu Santo, abrázanos en el fuego de tu amor.

0: Amos, óyenos.
1: Espíritu Santo, sé nuestro consolador.
0: Te rogamos, óyenos.
1: Espíritu Santo, sé tú mismo nuestra recompensa.
0: Te rogamos, óyenos.
1: Cordero de Dios que quitas el pecado del mundo,
0: envíanos tu Espíritu Santo.
1: Cordero de Dios que quitas el pecado del mundo,
0: derrama en nuestras almas los dones del Espíritu Santo.
1: Cordero de Dios que quitas el pecado del mundo,
0: infúndenos el espíritu de sabiduría y devoción.
1: Ven, Espíritu Santo, llena los corazones de tus fieles
0: y enciende en ellos el fuego de tu amor.
1: Oh Dios, que iluminas e instruyes el corazón de los fieles con la luz del Espíritu Santo, haz que en el mismo Espíritu Santo sepamos siempre apreciar el bien y ser llenos de tus consuelos divinos. Por Cristo nuestro Señor.
0: Amén.
1: En el nombre del Padre, y del Hijo, y del Espíritu Santo. Amén.

0: oración al Espíritu Santo. Oh Espíritu Santo, oro a ti con María, que me ha invitado a invocarte, y te pido que vengas a mí y derrames sobre mí tus dones. Llena mi vida con el don del amor, para que de ahora en adelante yo pueda amar a Dios en ti sobre todas las cosas, y a mi prójimo como a mí mismo. Derrama sobre mí el don de la sabiduría, para que en todo momento, en cualquier cosa que haga, piense, siente o decida, esté siempre dispuesto a actuar bajo tu luz.
1: Oh, Espíritu del Consejo, decide sobre mí para que por medio del conocimiento y palabra de amor sea siempre capaz de ayudar a todos aquellos que piden mi consejo, que cada palabra mía sea luz para otros. Espíritu de Jesús, concédeme el don de la fortaleza, para que pueda soportar toda prueba y haga siempre la voluntad del Padre, especialmente en los momentos difíciles. Espíritu de fortaleza, sosténme en mis horas de fragilidad.
0: Oh Espíritu de vida, desarrolla en mi vida divina, que ya me fue dada por ti en el seno de mi madre y en mi bautismo. Fuego divino, inflama mi corazón con el fuego del amor, para que desaparezca de él el hielo del pecado y la oscuridad. Espíritu de sanidad, cura en mí todo lo que está herido y haz crecer lo que aún no ha crecido. Desciende sobre mí toda fuerza para que siempre esté dispuesto a dar gracias aún por las cosas pequeñas. Ilumíname, Espíritu Santo, para que aprenda a agradecer las cruces y las dificultades.
1: Oh, Espíritu de la verdad, ilumíname con tu verdad para que viva en todo momento la verdad del amor, de la paz y de la justicia. Ayúdame para que en mi vida diaria mis hechos y mis palabras proclamen la luz de la palabra divina en toda su plenitud. Espíritu Santo, guía a nuestro Papa. Espíritu de oración, enséñanos a purificar nuestros corazones para que nuestras oraciones sean siempre escuchadas y para que siempre encontremos tiempo para hacer oración. Espíritu Santo, ora en mí y hazme exclamar: Abba Padre, concédeme la gracia de orar con el corazón. Espíritu Santo, aparta de mí toda carga

0: que mi corazón pueda ser como una flor, que crece y se desarrolla produciendo fruto abundante.
1: María, que el Espíritu Santo comience y prosiga en mi interior la tarea que comenzó en ti, para que a través de tu acción amorosa del Verbo Divino crezca en mi corazón. Oh Espíritu Santo, por medio de María, yo te escojo en este día como el amo de todo mi ser. Lleno de confianza y esperanza en tu amor infinito, el cual se manifestó de manera tan admirable en la Virgen María. Hoy me decido por ti y por tus dones. Renuncio a cualquier espíritu del mal y a su acción, y te acepto a ti, Espíritu de luz, de amor y de orden. Te consagro todas mis facultades y deseos. Siempre al amparo de tu luz te entrego todos los derechos sobre mi vida. Protégeme y guíame hacia el Padre. Oro a ti con María en el nombre de Jesucristo. Amén.

Háganlo todo sin quejas ni contiendas, para que sean intachables y puros, hijos de Dios, sin culpa, en medio de una generación torcida y depravada. En ella ustedes brillan como estrellas en el firmamento, manteniendo en alto la palabra de vida. Así, en el día de Cristo, me sentiré satisfecho de no haber corrido ni trabajado en vano. Carta a los Filipenses, capítulo 2, versículos 14 al 16.

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0: se resuelve de inmediato, pero siempre es posible seguir adelante con sencillez.
1: Son las 3 de la mañana, 2 de la mañana, en las Islas Galápagos.
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2: Alienta a las personas a decir la coronilla que te he dado. Quien la recite recibirá gran misericordia a la hora de la muerte. Los sacerdotes la recomendarán a los pecadores como su último refugio de salvación. Aun si el pecador más empedernido hubiese recitado esta coronilla, al menos una vez recibirá la gracia de mi infinita misericordia. Deseo conceder gracias inimaginables a aquellos que confían en mi misericordia.

gracias más grandes concederé a las almas que recen este rosario? Las entrañas de mi misericordia se enternecen por quienes rezan este rosario.

cualquiera que lo rece recibirá gran misericordia a la hora de la muerte. Los sacerdotes se lo recomendarán a los pecadores como la última tabla de salvación. Hasta el pecador más empedernido, si reza este rosario una sola vez, recibirá la gracia de mi misericordia infinita. Deseo que el mundo entero conozca mi misericordia.

0: En el nombre del Padre, del Hijo y del Espíritu Santo.
1: Amén.
0: Padre nuestro, que estás en el cielo, santificado sea tu nombre. Venga a nosotros tu reino. Hágase tu voluntad en la tierra como en el cielo.
1: Amén.

Dios te salve María, llena eres de gracia, el Señor es contigo, bendita tú eres entre todas las mujeres, y bendito es el fruto de tu vientre, Jesús.

0: Todopoderoso, Creador del cielo y de la tierra. Creo en Jesucristo, su único Hijo, nuestro Señor, que fue concebido por obra y gracia del Espíritu Santo. Nació de Santa María Virgen, padeció bajo el poder de Poncio Pilato, fue crucificado, muerto y sepultado, descendió a los infiernos, al tercer día resucitó de entre los muertos, subió a los cielos y está sentado a la derecha de Dios Padre Todopoderoso. Desde allí ha de venir a juzgar a los vivos y a los muertos.
1: Creo

que no tema acercarse a mí, el alma más débil y pecadora, aunque tuviera más pecados que granos de arena hay en la tierra. Los más grandes pecadores llegarían a una gran santidad si confiaran en mi misericordia.

Cuanto más grande es el pecador, tanto más grande es el derecho que tiene a mi misericordia.

0: Cuanto más confía un alma, tanto más recibirá. Con la sencillez de una niña, háblame de todo, porque tengo el oído y el corazón vueltos hacia ti, y tus palabras me son agradables.
1: Padre.

0: por su dolorosa pasión.
1: Ten misericordia de nosotros y del mundo entero.
0: Por su dolorosa pasión.
1: Ten misericordia de nosotros y del mundo entero.
0: Por su dolorosa pasión.
1: Ten misericordia de nosotros y del mundo entero.
0: Por su dolorosa pasión.
1: Ten misericordia de nosotros y del mundo entero.
0: Por su dolorosa pasión.
1: Ten misericordia de nosotros y del mundo entero.
0: Por su dolorosa pasión.

0: por su dolorosa pasión.
1: Ten misericordia de nosotros y del mundo entero.
0: Por su dolorosa pasión.
1: Ten misericordia de nosotros y del mundo entero.
0: Por su dolorosa pasión.
1: Ten misericordia de nosotros y del mundo entero.
2: Ofrezco a los hombres un recipiente con el que han de venir a la fuente de la misericordia para recoger gracias. Ese recipiente es esta imagen con la firma: Jesús, en ti confío.

hija mía, haz lo que esté en tu poder para difundir la devoción a mi misericordia. Yo supliré lo que te falta. Dile a la humanidad doliente que se abrace a mi corazón misericordioso y yo la llenaré de paz. Di, hija mía, que yo soy el amor y la misericordia mismos. Recordad mi pasión, y si no creéis en mis palabras, creed al menos en mis llagas.

Hija mía, habla al mundo entero de la inconcebible misericordia mía. Deseo que la fiesta de la misericordia sea refugio y amparo para todas las almas y especialmente para los pecadores.

Ese día están abiertas las entrañas de mi misericordia. Derramo todo un mar de gracias sobre las almas que se acercan al manantial de mi misericordia. El alma que se confiese y reciba la Santa Comunión obtendrá el perdón total de las culpas y de las penas.

En ese día están abiertas todas las compuertas divinas a través de las cuales fluyen las gracias. Que ningún alma tema acercarse a mí, aunque sus pecados sean como escarlata.

0: por su dolorosa pasión.
1: Ten misericordia de nosotros y del mundo entero.
0: Por su dolorosa pasión.
1: Ten misericordia de nosotros y del mundo entero.

que existe está encerrado en las entrañas de mi misericordia, más profundamente que un niño en el seno de su madre. Te recuerdo, hija mía, que cuantas veces oigas el reloj dando las tres, sumérgete totalmente en mi misericordia. En esa hora puedes obtener todo lo que pidas para ti y para los demás.

una hora de meditación de mi dolorosa pasión tiene mayor mérito que un año entero de flagelaciones a sangre.

Te doy tres formas de ejercer misericordia para con el prójimo: la acción, la palabra y la oración. En estas tres formas está contenida la plenitud de la misericordia y es el testimonio irrefutable del amor hacia mí. De este modo, el alma alaba y adora mi misericordia. Sí, el primer domingo después de Pascua es la fiesta de la misericordia, pero también debe estar presente la acción, porque la fe sin obras, por fuerte que sea, es inútil.

Oh Señor, deseo transformarme toda en tu misericordia y ser un vivo reflejo de ti. Que tu insondable misericordia pase a través de mi corazón al

Ayúdame, oh Señor, a que mis ojos sean misericordiosos, para que yo jamás recele o juzgue según las apariencias, sino que busque lo bello en el alma de mi prójimo y acuda

Ayúdame, oh Señor, a que mis oídos sean misericordiosos, para que tome en cuenta las necesidades de mi prójimo y no sea indiferente a sus penas y gemidos.

Ayúdame, oh Señor, a que mi lengua sea misericordiosa, para que jamás hable negativamente de mi prójimo, sino que tenga una palabra de consuelo y perdón.

Ayúdame, oh Señor, a que mis manos sean misericordiosas y llenas de buenas obras, para que sepa hacer solo el bien a mi prójimo y cargue sobre mí las tareas más difíciles y más penosas. Ayúdame, oh Señor, a que mis pies sean misericordiosos, para que siempre me apresure a socorrer a mi prójimo, dominando mi propia fatiga y mi

Ayúdame, oh Señor, a que mi corazón sea misericordioso, para que yo sienta todos los sufrimientos de mi prójimo. A nadie le rehusaré mi corazón. Seré sincera, incluso con aquellos de los cuales sé que abusarán de mi bondad. Y yo misma me encerraré en el misericordiosísimo corazón de Jesús. Soportaré mis propios sufrimientos en silencio. Que tu misericordia, oh Señor mío, repose dentro de mí.

Samuel. Los personajes principales del libro de Samuel fueron consagrados por la humanidad. Primero, porque no hay ninguna religión de la línea judía cristiana que no utilice con orgullo el ejemplo dejado por ellos. Y segundo, porque la vida de Samuel, Saúl y David ya fueron temas de grandes producciones cinematográficas. Ellos ayudaron a debatir el problema del derecho y de la justicia, que en realidad es un problema político, entendido en su expresión más profunda como arte del bien común. Por eso el libro de Samuel nos enseña las condiciones y dificultades de afincar el reino de Dios en la tierra. La respuesta de Samuel a la voz del Señor cuando lo escuchó es esta. El Señor dijo: Samuel, Samuel. Aquí estoy, Señor. Esta respuesta es lo único que el Señor Dios quiere. En los momentos más difíciles de sufrimiento y dolor, en el momento en que nos falte aquello que más necesitamos, cuando estamos acomodados en nuestra casa, encerrados en nosotros mismos, aquí estoy, Señor. Dime, Señor. El libro de Samuel es todo eso. Es una escuela de fe y de amor que enseña a Dios cuando está actuando en medio del pueblo. Es un libro precioso que merece la pena conocerlo.

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1: Son las 4 de la mañana, 3 de la mañana, en las Islas Galápagos.
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Para nosotros es muy especial estar aquí y estar aquí con ustedes. Y ustedes saben que la vida espiritual no es solamente la camándula, aunque es muy importante, que no es solamente la Eucaristía, aunque es muy importante y es fundamental, que la vida se compone de todo y que yo necesito aprender a ser muy buen ser humano y muy buen hijo de Dios en todo lo que a mí me toca, absolutamente en todo. Porque nosotros, hablo por mí, pero si cada uno de ustedes fuera a hablar, en muchos de ustedes hay 5, 6, 7, 8 papeles que están cumpliendo en la vida. Ustedes, muchos de ustedes son mamá o papá, son hijos, son esposo, son esposa, son hermanos, son vecinos, son trabajadores, son hombres, son mujeres. Esos son roles que tenemos que cumplir y que los tenemos que cumplir bien. Por eso, cuando nosotros insistimos en las tres dimensiones, estamos diciendo, no, es que no es solo lo espiritual, es muy importante, claro, pero no es solo eso. No es solo lo familiar, es muy importante lo familiar, claro, pero solo eso, no. Es muy importante la salud, sí, pero solo eso, no. Es saber articular todo. Es saber que esta mano tiene 5 dedos y cada uno de esos dedos cumple un papel muy importante y esos 5 dedos forman una mano y me permiten hacer muchas cosas con esa mano, le dan figura a mi mano, le dan utilidad. Lo mismo sucede con todo el cuerpo y lo mismo sucede con la vida. Por eso es que nosotros tenemos que ser personas muy íntegras. ¿Íntegras qué significa? Que sabemos articularlo todo, absolutamente todo. Porque todo lo que pasa en la vida, todo lo que tiene que ver con nosotros, tiene que ver ¿con quién? Con Dios, con Dios. Si yo cuido bien de mi salud, ¿eso tiene que ver con Dios? Claro, si fue Dios el que me dio la vida. Entonces tiene que ver con Dios. Si yo cuido mi entendimiento, mi intelecto, si yo leo, si yo me preparo, ¿eso tiene que ver con Dios? Claro, si Él me dio la cualidad, me dio la habilidad, me dio el don. Si yo soy muy buen hijo de familia, ¿eso tiene que ver con Dios? Claro, claro, porque Dios no me puso a mí, Dios no me puso a vivir a mí. Yo no nací arriba de un palo de mango. No, yo no nací con un papá, una mamá, unos hermanos, una familia, unos tíos, unos abuelos. Todo ese entorno me lo dio Dios. Entonces es porque Dios quiere que yo lo tenga. Dios me dio a mí unas cualidades. Yo sé leer, yo sé cantar, yo soy una persona hábil para administrar, yo soy una persona hábil para pintar, yo soy una persona hábil para socializar. ¿Esas cualidades tienen que ver con Dios? Claro, porque para eso me las dio Dios, para eso. Por eso es que es tan importante que en todo lo que nosotros hagamos, nosotros descubramos que ahí es Dios el que me pide a mí que actúe. Ahí es Dios el que me está diciendo, sea un hijo mío que saque la cara por mí, ¿cierto? Así como los papás se confían en que los hijos saquen la cara por ellos, y el papá o la mamá le dicen, vea mi hijo, ahí lo recomendé en tal parte, no me vaya a hacer quedar mal, ¿cierto? Ahí lo recomendé con fulanito que tiene una fábrica, no me vaya a hacer quedar mal. Ahí lo recomendé con Sutanita que trabaja en tal parte, no me vaya a hacer quedar mal. Eso mismo es lo que nos dice Dios a nosotros, no me vayan a hacer quedar mal, no me vayan a hacer quedar mal. Le di la vida, le la di de esta forma, lo puse en tal familia, hice tal cosa por usted, lo puse a vivir en Manizales, en ese paraíso, no me vaya a hacer quedar mal. Entonces eso es lo que Dios nos pide a nosotros. Hoy nosotros queremos
compartir con ustedes un tema que es muy especial y es lo que tiene que ver con el consuelo de Dios. El consuelo de Dios. ¿Qué es consolar? ¿Qué es consolar? La palabra consolar, la palabra consuelo, está formada por una partícula que se llama el prefijo, que es la primera partecita de la palabra, y esa partecita de la palabra es con o co. ¿Qué significa co o con? Junto a, al lado de, en unión con. Y de ahí vienen palabras como compañero, cooperativismo, consorte. ¿Qué significa eso? Que al pie mío hay otra persona, que al pie mío hay alguien, que junto a mí hay alguien, que yo estoy unido a alguien o que hay alguien que está unido a mí, co. Y la otra es la palabra solari, el verbo solari. ¿Qué significa ese verbo? Ese verbo significa aliviar, aliviar, calmar, fortalecer. Entonces, consolar significa saber que hay alguien al pie mío que me está aliviando, fortaleciendo, acompañando, dándome palmaditas en la espalda, que ahí hay alguien que está haciendo eso. Para nosotros, ¿quién es el que mayor nos puede consolar? Dios, Dios. Dios me consuela. Pero miren que yo quiero que entendamos una cosa. Consolar no significa que me van a quitar el dolor. No. Consolar no significa que me van a quitar el sufrimiento. No. Consolar significa que me van a acompañar. Miren qué tan bonito eso. Porque a veces mucho más importante que me quiten algo es que estén conmigo. ¿Cierto? Es que estén conmigo. Porque las realidades de la vida, aquí en este momento estamos personas completamente distintas. Eso de que somos iguales, eso es mentira. Ese cuento es mentira. Que es que todos somos iguales, que es que aquí no hay nadie distinto a nadie, eso es mentira, todos somos distintos. Mejores, no, distintos. Peores, no, distintos. Es que no estamos calificando, ¿cierto? No nos están calificando de buenos o malos, o de que esto es bueno o que de aquello es malo. No, no, distintos, diferentes. Y la diferencia es de los mejores atributos que existen en la vida. La diferencia es de lo más grande que existe en la vida. La diferencia es lo que más tengo yo que valorar. La diferencia es lo que más tengo yo que hacer valer. Cuando a mí una persona me quiere hacer parecidito a ella, yo le tengo que decir, suerte, mijo, que por ahí no es. ¿Cierto? Suerte. Hasta aquí llegamos. Cuando me quieren hacer parecidito, camine igual, coma igual, vístase igual, mire igual, hágalo igual. Chao pescado. ¿Por qué no? Cuando se daña una relación matrimonial, cuando la esposa quiere que el esposo sea igualito, dos gallos no cantan en la misma vara. No, no. Mientras más distintico, mejor. Cuando hay problemas en una casa del papá o la mamá con los hijos, cuando el papá o los hijos y le dicen, oíste, ¿y vos por qué es que no sos igualita incrúspida? Ahí se agarró el problema y esos dos no se van a volver a hablar en la vida. No se van a volver a hablar en la vida. Porque tengo que ser yo igual a él. O porque tiene que ser ella igual a la otra. No, distintos.
y ojitos distintos, y naricita distinta, y boquita distinta, y caminamos distinto, y pensamos distinto, y nos gusta cosas distintas, y nos pasan cosas distintas. Nos pasan cosas distintas en la vida. Muchas cosas nos pasan en la vida porque las buscamos. Muchas cosas nos pasan en la vida por accidente. Muchas cosas nos pasan en la vida porque es consecuencia de lo que nosotros hacemos, o porque es consecuencia como de la vida nuestra, porque es consecuencia de la diferencia que nosotros tenemos. Mi familia o yo soy muy distinto a aquella persona que vive al frente de mi casa, y vivimos al frente, y en mi familia genéticamente hay una inclinación o una tendencia a la diabetes. A la diabetes. ¿Y por qué aquí hay diabetes? Porque es que mi papá tiene diabetes, porque el bisabuelo tenía diabetes, tenía azúcar en la sangre. ¿Cierto? Y entonces yo puedo tener inclinaciones o tendencia a la diabetes. Entonces cuando yo voy donde el médico, yo le digo, doctor, es que yo estoy como viendo estrellitas como tan seguido. Yo me estoy como mareando muy seguido. Entonces me pregunta, ¿a usted le ha estado doliendo el oído? No. ¿En su casa alguien tiene azúcar en la sangre? Sí, mi papá. Entonces venga, hagamos una curva. Venga, hagamos una curva, venga, revisemos. A ver si es que ya está empezando a heredar eso. ¿Eso es malo? No, no. Eso es consecuencia. ¿Consecuencia de qué? De que yo soy hijo de mi papá. ¿Eso es castigo de mi Dios? No, es que usted es hijo de su papá. Entonces hay cosas que pasan en la vida que son como inherentes, que son como propias, que vienen conmigo. ¿Son pecado? No. ¿Son maldición? No. ¿Es malo? No. Es consecuencia. ¿Sí? Consecuencia. Es que yo tengo mucho problema. Yo tengo problemas con este hijo. Pues usted sabía que si iba a tener hijos, es muy posible que fuera a tener problemas con un hijo. Entonces, miren, ¿por qué estamos hablando de esto? Porque la idea es que podamos entender lo que significa consuelo. ¿Y dónde debe estar el consuelo? Si un papá o una mamá tienen sufrimiento o dificultades con un hijo, entonces que le quiten el hijo. No. No, porque es que si le quitan al hijo no es papá. Si le quitan el hijo no es mamá. No, claro. Si al pescado lo sacan del agua y lo tiran y lo ponen a caminar en la calle, no es pescado, no es un pez. ¿Sí? Cierto. Hay cosas que son propias. Hay cosas que son propias de la vida, que son inherentes a la vida, que nos pertenecen a nosotros, que son consecuencia de lo que nosotros somos, que son consecuencias de las decisiones que nosotros tomamos. Que son consecuencia. Y yo quiero que eso nosotros lo tengamos muy claro, para que no veamos maldad ni pecado en las cosas. Si yo manejo carro, es lógico que algún día me choque. ¿Sí? O que me choquen. Sí, claro. Yo, entonces, es que Dios, es que seguro me echaron tierra de cementerio, es que me rezaron, es que me están chuzando con alfileres, es que mi Dios no me quiere, es que Dios, ¿dónde está? Porque me dieron con el bumper por detrás. O porque me accidenté. No, es que manejar es una actividad peligrosa. Y si yo resuelvo manejar un carro, tengo que entender que me voy a chocar. Que lo más posible es que me choque. ¿Sí? Lo más posible. Es que tengo 70 años. Tengo 70 años, padre, y yo no sé a qué hora le dio por salirme a mí una
¿Una qué? Queda a los 70 años. Le dio por salirme. Le dio por salirme un problema de la presión. Le dio es que por volverme hipertenso. No, normal. ¿O no? Normal. ¿Sí? Normal. Miren, Dios, a cada uno de nosotros, y regreso con lo primero, con lo que comenzamos, Dios a cada uno de nosotros nos hizo absolutamente diferentes. Nos hizo como Él quería que nosotros fuéramos, porque Él nos hizo a nosotros para nosotros. No, nos hizo a nosotros ¿para quién? Para Él, ¿sí? Para Él. Y por eso nos hizo como somos. Y así nos quiere. Y así nos ama. Nosotros le paramos demasiadas bolas a las cosas. Nosotros le ponemos demasiado problema, muchas cosas que no tienen problema. Dios nos hizo como queríamos que fuéramos para Él, así. No se ponga los ojos negros, que si Dios se los puso blanquitos era porque lo quería blanquitos. Sí, salvo que haya una enfermedad. Pero no. Cuando a mí me da por empezar a cambiar las cosas es cuando me enredo. Cuando yo dejo de ser yo para ponerme a ser como alguien, ahí es donde todo se me trastoca. Y entonces me pasa como la muchacha que a los 25 años iba en el carro muy contenta y se desguarambiló, se chocó y se murió. Y llegó por allá y le dice a Dios: usted es muy charrito, mijo. Usted es muy charrito. 25 años, acabé de terminar medicina, me iba a casar. Y a usted le da por traerme para acá a estas alturas, cuando iba a empezar lo bueno. Y Dios le dice: bueno, mija, entonces devuélvase. Si yo iba a empezar a pasar tan bueno, devuélvase. Pero sepa que tiene 25 y a los 50 yo la voy a traer para acá. Ella vino muy contenta, ella bajó muy feliz. De Dios, me faltan 25, me voy a ir, me voy a poner unas que me faltan, me voy a enderezar otras que están muy caídas, me voy a estirar un poquito, me voy a arreglar esto, me voy a componer lo otro, voy a que se vea un poquito más el ombliguito, y listo, se hizo todo eso. Se fue por allá otra vez a pasear y otra vez se chocó y se accidentó y para arriba otra vez. Y llegó allá y le dijo: usted no me dijo que hasta los 50. Y mi Dios le dice: yo que iba a saber qué será usted. ¿Cierto? Yo que iba a saber. ¿Sí? Cuando nosotros bobeamos tanto con la vida de nosotros y no nos queremos como somos y no amamos a los nuestros y no amamos a nuestra familia y no amamos a nuestros hijos, a nuestros papás, a nuestras mamás, no amamos lo que somos, no amamos nuestro ser, no amamos nuestro cuerpo, no amamos incluso nuestras dificultades, no amamos incluso lo que nos genera molestia en nuestro ser y que nació con nosotros. Cuando no amamos eso, entonces empezamos a desfigurarnos y empezamos a ser personas completamente distintas, ¿cierto? Completamente distintas. Como cuando el esposo le dice a la esposa: ni sombra de la mujer con la que yo me casé. Vos cómo te dañaste, vos cómo cambiaste, o vos cómo estás de distinto, vos cómo eras de distinta de novios, y nos casamos y mira cómo te volviste, ¿cierto? Entonces empezamos
a trastocar, a dejar de ser como somos. Si yo no soy como soy y yo no amo el que soy como soy, con mis cualidades, con mis dones, con mis dificultades, con mis defectos, inclusive, entonces yo no voy a ser capaz de ser un ser en crecimiento. Yo no voy a ser capaz de ser un ser en camino, como en camino de perfección. No voy a ser capaz de eso. Porque si hay diariamente, si en todo momento, yo voy a estar dándome latigazos por todo, la vida se me vuelve muy aburrida, muy aburrida. Y nosotros no podemos dedicarnos la vida a darnos tanto latigazo, porque para eso no nos mandó mi Dios. Nosotros tenemos que amarnos más. Nosotros tenemos que amar más todo lo que somos, incluso a veces los defectos, que no son defectos, sino que son míos. Una cosa es si yo con mi vida le provoco daño a otro ser, eso es muy diferente, pero hay cosas en nosotros que si no las tuviéramos, no seríamos nosotros. Y mi Dios lo que quiere es que cuando yo vuelva donde Él, sea el mismo que salió de Él. No alguien completamente distinto, no desfigurado. La santidad, es que la santidad, nosotros no somos capaces de ser santos. Eso es mi Dios. Nosotros somos capaces de ser santos. Y mi Dios no nos necesita santos, nos necesita en el camino. ¿Cierto? Nos necesita en el camino. Nos necesita que no le perdamos. Que estemos en el caminito de Él. Que estemos muy cerquitica de Él. Eso es lo que necesita. Porque la santidad es un don de Él. Cuando Él quiera, me coge y me da tres vueltas. Tres vueltas. Y me endereza la vida. Cuando Él quiera, yo voy aquí y me pone por allá adelante. Cuando Él quiera. Porque es que eso es un don de Él. Esas no son cualidades mías. Este año sí voy a ser santo. Debe ser bobo. Debe ser bobo, que es que usted no es capaz. Dígale a mi Dios, récele a mi Dios y dígale: Señor, aquí estoy yo. Yo quiero hacer lo que vos querés que yo haga. Yo quiero obedecerte a vos. Yo quiero serte fiel a vos. Yo quiero agradarte a vos. Yo quiero que vos te complazcas conmigo. Yo quiero complacerte a vos. Eso es lo que yo quiero. No más. ¿Cuántos sacerdotes hay en el mundo? ¡Bú! ¿Y cuántos papas hay? Uno. Uno. Entonces todos nacimos pa' papa. Oiga, pa' papa es sancocho tal vez. Pero no más. Uno. ¿Y por qué Él está allá? Pues porque Dios quiso. Porque estaba aquí y Dios le dijo: eche para adelante, que a usted le toca adelante. Listo. Porque Dios quiso. No más. Entonces lo que yo necesito entender es que lo que Dios quiere de mí es que yo esté muy cerquita de Él. Y cuando yo estoy muy cerquita de Él, Él me consuela. Él me consuela. Él me alivia. Sí, Él me alivia. Es que yo tengo ojos, yo tengo unos ojos que se me resecan muy fácil y tengo que estarme echando goticas naturales o colirio. ¿Qué hace Dios? ¿O qué es consolarme? ¿Cambiarme los ojos? No, estarme echando goticas. Él me va echando goticas. Eso es lo que Él hace, para consolarme. Como cuando a un familiar o a un amigo se le muere un familiar. Yo voy y le digo: ve, no te preocupes.

0: Pedacitos.
1: No.
0: A veces nosotros creemos que el consuelo de Dios es que me quite lo que me está generando dificultad. El consuelo de Dios es que Él esté al pie mío. Ese es el consuelo. Para que yo sea capaz de sobrellevar eso. Porque eso que estoy sobrellevando es muy importante para mi vida. Porque no lo tiene otra persona, porque esa persona no soy yo. Porque esa persona no soy yo. Porque soy yo el que estoy cargando esto, o sufriendo esto, o padeciendo esto, porque yo soy yo. Y mi vida y la vida mía es muy distinta a la de la otra persona. No siempre el que sonríe todo el tiempo es porque está muy bien. No. Puede que es que el que sonríe todo el tiempo ha entendido que llorando no es la solución. Que llorando no es la solución. O que quitándose la vida no es la solución. No. Por eso yo necesito en la vida entender que Dios me alivia, que Dios me consuela, pero que aliviarme y consolarme no es quitarme la razón del sufrimiento, no, es estar conmigo, es alivianarme la carga, es ayudarme a entender la razón de una enfermedad, es ayudarme a entender la razón de la dificultad con un hijo, o con un esposo, o con una esposa, o con una enfermedad. Confortarme y aliviarme es eso. Nosotros muchas veces peleamos con Dios y le decimos a Dios, es que usted está mirando para otro lado. ¿Usted por qué no mira para acá? ¿Usted por qué no me mira a mí? ¿Usted por qué no me atiende a mí? ¿Usted por qué no me ayuda en esto? Dicen que alguna vez había una persona que se iba al rincón de una iglesia a rezar, a pedirle a Dios que le ayudara con tal cosa. Iba tanto, tanto, tanto, y se arrodillaba tanto en ese lugar, que ya le estaba abriendo huequitos con la rodilla al suelo, de tanto que iba a rezar allá. Y Dios nada que lo escuchaba, y Dios nada que lo oía. Y una semana y dos semanas y un año y dos años y tres años y cuatro años. Cuando de pronto por allá Dios mandó un ángel y le dijo, vea, si quiere siga pidiendo. Pero Dios no le va a dar eso que usted está pidiendo. Y dicen que ese señor se levantó de la emoción, feliz, feliz bailando, pues feliz de la potranca. Y le dijeron, pero todavía Dios, le dicen que Dios no le va a conceder eso y usted está alegre. Y la persona le dice, no, es que mi motivo de alegría es porque yo sé que mi oración llegó allá. Yo sé que Él la escuchó. Si me la complace o no me la complace, no, yo sé que le llegó la oración. Ya, con eso estoy contento. Entonces eso es importante. Eso es importante. Entonces miren. Nosotros a veces entramos como en crisis de fe porque creemos que Dios no nos escucha. Escuchar no es que Dios me dé lo que yo le pido. Escuchar es que Dios me oiga. Eso, escuchar es que Dios me oiga. Y Dios me oye de muchas maneras. Y Dios me consuela de muchas maneras. Lo que pasa es que a veces nosotros somos muy caprichosos, Ave María, más caprichosos que, caprichosos, obstinados, tercos, es que esto tiene que ser así, más terco que una mula, que esto tiene que ser así, y si no es así, entonces no, y si no es así, no me gusta, y si no es así, yo no quiero. Y con Dios no es así, porque Dios es más manejable que cualquier cosa. Dios es más moldeable que cualquier cosa. Porque Dios tiene como principio de vida

la misericordia y el amor y la comprensión. Dios nos comprende mucho más de lo que nosotros nos comprendemos a nosotros. Dios nos perdona mucho más de lo que nosotros nos perdonamos. Muchos de los garrotes que nosotros nos damos se demoran para caer, porque Dios está bregando allá que no caiga el palo en la espalda. Y nosotros insistimos en que tiene que ser para abajo y que nos tiene que pegar. Insistimos en que nos tenemos que dar garrote. Insistimos en que no nos podemos perdonar. Insistimos en que nos tenemos que llenar de culpas. Insistimos en todo eso. Insistimos en no dormir pensando en lo que nos pasó hace 20 años. Insistimos en garrotear con todo el mundo porque la vida con nosotros ha sido muy horrible. Insistimos en no querer a nadie que porque nadie nos quiere. Insistimos en ser cuzumbos solos. Insistimos en mirar a todo el mundo con la frente arrugada como si tomáramos jugo de limón todo el día. Insistimos en eso. Y mientras nosotros no bajemos la guardia, no vamos a experimentar el consuelo. No vamos a experimentar que Dios está ahí al pie de nosotros, soplándonos en la nuca para refrescarnos. No vamos a experimentar que Dios está con una manito aquí detrás de la espalda de nosotros, ayudándonos a cargar. No lo vamos a experimentar mientras nosotros no dejemos de darnos tantos garrotes y de echarnos tanta culpa. Es que si yo hubiera estado allá, eso no habría pasado. Puede que si usted hubiera estado allá, hubiera pasado peor. Es que si yo hubiera estado allá, mi hijo no le hubiera pasado tal cosa. Es que si yo hubiera estado allá, mi esposo estaría vivo. Es que si yo hubiera estado allá, mi esposa estaría distinta. Es que si yo hubiera estado allá... Nosotros no somos el Mesías, ni somos Superman. No, dejemos de echarnos culpas. Soltemos eso. Vivamos la vida y experimentemos hoy el consuelo de Dios. Hoy experimentemos que Dios nos hace un vientecito fresco. Experimentemos que Dios nos abraza. Experimentemos que Dios nos aliviana la carga. Experimentemos que Dios nos acompaña y está con nosotros. Experimentemos eso. Pero para experimentarlo, tenemos que dejar a Dios ser Dios. No juguemos a ser dioses nosotros. El único Dios es Él. Y lo tenemos que dejar ser Dios. Pero la manera de que Dios sea Dios es que yo sea capaz de ser hombre. De ser hombre. Y de reconocer mis dificultades. Y de reconocer mis limitaciones. Y de reconocer que yo no soy capaz de muchas cosas. Y de reconocer que aunque yo quisiera, hay cosas que no puedo hacer. Tengo que reconocerlo. Cuando lo reconozco, empieza Dios a actuar. Cuando lo reconozco. Pero si yo juego a ser Dios, entonces Dios, ¿cuándo va a actuar? Si yo digo, no es que yo soy capaz, no es que yo puedo, no es que... No, reconozca que hay cosas que le quedan grandes y suélteselas a Dios. Ahora decía Germán, poniendo un ejemplo de algo, no es que yo sé hasta dónde llego. De los que dijeron yo sé hasta dónde llego, está lleno Alcohólicos Anónimos. De los que dijeron yo sé hasta dónde llego, es que hay una cantidad de matrimonios desbaratados. De los que dijeron yo sé hasta dónde llego. No, yo necesito ser capaz de reconocer mis limitaciones. Perfecto nadie, perfecto Dios. Perfecto Dios. Cuando yo me pongo a echarme cepillo y empiezo a felicitarme y empiezo a creerme mejor que los demás y empiezo a mirar a los demás por encima del hombro y empiezo a hacer todo eso, empiece a sufrir, mi hijo. Empiece a sufrir. Reconozca, de nuevo, reconozca que usted tiene limitaciones. Cuando usted reconozca que tiene limitaciones, experimenta el consuelo de Dios. Experimenta que Dios lo alivia. Y de nuevo, cuando yo soy capaz de experimentar el alivio de Dios,
soy capaz de hacerle llevar frente a las cosas que pasan. Hace poquito a una señora cerca de la parroquia le dio como una, ¿cómo se llama eso? Como una isquemia cerebral, como una cosa de esas, y quedó como con una medio parálisis en la mano y en una pierna. Y la llevaron donde el médico, y la médica le decía: bueno, siéntese pues, levántese. No, es que yo no soy con el bastón, ahí tiene el bastón. No, venga, ayúdeme. No, ayúdeme, no, usted es capaz. Es capaz. A usted no se le va a quitar eso. Usted no se le va a quitar. Usted va a seguir conviviendo con esto toda la vida. ¿Qué tiene que hacer? Manejar eso. Manejar que tienes una limitación. Manejar que tiene una limitación en el cuerpo, en el pie y en la mano. Aprenda a bastarse por usted mismo. Aprenda a hacer las cosas por usted misma. Que cuando usted necesite que alguien le ayude, es porque usted ya no puede. Ya no puede. Pero usted tiene que aprender a autoabastecerse. Usted tiene que aprender a saber hacer sus cosas. Lo mismo pasa en nuestra vida con Dios. Dios no nos quita la enfermedad. Dios no nos quita el dolor. Dios no nos quita el impedimento. Dios no nos quita el problema. No, nos da la fuerza para que los sobrellevemos. Nos respira fresquito para que aguantemos. Porque Él sabe que hay muchas cosas de esas de las que necesitamos. Y cuando yo me hago consciente de eso, ya eso no se me vuelve un problema. O sea, ya no se me vuelve un problema. Cuando yo estoy llevando una caja muy pesada, y me pesa y me pesa y me pesa, pero ya me la voy acomodando bien, ya la voy cogiendo bien, ya la voy agarrando bien, llego toteado la risa. Y ya no me pesa. Ya no me pesa. Lo mismo sucede en la vida. Cuando yo me voy haciendo consciente de mis carencias, de mis tropiezos, de mis dificultades, y las voy acomodando, es decir, me voy haciendo consciente de ellas, y soy creyente, entonces yo le digo al Señor: bueno, Señor, venga, consuéleme. No me la quite, pero venga, consuéleme. ¿Sí? Venga, consuéleme. Como cuando una persona tiene que trasnochar y le dice a la otra: vea, hábleme para no dormirme. ¿Cierto? Hábleme para no dormirme. Eso hace Dios. Hablarme para que yo no me duerma. Estar al pie mío para que eso no se haga más fuerte. Estar al pie mío para consolarme y para fortalecerme. Miren, experimentemos el consuelo de Dios y convirtámonos en instrumentos de consuelo, porque hay muchas personas que necesitan consuelo, hay muchas personas que necesitan alivio, hay muchas personas que necesitan que nosotros les soplemos con frescura en el rostro para que se les baje el calor. Hay muchas personas que necesitan que nosotros les pongamos siquiera un dedito en esa caja que están cargando para aliviarlos un poquito. Hay muchas personas que necesitan eso. Y Dios lo hace con nosotros y nos da la gracia de que nosotros lo hagamos con los demás. Miren, ¿qué es lo contrario a consolar? ¿Qué es lo contrario a consolar? Afligir, angustiar, preocupar. ¿Qué más puede haber contrario a consolar? Ah, mire, agobiar, acongojar, recargar, renegar. Miren, hace algún tiempo, hubo un congreso de médicos, y esos médicos llegaron a una conclusión al finalizar el congreso con cierto tipo de enfermedades.
sobre todo con las enfermedades estomacales, con las úlceras, con las gastritis, con los cánceres de colon, de estómago. Y la conclusión era que esos cánceres no los produce nada físico, nada físico, sino cosas espirituales, espirituales o afectivas o de pasiones, pero nada físico, que las gastritis, que las úlceras, que el cáncer de estómago, que el cáncer de colon, lo provocan generalmente actitudes mías y comportamientos míos, angustias mías, preocupaciones mías, somatizaciones mías. Y eso es muy complejo. Eso es muy complejo. ¿Cómo me va a consolar Dios si yo no me quiero dejar consolar? ¿Cómo me va a consolar Dios? ¿Cómo me va a aliviar Dios, a alivianar Dios la carga? Si yo estoy llenándome la vida de aflicciones, de congojas, de contradicciones, de problemas, ¿cómo me va a consolar Dios? Imposible. ¿Cómo me va a consolar Dios si yo, en lugar de vaciar, estoy llenando? ¿Cómo me va a consolar? ¿Cómo voy a tener yo una vida livianita si me estoy echando y echando y echando cargas? Imposible. Por eso, cuando Dios viene a consolarme, no tiene por dónde entrar. No tiene por dónde entrar. Porque la carga está hasta el tope, hasta el tope. Es que por aquí, por esta boca y bajando por todo el aparato digestivo, hasta llegar al estómago y al intestino y al colon y a todo eso, no solamente entra sopa de guineo y tinto y sancocho, no solamente entra eso, entran odios, entran resentimientos, entran culpas, entran insatisfacciones, porque esa es la comida que muchas veces nosotros comemos. Claro, y eso que entra por aquí sigue el mismo conducto de la comida, pero como yo tengo un aparato digestivo que solamente deja pasar comida, cuando eso llega ya, se atora, y empieza a hacer, a trancar, a hacer estragos, a taponar. Y entonces la comida va a pasar y no la deja. Y entonces la comida se va represando y se va represando, y llega el reflujo y llega el problema del esófago y de todas esas cosas. Y llegan muchos otros problemas. Claro, si no tiene por dónde pasar. Nosotros a veces somos muy frescos para odiar a una persona. Nosotros a veces somos muy frescos para cargarle culpas a una persona. Nosotros a veces somos muy frescos para echarnos culpas encima. Somos muy frescos. Y eso somatiza en el cuerpo. Y eso se incorpora al cuerpo. Y se va convirtiendo en un tumor y en un tumor y en un tumor que va creciendo y va creciendo. Y cuando usted va a ver, ya llame al sepulturero si es amigo de él, porque ahí ya no hay nada que hacer. Sí, nada que hacer. No se nos olvide que uno de los mandamientos es no matar, y es no matar y no matarme, y no quitarle la vida y no quitármela. Sí, y no quitármela. Miren, experimentar el consuelo de Dios, para yo experimentar el consuelo de Dios, tengo que tener una capacidad muy grande para perdonar, pero sobre todo para perdonarme. No hay culpas más complejas que las que yo mismo me infrinjo.
No hay culpas más complejas que las que yo mismo me cargo. No hay nada más nocivo y más dañino que el daño que yo me quiero hacer. Esa palabra es muy fea, pero lo que cualquier enemigo me pueda hacer a mí es una poma, es un algodoncito, con tal de lo que yo soy capaz de hacerme en contra mía y de lo que yo me hago. Entonces es fundamental que yo me quiera mucho. Mafalda decía una cosa muy bonita. Mafalda decía, cada que me acuerdo que soy yo, me provoca agarrarme a picos. Y eso tiene que darse en la vida mía. Eso tiene que darse. Es que si yo no me quiero, ¿quién? Es que si yo no me protejo, ¿quién? Es que si yo no me amo, ¿quién? Es que si yo no me ayudo, ¿quién? Es que si yo no experimento el consuelo, ¿quién? No, yo. Dejemos de creer que si nosotros nos morimos se acaba el mundo. Oh, la cosa sigue y antes sigue mejor. No. Por eso disfrutemos. Y disfrutemos la vida livianitos. Ustedes nos han oído mucho decir, deje que la vida comience cuando usted se levanta. Deje que la vida comience ahí. No empiece con deudas. Cuando a una persona le pagan el salario y debe más de lo que le pagan, el 30 que le pagan a las 6 de la tarde ya no tiene nada, porque ya pagó todas las deudas que tenía y quedó debiendo. Entonces queda todo el mes viendo para el páramo, para el nevado. ¿Cierto? Lo mismo sucede en la vida. La vida mía comenzó esta mañana que yo me levanté. Ahí comenzó. El ayer, eso no existe, eso es un fantasma. ¿Me puedo devolver a lo de ayer? No, deje ser bobo. No puede. Entonces yo, ¿para qué me pongo a reclamar que alguien me hizo ayer una cosa, hace 8 días una cosa? Los fantasmas no existen. Y la persona que a usted le hizo una cosa hace 10 años, esa persona ya no existe. Ya no existe. Porque la persona hoy es otra. Nadie se baña 2 veces en el mismo río. Decía un filósofo, Heráclito. Nadie se baña 2 veces en el mismo río, porque el agua que venga ya es distinta. Lo mismo sucede en la vida mía. ¿Qué es lo único que yo tengo para ser feliz? Esto, hoy. Esto es lo único. Este es mi espacio, este es mi tiempo, este es mi momento. Mañana me río, no, ríase hoy. Mañana como, no, coma hoy. Mañana hago tal cosa, no, hágala hoy. Es que usted que va a saber si mañana llega. Y usted que va a saber si mañana usted va a poder. No, es que mañana no ha llegado. Es que ayer usted me hizo tal cosa. Es ser tonto, que eso ya pasó, eso no existe. Entonces nosotros necesitamos hoy, ser felices. Hoy, y hoy experimentar el consuelo. Porque es que el problema es que muchas de las cargas de nosotros no son de hoy, sino de ayer y de antier. Esas son las cargas. ¿Cómo amaestran a los elefantes en un circo? Cuando están chiquitos, les amarran una de las patas a una cabullita con un palo, con un palito. Y cada que el coso ese, ¿cómo se llama? El elefante, ya decía yo que el tigre. Y cada que el elefante va a levantar la pata, le pegan. Cada que va a intentar levantarla, le pegan. Y así se levanta 1 año, 2 años, 3 años. Y lo sueltan, pero cuando ve la cabullita y le amarran el palito, se queda ahí. Y el palito puede ser un palito de chuzo, de esos de chuzo. Eso se llama chuzo también, ¿cierto? Es cierto. Puede ser un palito de esos delgaditos. Y el elefante es mucho más fuerte que eso. Pero a él le educaron con que si levanta la pata para quitar ese palito, le pegan.
y que no es capaz. Entonces nosotros hemos dejado que cosas muy frágiles en la vida nos amarren la pata y nos dejen ahí amarrados. Y nos dejamos amarrados. Y por eso nosotros hoy comenzamos la vida hoy y parecemos como el que le dieron la quincena el 30. Comenzamos debiendo. Y no dormimos la noche por lo que nos pasó ayer. Y no tenemos disque apetito por lo que nos pasó ayer. Y comenzamos el día debiendo. No. Hágase consciente de que cuando usted se acostó, todo pasó. Y por eso si usted en el día tuvo dificultades con alguien, llámelo antes de acostarse, porque es que se le va a acabar la vida ahí. Ahí se le acabó su tiempo, cuando usted se acuesta, se le acabó. Si tuvo dificultades con alguien, llámelo y dígale, ve, qué pena lo que yo te dije, yo tan bobo, chao, feliz noche. Ya, listo, ya estuvo. Y levántese sin deudas, levántese sin problemas, levántese tranquilo, disfrute. Y vea ese sol que salió tan amarillo, ese jaramillo tan alto, tan bonito. O disfrute esa lluvia que le salió. O disfrute esa guapanela que se está tomando tan rica. O esa arepa que se va a comer. O el trabajo y los... Todo, disfrútelo hoy, que es que se le acaba por la noche. Disfrútelo. Pero no se ponga a llorar por lo de ayer. No se ponga a echar cantaleta por lo de ayer. No se ponga a reclamar por lo de ayer. Es que si usted hoy al hijo le dice, vos ayer estabas fumando marihuana, marihuanero, ese muchacho ni siquiera se acordaba de la marihuana, pero con lo que la mamá le dijo se le hizo agua a la boca. Es que vos que me fuiste infiel cuando teníamos 15 años de casados con esa negra de no sé dónde. ¿Qué es lo que hace el muchacho? Empieza a decir, ¿cómo es que era el teléfono de esa vieja? 421-32. Ya. Ni se acordaba de esa negra. Ni se acordaba. No. Pero la esposa se la recordó. Le hizo el trabajo. Los reclamos de nosotros es componerle la vida al otro, porque le damos argumentos. Por eso uno nunca reclama nada. El consuelo de mi Dios hoy es que yo viva hoy. El consuelo y el alivio para mi Dios hoy es que yo viva en presente. Es que yo nunca hable en pasado. Nunca. Yo nunca hablo en pasado. La vida mía comenzó esta mañana. Y yo hablo de la vida mía desde esta mañana hasta aquí. Ayer cometí errores, ya hoy no los cometo. Ayer tuve problemas con tal persona, hoy no los voy a tener con esa persona. Es que esa persona es otra hoy. Y esa es una conciencia que yo me hago. Ahí está el alivio. Ustedes se acuerdan hace poquito de una propaganda de seguros de vida. De seguros de vida de un muchacho que iba en la moto. Que iba en una moto por una autopista. Tan rápido, que el ángel de la guarda venía detrás haciéndole así, bregándolo a alcanzar. Lo había dejado atrás. No dejemos a Dios atrás. Dejemos que Él sea el consuelo y el alivio para nosotros, porque eso es lo que Él sabe hacer y eso es lo que nosotros necesitamos. Pero experimentémoslo hoy, porque el ayer ya no existe, es un fantasma, y el mañana yo no sé si va a llegar. Dios quiere aliviarnos, Dios quiere consolarnos. Somos nosotros los que no nos dejamos. Dejémonos consolar, dejémonos aliviar. Dejemos que hoy Dios cargue nuestra vida, que hoy Dios esté al pie de nosotros, que Dios hoy nos respire en la nuca con un vientecito fresquito, que Dios hoy nos dé la espalda y nos diga, muy bien, pa' adelante. Lo hiciste muy bien, saliste muy bien, brincaste muy bien y por eso no caíste. Lo hiciste muy bien. Dejemos que Dios nos consuele y que Dios nos alivie.
Pero nosotros no le enredemos la vida a Dios. No se la enredemos. No se la hagamos difícil.

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0: se comprenden del todo, pero nunca se caminan solos.
1: Son las 5 de la mañana, 4 de la mañana, en las Islas Galápagos.
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El Santo Rosario es una de las devociones marianas más extendidas en el pueblo cristiano. El Santo Rosario recoge las partes fundamentales del Evangelio de Jesucristo. Es una oración de la Iglesia en la que se conmemoran los 20 misterios principales de la vida de Jesucristo y de la Virgen, recitando después de cada uno de ellos un Padre Nuestro, 10 Ave Marías y un Gloria Patri. Supliquemos al Divino Espíritu que ilumine nuestras mentes y disponga nuestros corazones. Unidos, presentemos este homenaje a la Madre de Dios y desde ella al Eterno Padre, a su Divino Hijo y a su Santísimo Esposo, el Espíritu Santo.

0: nuestro. En el nombre del Padre, y del Hijo, y del Espíritu Santo. Amén.
1: Jesús, mi Señor y Redentor, me arrepiento de los pecados que he cometido hasta hoy. Me pesa de todo corazón, porque con ellos he ofendido a un Dios tan bueno. Propongo firmemente no volver a pecar, y confío que por tu infinita misericordia me has de conceder el perdón de mis culpas y me has de llevar a la vida eterna. Amén. Oramos por el Santo Padre, por la Iglesia Universal. Oramos por las estaciones de Radio María en el mundo y por los oyentes y sus intenciones. Supliquemos por las vocaciones religiosas, sacerdotales y misioneras. Padre nuestro que estás en el cielo, santificado sea tu nombre. Venga a nosotros tu reino. Hágase tu voluntad en la tierra como en el cielo.
2: Danos hoy nuestro pan de cada día. Perdona nuestras ofensas, como también nosotros perdonamos a los que nos ofenden. No nos dejes caer en la tentación y líbranos del mal. Amén.
1: Dios te salve María, llena eres de gracia, el Señor es contigo. Bendita tú eres entre todas las mujeres, y bendito es el fruto de tu vientre, Jesús.
2: Santa María, Madre de Dios, ruega por nosotros pecadores, ahora y en la hora de nuestra muerte. Amén.
1: Dios te salve María, llena eres de gracia, el Señor es contigo. Bendita tú eres entre todas las mujeres, y bendito es el fruto de tu vientre, Jesús.
2: Santa María, Madre de Dios, ruega por nosotros pecadores, ahora y en la hora de nuestra muerte. Amén.
1: Dios te salve María, llena eres de gracia, el Señor es contigo. Bendita tú eres entre todas las mujeres, y bendito es el fruto de tu vientre, Jesús.
2: Santa María, Madre de Dios, ruega por nosotros pecadores, ahora y en la hora de nuestra muerte. Amén.
1: Gloria al Padre, y al Hijo, y al Espíritu Santo,
2: como era en el principio, ahora y siempre, por los siglos de los siglos. Amén.

0: Misterios gozosos. Primer misterio, la anunciación y encarnación del Hijo de Dios en las purísimas entrañas de la Virgen María. Padre nuestro, que estás en el cielo, santificado sea tu nombre. Venga a nosotros tu reino. Hágase tu voluntad en la tierra como en el cielo.
1: Danos hoy nuestro pan de cada día. Perdona nuestras ofensas, como también nosotros perdonamos a los que nos ofenden. No nos dejes caer en la tentación y líbranos del mal. Amén.
0: Dios te salve María, llena eres de gracia, el Señor es contigo. Bendita tú eres entre todas las mujeres, y bendito es el fruto de tu vientre, Jesús.
1: Santa María, Madre de Dios, ruega por nosotros pecadores, ahora y en la hora de nuestra muerte. Amén.
0: Dios te salve María, llena eres de gracia, el Señor es contigo. Bendita tú eres entre todas las mujeres, y bendito es el fruto de tu vientre, Jesús.
1: Santa María, Madre de Dios, ruega por nosotros pecadores, ahora y en la hora de nuestra muerte. Amén.
0: Dios te salve María, llena eres de gracia, el Señor es contigo. Bendita tú eres entre todas las mujeres, y bendito es el fruto de tu vientre, Jesús.
1: Santa María, Madre de Dios, ruega por nosotros pecadores, ahora y en la hora de nuestra muerte. Amén.
0: Dios te salve María, llena eres de gracia, el Señor es contigo. Bendita tú eres entre todas las mujeres, y bendito es el fruto de tu vientre, Jesús.
1: Santa María, Madre de Dios, ruega por nosotros pecadores, ahora y en la hora de nuestra muerte. Amén.
0: Dios te salve María, llena eres de gracia, el Señor es contigo. Bendita tú eres entre todas las mujeres, y bendito es el fruto de tu vientre, Jesús.
1: Santa María, Madre de Dios, ruega por nosotros pecadores, ahora y en la hora de nuestra muerte. Amén.
0: Dios te salve María, llena eres de gracia, el Señor es contigo. Bendita tú eres entre todas las mujeres, y bendito es el fruto de tu vientre, Jesús.
1: Santa María, Madre de Dios, ruega por nosotros pecadores, ahora y en la hora de nuestra muerte. Amén.
0: Dios te salve María, llena eres de gracia, el Señor es contigo. Bendita tú eres entre todas las mujeres, y bendito es el fruto de tu vientre, Jesús.
1: Santa María, Madre de Dios, ruega por nosotros pecadores, ahora y en la hora de nuestra muerte. Amén.
0: Dios te salve María, llena eres de gracia, el Señor es contigo. Bendita tú eres entre todas las mujeres, y bendito es el fruto de tu vientre, Jesús.
1: Santa María, Madre de Dios, ruega por nosotros pecadores, ahora y en la hora de nuestra muerte. Amén.
0: Dios te salve María, llena eres de gracia, el Señor es contigo. Bendita tú eres entre todas las mujeres, y bendito es el fruto de tu vientre, Jesús.
1: Santa María, Madre de Dios, ruega por nosotros pecadores, ahora y en la hora de nuestra muerte. Amén.
0: Dios te salve María, llena eres de gracia, el Señor es contigo. Bendita tú eres entre todas las mujeres, y bendito es el fruto de tu vientre, Jesús.
1: Santa María, Madre de Dios, ruega por nosotros pecadores, ahora y en la hora de nuestra muerte. Amén.
0: Gloria al Padre, y al Hijo, y al Espíritu Santo,
1: como era en el principio, ahora y siempre, por los siglos de los siglos. Amén.
0: Oh, mi buen Jesús,
1: perdón.

0: tu reino. Hágase tu voluntad en la tierra como en el cielo.
1: Danos hoy nuestro pan de cada día. Perdona nuestras ofensas, como también nosotros perdonamos a los que nos ofenden. No nos dejes caer en la tentación, y líbranos del mal. Amén.

0: Jesús.
1: Santa María, Madre de Dios, ruega por nosotros pecadores, ahora y en la hora de nuestra muerte. Amén.
2: Dios te salve María, llena eres de gracia, el Señor es contigo. Bendita tú eres entre todas las mujeres, y bendito es el fruto de tu vientre, Jesús.
1: Santa María, Madre de Dios, ruega por nosotros pecadores, ahora y en la hora de nuestra muerte. Amén.
2: Dios te salve María, llena eres de gracia, el Señor es contigo. Bendita tú eres entre todas las mujeres, y bendito es el fruto de tu vientre, Jesús.
1: Santa María, Madre de Dios, ruega por nosotros pecadores, ahora y en la hora de nuestra muerte. Amén.
2: Dios te salve María, llena eres de gracia, el Señor es contigo. Bendita tú eres entre todas las mujeres, y bendito es el fruto de tu vientre, Jesús.
1: Santa María, Madre de Dios, ruega por nosotros pecadores, ahora y en la hora de nuestra muerte. Amén.
2: Dios te salve María, llena eres de gracia, el Señor es contigo. Bendita tú eres entre todas las mujeres, y bendito es el fruto de tu vientre, Jesús.
1: Santa María, Madre de Dios, ruega por nosotros pecadores, ahora y en la hora de nuestra muerte. Amén.
2: Dios te salve María, llena eres de gracia, el Señor es contigo. Bendita tú eres entre todas las mujeres, y bendito es el fruto de tu vientre, Jesús.
1: Santa María, Madre de Dios, ruega por nosotros pecadores, ahora y en la hora de nuestra muerte. Amén.
2: Dios te salve María, llena eres de gracia, el Señor es contigo. Bendita tú eres entre todas las mujeres, y bendito es el fruto de tu vientre, Jesús.
1: Santa María, Madre de Dios, ruega por nosotros pecadores, ahora y en la hora de nuestra muerte. Amén.
2: Dios te salve María, llena eres de gracia, el Señor es contigo. Bendita tú eres entre todas las mujeres, y bendito es el fruto de tu vientre, Jesús.
1: Santa María, Madre de Dios, ruega por nosotros pecadores, ahora y en la hora de nuestra muerte. Amén.
2: Dios

0: Jesús.
1: Santa María, Madre de Dios, ruega por nosotros pecadores, ahora y en la hora de nuestra muerte. Amén.
2: Dios te salve María, llena eres de gracia, el Señor es contigo. Bendita tú eres entre todas las mujeres, y bendito es el fruto de tu vientre, Jesús.
1: Santa María, Madre de Dios, ruega por nosotros pecadores, ahora y en la hora de nuestra muerte. Amén.
2: Gloria al Padre, y al Hijo, y al Espíritu Santo.
1: Como era en el principio, ahora y siempre, y por los siglos de los siglos. Amén. Oh, mi buen Jesús,
2: perdona nuestros pecados, líbranos del fuego del infierno, lleva a todas las almas al cielo y socorre especialmente a las más necesitadas de tu infinita misericordia.
1: María, Reina de la Paz,
2: ruega por nosotros.

tercer misterio gozoso. El nacimiento del niño Jesús en el pobre y humilde portal de Belén.

0: Padre nuestro, que estás en el cielo, santificado sea tu nombre. Venga a nosotros tu reino. Hágase tu voluntad en la tierra como en el cielo.
1: Danos hoy nuestro pan de cada día. Perdona nuestras ofensas, como también nosotros perdonamos a los que nos ofenden. No nos dejes caer en la tentación y líbranos del mal. Amén.
0: Dios te salve María, llena eres de gracia, el Señor es contigo. Bendita tú eres entre todas las mujeres, y bendito es el fruto de tu vientre, Jesús.
1: Santa María, Madre de Dios, ruega por nosotros pecadores, ahora y en la hora de nuestra muerte. Amén.
0: Dios te salve María, llena eres de gracia, el Señor es contigo. Bendita tú eres entre todas las mujeres, y bendito es el fruto de tu vientre, Jesús.
1: Santa María, Madre de Dios, ruega por nosotros pecadores, ahora y en la hora de nuestra muerte. Amén.
0: Dios te salve María, llena eres de gracia, el Señor es contigo. Bendita tú eres entre todas las mujeres, y bendito es el fruto de tu vientre, Jesús.
1: Santa María, Madre de Dios, ruega por nosotros pecadores, ahora y en la hora de nuestra muerte. Amén.
0: Dios te salve María, llena eres de gracia, el Señor es contigo. Bendita tú eres entre todas las mujeres, y bendito es el fruto de tu vientre, Jesús.
1: Santa María, Madre de Dios, ruega por nosotros pecadores, ahora y en la hora de nuestra muerte. Amén.
0: Dios te salve María, llena eres de gracia, el Señor es contigo. Bendita tú eres entre todas las mujeres, y bendito es el fruto de tu vientre, Jesús.
1: Santa María, Madre de Dios, ruega por nosotros pecadores, ahora y en la hora de nuestra muerte. Amén.
0: Dios te salve María, llena eres de gracia, el Señor es contigo. Bendita tú eres entre todas las mujeres, y bendito es el fruto de tu vientre, Jesús.
1: Santa María, Madre de Dios, ruega por nosotros pecadores, ahora y en la hora de nuestra muerte. Amén.
0: Dios te salve María, llena eres de gracia, el Señor es contigo. Bendita tú eres entre todas las mujeres, y bendito es el fruto de tu vientre, Jesús.
1: Santa María, Madre de Dios, ruega por nosotros pecadores, ahora y en la hora de nuestra muerte. Amén.
0: Dios te salve María, llena eres de gracia, el Señor es contigo. Bendita tú eres entre todas las mujeres, y bendito es el fruto de tu vientre, Jesús.
1: Santa María, Madre de Dios, ruega por nosotros pecadores, ahora y en la hora de nuestra muerte. Amén.
0: Dios te salve María, llena eres de gracia, el Señor es contigo. Bendita tú eres entre todas las mujeres, y bendito es el fruto de tu vientre, Jesús.
1: Santa María, Madre de Dios, ruega por nosotros pecadores, ahora y en la hora de nuestra muerte. Amén.
0: Dios te salve María, llena eres de gracia, el Señor es contigo. Bendita tú eres entre todas las mujeres, y bendito es el fruto de tu vientre, Jesús.
1: Santa María, Madre de Dios, ruega por nosotros pecadores, ahora y en la hora de nuestra muerte. Amén.
0: Gloria al Padre, y al Hijo, y al Espíritu Santo,
1: como era en el principio, ahora y siempre, por los siglos de los siglos. Amén.
0: Oh mi buen Jesús,
1: perdona nuestros pecados.

0: infinita misericordia.
1: María, Reina de la Paz,
0: ruega por nosotros.
1: Cuarto misterio gozoso: la purificación de la Virgen María y presentación del Niño Jesús en el templo.

0: cielo, santificado sea tu nombre. Venga a nosotros tu reino. Hágase tu voluntad en la tierra como en el cielo.
1: Danos hoy nuestro pan de cada día. Perdona nuestras ofensas, como también nosotros perdonamos a los que nos ofenden. No nos dejes caer en la tentación, y líbranos del mal. Amén.
0: Dios te salve María, llena eres de gracia, el Señor es contigo. Bendita tú eres entre todas las mujeres, y bendito es el fruto de tu vientre, Jesús.
1: Santa María, Madre de Dios, ruega por nosotros pecadores, ahora y en la hora de nuestra muerte. Amén.
0: Dios te salve María, llena eres de gracia, el Señor es contigo. Bendita tú eres entre todas las mujeres, y bendito es el fruto de tu vientre, Jesús.
1: Santa María, Madre de Dios, ruega por nosotros pecadores, ahora y en la hora de nuestra muerte. Amén.
0: Dios te salve María, llena eres de gracia, el Señor es contigo. Bendita tú eres entre todas las mujeres, y bendito es el fruto de tu vientre, Jesús.
1: Santa María, Madre de Dios, ruega por nosotros pecadores, ahora y en la hora de nuestra muerte. Amén.
0: Dios te salve María, llena eres de gracia, el Señor es contigo. Bendita tú eres entre todas las mujeres, y bendito es el fruto de tu vientre, Jesús.
1: Santa María, Madre de Dios, ruega por nosotros pecadores, ahora y en la hora de nuestra muerte. Amén.
0: Dios te salve María, llena eres de gracia, el Señor es contigo. Bendita tú eres entre todas las mujeres, y bendito es el fruto de tu vientre, Jesús.
1: Santa María, Madre de Dios, ruega por nosotros.

0: Santa María, Madre de Dios, ruega por nosotros pecadores, ahora y en la hora de nuestra muerte. Amén.
1: Dios te salve María, llena eres de gracia, el Señor es contigo, bendita tú eres entre todas las mujeres, y bendito es el fruto de tu vientre, Jesús.
0: Santa María, Madre de Dios, ruega por nosotros pecadores, ahora y en la hora de nuestra muerte. Amén.
1: Dios te salve María, llena eres de gracia, el Señor es contigo, bendita tú eres entre todas las mujeres, y bendito es el fruto de tu vientre, Jesús.
0: Santa María, Madre de Dios, ruega por nosotros pecadores, ahora y en la hora de nuestra muerte. Amén.
1: Dios te salve María, llena eres de gracia, el Señor es contigo, bendita tú eres entre todas las mujeres, y bendito es el fruto de tu vientre, Jesús.
0: Santa María, Madre de Dios, ruega por nosotros pecadores, ahora y en la hora de nuestra muerte. Amén.
1: Gloria al Padre, y al Hijo, y al Espíritu Santo.
0: Como era en el principio, ahora y siempre, y por los siglos de los siglos. Amén. Oh mi buen Jesús,
1: perdona nuestros pecados, líbranos del fuego del infierno, lleva a todas las almas al cielo y socorre especialmente a las más necesitadas de tu infinita misericordia.
0: María, Reina de la Paz,
1: ruega por nosotros.

0: Padre nuestro que estás en el cielo, santificado sea tu nombre. Venga a nosotros tu reino. Hágase tu voluntad en la tierra como en el cielo.
1: Danos hoy nuestro pan de cada día. Perdona nuestras ofensas, como también nosotros perdonamos a los que nos ofenden. No nos dejes caer en la tentación y líbranos del mal. Amén.
0: Dios te salve María, llena eres de gracia, el Señor es contigo. Bendita tú eres entre todas las mujeres, y bendito es el fruto de tu vientre, Jesús.
1: Santa María, Madre de Dios, ruega por nosotros pecadores, ahora y en la hora de nuestra muerte. Amén.
0: Dios te salve María, llena eres de gracia, el Señor es contigo. Bendita tú eres entre todas las mujeres, y bendito es el fruto de tu vientre, Jesús.
1: Santa María, Madre de Dios, ruega por nosotros pecadores, ahora y en la hora de nuestra muerte. Amén.
0: Dios te salve María, llena eres de gracia, el Señor es contigo. Bendita tú eres entre todas las mujeres, y bendito es el fruto de tu vientre, Jesús.
1: Santa María, Madre de Dios, ruega por nosotros pecadores, ahora y en la hora de nuestra muerte. Amén.
0: Dios te salve María, llena eres de gracia, el Señor es contigo. Bendita tú eres entre todas las mujeres, y bendito es el fruto de tu vientre, Jesús.
1: Santa María, Madre de Dios, ruega por nosotros pecadores, ahora y en la hora de nuestra muerte. Amén.
0: Dios te salve María, llena eres de gracia, el Señor es contigo. Bendita tú eres entre

0: todas las mujeres, y bendito es el fruto de tu vientre, Jesús.
1: Santa María, Madre de Dios, ruega por nosotros pecadores, ahora y en la hora de nuestra muerte. Amén.
0: Dios te salve María, llena eres de gracia, el Señor es contigo. Bendita tú eres entre todas las mujeres, y bendito es el fruto de tu vientre, Jesús.
1: Santa María, Madre de Dios, ruega por nosotros pecadores, ahora y en la hora de nuestra muerte. Amén.
0: Dios te salve María, llena eres de gracia, el Señor es contigo. Bendita tú eres entre todas las mujeres, y bendito es el fruto de tu vientre, Jesús.
1: Santa María, Madre de Dios, ruega por nosotros pecadores, ahora y en la hora de nuestra muerte. Amén.
0: Dios te salve María, llena eres de gracia, el Señor es contigo. Bendita tú eres entre todas las mujeres, y bendito es el fruto de tu vientre, Jesús.
1: Santa María, Madre de Dios, ruega por nosotros pecadores, ahora y en la hora de nuestra muerte. Amén.
0: Dios te salve María, llena eres de gracia, el Señor es contigo.

0: La radio te informa la hora. 5:38 minutos.
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0: Vayan y enseñen a todas las naciones, dice el Señor, y sepan que yo estaré con ustedes todos los días hasta el fin. Del Evangelio según San Mateo, capítulo 10, versículos 7 al 13. En aquel tiempo, envió Jesús a los 12 con estas instrucciones: vayan y proclamen por el camino que ya se acerca al reino de los cielos. Curen a los leprosos y demás enfermos, resucitan a los muertos y echen fuera a los demonios. Gratuitamente han recibido este poder, ejérzanlo pues gratuitamente. No lleven con ustedes en su cinturón monedas de oro, de plata o de cobre. No lleven morral para el camino, ni dos túnicas, ni sandalias, ni bordón, porque el trabajador tiene derecho a su sustento. Cuando entren en una ciudad o en un pueblo, pregunten por alguien respetable y hospédense en su casa hasta que se vayan. Al entrar, saluden así: que haya paz en esta casa. Y si aquella casa es digna, la paz de ustedes reinará en ella. Si no es digna, el saludo de paz no les aprovechará. Palabra del Señor.
1: Gloria a ti, Señor Jesús.

Queridos amigos radioyentes de la radio La Voz del Napo, hoy damos un pequeño salto a la lectura continua de San Mateo, porque es la fiesta de San Bernabé, apóstol. Y fíjense que en el salto, ahora ya Jesús envía con instrucciones a sus discípulos. Les dice cómo es que tienen que hacer. Los envía. Hay veces que podemos caer en la tentación de quedárnoslo para nosotros mismos, este mensaje, y no. La buena nueva es para compartirla. La alegría hay que multiplicarla. Nuestro mundo necesita luz, necesita este mensaje de salvación, esta manita de Dios que nos da para guiarnos por el buen camino. Y por eso les dice, vayan, proclamen. Las cosas alegres hay que multiplicarlas, como digo. ¿Y cuál es el mensaje? Primero, que el reino de Dios está cerca. Hay algunos que esperan a morirse para convertirse o para disfrutar del Señor. Hoy es el día de nuestra salvación. Este es el momento, la hora favorable, nos dice el apóstol. Dicho en lenguaje popular, no dejes para mañana lo que puedas hacer hoy. Cuando uno se siente salvado y redimido por Dios, no puede esperar. Hay cosas que son necesarias. Sin Dios andamos perdidos, no sabemos para dónde vamos. Por eso lo importante es el reino de Dios. Aquí en la tierra, en nuestras celebraciones, ¿qué es lo que hacemos? Adelantarnos, prepararnos para eso. Por eso aquí en la tierra tenemos que alistarnos para ese camino, para ese viaje. Y también les da instrucciones de qué es lo que tienen que hacer, qué cosas. Curar a los leprosos y a los enfermos, resucitar a los muertos, sacar al demonio. Y esto es la misión. Aquel que se salva, no te salves tú solo, llévate a todos los que puedas contigo. Trae esperanza, lleva esa fuerza de Dios a los que lo necesitan, a los pobres, a los enfermos. Todos necesitamos de la gracia de Dios, todos. No vale, esto no es un grupo de selectos o de perfectos, sino Dios ama a todos los hombres porque fuimos creados por Él, somos obra de sus manos. Y Jesús nos envía a recordar esto, que hay esperanza, que hay un Dios que nos ama, que nos tiene algo mejor preparado. Y esto tienes que ir a anunciarlo. Y lo puedes anunciar de palabra, pero también lo puedes anunciar con el testimonio de tu buena vida, de tu buen camino, de tu saber hacer. Todo esto, sí, hacer el bien no tiene precio. Por eso les dice que lo ejerzan gratuitamente. No se trata de poner tarifas. Claro, siempre habrá quien critique y digan, ustedes cobran, no es que se cobren. Son las tarifas y algo hay que vivir, también nos toca. Den al César lo que es del César y a Dios lo que es de Dios. Vivimos en este mundo y en este mundo hay que cobrar. Aquí no estamos para hacernos ricos ni para aprovecharnos de nadie, que ahí sería el pecado. Hay que hacer el bien siempre, sin querer cobrar o aprovecharse de él o hacer publicidad. Que tu mano derecha no sepa lo que hace la izquierda. Hay que hacer siempre el bien. Y lo que cuenta para Dios es el esfuerzo. Hacer algo a alguien que te lo va a devolver no tiene ningún valor ni sentido. Lo que realmente le gusta a Dios son esos sacrificios y esfuerzos con aquel que no te lo va a devolver, con aquel que te critica. Haz el bien. Dios no nos dice que seamos bobos, nos dice que seamos buenos y que todo eso va a transformar el mundo. No se trata de aguantar golpes, a nadie nos gusta el dolor, pero se trata de devolver bien por mal. El mal se vence haciendo el bien. La oscuridad se vence con la luz. Y no hay otra, tenemos que vivirlo. Y Jesús nos envía con este mensaje, con esta instrucción. También les hace unas advertencias de cómo tiene que ser este camino a los apóstoles, ya que estamos hoy en la fiesta de San Bernabé. No hay que buscar seguridades en las cosas de la tierra. No hay que llevar muchas cosas, ni dinero, ni muchas cosas materiales. Aunque sí reconoce algo, el trabajador tiene derecho a su sustento. La palabra de Dios es clara, quien no trabaje que no coma, pero el que trabaje que coma. La seguridad está en Dios, el éxito nos lo da Él, su gracia y su eficacia. Después también les dice que vayan a las ciudades y a las casas y que se hospeden allá, donde los quieran recibir. Y siempre tienen que llevar un saludo de paz. Sí, nosotros tenemos que ser agentes de la paz. Dios no está en el conflicto, ni en la guerra, ni en la pelea. Y por eso uno tiene que decir que la paz sea en esta casa. Si la paz reina, se multiplicará. La paz es tranquilidad, es saber que estás en el buen camino, es saber que estás con Dios, y eso te tiene que dar tranquilidad. Tienes que estar no inquieto,
tienes que estar seguro. Hermanos, seamos testigos, seamos discípulos, multipliquemos, impliquémonos en el mensaje de multiplicar la gracia de Dios y en el anuncio del Evangelio, que es buena nueva.

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2: 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Bernabé fue quien llamó a Pablo para el ministerio de la evangelización y fue durante un tiempo uno de sus grandes colaboradores. Es un cristiano de la primera hora, lleno de fe y del Espíritu de Dios, un evangelizador incansable y un creyente de amplios horizontes que se atrevió a soñar una iglesia en la que se viviera la unidad. Era un judío originario de la isla de Chipre, afincado en Jerusalén. Ejercía el ministerio de Levita. Fue uno de aquellos servidores del templo que se unieron a la comunidad de los discípulos de Jesús. Su verdadero nombre era José, pero los apóstoles le dieron el sobrenombre de Bernabé, que significa hijo de la exhortación, y según las otras tradiciones, hijo de la consolación. En realidad, ese nombre debería traducirse por hijo de la profecía. De él se nos cuenta que poseía un campo que lo vendió y entregó a los apóstoles el dinero conseguido con aquella venta. Bernabé se convierte, por tanto, en un ejemplo del espíritu de comunicación de bienes que anima y animaba en Jerusalén a la comunidad de los hermanos. Bernabé y Saulo en Antioquía. Esa misma ciudad y por el mismo tiempo otro judío llamado Saulo dedicaba todo su celo religioso a perseguir a los seguidores de Jesús. Pronto corría la voz de que, yendo de camino hacia Damasco, Saulo había oído la voz del mismo Jesús, que se identificaba con los perseguidos. Hospedado en casa de un tal Judas, Saulo había sido visitado por un discípulo llamado Ananías, quien le impuso las manos y le dijo: Saúl, hermano, me ha enviado a ti el Señor Jesús, el que se te apareció en el camino por donde venías, para que recobres la vista y seas lleno del Espíritu Santo. Hechos 9:17. El converso Saulo comenzaría inmediatamente a predicar en las sinagogas que Jesús era el Mesías, Hijo de Dios. 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

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Todos necesitamos de consuelo, consuelo en los contratiempos de la fortuna, de los dolores, de la enfermedad, de la pérdida de los que amamos. 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

0: La radio te informa la hora. 6:43 minutos.
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0: La radio te informa la hora. 6:55 minutos.
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1: Muy buenos días con todos nuestros amigos, amigas que se van conectando, que están en sintonía de 88.5 FM, www.lavozdelnapo.com. Bienvenidos, bienvenidas a su programa Amanecer Cristiano. Un espacio para reflexionar, un espacio para crecer en la fe y sobre todo para nutrir nuestra alma. Son ya las 7 de la mañana, hoy 11 de junio, hoy jueves 11 de junio, jueves eucarístico, jueves de orar por las vocaciones, por los sacerdotes, por las religiosas y por la vocación al matrimonio. Vamos a empezar agradeciendo a Dios por este nuevo día, por esta nueva oportunidad que Él nos da. ¿Cómo no ser generosos con aquel que es generoso con cada uno de nosotros? ¿Cuánto nos ama Dios? Preguntémonos, ¿cuánto nos ha perdonado Dios? Ahí ves el amor de Dios. Dios siempre nos perdona. Y nosotros perdonamos a los demás. Saludamos a Clemencia Grefa, nos dice buenos días, saludos desde Cuyayacu. Buenos días. Son las 7 de la mañana con un minuto. Nos vamos en este momento con la siguiente canción ya para irnos disponiendo para juntos ofrecer la oración a la sangre de Cristo. Ya volvemos.

0: En el nombre del Padre, del Hijo, del Espíritu Santo. Amén. Una vez que ya hemos preparado y dispuesto el corazón, nos disponemos ya para orar, para ofrecer la oración a la sangre de Cristo. ¿Cómo no entregarle este día a nuestro Señor Jesucristo, a nuestro Padre Celestial, por todo lo que nos ha dado? Cuántas bendiciones recibidas, cuánta bondad por parte de Él, correspondamos a su amor. Amado Padre Celestial, Padre bueno y misericordioso, al comenzar este nuevo día, queremos darte gracias por el regalo de la vida, por el descanso de la noche y por la oportunidad de despertar una vez más bajo tu amor y tu protección. Te presentamos nuestras alegrías, nuestras preocupaciones, proyectos y dificultades. Tú conoces nuestro corazón, sabes lo que necesitamos y conoces también aquellos caminos por donde nosotros vamos a caminar en este día. Bendice a las familias que nos escuchan, a los enfermos que ofrecen su sufrimiento, a los ancianos que esperan una palabra de consuelo, de aliento, a los jóvenes que buscan sentido a su vida, a los niños que llenan de esperanza nuestros hogares y a quienes hoy salieron ya a trabajar para llevar el sustento de cada día a sus familias. Señor Jesús, acompáñanos en esta jornada, que nuestras palabras, nuestros pensamientos, acciones reflejen el amor. Danos sabiduría para tomar buenas decisiones, fortaleza para enfrentar las dificultades y corazón dispuesto a servir y amar a los demás. Espíritu Santo de Dios, ilumina nuestra mente, nuestro corazón, para que podamos escuchar la voz de Dios. Ayúdanos a vivir con fe, con esperanza y caridad. Ponemos bajo tu protección a nuestra querida Amazonía, a nuestras comunidades, nuestra iglesia y todos los oyentes de Radio La Voz del Napo. De manera especial ponemos nuestra vida en las manos de la Santísima Virgen María, Madre de Jesús y Madre nuestra. Y a ti, amado Señor Jesús, por medio de tu sangre preciosa, recurrimos y te presentamos todas nuestras necesidades, todo lo que tenemos, todo lo que somos. Señor Jesús, en tu nombre y con el poder de tu sangre preciosa, sellamos toda persona, hechos o acontecimientos a través de los cuales el enemigo nos quiera hacer daño. Con el poder de la sangre de Jesús, sellamos toda potestad destructora en el aire, en la tierra, en el agua, en el fuego, debajo de la tierra, en las fuerzas satánicas de la naturaleza, en los abismos del infierno y en el mundo en el cual nos moveremos hoy. Con el poder de la sangre de Jesús rompemos toda interferencia y acción del maligno. Te pedimos, Jesús, que envíes a nuestros hogares y lugares de trabajo a la Santísima Virgen, acompañada de San Miguel, San Gabriel, San Rafael y toda su corte de santos ángeles. Con el poder de la sangre de Jesús sellamos nuestra casa, todos los que la habitan. Vamos en este momento a nombrar a cada una de las personas que queremos que esta oración llegue. Las personas que el Señor enviará a ellas, así como los alimentos y los bienes que Él generosamente nos envía para nuestro sustento. Con el poder de la sangre de Jesús, sellamos tierra, puertas, ventanas, objetos, paredes y pisos. El aire que respiramos y en fe colocamos un círculo de su sangre alrededor de toda nuestra familia. Con el poder de la sangre de Jesús, sellamos los lugares en donde vamos a estar este día y las personas, empresas o instituciones con quienes vamos a tratar. Con el poder de la sangre de Jesús sellamos nuestro trabajo material y espiritual, los negocios de toda nuestra familia, los vehículos, las carreteras, los aires, las vías y cualquier medio de transporte que habremos de utilizar. Con tu sangre preciosa sellamos los actos, las mentes y los corazones de todos los habitantes y dirigentes de nuestra patria, a fin de que tu paz y tu corazón al fin reinen en ella. Te agradecemos, Señor, por tu sangre y por tu vida, ya que gracias a ellas hemos sido salvados, somos preservados de todo lo malo. Amén. Gloria al Padre, al Hijo y al Espíritu Santo, como era en el principio, ahora y siempre, por los siglos de los siglos. Amén. Ave María Purísima, sin pecado concebida. Y en este mes de junio, Sagrado Corazón de Jesús, en vos confío. En el nombre del Padre, del Hijo, del Espíritu Santo. Amén. Son las 7 de la mañana con 10 minutos, 7 de la mañana con 10 minutos, amigos y amigas. Está en su programa Amanecer Cristiano. Quienes nos sintonizan a través del 88.5, saludamos a todos nuestros amigos del transporte. Les recordamos conducir con precaución. A nuestros amigos que ya están empezando su jornada de trabajo, ¿y a quienes? Pues estarán quizá desayunando. Muy buenos días. Son las 7 de la mañana con 12 minutos. 7 de la mañana con 12 minutos. El Señor es mi pastor, nada me falta. Esto se encuentra, este pasaje bíblico está en Salmos 23. Pueden leerlo todito, todito y verán cómo en realidad el Señor es tan bueno con nosotros. Él sale a nuestro rescate todo el tiempo. Somos muchas veces nosotros quienes no queremos ser rescatados o quizá no queremos cambiar en algo o también pues no queremos dejar esa comodidad. Estamos ya con el tema de este día. Agradecemos a cada uno de nuestros queridos amigos radioescuchas también. Les recordamos que estamos transmitiendo en vivo a través de la página Radio La Voz del Napo 88.5 FM en Facebook. También queremos saludar a todas nuestras comunidades, entre ellas a Muyuna, Alto Tena, Atacapi, Chambira, Guairayacu. Saludamos también en Condor Mirador, San Salvador, Tasayacu, Chontayacu y en todos los rincones, también en Tihuinza. Enviamos un saludo fraterno a todos nuestros adultos mayores, a quienes ya también dirán, no, pero es que estoy enfermo, no he podido ir a la Santa Misa y pues desde acá estoy escuchando Radio La Voz del Napo. Pues sí, hay varios programas, pueden estarnos sintonizando las 24 horas del día. También el día de ayer estuvimos transmitiendo la Santa Misa del Papa León. Así que estén pendientes de nuestra programación. Este es el día que hizo el Señor. Sea nuestra alegría y nuestro gozo. ¿Cómo no agradecerle a Dios? Miren que sí, en la vida a veces nos pasan pues muchas cosas y no podemos únicamente quedarnos encerrados en la tristeza, en el dolor, en el sufrimiento. Hay que mirar más allá. Hay que ver qué es lo que Dios quiere a través de ese problema, a través de esa situación difícil. Quizá hoy no comprendemos la magnitud del propósito que Dios tiene para nuestra vida. Y quizá puede ser que incluso te estés incomodando por aquello que hoy te pasó. Quizá alguna decepción, alguien te falló, tú contabas con esta persona y pues ya. Ya ahora, pues ya no cuentas con esa persona, ya te has alejado, has tomado distancia, pero quizá todavía te cuestionas el por qué sucedió aquello. Y mira que Dios tiene un propósito para todo. No es que uno tiene que echarle la culpa a Dios y decir, sí, porque estoy cerca de Dios, me pasan tantas cosas, y entre ellas, en vez de pasarme cosas buenas, pues me pasan cosas malas. No le veas el puntito negro a todo. Más bien, lo que tú tienes que hacer es preguntarte y decirte a ti mismo, a ver, ¿qué es lo que Dios quiere para mi vida? Lo que Dios quiere para mi vida debe ser mucho más grande de lo que yo quería. Y justo el tema que hoy les vamos a compartir viene algo parecido a lo que ya les venía diciendo. Cuando Dios cambia nuestros planes. ¿No se han dado cuenta que a veces uno ya planifica todo lo que va a hacer y justo pasó algo y ya se cambió todo? Y uno dice, ¿Y ahora cómo voy a terminar todo? No siempre entendemos el camino, pero si Dios guía nuestros pasos, el destino será una bendición. El corazón del hombre traza su camino, pero el Señor dirige sus pasos. Aquellos que recién se están conectando, bienvenidos a Amanecer Cristiano, un espacio para iniciar este día con fe, esperanza y caridad, pero sobre todo con la mirada puesta en nuestro Señor Jesucristo. Hoy queremos reflexionar sobre el tema cuando Dios cambia nuestros planes. Nuestros planes muchas veces son muy diferentes a los que Dios tiene trazados para nuestra vida. Y muchas veces queremos que todo salga como nosotros pensamos, pero el Señor, que ve más allá de lo que nosotros vemos, pues nos conduce por caminos que al inicio no comprendemos. Quizá tú confiabas en alguna amistad y pues confiabas totalmente en esa amistad, en que siempre iba a estar conmigo, en que siempre te iba a acompañar, y decías pues esto, que podías contar en cualquier situación, momento que estés pasando, ya sea bueno o malo, pero llegó un punto en el que esta amistad se alejó, se fue. Y resulta que tú le habías contado muchas cosas, pero como se enojó contigo, o quizá como te tenía envidia, pues empezó a hacer casi las mismas cosas que tú hacías. Y tú dices, pero qué raro, o sea, ¿qué le pasa? Lo que uno tiene que hacer ahí es pues orar por esa persona. Mira que Dios puede cambiar los planes, puede cambiar incluso a las personas que están a nuestro alrededor, porque Dios sabe, porque mira más allá de lo que nosotros miramos, porque nosotros quizá podemos considerar buenas a todas las personas, a todas, absolutamente a todas, que no van a hacer ningún mal, ningún daño, pero nosotros no vemos como Dios las ve, tal cual, transparentes. Nosotros quizá vemos solo lo exterior, o quizá algo, pues sí, como que transmite bondad, pero no sabemos sus intenciones. Puede ser que tenga dobles intenciones, y por un lado esté hablando bien de ti, y cuando tú no estás, pues esté hablando cosas malas de ti, y pues Dios se da cuenta absolutamente de todo, y por eso es que muchas veces surgen este tipo de situaciones en el que personas con las que antes contabas ahora ya no cuentas, y pues quizá tienes otras personas a tu alrededor que sí, que más bien están a tu lado, que más bien te acompañan. A veces hacemos planes y queremos pues una respuesta o una oportunidad, una persona, una solución así, pero rápida. O a veces llegan a algún sitio y quieren ser atendidos, pero así, rápido. Y no se trata, hay que irte a poco. Si están en una fila, tienen que respetar la fila. No puede ser que digamos que somos buenos cristianos y ni siquiera podamos respetar una fila y que nos saltemos. O que digamos, solo voy a hacer una preguntita, y pues no respetas a la otra persona que llegó antes que tú. Ahí se ve el ser buen cristiano. Son las 7 de la mañana con 18 minutos. Queremos que las cosas cambien, pero a veces se cierran puertas. Aparecen dificultades y pensamos, ¿por qué Dios permite esto? Esa es la primera pregunta, echarle pues siempre como la culpita a Dios y decir, pero es que Dios es el que permite. No. Pero la fe nos enseña que Dios no improvisa así como nosotros. Él trabaja incluso en medio de los silencios, en medio de las esperas y de los cambios inesperados. José, el hijo de Jacob, fue vendido por sus hermanos. Atento, vendido por sus hermanos. Sufrió injusticias y terminó en Egipto. Todo parecía una desgracia. Ustedes pues dirán, miren, si sus hermanos le hicieron eso, ¿qué se espera de las demás personas? Esto nos cuenta en un pasaje bíblico. Parecía una desgracia, pero Dios convirtió ese dolor en salvación para muchos. Ustedes pensaron hacerme mal, pero Dios lo cambió en bien. Esa es la frase que tú deberías tenerla y guardarla quizá ahí en notas en tu teléfono o anotarla y pegarla ahí en la pared de tu cuarto. Así también en nuestra vida, lo que hoy parece pérdida, mañana puede ser enseñanza. Lo que hoy parece retraso, mañana puede ser protección de Dios. Y me preguntan, ¿cuál era la frasecita que nos compartió hace un momento? Génesis capítulo 50, versículo 20. No, son palabras de la Nardita. No, son del libro del Génesis, capítulo 50, versículo 20, y que nos dice lo siguiente. Ustedes pensaron hacerme mal, pero Dios lo cambió en bien. 7 de la mañana con 20 minutos. No te desesperes cuando algo pues no salga como tú esperabas. Tal vez Dios no te está negando aquello. Tal vez te está preparando para algo mejor. Y tú dirás, no, pero es que yo siento que no me ha dado respuesta todavía a mi oración. Con calma, Dios sabe cuándo. Cuando Dios cambia tus planes, no es para destruirte, sino para conducirte. A veces nos quita una seguridad falsa para enseñarnos a confiar más en Él. Dios no siempre cambia la situación de inmediato, no, pero siempre puede cambiar el corazón con el que lo enfrentamos. Aquella situación que estamos enfrentando, Él nos puede dar la fortaleza en medio del dolor, en medio del sufrimiento. Ustedes no se imaginan cómo Dios puede llegar a fortalecer si le piden con fe, pídanle con fe, totalmente seguros de que aquello se les va a dar. Cuando uno le pide con fe, Él responde. Y muchos en este momento también estarán preguntándose, entonces, ¿todo lo que le he pedido ha sido sin fe? No, también pues vamos a hablar de que Él sabe en qué momento también responder, porque puede ser que no estés necesitando aquello que tú hoy estás pidiendo. Puede ser que estés necesitando más paciencia, más docilidad, y tú estás quizá pidiendo otras cosas, y Él te va a dar lo que tú realmente necesitas. Así que hoy te invito a decirle a nuestro Señor Jesucristo, Señor, aunque no entienda todo lo que está pasando a mi alrededor, confío en ti. Guía mis pasos, ordena mis decisiones y enséñame a aceptar tu voluntad. Porque precisamente hemos hablado un poquito ya como del corazón, porque hemos hablado de Jesús, de los planes de Dios, y es que nos aproximamos a una fecha muy muy importante para la iglesia, la fiesta del Sagrado Corazón de Jesús. Un corazón que emana amor, que emana alegría, pero también que se preocupa por la humanidad. Un corazón dócil, un corazón paciente que está espera y espera a que tú y yo cambiemos en verdad y nos acerquemos a Él. A que tú y yo lo elijamos a Él en primer lugar. No solamente con nuestras palabras, sino también con nuestras acciones, con todo lo que hacemos, en todo. Incluso cuando tú dices, no, pero es que aquí también será de elegirlo primero a Él, sí, en todo momento, en todo lugar, en toda decisión, en toda conversación incluso, porque a veces las conversaciones que tenemos no son buenas, no son positivas. Quizá en todo lo que tú hablas, de todas las palabras que dices, 20 son malas palabras por ahí. Tú sabes a qué me refiero. Entonces hay que ir mejorando en eso, hay que ir mejorando. No puede ser que de tu boca, que dice un Dios te bendiga un día, o en otro día salgan esas palabrotas. No. Si tú dices amar a Dios, demuéstralo con acciones, con hechos, no solo con palabras. Y algunos dirán, pero hay gente muy buena afuera que ayuda. Sí, que ayude está bien, que lo haga con una recta intención, por amor a Dios, por amor a su pueblo, sí, eso está muy bien. Y si en algún momento, mira, que tú dices, pero yo siento que a veces uno intenta cambiar, pero es como que uno se acerca a Dios y se vienen tentaciones, y se vienen pruebas difíciles, y se vienen tormentas y es como que me hace, mejor me quedo a un ladito y como que no me pasan todas esas cosas. ¿Y quién quita si te quedas a un ladito y luego no alcanzas a llegar al reino de los cielos? Y no solamente por ese temor, porque mira que había muchos santos que decían: yo amo a Dios, así no haya el cielo prometido, yo lo amo enteramente. Porque muchas veces decían, en esta hay un poema, que mañana les traigo ese poema, que de estos santos, que decía: no le amo únicamente por el cielo que me ofrece, ni por el infierno tan temido. No le amo por eso, le amo con todo mi corazón, con todas mis fuerzas, así como Él quiere ser amado. Son las 7 de la mañana con 25 minutos. Nos vamos a continuación a la siguiente pausa musical. El tema que hoy les estamos compartiendo: cuando Dios cambia nuestros planes. Así que no te desesperes, no te encierres quizá en aquella situación, en aquel problema que hoy estás pasando, porque lo que tú ves es un problema, Dios ve un propósito.
1: La radio te informa la hora. 7:26 minutos.

trabajado por una meta y de pronto, ¡pum!, las cosas no salen como esperábamos. Una puerta se cierra, un proyecto no se da, una enfermedad aparece o incluso una situación inesperada cambia el rumbo de nuestra vida. Y en esos momentos solemos preguntarnos, ¿por qué, Señor? ¿Por qué cambiaste mis planes? Sin embargo, la fe nos enseña algo muy claro, y es que los planes de Dios son más grandes que los nuestros. Nosotros vemos únicamente el presente, Dios ve el futuro. Nosotros vemos la dificultad, pero Dios ve una oportunidad de crecimiento. Nosotros vemos una puerta cerrada, pero Dios está preparando una mejor. Muchas veces queremos controlar todo, pero Dios nos invita a confiar. La confianza no consiste en entenderlo todo, porque eso nos pasa a nosotros, queremos entenderlo absolutamente todo. La confianza consiste en creer que Él sabe lo que hace. Quizás hoy estás pasando por una situación que no comprendas. Tal vez un problema familiar, una dificultad económica, una decepción amorosa o una preocupación por tus hijos. No pierdas la fe. Confía en Dios. Él sabe. Él sabe aquello que hace, pero también entrégale esa situación. Cada día pide por esa situación. Son las 7 de la mañana con 32 minutos. Hoy recordamos al patrono de la paz. A ver, ¿quién será el patrono de la paz? Miren que cada día aprendemos de un nuevo santo, una virtud, algo impresionante de él. Y hoy vamos a conocer sobre el patrono de la paz, San Bernabé Apóstol, cuyo nombre significa el que anima y entusiasma. Cada 11 de junio la iglesia celebra a San Bernabé Apóstol, considerado por los primeros padres de la iglesia y por San Lucas como apóstol, aunque no fuera parte del grupo inicial. Una vez convertido a la causa de Cristo, el Espíritu Santo le fue confiado a Bernabé misiones específicas, las cuales las cumplió con celo apostólico y con generosidad. Esto le valió en los hechos ser contado entre los apóstoles de manera muy similar a la de San Pablo. Bernabé era apreciado por ser un hombre bondadoso, lleno del Espíritu Santo y de mucha fe. Nació en Chipre y perteneció a la tribu de Leví. Su verdadero nombre fue José. Quienes le cambiaron de nombre fueron los otros apóstoles, quienes empezaron a llamarlo Bernabé, que según San Lucas significa el que anima y entusiasma, o el esforzado, aunque etimológicamente, dada la raíz aramea del término, podría entenderse también como el hijo del profeta. 7 de la mañana con 34 minutos, amigos y amigas, hasta aquí Amanecer Cristiano. Que Dios les bendiga, un bendecido día jueves. Y recuerden, hoy jueves eucarístico, ¿qué tenemos que hacer? La tareita para este día es ir al Santísimo. Y si tú dices, no, pero es que yo voy, la iglesia está cerrada, acércate, puede ser que haya otra entrada y puedas ingresar a la iglesia y puedas hacer una oracioncita. Haz la oración por tu sacerdote, por el sacerdote de tu parroquia, por el sacerdote al cual tú participas en la Santa Misa, por el sacerdote que te brindó los sacramentos. ¿Cuántas veces has orado por ellos? ¿Cuántas veces has orado por las religiosas? ¿Cuántas religiosas han pasado por aquí? Por Tena, por el Vicariato Apostólico del Napo. ¿Cuántas oraciones hemos dado a aquellas religiosas? ¿Cuántos misioneros, misioneras han entregado su vida aquí? Hay que orar por ellos y hay que orar por más vocaciones. Así sea unos 5 minutitos, ya saben, si ya la semana anterior hicieron 5 minutitos, pues ahora aumentale un poquito más, unos 10, unos 15. ¿Qué tan generoso eres con Dios? 7 de la mañana con 35 minutos, hasta aquí Amanecer Cristiano, que Dios les bendiga. Continuamos con nuestra programación.

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1: a su hermano, a su hermana, a sus padres, a sus novios, a esposos y un montón. Pero si concentráramos todo ese amor que tenemos por todas las personas en uno solo, jamás se igualaría al amor que Dios nos tiene, ni cerca. Nos cuesta entender el amor de Dios porque nuestro amor es limitado. Nos impacientamos, nos distanciamos. Somos muy limitados. Pero Dios siempre nos espera. Siempre nos está buscando. Y Él no se cansa nunca, nunca de perdonarnos. Dios siempre te está buscando. Dios hace salir el sol todas las mañanas para llamar tu atención. A veces en una canción, en un abrazo, el Señor te está diciendo que te ama constantemente. Ese que te soñó, que te pensó, ese Dios te ama incondicionalmente. Y yo no sé en qué momento de tu vida estarás hoy. No sé cómo te encontrás lejos, cerca de Dios. Pero te voy a invitar a que en la siguiente canción puedas descansar en la verdad, la gran verdad, de que Dios te ama con todo el amor de un Dios grande y misericordioso. Así que te invito a que puedas disponer el corazón para recibir estas palabras de parte del mismo Dios.

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4: Bienvenidos y bienvenidas a Ecuador en Contacto, primera emisión de este jueves 11 de junio de 2026. Llegamos a todo el territorio nacional a través de la red de medios comunitarios CORAPE, conectando voces, territorios y realidades desde cada rincón. En el control del sonido nos acompaña Karina Torres, garantizando que cada palabra llegue con claridad y en la locución, Rolando Góiz García. De inmediato les presentamos los titulares que enmarcan la jornada informativa de hoy. Penalista considera necesaria la regulación del uso de uniformes de seguridad. Productores agropecuarios se unen en un frente para defender la soberanía alimentaria. En el espacio de entrevistas dialogamos con Alberto Feijo, docente de Ciencias Políticas y Relaciones Internacionales.
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4: Comenzamos con este tema y les comentamos que el experto penalista Jean-Paul Egret señaló que las reformas a varios cuerpos normativos a través de la ley para prevenir y sancionar el uso indebido de uniformes de la fuerza pública es una herramienta necesaria para combatir la delincuencia. Escuchemos los argumentos del jurista en el siguiente reporte de nuestra compañera Nicole Mendoza. CORAPE informa.
5: Y el país se integra. Con 87 votos a favor, la Asamblea Nacional aprobó en segundo debate la Ley Orgánica Reformatoria para prevenir y sancionar el uso delictivo de uniformes, insignias y distintivos institucionales, una normativa que busca fortalecer la seguridad pública, considerada como necesaria por el abogado penalista Jean-Paul Egret frente al creciente uso fraudulento de esta indumentaria.
6: Meses atrás se han registrado públicamente falsos operativos policiales, falsos operativos militares que básicamente han servido para detener a civiles que han sido ejecutados tanto en vías como en las ciudades. Entonces, eso es lo que motiva la reforma legal respecto al uso de investimentas policiales y militares. Y eso me parece a mí positivo. Entonces, sí me parece que es útil, me parece que es una reforma necesaria para el momento. Y creo yo que este esfuerzo en la aprobación que ha hecho la Asamblea y con las motivaciones del caso nos va a permitir de una u otra forma seguir contando con mejores y mayores herramientas contra la delincuencia.
5: Esta normativa establece cambios al Código Integral Penal, incluyendo un aumento progresivo de las penas.
6: Pero hoy con esta reforma lo que se hace es varias cosas. Primero, agravar la pena, y una pena importante para el uso de los uniformes policiales y militares. Se ha establecido una pena de alrededor de 5 años, que es una pena importante, para que las personas que utilicen uniformes que no les corresponde, es decir, que le corresponde única y exclusivamente a la policía y a los militares, enfrenten una pena de 5 años, que es una pena importante. Pero la propia ley, la propia reforma ha establecido, si además con la utilización de estos uniformes se cometen crímenes, entonces obviamente van a responder de manera independiente por esos crímenes que se han cometido, y ahí sí usted puede enfrentar básicamente una acumulación de penas de 15, 20, 25 años, ¿no?
5: Otro de los cuerpos normativos reformados es la Ley de la Contraloría General del Estado, en donde se da potestad absoluta a esta entidad para eliminar archivos considerados reservados.
6: Creo que si obviamente la Contraloría ejerce una actividad de control sobre ciertos gastos reservados, calificados como contratos de que obviamente por su sensibilidad pudieran atentar contra la propia seguridad pública del Estado, una vez que sean auditados, si es que tiene que destruirse la información, me parece que es lo adecuado.
5: La normativa también impone nuevas responsabilidades a las empresas de seguridad privada, que deberán implementar controles y registros claros sobre el manejo de uniformes y distintivos. Reportó Nicole Mendoza, Corape, informa.
4: Y el país se integra. Gracias, Nicole, por el aporte. Mediante el Decreto Ejecutivo 418, suscrito este 10 de junio de 2026, el presidente de la República, Daniel Noboa, informó que hará un viaje oficial a Estados Unidos del 11 al 15 de junio. Con ese documento, el primer mandatario declaró en comisión de servicios a una comitiva durante el viaje de 5 días. Dicha comitiva estará integrada por ministros, secretarias y demás entidades del Estado, que en el ámbito de sus competencias y atención a los objetivos de la agenda presidencial, contribuyen al desarrollo de las actividades previstas. La Ley Orgánica de Desarrollo Agropecuario preocupa al sector campesino, esto porque, según los representantes de varios gremios, estaría beneficiando a los grandes productores y dejando a un lado a los pequeños. Así lo señala Segundo Zambrano del gremio bananero.
7: Presentamos nuestro más enérgico rechazo a la nueva Ley Orgánica de Desarrollo Agropecuario que trata de implementarse, una ley nociva que su intencionalidad y fondo es terminar con los precios mínimos de sustentación de los productos.
4: Otra normativa que preocupa es el acuerdo comercial con los Estados Unidos que firmó nuestro país. Con esto señalan que se pone en riesgo la soberanía alimentaria y miles de fuentes de empleo, lo precisa Dilmo Párraga.
8: Día a día, el gobierno nacional sigue atropellando los derechos del sector campesino. Hoy día reunidos acá nosotros estamos rechazando la fusión del Ministerio de Agricultura, que prácticamente está eliminando todo lo que tiene que ver con el desarrollo agropecuario. Por eso nosotros estamos exigiendo la derogatoria del decreto 421, que el gobierno nacional tiene que obedecer al pueblo ecuatoriano. Caso contrario, nosotros vamos a defender la dignidad del pueblo y de la agricultura familiar campesina en las calles, estimados compañeros y compañeras.
4: Hamilton Aguilera, de la Alianza Agropecuaria, sostiene que el gobierno solo está pensando con estas normativas en tener un aval de la Asamblea, dejando a un lado al pueblo ecuatoriano.
9: Otro nuevo disfraz para atacar a nuestros productores, obviamente a los pequeños y medianos productores de nuestro país. Pero esto no viene solamente como un acuerdo recíproco. Esto viene no solamente para dañar a los pequeños y medianos productores, porque más adelante el afectado va a ser el consumidor, el que va a la tienda a comprar, el que va a verse obligado a pagar sobreprecios en los supermercados, porque hacia eso va dirigido todo.
4: Por lo que a través de un manifiesto dentro de la Asamblea Nacional de los Sectores Campesinos por la Soberanía Alimentaria, solicitan varias acciones al gobierno, entre las cuales se destacan archivar la ley y suspender el acuerdo comercial, añade Miriam Rodríguez.
10: Demandamos a la Corte Constitucional que declare la inconstitucionalidad del acuerdo de libre comercio, que claramente lo han aplicado nuestros compañeros con Estados Unidos, que afecta gravemente a nuestro sector productivo porque aún no somos competitivos con los subsidios que ellos manejan en otros países. Tercero, rechazamos la pretendida ley de inconstitucionalidad de la Ley de Fomento Lechero y pretensión de archivar el proyecto de ley que es interpretativa de precios de sustentación.
4: Representantes que señalaron que esperan una respuesta del gobierno, caso contrario, iniciarán varias acciones, entre ellas movilizaciones y plantones en varios ministerios. denuncias por explotación minera en zonas protegidas, amenazas a pobladores de varias comunidades que se oponen a actividades extractivas, problemas de salud y otros puntos fueron los que denunciaron varios pobladores y organizaciones sociales al legislador Franklin Samaniego para pedir que sean estos temas tratados y fiscalizados en la Comisión de Biodiversidad y posterior en el Pleno de la Asamblea.
11: Tuvimos la presencia de varios compañeros del sector de Bolívar, del sector de El Oro, la provincia del Oro, en relación a los temas mineros y a las afectaciones con los proyectos que se vienen desarrollando. Por otro lado, temas muy graves, yo tengo aquí el pedido de ellos en torno a migración, a producción, derechos de las mujeres, derechos colectivos, la agricultura, ¿no es cierto? Hay un espacio de preocupación muy, muy grave y muy complejo, por ejemplo, con respecto a lo que va a pasar con el acuerdo con los Estados Unidos.
4: Sostiene que han sido varias ocasiones que han solicitado una reunión con los legisladores de la bancada oficialista para denunciar estos casos, pero que hasta la fecha no tienen respuesta, razón por la cual hoy acudieron a su despacho.
11: La preocupación en relación a la narrativa que plantea el gobierno, que con la minería legal se resuelve el problema de la minería ilegal, y eso se ha comprobado. Hubo una comparecencia recientemente en la Comisión de Biodiversidad en donde un experto colombiano ha señalado que eso no ha sucedido en ninguna parte del mundo. Reemplazar la minería legal por la ilegal es un eufemismo que no tiene un asidero que determine la solución del problema.
4: Sobre si se podrá tener respaldo a la interna de la Mesa de Biodiversidad y posterior tratado en el Pleno, duda que se dé paso, tomando en cuenta que la bancada oficialista busca seguir tapando todo lo que involucre al gobierno.
11: Lamentablemente seguimos con la misma política de los micrófonos apagados, la misma política de la mayoría que toma las decisiones sin importarles el resto, sin importarles las inconstitucionalidades y sin importarle que las buenas intenciones, sin recursos que el gobierno tiene que entregar, terminan siendo leyes de papel que nunca van a ser aplicadas.
4: Finalmente precisa que es doloroso ver que quienes dirigen al legislativo cierren las puertas a la ciudadanía organizada, ya que la Asamblea debería ser la casa del pueblo. Por eso aseguró que acompañará estas causas. Y a propósito que este día inicia el Mundial 2026 con la participación de nuestra selección, les contamos en este espacio de noticias un dato curioso, ya que el fútbol tiene la capacidad de detener ciudades, unir generaciones y despertar emociones que atraviesan fronteras. En nuestro país, esa pasión no solo se vive en las canchas, los estadios o frente a una pantalla. También queda escrita para siempre en las actas de nacimiento. Entre 2018 y 2026, miles de familias ecuatorianas eligieron para sus hijos nombres inspirados en las figuras del fútbol internacional y nacional, convirtiendo a sus ídolos en parte de sus historias familiares. El registro civil refleja datos que revelan que Neymar es el nombre futbolístico más popular en el país, con 3.847 inscripciones. Le sigue Kylian, con 2.815, James, con 2.136, Kendrick, con 1.985, William, con 1.693, Lionel, 1.549 y Ronaldo, con 1.606 registros. Y con este dato curioso vamos a hacer una pausa en información. Al regresar tendremos un interesante diálogo en el espacio de entrevistas.
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7: Gracias por seguir junto a nosotros en la entrevista del día. Alberto Feijóo, docente de Ciencias Políticas y Relaciones Internacionales, analiza los cambios en el tablero político ecuatoriano y las estrategias que podrían definir la próxima contienda electoral. Feijóo conversó con Elba Luzardo. Escuchemos la entrevista.
8: Gracias por acompañarnos a través de los medios comunitarios de CORAPE. Qué gusto que sintonizan la entrevista del día. Las elecciones seccionales aún no llegan, pero el escenario político ecuatoriano ya comienza a moverse. Cambios en el gabinete, la salida de Nils Olsen de la presidencia de la Asamblea Nacional y la definición de precandidaturas evidencian posibles escenarios de que los partidos y movimientos han entrado en una etapa clave de reorganización y cálculo electoral. En medio de este reacomodo de fuerzas, queremos analizar qué lectura deja este momento que está atravesando Ecuador, quienes llegan fortalecidos a la contienda y qué factores podrían marcar el rumbo de las próximas elecciones. Para hablar del tema, conversaremos con Alberto Feijóo, docente de Ciencias Políticas y Relaciones Internacionales de la UID. Así que lo saludamos de inmediato. Doctor Feijóo, qué gusto tenerlo en este espacio. Bienvenido.
9: Muchas gracias. Agradezco mucho la invitación y también la discusión tan importante que tenemos ahora en estos siguientes meses, así que contento de poder acompañarles.
8: A usted por su tiempo, y estamos observando renuncias de altos funcionarios y movimientos dentro del oficialismo. ¿Qué tan normal ve usted este tipo de reconfiguración cuando precisamente estamos próximo a un proceso electoral ahora en noviembre? ¿Qué nos dice esto sobre la estrategia política del gobierno?
9: Yo creo que es bastante normal. Aquí, Elba, a mí me gustaría destacar algo que yo he venido haciendo en mis análisis en los dos periodos ya de gobierno, y es el establecimiento de un populismo autoritario, ¿okay? Y un régimen de campaña. ¿Qué quiere decir esto? Que el régimen funciona no necesariamente en una lógica de establecimiento de políticas públicas, sino en una lógica de campaña en donde lo que se podría decir prima es este escenario, ¿no es cierto?, de los grandes y las grandes temáticas y discusiones políticas en virtud no necesariamente de la toma de decisiones, es decir, de la gobernanza y la gobernabilidad, sino más bien de conservar el poder y hacerse del poder, ¿no es cierto? En definitiva, la capacidad de sostener a un gobierno que, como hemos dicho, toma decisiones, pudiéramos decir, bastante amplias, pero muy poco concretas. Entonces, para mí no llama la atención, esto es algo que se venía dando ya con las elecciones, digamos, con las elecciones del periodo ordinario en este caso, con la consulta y ahora con las elecciones seccionales. Sin duda termina de afianzar una reorganización que lo que hace es poner o reubicar a los perfiles más, pudiéramos decir, mediáticos, electorales, con mayor aceptación, en cargos sensibles, es decir, en los escaños que nosotros queremos lograr. Entonces, a mí no me llama la atención. En realidad creo que es algo que han hecho bien, han establecido este régimen de campaña, han estado dentro de este régimen de campaña. Lo que queda debiendo es más bien el salto. Esto lo analizábamos también con el cumplimiento del primer año, el salto ya a la toma concreta de decisiones políticas.
8: Y precisamente lo que usted acaba de mencionar de estos perfiles mediáticos, perfiles que podrían pegar bien en este tiempo electoral, se ha visto ahora la salida de Nils Olsen de la presidencia de la Asamblea Nacional y precisamente esto ha generado especulaciones sobre una posible candidatura. Más allá de este caso particular, ¿qué mensaje usted considera que envía cuando una figura que ocupa cargos de alta exposición precisamente deciden dejar sus funciones para entrar en la arena electoral?
9: Que deja es un descuido de la parte estructural del Estado, es decir, de sus instituciones, porque deberíamos suponer que al menos asumir que las tiendas políticas buscan los mejores perfiles para los cargos sensibles, ¿no es cierto? Se ubica un poco a Olsen un tanto en la prefectura, un tanto en la alcaldía, pasa lo mismo con la ex canciller Sommerfeld. Entonces lo que termina dejando es que si esos cargos, ¿no es cierto?, están realizando un buen desempeño en áreas sensibles, ¿por qué moverlos de ahí? O pudiéramos tener otra lectura y en realidad decir, en realidad no estaban desempeñando un tan buen papel, mejor los ubicamos por este lado. Sea como sea, lo que nos deja claro es que la institucionalidad no prima. ¿Qué queremos decir con esto? Que los espacios estructurales que deberían tener un liderazgo sólido, ¿no es cierto? Un liderazgo que tenga una visión de mediano plazo, de largo plazo, que estén contemplando temas estatales, tengan una estabilidad. Esto no se ha llegado a concretar, más aún cuando hemos visto esta última función de ministerios, ya que estamos hablando de lo institucional, en donde, en definitiva, el criterio institucional no termina de ser algo que nosotros podamos rescatar en la cuestión del gobierno. Vemos las cifras, por ejemplo, de la supuesta eficiencia que se busca con esto, y los ministerios que ya fueron de alguna manera fusionados, en cuanto a cifras de ejecución, siguen debiendo por demás, ¿no es cierto? Entonces, en definitiva, el mensaje que nosotros podemos leer es que la institucionalidad no tiene una importancia en este punto, sino es el plano coyuntural de las elecciones.
8: Y también, doctor Feijóo, un poco hablemos sobre estas figuras que posiblemente se quedan fuera del proceso electoral, y ya una figura que en este caso lo ha señalado, y es el alcalde de Cuenca, Cristian Zamora, quien reaccionaba a una decisión del Tribunal Contencioso Electoral que ratificaba la sentencia en su contra por una infracción electoral relacionada con violencia política de género. El alcalde ha aceptado esta decisión, aunque ha señalado que no la comparte, pero es una decisión que lo dejaría fuera de las elecciones de noviembre de 2026. ¿Cómo ve usted precisamente este tema, y que también se señala que otras figuras como el alcalde de Guayaquil también estarían fuera, y figuras importantes que podrían en este caso ganar una reelección?
9: Sí, no, y sin mencionar la exclusión del mayor partido opositor, de la RC, ¿no es cierto? Entonces, esto sin duda yo creo que lo veo, para ponernos en un plano clásico de la ciencia política, en un tema de erosión de la democracia, ¿no es cierto? Lo que está sucediendo es que el mayor ente rector, o el árbitro, que pudiéramos decir que es el CNE, de alguna manera está actuando, ¿no es cierto?, con una agenda política y no con una agenda estatal. Si tuviera una agenda estatal, estaríamos pendientes de los intereses, pudiéramos decir, nacionales. En este caso, sí, lo que se está dando es una apertura a los casos de interés político que tienen, sin duda, un fuerte sesgo apegado al gobierno, ¿no es cierto? Entonces, que justamente sean estas figuras las que están siendo de alguna manera revisadas y no las otras tiendas, nos da una cuenta clara de que la cancha sí tiene una suerte de inclinación, ¿ya? Y esto es algo súper grave porque, como dije al inicio, esto lo que hace es sedimentar una desconfianza en el sistema y el régimen democrático, lo cual, como sabemos, termina siendo muy, muy, pudiéramos decir, peligroso para la estabilidad democrática, porque si en definitiva los árbitros no nos dan una suerte de parcialidad, ¿en quién podemos confiar? Y ahí la ciudadanía empieza totalmente, o puede erosión, pudiéramos decir, despliega una desconfianza que no solo se le remite únicamente al plano de estas mismas instituciones, sino poniéndonos también en estas mismas elecciones donde se elegirán los representantes del Consejo de Participación Ciudadana y Control Social. ¿Cómo podemos suponer que ahí también existen esta noción? Cuando ha sido un espacio contrastado, un espacio contestado desde la ciudadanía, ¿cómo vamos a poder elegir con confianza si el ente rector no brinda esa imparcialidad, perdón?
8: Usted ha mencionado de que se observa un escenario o un mapa político con una cancha inclinada en donde pareciera ya saberse quién es que llega mejor posicionado en este arranque de campaña. Pero ahí también le consulto, teniendo todo este escenario, este mapa político que vemos actualmente, ¿cuáles podrían ser las principales sorpresas o riesgos en los próximos meses previo a las elecciones?
9: Yo creo que ahí hay ciertas cosas, y creo que se juega mucho en el plano contextual y el entorno. Ya habíamos visto desde un inicio este adelanto electoral, ¿no es cierto? Que no es poca cosa. En realidad lo que se pretende hacer, yo creo, es no dar espacio y no dar cabida a un revés para el gobierno. Revés que ya lo sufrió con la consulta, ¿ok? Este revés no puede volver a pasar, y por lo tanto tenemos que controlar todos los aspectos. Es decir, el tiempo de campaña, quiénes van a hacer campaña, cuáles son los temas que están ahorita en la discusión. Entonces, para mí, con este control tan, pudiéramos decir, no sé si autoritario, pero sí un control que empieza a desplegar ya ramas en la sociedad, en el plano de lo privado, es decir, la cooptación o bueno, si queremos llamarle compra de los medios de comunicación, por ejemplo, para establecer cuáles son las líneas discursivas, esto es bastante perverso. Entonces, a mi parecer, un revés grande para el gobierno no va a haber, porque efectivamente está controlando todo. Entonces, bajo este control, el voto popular debería ser el espacio de llamada, ¿no es cierto?, que la ciudadanía pueda sopesar este balance de poderes que a nivel de la política formal no está viendo, porque está totalmente concentrado. Entonces, esta expectativa y esta esperanza de que sea el voto popular siempre va a estar ahí. Es decir, eso puede pasar. Pero todo también depende de cuáles son los actores que van a representar o que van a liderar esta oposición al gobierno, una oposición que deberá también ser cauta e inteligente para poder, podríamos decir, superar el fuerte control que se está dando desde el oficialismo, con lo cual es incierto. Es decir, todo depende un poco de las figuras, todo depende un poco del contexto, pero a mi parecer va a ser bien difícil en una cancha, como decíamos, que está hipercontrolada por el oficialismo.
8: Doctor Feijóo, y si hoy tuviera que identificar tres factores que definirán el resultado electoral, ¿cuáles serían y por qué?
9: Yo creo que es el control gubernamental, es decir, el control que está teniendo el gobierno, un poco también, esa sería la primera, es decir, el control institucional, ¿no es cierto? ¿Qué vínculos se tiene con la Contraloría? ¿Qué vínculos se tiene con la Fiscalía? ¿Cómo se va a redistribuir los pesos de las fuerzas de poder en la Asamblea, por ejemplo? Primer punto. Y ahí en eso debemos estar cautos con el tema de la corrupción. Segundo, yo diría el tema de las líneas discursivas del debate. ¿Dónde se va a establecer el debate? Sabemos que si se controlan los medios, si se controla el debate, la agenda es de uno, ¿no es cierto? Entonces, si el gobierno logra desviar los temas, por ejemplo, de salud, los temas de seguridad, que son los temas más fuertes, ¿no es cierto?, que la ciudadanía lo siente más palpable, hacia otros espacios, como nuevamente el de corrupción, podríamos decir el de este viejo país, temas así súper trascendentales como, por ejemplo, el desarrollo, salir de la pobreza y cosas por el estilo, va a ser mucho más fácil para el oficialismo hacerse de los escaños que pretende hacer. Y tercero, creo yo, es un poco el tema coyuntural, pudiéramos decir, que trasciende un poco las voluntades propias del gobierno. ¿Qué quiero decir con esto? El tema de la cuestión climática, ¿no es cierto? ¿Qué va a pasar con el tema del Niño y la cuestión eléctrica, la administración eléctrica? ¿Cómo se va a solventar esto? ¿Qué sigue pasando con los precios de la gasolina en virtud del conflicto que tenemos? ¿Qué sucede en Perú? ¿Qué sucede en Colombia? Yo creo que son aspectos súper claves también que están definiendo la elección que se viene próximamente.
8: Y ya ahora sí, como última pregunta y de manera muy breve, ¿cuáles son los movimientos en este caso de figuras que van a pasar a la contienda electoral? ¿Desde dónde cree usted que van a salir más? ¿Desde el Ejecutivo, desde la Asamblea o figuras nuevas?
9: Yo creo que va a haber una suerte de reciclaje, es a lo que hemos estado acostumbrados. ¿Por qué? Porque al ser elecciones seccionales, lo que nosotros queremos asegurar es más o menos lo que sucedió hace 2 años, ¿no es cierto? Es decir, como gobierno, si tenemos el espacio oficialista, queremos recobrar lo que perdimos hace dos años. Entonces, las figuras que deben estar ahí son figuras de alguna manera probadas, que tienen capital político, que tienen capital social y que no necesitan hacer todo este camino de la larga política. Entonces yo creo que lo que nos espera es un fuerte reciclaje de figuras políticas, no solo a nivel oficialista, sino de las otras tiendas políticas también, porque a estas alturas ya es tarde. Es decir, nosotros estamos con la elección encima, y suponer que de aquí a ese momento va a surgir una figura que logre aglutinar, al menos en las alcaldías grandes, va a ser bien difícil. Yo creo que por el contrario, van a ser figuras, caras conocidas, que tomen estos espacios y que más o menos lo que hacen es cambiar de posición, pero no necesariamente incluir nuevos jugadores.
8: Perfecto, doctor Feijóo, gracias, que tenga un excelente resto del día.
9: Gracias a ustedes, igual una buena tarde.
8: Hasta luego, que pase bien. Y a ustedes, amigos y amigas, gracias por estar pendientes de los medios comunitarios de Corape. Un abrazo.
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0: Así llegamos al final de esta primera emisión de Ecuador en Contacto. En el control de sonido estuvo Karina Torres y en la locución Rolando Goyes García. Les invitamos a continuar en nuestra sintonía y a reencontrarnos en una próxima emisión. Que tengan un excelente resto del día.
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3: La radio te informa la hora. 8:15 minutos.
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3: La radio te informa la hora. 8, 24 minutos.
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3: La radio te informa la hora, 11:39 minutos.

arriba y vamos a cantar jamás, jamás, pero que se escuche. Vamos a cantar todos jamás, jamás. ¡Otavalo!

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1: Donde interactuamos con cada uno de ustedes. Así que esperamos que nos llamen para compartir como hermanos. Tenía el número de teléfono por aquí, Wilson, auxíliame. Es que desde que cambiamos el número, siempre lo tengo aquí en el computador, pero alguien me ha limpiado el escritorio, que me ha botado mis papelitos donde tengo anotado el número de nuestra querida radio, 37-31-040, gracias, Pablito, 37-31-040, y también pueden ustedes escribirnos al WhatsApp de la radio al 098-400-3456. Recuerden, 37-31-040, y si ustedes están fuera de la provincia del Pichincha, deben anteponer el 02. 37-31-040 y al WhatsApp de la radio el 098-400-3456. Buenos días, Padre Daniel, escribo de San Antonio de Ibarra. Soy Javier Rivera, gracias por sus consejos que nos da. Envíe sus oraciones y bendiciones para mis hijos, para mis padres, hermanos, para mi novia Germania, Colimba. Sobre todo quiero agradecer a Dios y a la Virgencita María por todo lo que me ha dado, me ha ayudado. Gracias, Padre, siga adelante. Padre Danielito, buenos días. Dios le bendiga. El tema que está tratando hoy día me tocó vivir la semana pasada, que mi hija se fue a la playa. Me dolió porque tomó la decisión sola. Me dijo el día que se iba, pero me acordé que un día usted dijo que a los hijos hay que dejarlos volar. Y lo que me tocó hacer es doblar rodillas, entregarle al Señor Jesús y a nuestra Madre Santísima. Perfecto, te felicito, sí, porque yo me imagino que ya es adulta, ¿no? Ya es adulta. Y por eso tenemos 18 años para formar bien a los hijos. Sí, mamá, dame permiso, o mamá, voy a salir, o mamá, voy a ir con unos amigos, tal día, vamos a ir 2 días, ya llegaré a tal hora. Bueno, no está por demás los consejos. Cuídate, mira dónde vas, no todos son amigos. Porque si yo fuera papá, ¿lo haría? No todos son tus amigos, mira bien con quién andas. Entonces, comparto con mis hijos, diviértete mucho, báñate mucho, me traes una piedrita por ahí del mar. Voy a estar pendiente de ti. Si te llamo, obviamente contéstame, porque es soltera. Ahora, si es casada y se va con el marido, disfruta, hija, vas acompañada, ¿cómo no me voy a alegrar? Eso es aprender a madurar. Si entro a victimizarme, se fueron sin mí. Antes me llevaban, ya no. Usted organice su playa. Organice su paseo. Buenos días, Radio María. En mi caso es así. Si salgo a buscar trabajo, se enoja. Si lo encuentro, también se enoja. ¿Qué tengo que hacer? Las cosas. Buenos días, Radio María. En mi caso es así, salgo a buscar trabajo, se enoja, si lo encuentro también se enoja. ¿Qué tengo que hacer? Que tengo que hacer las cosas porque soy mujer. Claro, eres mujer y no pasa nada que ayudes en casa, pero no porque eres mujer tienes que estar esclava de la cocina, de los platos, de la escoba y de la plancha. ¿Quién ha dicho eso? Por favor, papitos, ¿quién ha dicho eso? Porque tienes una hija mujer, entonces no puede salir a la calle, no puede buscar trabajo, porque tiene que estar aquí, porque es mujercita y tiene que hacer todo. No, mijita, y estamos mal, ahí estamos mal. Si yo tuviese todo el día para hablar, no hablaría tan rápido y de manera tan radical, porque al hablarlo tan radical puede sonar fuerte. Pero si usted tiene que independizarse, independícese. Vaya, trabaje y haga su vida, enamórese. Haga su vida, hermana, haga su vida, hermano. Y los papás cambien. Si quieren que los hijos estén ahí, ámenlos. A veces hay hijos que han dedicado su vida a los padres y los padres siguen tratándolos como niños, que tienen que pedir permiso hasta para ir a la tienda. Y a veces con gritos, con enojos, y otros hasta con golpes. Con golpes. Conocí un caso de una persona adulta y le dije, váyase de su casa, váyase de su casa. y haga una vida con ese hombre que la ama, que la quiere y que quiere vivir con usted. Ay, Dios Padre, pero ¿cómo me voy? Ya tienes más de 40 años, por favor, déjate de bobada. Si no tienes la suficiente valentía de decir, me voy, coja su ropa y sálgase por ahí en media sala, y cuando se dieron cuenta, usted ya salió. Ya salió. Y esto me lo vas a agradecer en algún momento de la vida. Sí, porque mi padre y mi madre todavía se pueden defender solos, están muy bien, solamente que siempre fueron así, no me dejan salir. Tengo 40 años y toda la vida me han golpeado si yo llego a salir o a tener un novio. Por favor. Tenemos una llamada, buenos días.
2: Muy buenos días, padre Danielito, su bendición.
1: Dios me la bendiga, ¿cómo está usted?
2: Le saluda Rocío desde la ecuatoriana, mi padre Danielito.
1: Qué lindo, mi querida Rocío, saludamos a nuestros hermanos que nos sintonizan desde la ecuatoriana en Quito. Bendiciones para ustedes. Te escuchamos, Rocío.
2: Mi padre Danielito, qué lindo lo que usted nos está diciendo. Ya me he reído, porque es verdad todo lo que usted dice. Nada es falso, es la pura verdad. Verá, mi llamada es principalmente porque usted sabrá decir si estoy bien o estoy mal. Mire, yo, Diosito lindo, con la bendición de Dios, tengo dos hijitos, ya. El unito ya es casado y todo. Resulta que mi consuegra vivía más abajito, vive, digamos, más abajito de mi casa. Entonces resulta que mi hijito, a veces pasábamos nosotros por el con el carro por la casa de ahí, y mi esposo decía, mira, tu hijo ha estado aquí, subirá a vernos, no importa, hijito, le decía, así no suba, no pasa nada, con tal de que tu hijo estése bien con la esposita, él sabrá si sube también a saludar o no. Era yo que yo decía, sí, pues no. En principal, para que no discutamos entre marido y mujer, como bien dice usted, si sube, bien, si no, también, ya. Segundo, mi otro hijito ya tiene 35 años, él se independizó y es un mes que se independizó por el trabajito, porque solo de venir del Inca acá, a la ecuatoriana, era como 3 horas, y ni vuelta. Entonces dijo, madrecita, dice, papá, yo les amo mucho, pero me independizo por mi trabajo. Imagínese, ya es un mes, si me hizo cosas, pues no. Pero claro, yo dije, no, cierto es, y él también tiene que volar. Pero lo que sí le digo, yo no sé qué es lo que ha pasado, que yo, como a los 15 días recién le llamé, y mi esposo me dice, oye, dice, vos a los 15 días le llamaste. Le digo, lo que pasa es que, para ver si es que él primero me llama, pues no. Dice, ¿quieres que te diga algo? Tu hijo a mí me llamaba. ¿Cómo está, mamá? ¿Cómo están? Y yo no sé por qué no te ha llamado. Le digo, sin duda debe ser cuando dejaba el teléfono en casa. Decía, el celular, como ahora es el peligro que me roben, mejor dejaba en la casa. Pero sí veía mensajes y palabras bien lindas, porque mis hijos les hice que estudien en colegios católicos, en el Paulo VI. No, ellos sí tienen eso siempre de la bendición, mamita, me dejan reflexiones, es una bendición para mí, mis dos hijitos.
1: Bendito sea Dios, mira, tienes unos hijos maravillosos y se independizó. Tal vez dentro muy profundo, por ahí escondidito en tu corazón, estaba el resentimiento, el dolor, la nostalgia, la tristeza, aunque no salía a su plenitud, pero estaba eso. Pero nada, ya eso ya pasó, está bien. Pero mira, él ha estado preocupado, te ha escrito, ha llamado al papá, la mamá no le contesta. ¿Qué habrá pensado también el pobre? Dirá, mi mamá está enojada, está brava, está triste, qué pena. No, mira, dile, o sea, te has independizado, está bien, mi hijo, cuando quieras que te visitemos nos dices, y asimismo, ven, o sea, de lunes a viernes que trabajas, perfecto, como estás solterito, ven los sábados y domingos y compartimos juntos en familia, invítalo, ¿listo? Está bien, no te preocupes. Saludo desde Baba, padre Danielito, me gusta mucho su programa, nos anima a seguir adelante de la mano de Jesús. Un fuerte abrazo y una oración por mi esposo y toda mi familia. Padre Daniel, muchas gracias por sus consejos y el buen sentido del humor. Dios lo bendiga, soy Gloria Villota desde Dallas. Padre, buenos días. Su bendición y muchas felicidades por su lindo programa. Padre, aconséjeme, mi hija se casó. No duró ni un año ese matrimonio entre idas y venidas. Hasta ahora sigue con él. A ver, ¿no es que se separó? Padre, buenos días, su bendición y muchas felicidades por su lindo programa. Padre, aconséjeme, mi hija se casó. No duró ni un año ese matrimonio entre idas y venidas. Hasta ahora sigue con él. Ella siempre le levantaba la mano a él, hasta que él también ya le agredió, le hizo llevar preso. Tiene una orden de alejamiento, pero se siguen viendo y siguen manteniendo la relación. O sea, ¿qué le pasa a tu hija? Necesita ayuda. Porque si es tóxica dentro de su propio hogar y lo golpeaba, y aparte de eso, cuando el otro se cansó y le dio también su parte para que se dé cuenta que no estaba haciendo bien, que acá no nos vamos a poner, no, pero él es hombre, no lo tenía que hacer, porque le golpeó a ella. ¿Quién le mandó a ella también dar su golpazo? El respeto es respeto, el respeto gana respeto. Nadie tiene que hacerlo, ni ella a él, ni él a ella. Pero ya pasó, y eso ocasionó que él lo lleve en preso y ahora tiene una orden de alejamiento. Mira, si es bueno que tu hija aterrice y ponga los pies sobre la tierra. Espero no haya sido una hija mimada que todo lo tenía, todo le consentía, y ahora pues no sabe cómo manejarse dentro de un hogar, dentro de un matrimonio. Pero sí es darse cuenta que si ella lo ama pese a todo lo que ha pasado, y que él también la ama, porque con todo lo que ha vivido y todo lo que ha sufrido, y aparte que lo llevaron preso y con una orden de alejamiento, y ella lo busca, sí, eso es una relación tóxica, y es una relación donde ella no tiene los pies bien puestos sobre la tierra, y él la ama, y entonces está ahí como que consintiendo a su amor. Ambos deben buscar ayuda, terapia familiar, deben hacerlo. Ese es el, eso es por donde hay que ir. Una terapia familiar para los dos. Y si ya se deciden vivir juntos, bendito sea Dios, porque son un matrimonio, que le quite la orden de alejamiento, porque ella se la puso, ella la puede quitar, y aprender a vivir como personas adultas. Saludos desde Guayabamba, que Dios le llene de bendiciones. Le saluda Carmita Pazmiño, Dios le siga bendiciendo. Padre Anelito, tuvimos el gusto de conocerle. Usted le bendijo la barriga a mi hijita que está embarazada. Qué lindo. Tenemos otra llamada, buenos días.
3: Dios, Padre Danielito.
1: Hola, buenos días.
3: Aló.
1: Hola, ¿de dónde me llama? ¿Cuál es su nombre?
3: Mi nombre es Gloria, le llamo desde Cuenca.
1: Glorita desde Cuenca, qué lindo. Saludamos a nuestros hermanos de la Suay, mi Cuenquita. Bendiciones. Te escuchamos.
3: Primeramente su bendición. Y luego
1: Dios te bendiga,
3: una consulta, hijita. Padre. He tenido dos hijos, más o menos como el caso anterior. Mi hija vive con su pareja, ya con tres hijos, y mi hijo ha quedado con nosotros, mi esposo y yo. Mi esposo partió a la presencia de Dios hace 7 meses. Mi hijo está con depresión, él nunca ha salido de casa. Dice que por cuidarnos a nosotros, él no ha formado hogar. Y no.
1: ¿Qué edad tiene?
3: Tiene 36 años, ya un poquito más. Y entonces, él dice que él no se va a ir de mi lado porque le ha prometido a mi esposo cuidarme a mí. Pero, padre, yo estoy muy preocupada, no ahora, desde mucho antes. Hace unos años yo ya le consulté a usted cómo hago para que él se vaya. Él no tiene novia, él no tiene amigos. Ahora, desde que falleció mi esposo hace 7 meses, él pasa en su cuarto. Está trabajando por el momento, él es profesional, es arquitecto. Y no sé, padre, cómo hacer. Hay momentos que me siento mal porque digo estoy de más. Ya estoy siendo carga para mi hijo y no sé a dónde irme.
1: No te metas eso a la cabeza, no te confundas, porque eso ya es otra cosa. Y confundimos, mezclamos un problema con otro que no es problema. El problema está en tu cabecita. El que te siente sola, el que parece que yo ya estorbo, el que nada. Nada, más bien quítate eso de la cabeza, porque tienes que seguir siendo compañía para tu hijo. Quítatelo de la cabeza por completo. Arranca de raíz esos pensamientos. Ahora, mira, si supongamos 18 años, mi madre no me dejaba salir a la calle, por diferentes motivos, porque no le gustaba, porque para qué, porque no hay porque no tiene sentido, porque para qué voy a salir, etcétera, etcétera, etcétera, etcétera. Y me tuvo 18 años, y cuando ya me vio que ya estaba grande de 18 años, me dice, pero sal a la calle, anda a hacer amigos, solo pasas aquí encerrado. Y uno dice, pero ¿y esta qué le pica? Obvio que uno no le va a decir eso a la mamá, porque si no, no le volaban los dientes. Entonces dice, pero ¿y esta? Si nunca yo salí, ¿yo qué voy a hacer sentado allá afuera? En cambio, para el vago, entre comillas, para el vago, al que se relacionó toda la vida con amigos en la calle, pues era la gloria, la felicidad tan grande. ¿Y yo qué voy a hacer sentado ahí? Pues nada. Mira, habla con tu hijito y dile, rompe esa promesa que le has hecho a tu padre porque tú no tienes que estar esclavizado cuidándome a mí. Si en algún momento te llegas a enamorar, bendito sea Dios, porque me encantaría que hagas una vida y que tengas una familia. Nada más. Pero rompe esa promesa que has hecho. Tú tienes que hacer una vida, yo seguiré siendo tu madre, algún día me voy a morir y no me gustaría que te quedes solo. Así que si tienes la oportunidad de hacer una vida con alguien, hágala, mijito, hágala. Miren, hermano, se fue el programa. Qué barbaridad, cómo se va de tan rápido el programa esta hora. Les quiero mucho, Dios me los bendiga, les seguiré leyendo sus mensajes. Adelante, a vivir bien y a ser felices y a no meterse en la vida de nadie, a dejar que todo el mundo viva libre y feliz. Vive así y no le hagas daño a nadie. Soy el padre Daniel Vélez Mercedario.

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1: Son las 12 del día, 11 de la mañana en las Islas Galápagos.
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0: Estimada familia de Radio María, a esta hora nos unimos a la Iglesia Universal y juntos compartimos las oraciones de la tarde. Iniciamos con la oración del Ángelus. A María, Madre de Jesús y Madre Nuestra, dirigimos ahora nuestra oración. En el nombre del Padre, y del Hijo, y del Espíritu Santo. Amén. El ángel del Señor anunció a María.
1: Y ella concibió por obra del Espíritu Santo.
0: Dios te salve María, llena eres de gracia, el Señor es contigo. Bendita tú eres entre todas las mujeres, y bendito es el fruto de tu vientre Jesús.
1: Santa María, Madre de Dios, ruega por nosotros pecadores, ahora y en la hora de nuestra muerte. Amén.
0: He aquí la esclava del Señor.
1: Hágase en mí según tu palabra.
0: Dios te salve María, llena eres de gracia, el Señor es contigo. Bendita tú eres entre todas las mujeres, y bendito es el fruto de tu vientre, Jesús.
1: Santa María, Madre de Dios, ruega por nosotros, pecadores, ahora y en la hora de nuestra muerte. Amén.
0: Y el Hijo de Dios se hizo hombre
1: y habitó entre nosotros.
0: Dios te salve, María, llena eres de gracia, el Señor es contigo. Bendita tú eres entre todas las mujeres, y bendito es el fruto de tu vientre, Jesús.
1: Santa María, Madre de Dios, ruega por nosotros pecadores, ahora y en la hora de nuestra muerte. Amén.
0: Ruega por nosotros, Santa Madre de Dios,
1: para que seamos dignos de alcanzar las promesas y gracias de nuestro Señor Jesucristo. Amén.
0: Oremos. Infunde, Señor, tu gracia sobre nosotros, que por el anuncio del ángel hemos conocido la encarnación de tu Hijo, para que lleguemos por su pasión y su cruz a la gloria de su resurrección. Por nuestro Señor Jesucristo, tu Hijo, que vive y reina contigo en la unidad del Espíritu Santo y es Dios, por los siglos de los siglos.
1: Amén.
0: Gloria al Padre, y al Hijo, y al Espíritu Santo.
1: Como era en el principio, ahora y siempre, por los siglos de los siglos. Amén.
0: Gloria al Padre, y al Hijo, y al Espíritu Santo.
1: Como era en el principio, ahora y siempre, por los siglos de los siglos. Amén.
0: Gloria al Padre, y al Hijo, y al Espíritu Santo.
1: Como era en el principio, ahora y siempre, por los siglos de los siglos. Amén.

0: Continuamos en este mismo ambiente de oración. Enseguida participamos en la liturgia de las horas, la oración intermedia de sexta. Tomaremos los elementos correspondientes a la memoria de San Bernabé Apóstol. Dios mío, ven en mi auxilio.
1: Señor, date prisa en socorrerme.
0: Gloria al Padre, y al Hijo, y al Espíritu Santo.
1: Como era en el principio, ahora y siempre, por los siglos de los siglos. Amén. Aleluya.
0: Fuerza tenaz, firmeza de las cosas, inmóvil en ti mismo, origen de la luz, eje del mundo, y norma de su giro.
1: Concédenos tu luz en una tarde sin muerte ni castigo, la luz que se prolonga tras la muerte y dura por los siglos. Amén.
0: Más estimo yo los preceptos de tu boca, Señor, que miles de monedas de oro y plata.
1: Salmo 118. Has dado bienes a tu siervo, Señor. Con tus palabras enséñame a gustar y a comprender, porque me fío de tus mandatos. Antes de sufrir yo andaba extraviado, pero ahora me ajusto a tu promesa.
0: Tú eres bueno y haces el bien. Instrúyeme en tus leyes. Los insolentes urden engaños contra mí, pero yo custodio tus leyes. Tienen el corazón espeso como grasa, pero mi delicia es tu voluntad.
1: Me estuvo bien el sufrir. Así aprendí tus mandamientos. Más estimo yo los preceptos de tu boca que miles de monedas de oro y plata.
0: Gloria al Padre, y al Hijo, y al Espíritu Santo.
1: Como era en el principio, ahora y siempre, por los siglos de los siglos. Amén.
0: Más estimo yo los preceptos de tu boca, Señor, que miles de monedas de oro y plata. En Dios confío y no temo lo que pueda hacerme un mortal.
1: Salmo 55. Misericordia, Dios mío, que me hostigan, me atacan y me acosan todo el día. Todo el día me hostigan mis enemigos, me atacan en masa.
0: Levántate en el día terrible, yo confío en ti.
1: En Dios, cuya promesa alabo, en Dios confío y no temo. ¿Qué podrá hacerme un mortal?
0: Todos los días discuten y planean pensando solo en mi daño. Buscan un sitio para espiarme, acechan mis pasos y atentan contra mi vida.
1: Anota en tu libro mi vida errante, recoge mis lágrimas en tu odre, Dios mío.
0: Que retrocedan mis enemigos cuando te invoco, y así sabré que eres mi Dios.
1: En Dios cuya promesa alabo, en el Señor cuya promesa alabo, en Dios confío y no temo, ¿qué podrá hacerme un hombre?
0: Te debo, Dios mío, los votos que hice, los cumpliré con acción de gracias, porque libraste mi alma de la muerte, mis pies de la caída, para que camine en presencia de Dios a la luz de la vida.
1: Gloria al Padre, y al Hijo, y al Espíritu Santo.
0: Como era en el principio, ahora y siempre, por los siglos de los siglos. Amén.
1: En Dios confío y no temo lo que pueda hacerme un mortal.
0: Tu bondad, Señor, es más grande que los cielos.
1: Salmo 56. Misericordia, Dios mío, misericordia, que mi alma se refugie en ti. Me refugio a la sombra de tus alas mientras pasa la calamidad.
0: Invoco al Dios Altísimo, al Dios que hace tanto por mí. Desde el cielo me enviará la salvación, confundirá a los que ansían matarme, enviará su gracia y su lealtad.
1: Estoy echado entre los leones, devoradores de hombres. Sus dientes son lanzas y flechas. Su lengua es una espada afilada.
0: Elévate sobre el cielo, Dios mío, y llene la tierra tu gloria.
1: Han tendido una red a mis pasos para que sucumbiera. Me han cavado delante de una fosa, pero han caído en ella.
0: Mi corazón está firme, Dios mío, mi corazón está firme. Voy a cantar y a tocar. Despierta, gloria mía. Despertad, cítara y arpa. Despertaré a la aurora.
1: Te daré gracias ante los pueblos, Señor. Tocaré para ti ante las naciones, por tu bondad, que es más grande que los cielos, por tu fidelidad, que alcanza a las nubes.
0: Elévate sobre el cielo, Dios mío, y llena la tierra tu gloria.
1: Gloria al Padre, y al Hijo, y al Espíritu Santo.
0: Como era en el principio, ahora y siempre, por los siglos de los siglos. Amén.
1: Tu bondad, Señor, es más grande que los cielos.
0: Lectura breve. Andad según el Espíritu y no realicéis los deseos de la carne, pues la carne desea contra el Espíritu y el Espíritu contra la carne. Hay entre ellos un antagonismo, tal que no hacéis lo que quisierais.
1: Tú eres bueno, Señor, y haces el bien.
0: Instrúyeme en tus leyes. Oremos. Dios Todopoderoso y Eterno, ante ti no existe ni la oscuridad ni las tinieblas. Haz pues brillar sobre nosotros la claridad de tu luz, para que, guardando tus preceptos, caminemos fielmente por tus sendas con el corazón jubiloso. Por Cristo nuestro Señor.
1: Amén.
0: Bendigamos al Señor.
1: Demos gracias a Dios.

háganlo todo sin quejas ni contiendas, para que sean intachables y puros, hijos de Dios, sin culpa, en medio de una generación torcida y depravada. En ella ustedes brillan como estrellas en el firmamento, manteniendo en alto la palabra de vida. Así, en el día de Cristo, me sentiré satisfecho de no haber corrido ni trabajado en vano. Carta a los Filipenses, capítulo 2, versículos 14 al 16.

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¿De cuántos grados se compone el sacramento del orden? El sacramento del orden se compone de 3 grados, que son insustituibles para la estructura orgánica de la Iglesia: el episcopado, el presbiterado y el diaconado. Fijaros, esta es una afirmación muy clara, ¿no? La Constitución Lumen Gentium, que es sobre la Iglesia, del Concilio Vaticano II, en la que habla de cuál es, ¿no?, el ser de la Iglesia, su identidad, su estructura, dice: el ministerio eclesiástico instituido por Dios está ejercido en diversos órdenes que ya desde antiguo reciben los nombres de obispos, presbíteros y diáconos. Desde el primer momento, nosotros ya observamos en la propia, ¿no?, pues en las propias cartas apostólicas, cómo se distingue entre obispos, presbíteros y diáconos. Es verdad que a la hora de hablar de esa tríada que es, dice, una triple graduación, porque estamos hablando de cuántos grados se compone el sacramento del orden, se hacen matices y distinciones que son importantes. Fijaros lo que dice, hablando a este respecto, lo que matiza, porque aquí voy a hablaros algo ya de matiz, lo que dice el Catecismo Mayor de la Iglesia Católica, porque sabéis que estamos comentando el compendio, pero existe un Catecismo Mayor, el cual dice: la doctrina católica, expresada en la liturgia, el magisterio y la práctica constante de la Iglesia, reconoce que existen 2 grados de participación ministerial en el sacerdocio de Cristo: el episcopado y el presbiterado. Curiosamente, habla de 2, episcopado y presbiterado. El diaconado está destinado a ayudarles y a servirles. Por eso el término sacerdos designa en el uso actual a los obispos y presbíteros, pero no a los diáconos. Cuando se habla de ser sacerdote de Cristo, no se suele referir al diaconado, se refiere al presbítero o al obispo. Sin embargo, aunque parecería que desde este punto de vista el diaconado está como excluido, sin embargo, la doctrina católica enseña que los grados de la participación sacerdotal y el grado de servicio, el diaconado, son los 3 conferidos por un acto llamado ordenación. O sea que la ordenación también confiere el diaconado, aunque, como veis, el diaconado no es propiamente, no se le designa propiamente sacerdocio, pero sí está conferido por la ordenación, por el sacramento del orden, es un matiz. Bueno, quizás para entender esto también habría que entender que el diácono, propiamente los sacramentos que al diácono se le encomiendan, como son el bautismo, como son, por ejemplo, el sacramento del matrimonio, el diácono preside algunos sacramentos, como estos que he dicho, que en caso de urgencia o de necesidad última extrema podría también celebrar un laico. Porque un laico podría también bautizar, como ya explicamos, ¿no?, cuando en caso de urgente necesidad, o podría presidir también la celebración del sacramento del matrimonio. Por eso entendemos que propiamente el diaconado no es sacerdocio, porque no le da el don de celebrar sacramentos que fuesen imposibles celebrar para un laico, para un bautizado. Pero, sin embargo, sí que el diaconado se confiere dentro de ese sacramento del orden, porque supone una colaboración muy estrecha y muy activa con el obispo y con el presbítero en el ejercicio de ese ministerio encomendado. Es también muy interesante. Muy interesante escuchar la siguiente cita de San Ignacio de Antioquía. Fijaros que es una cita, que estamos hablando de un santo que está a caballo entre el siglo I y el siglo II. Y fijaros lo que dice: que todos reverencien a los diáconos como a Jesucristo, como también al obispo, que es imagen del Padre, y a los presbíteros como al Senado de Dios y como a la Asamblea de los Apóstoles. Sin ellos no se puede hablar de Iglesia. Curioso, ¿eh?, lo que decía San Ignacio de Antioquía, final del siglo I, principios del siglo II, en los que dice, ¿no?,
A ver, sin el obispo, sin los presbíteros y sin los diáconos no se puede hablar de iglesia. Es fuerte esta expresión, ¿eh? Es como diciendo, estamos hablando de la estructura de la iglesia, de la estructura fundamental de la iglesia. Y además dice que se reverencia al diácono como a Jesucristo, lo mismo que al presbítero, lo mismo que al obispo, o sea, viendo en ellos a Jesucristo. Sin ellos no puede haber iglesia. Esta afirmación tan fuerte, se contrasta, por ejemplo, con el hecho de que la vida religiosa que es tan hermosa y que está en el corazón de la vida de la iglesia, sin embargo, la vida religiosa, la de los religiosos que hacen los tres votos, no está en la estructura fundacional de la iglesia. La vida religiosa, los votos de los consagrados comenzaron más tarde, siglos posteriormente a la fundación de la iglesia por parte de Jesucristo. No forma parte de esa estructura de la iglesia. No cabría decir esta expresión de San Ignacio de Antioquía, sin el orden de los obispos, presbíteros y diáconos no se puede hablar de iglesia. No cabría decir eso mismo de la vida religiosa, aun cuando la vida religiosa es un tesoro que nos revela el don del corazón de Cristo para todos, ¿no? Pero es bueno que entendamos hasta qué punto este triple orden, porque la pregunta era de cuántos grados se compone el sacramento del orden, y la respuesta es tres, ¿eh? Tres: episcopado, presbiterado y diaconado. Como dice esta respuesta que estamos comentando, son insustituibles para la estructura orgánica de la Iglesia. La Iglesia ha sido pensada, ha sido estructurada por esa estructura ministerial que Cristo fundó en los apóstoles y que la primera primitiva Iglesia, digamos que explícito en tres grados: episcopado, presbiterado y diaconado.

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1: Estimados amigos de Radio María, este 11 de junio, la Iglesia Católica destaca a San Bernabé Apóstol. Bernabé era un hombre bueno, lleno del Espíritu Santo y de fe. No era parte de los 12 apóstoles, pero fue llamado y venerado como apóstol, pues inició el anuncio de la Buena Nueva a todos los pueblos, tal como consta en Hechos. Fue él quien exhortó a Pablo a la misión y murió como mártir en Salamina. El 11 de junio celebramos a San Bernabé.

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Familia de Radio María, muy buenas tardes. Ahora llevaremos a cada uno de sus hogares o lugares de trabajo la Santa Eucaristía, presidida por el Sumo Pontífice, el Papa León XIV, desde

0: donde vamos a celebrar la Santa Misa con el Papa.
1: Él sí, él el único, como celebraremos mañana, el único que tiene un corazón de oro misericordioso. Y a él, todo lo que quieras que vaya en esta oración que él nos enseñó.
0: Les recordamos a nuestros oyentes que estamos retransmitiendo la celebración de la Santa Misa, todavía no ha empezado, en breve lo hará, desde Gran Canaria, desde el Estadio de Gran Canaria, en Las Palmas de Gran Canaria, y que por eso hemos modificado nuestro horario de retransmisiones. Hemos rezado el Santo Rosario a las 7:10 y en breve, será esta celebración. Podemos ver, para todos aquellos que puedan seguirnos también con imágenes, que sepan que pueden ver las imágenes en nuestra página de YouTube, en nuestro canal de YouTube, y también en nuestra página web radiomaria.es. Ahí lo encontrarán todo. Y podemos hablar algo del altar que se ha dispuesto para la ocasión.
2: El altar que se ha dispuesto para la ocasión es una estructura 42 metros de ancho, de color blanco. Es un gran arco revestido de lonas, y también en su diseño, dentro de él vemos una arcada, ¿no?, de algunos arcos donde está situado el Cristo de Telde. Se ha decorado con flora y elementos naturales autóctonos, vegetación autóctona, plantas originarias, endémicas de las islas, para poder rodear ese escenario principal, que aportan un carácter de identidad canaria en el conjunto arquitectónico de color blanco, ¿no? Y como contraste tenemos la roca volcánica y el picón negro. Estas plantas están dispuestas junto a esas alfombras.
0: Esas son rocas. Y luego también se han colocado plantas autóctonas de la zona, que todavía no las hemos visto en detalle.
2: No.
0: Pero pronto supongo que lo enfocarán.
2: Contrasta el oscuro de las rocas con lo verde,
0: claro,
2: el verde y el blanco, ¿no?, de las lonas y de la estructura que con la que está formada este altar, donde vamos a celebrar la Eucaristía. Estamos viendo cómo comienza la procesión de entrada.
0: Y el coro va a entonar este canto de entrada que dice: los proyectos del corazón suyo subsisten de edad en edad. Se trata del Salmo 32-33.

Estamos viendo la procesión de entrada. Lo pueden escuchar los oyentes, pueden ir escuchando la música también abierta por esos elementos que siempre representan al Señor Jesús: la cruz en alto, delante de él el incienso, y detrás ya vienen los sacerdotes con celebrantes, también el evangeliario que lo porta un diácono. Cristo el Maestro, que nos va a hablar con su palabra, y después ya los concelebrantes, los obispos concelebrantes, y al final el Santo Padre, que preside esta celebración en el nombre del Señor. No, él es el buen pastor que acompaña al pueblo, el pastor supremo de la Iglesia.

Continuamos escuchando este Salmo 32-33, los proyectos del corazón suyo por el coro. En esta procesión de entrada bastante larga, han cruzado prácticamente todo el campo y ya se acercan al altar.

0: Estamos viendo cómo la procesión de entrada ya ha llegado al presbiterio. Están ahora los obispos retirándose la mitra delante del altar y venerándolo para colocarse en los sitios donde van a concelebrar con el Santo Padre. Vemos al Santo Padre caminando hacia el altar con la férula, ese báculo que tiene forma de cruz en caso del Papa, y que ya está llegando a las gradas del presbiterio. En un momentito, un par de minutos, menos un minuto, ya va a acceder al presbiterio. Estamos viendo cómo va bendiciendo al pueblo de Dios, a los sacerdotes que están concelebrando. En la parte de abajo, en la parte principal de la asamblea, en la parte más cercana al presbiterio que se ha montado para esta ocasión.
1: Vemos cómo justo encima de la sede que ocupará el Santo Padre han colocado a ese Santo Cristo de Telde, y que a mano derecha se encuentra la imagen de Nuestra Señora del Pino.

0: El Papa besa el altar y
1: le entregan el incienso, le hacen la entrega del incienso para incensar el altar. Estamos viendo cómo Santo Padre comienza la incensación. Cristo también es la víctima de suave olor, por eso también incensamos el altar, recordando que Jesús se consumió, como ese incienso se consume, Jesús se consumió en la cruz para nuestra salvación, y eso nos trae a nosotros la redención, que es lo que celebramos en cada Eucaristía. Veamos también las imágenes a través del incienso, que hace que, como dice el Apocalipsis, la oración suba como el incienso en la presencia del Señor. Se acerca ahora delante de la Virgen del Pino y también la venera con este gesto de la incensación.
0: Saludamos a Radio María de Costa Rica. Muchas más Radio María se conectarán en este momento, pero ahora mismo sabemos de ellos que están conectados, así que saludamos a todos los oyentes de Costa Rica.
1: El Santo Padre sube esos escalones hacia la cátedra, hacia la sede, donde va a comenzar ya la Eucaristía. Vamos a escuchar, comenzamos ya.

comenzar esta celebración eucarística, pidamos a Dios que nos conceda la conversión de nuestros corazones. Así obtendremos la reconciliación y se acrecentará nuestra comunión con Dios y con nuestros hermanos. Yo confieso ante Dios Todopoderoso y a Dios todo soberano que crea luz y pensamiento moral, obra y Dios Todopoderoso, tenga misericordia de nosotros. Perdone nuestros pecados y nos lleve a la vida eterna.

0: Hemos escuchado el canto de Gloria, también de la Misa Canaria.
1: Oremos. Dios Todopoderoso, concede a quienes, alegrándonos en el corazón de tu Hijo amado, recordamos los inmensos beneficios de su amor hacia nosotros, merecer recibir una inagotable abundancia de gracia de aquella fuente celestial de los dones, por nuestro Señor Jesucristo, tu Hijo, que vive y reina contigo en la unidad del Espíritu Santo y es Dios por los siglos de los siglos.
2: Amén. Después de esta oración colecta, vamos a comenzar con la liturgia de la palabra.
0: La primera lectura será tomada del libro del Deuteronomio.

0: Lectura del libro del Deuteronomio. Moisés habló al pueblo diciendo: Tú eres un pueblo santo para el Señor, tu Dios. El Señor, tu Dios, te eligió para que seas entre todos los pueblos de la tierra, el pueblo de su propiedad. Si el Señor se enamoró de vosotros y os eligió, no fue por ser vosotros más numerosos que los demás, pues sois el pueblo más pequeño, sino que por puro amor a vosotros y por mantener el juramento que había hecho a vuestros padres, os sacó el Señor de Egipto con mano fuerte y os rescató de la casa de esclavitud, del poder del faraón, rey de Egipto. Reconoce, pues, que el Señor, tu Dios, es Dios. Él es el Dios fiel que mantiene su alianza y su favor con los que lo aman y observan sus preceptos por mil generaciones, pero castiga en su propia persona a quien lo odia, acabando con él. No se hace esperar. A quien lo odia, lo castiga en su propia persona. Observa, pues, el precepto, los mandatos y decretos que te mando hoy que cumplas. Palabra de Dios.
1: Ha sido Raúl, un joven de 24 años de Lanzarote, de la parroquia de San Ginés, el que ha leído esta lectura.
2: Contestamos ahora esta primera lectura con el Salmo responsorial.

0: La misericordia del Señor dura por siempre para aquellos que lo temen. Ha sido la respuesta del Salmo responsorial, Salmo 102, para la primera lectura. Ha sido cantada por el Padre Juan Carlos, benedictino de la Santísima Trinidad.
1: Lectura de la primera carta del apóstol San Juan. Queridos hermanos, amémonos unos a otros, ya que el amor es de Dios. Y todo el que ama ha nacido de Dios y conoce a Dios. Quien no ama no ha conocido a Dios, porque Dios es amor. En esto se manifestó el amor que Dios nos tiene, en que Dios envió al mundo a su unigénito para que vivamos por medio de él. En esto consiste el amor, no en que nosotros hayamos amado a Dios, sino en que él nos amó y nos envió a su Hijo como víctima de propiciación por nuestros pecados. Queridos hermanos, si Dios nos amó de esta manera, también nosotros debemos amarnos unos a otros. A Dios nadie lo ha visto nunca. Si nos amamos unos a otros, Dios permanece en nosotros y su amor ha llegado en nosotros a su plenitud. En esto conocemos que permanecemos en él y él en nosotros, en que nos ha dado de su espíritu. Y nosotros hemos visto y damos testimonio de que el Padre envió a su Hijo para ser salvador del mundo. Quien confiese que Jesús es el Hijo de Dios, Dios permanece en él y él en Dios. Y nosotros hemos conocido el amor que Dios nos tiene y hemos creído en él. Dios es amor, y quien permanece en el amor permanece en Dios y Dios en él. Palabra de Dios.
2: Ha sido Juani de Fuerteventura, está casada y es madre de dos hijos, pertenece a la parroquia San Diego de Alcalá.
0: Vamos ahora a escuchar el Evangelio, que como siempre es introducido por el canto de la Aleluya. Se acercan los acólitos al Santo Padre para que también el diácono pida la bendición para leer el Evangelio.

El diácono Paco Mira ha recibido la bendición del Santo Padre, recoge el evangeliario que está sobre el altar y se dirige al ambón para la proclamación de este evangelio en la víspera de la solemnidad del corazón de Jesús.

En aquel tiempo, tomó la palabra Jesús y dijo: Te doy gracias, Padre, Señor del cielo y de la tierra, porque has escondido estas cosas a los sabios y entendidos, y se las has revelado a los pequeños. Sí, Padre, así te ha parecido bien. Todo me ha sido entregado por mi Padre, y nadie conoce al Hijo más que el Padre, y nadie conoce al Padre sino el Hijo y aquel a quien el Hijo se lo quiera revelar. Venid a mí, todos los que estáis cansados y agobiados, y yo os aliviaré. Tomad mi yugo sobre vosotros y aprended de mí, que soy manso y humilde de corazón, y encontraréis descanso para vuestras almas, porque mi yugo es llevadero y mi carga ligera.

diácono se acerca al Santo Padre para darle el evangeliario, para venerarlo. El Santo Padre va a bendecir al pueblo de Dios con el evangeliario.

0: Queridos hermanos y hermanas, después de una jornada rica de encuentros, de compartir, ahora celebrando con ustedes esta Eucaristía, quiero antes que nada dar gracias al Señor por tanto bien que se hace aquí cada día, confiándole el compromiso de todos y al mismo tiempo los sufrimientos de los que esta tierra es testigo. Les invito también a rezar juntos en esta Santa Misa por los hermanos y las hermanas que han perdido la vida en el mar. Todo lo llevamos al altar, junto con el pan y el vino, mientras nos introducimos con la celebración vespertina de la Vigilia en la solemnidad del Sagrado Corazón de Jesús, a quien toda España está consagrada. Pidamos al Señor que en este momento estén vivos en nosotros los mismos sentimientos de humanidad, misericordia y compasión del corazón del Salvador. Nos dejamos ayudar en nuestra meditación por las lecturas que hemos escuchado. En la primera, Dios recuerda a los israelitas la gratuidad con la que los amó. Los eligió no porque tuvieran privilegios, dotes o méritos particulares, sino por puro amor. Y seguirá amándolos siempre, aun cuando por su corazón endurecido no correspondan a sus sentimientos. Esta es la caridad de Dios, en la que hunde sus raíces nuestra vocación al amor, que no está fundada en el cálculo, ni en el mero sentimiento, ni es reducible a simple filantropía, sino que invade todo nuestro ser. Fuego para el alma, luz para la mente, impulso irresistible para la libertad, paz y al mismo tiempo tormento para el corazón que late en sintonía con otros corazones, involucrando a toda la persona. Porque amar es connatural al hombre, más aún es condición de plenitud de su misma existencia. Así se nos muestra el amor en la humanidad del Salvador y en los movimientos de su sacratísimo corazón, inmutable y fiel, aun frente a la incomprensión y al rechazo, al miedo, a la tristeza y a la resistencia humana. Y es en este rostro de Dios, siempre enamorado, que anhela total y constantemente nuestro bien y nuestra felicidad plena, que nosotros reconocemos el camino de la vida, aprendiendo un nuevo modo de existir y de relacionarnos, un criterio diferente para evaluar las decisiones, un estilo renovado y estimulante de hacer comunión. A este respecto, el Papa Francisco, hablando de la caridad de Cristo, decía que la mejor respuesta al amor de su corazón es el amor a los hermanos. Y agregaba, no hay mayor gesto que podamos ofrecerle para devolver amor por amor. Devolver amor por amor. Este es el intercambio maravilloso, el admirabile commercium del que el Evangelio nos invita a dejarnos atraer, traduciendo la medida infinita del amor de Dios en la generosidad con la que los servimos cada día en los hermanos y las hermanas que Él mismo pone en nuestro camino, especialmente en aquellos más necesitados, indefensos, incapaces de devolver algo a cambio. Precisamente como ocurre en esta isla, en la acogida, en el compartir, en el don desinteresado. La gratuidad del corazón de Cristo, sin embargo, no se detiene en esto. Va más allá, comprometiéndose en ayudar a cada uno no solo a sobrevivir, sino también a recuperar la confianza y retomar el camino para crecer y florecer plenamente en su unicidad por el bien de todos. A este propósito, el Papa Benedicto XVI escribía que la caridad de la que Jesucristo se ha hecho testigo con su vida terrenal es la principal fuerza impulsora del auténtico desarrollo de cada persona y de toda la humanidad. En la segunda lectura, San Juan nos ha recordado que Dios envió al mundo a su unigénito para que vivamos por medio de él. Sus palabras evocan las de Jesús, que dijo que había venido para que tuviéramos vida y vida en abundancia, y que ordenó al paralítico sanado: levántate, coge la camilla y echa a andar. En estas expresiones reconocemos la invitación a abrazar maternalmente al que sufre, pero al mismo tiempo a preparar y alentar al que está herido para que se levante y vuelva a ponerse en marcha para una vida libre y digna. Efectivamente, nuestra caridad no debe ser mero asistencialismo, sino integrar a las personas para su plena realización espiritual, intelectual y física, y su inserción digna y constructiva en la comunidad. Solo así nuestros encuentros, aun frente a acontecimientos difíciles y dolorosos, se convertirán en ocasión para esparcir semillas de esperanza en el camino de la humanidad hacia un futuro mejor. Pero quisiera detenerme, a la luz de la palabra de Dios que hemos escuchado, en una última característica del corazón de Cristo: la humildad. El corazón de Jesús es humilde, y por eso no sienten sus latidos los doctos, los sapientes, es decir, aquellos que tienen la presunción de bastarse a sí mismos, de saberlo todo, de no necesitar ni a Dios ni a los demás. A estos, en efecto, aturdidos por los estruendos de un yo ampuloso, omnipresente y agitado, les falta el silencio necesario para escuchar en sí y en los hermanos el palpitar escondido del amor. No pocas veces la riqueza nos vuelve ciegos, hasta el punto de pensar que nuestra felicidad solo puede realizarse si logramos prescindir de los demás. Jesús, en cambio, nos enseña lo contrario. Para gustar la verdadera alegría de la vida, que reside en el amor, es necesario bajar de los pedestales de la arrogancia que divide, para encontrarnos en la humildad que nos hermana. San Agustín decía: donde está la caridad, está la paz, y donde está la humildad, ahí está la caridad. Es así. Donde hay auténtica humildad, hay amor. Y donde hay amor, hay paz. Porque solo en la humildad conocemos realmente quiénes somos. Y por tanto, podemos amarnos, encontrarnos, entregarnos y perdonarnos en la verdad. Queridos hermanos, hermanas, hoy adoramos el Sagrado Corazón de Jesús, un corazón que a menudo representamos coronado de espinas y encendido con una llama, según las visiones que tuvo Santa Margarita María Alacoque. Recordemos que nosotros somos la presencia viva del Señor en el mundo. Por eso, mirémonos unos a otros, no solo en esta jornada, sino siempre, con respeto y confianza, y renovemos en esta conciencia el compromiso de realizar en nosotros, en la caridad, lo que falta a los sufrimientos de Cristo por el bien de la Iglesia. Encendidos por la caridad de su corazón, seamos portadores de su misericordia y de su paz, para que en el mundo cesen las guerras y crezca a nuestro alrededor una nueva humanidad reconciliada en el amor.
1: Hemos escuchado estas palabras del Papa León XIV en el Estadio de Canarias, en esta misa, que ya es el último acto en esta visita apostólica a España, que le ha llevado a recorrer Madrid, Barcelona y ahora Canarias.
2: Mañana recordamos que viajará hasta Tenerife para tener algún encuentro más con los canarios, pero en estas palabras que hemos escuchado y que ahora podemos meditar, el Santo Padre pues ha hecho evidentemente referencia a la celebración que del Sagrado Corazón de Jesús, y también ha recordado palabras del Papa Francisco, del Papa Benedicto XVI, respecto al amor. Continúa la celebración.

0: Creo en un solo Dios, Padre Todopoderoso. Hermanos, como iglesia nacida de la herida del amor de Cristo crucificado, elevemos al Padre nuestra oración, conscientes de que su generosidad no tiene límites.
1: Respondemos a cada petición, te rogamos, óyenos.
2: Por el Papa León, peregrino en medio de nosotros, para que su voz siga siendo eco del Evangelio, mostrando a todos los hermanos el corazón de Jesús como fuente de caridad eterna. Roguemos al Señor.

0: La siguiente petición será en inglés. Por los dirigentes de las naciones, para que actúen con justicia en favor del progreso de los pueblos, trabajando con empeño por el fin de la guerra y del hambre. Roguemos al Señor. En francés.
1: Pour les pauvres et les nécessiteux.
0: Por los pobres y los necesitados, para que encuentren consuelo en la infinita bondad del Señor y para que su dignidad humana sea promovida mediante la ayuda fraterna, roguemos al Señor. En dialecto Wolof de Senegal.
2: Por los educadores,
0: perdón,
2: y quienes trabajan en castellano, en la formación de los migrantes, para que promuevan oportunidades reales de aprendizaje, integración y desarrollo, y contribuyan a construir caminos hacia un trabajo digno y un futuro lleno de esperanza, roguemos al Señor.
0: Y ahora sí, en Wolof, es a dialecto de Senegal. Por los difuntos y los migrantes que han perdido la vida en el Océano Atlántico, para que sean acogidos en el abrazo del Padre y sean consoladas las familias que sufren por su pérdida. Roguemos al Señor.
3: Sen Mbakel ñaanal nañu ñaanal borom bi

0: por nuestra comunidad, para que, participando de los bienes de la salvación, como el discípulo amado, pueda encontrar descanso en el latido de amor de Cristo. Roguemos al Señor.
1: Escucha, Padre, la voz de tus hijos, reunidos ante ti como una sola familia. Haz que el torrente de gracia que brote del costado herido del Señor se convierta en nosotros en fuente inagotable de tu amor, por Jesucristo nuestro Señor.
2: Con esta oración se pone fin a la liturgia de la palabra y comenzamos esta otra parte de la Eucaristía, la liturgia eucarística, estas dos mesas de la palabra y del pan de vida. Estamos escuchando esta música instrumental, Serenata para cuerdas semimenor de Elgar, mientras que van acercando los dones al altar.

Los primeros que vemos en imágenes es la familia Álamo López, formada por Juan Pedro y Patricia. Llevan cerca de 30 años casados, tienen 5 hijos, uno de ellos en el cielo, y además otros 4 niños de acogida han vivido temporalmente con ellos. Pertenecen al movimiento de los Focolares.

0: El Santo Padre se ha situado delante del altar para recibir las ofrendas. Está recibiendo las ofrendas, el pan, el vino. Ahora se acercan también estas religiosas agustinas, la congregación de las Agustinas Hermanas del Amparo, que han sido fundadas en el año 1859. Siguen el carisma fundacional, continúan su labor de servicio en diferentes países, haciendo presente a Dios en los más necesitados de la sociedad. Se acercan ahora Betania, que es directora del CEIP Artenara. Desde el curso pasado, desde su labor educativa, trabaja favoreciendo la inclusión, la convivencia y la igualdad de oportunidades de todos.
1: Y vemos ahora también cómo se acerca una familia vestida con los trajes típicos y la pequeña de la familia ha tenido problemas para acceder, se ha tropezado con el vestido típico.
0: Son Moisés y Omaira con su familia. Él es profesor universitario y ella matrona. Llevan con ellos a esos pequeños, Tomás, Ana y Marta, que cumplirá su primer año en unos días. Una niña que ha llegado al mundo casi al mismo tiempo que este pontificado. Pertenecen al camino neocatecumenal.

se acercan al Santo Padre con el incienso para que envuelva estas ofrendas en ese humo que sube hacia el cielo con nuestras oraciones. Nos unimos a esta oración también ofreciendo todo nuestro ser. Nosotros, los creyentes, somos esos altares espirituales donde la vida cotidiana ofrecemos todo, nuestros sufrimientos, nuestras gracias, también aquellos problemas que tenemos. Nos unimos con este incienso que colocamos encima del altar, que envuelve las ofrendas y que sube hacia el cielo como una oración.

Y también en este momento de ofrendas hacemos presente, saludamos a los oyentes de Radio María en Paraguay, que también se unen a esta retransmisión junto con los oyentes de Costa Rica.

0: El incienso nos une, el incienso une las ofrendas que han sido cubiertas con ese humo, el altar al Santo Padre que está recibiendo la incensación, y también a todo el pueblo de Dios, a los diáconos, a los sacerdotes y a todo el pueblo de Dios, que estamos unidos a Cristo a través de ese signo de estar unidos con el incienso, la víctima de suave olor, que es Jesús, que está dentro de un momento, estará sobre el altar.
1: Para que este sacrificio mío y suyo sea agradable a Dios, Padre Todopoderoso. Mira, Señor, el inefable amor del corazón de tu Hijo predilecto, para que los dones que te presentamos sean ofrenda aceptable a ti y expiación de nuestras culpas. Por Jesucristo nuestro Señor.
0: Amén. Llega el momento de la plegaria eucarística, el prefacio del corazón de Jesús.
1: Levantemos el corazón. Demos gracias al Señor nuestro Dios. En verdad es justo y necesario, es nuestro deber y salvación, darte gracias siempre, en todo lugar, Señor Padre Santo, Dios Todopoderoso y Eterno, por Cristo Señor nuestro, el cual con amor admirable se entregó por nosotros y elevando sobre la cruz, hizo que de la herida de su costado brotaran con el agua y la sangre los sacramentos de la Iglesia, para que así, acercándose al corazón abierto del Salvador, todos puedan beber siempre con gozo de las fuentes de la salvación. Por eso, con los santos y con todos los ángeles, te glorificamos, diciendo sin cesar.
2: De nuevo entonamos el Santo de la Misa Canaria de Prieto.

0: Señor, un sacrificio sin mancha, desde donde sale el sol hasta el ocaso. Por eso, Padre, te suplicamos que santifiques por el mismo Espíritu estos dones que hemos separado para ti, de manera que se conviertan en el cuerpo y la sangre de Jesucristo, Hijo tuyo y Señor nuestro, que nos mandó celebrar estos misterios. Porque él mismo, la noche en que iba a ser entregado, tomó pan, y dando gracias, te bendijo, lo partió y lo dio a sus discípulos, diciendo: tomad y comed todos de él, porque esto es mi cuerpo, que será entregado por vosotros.
1: Señor mío y Dios mío, estamos contemplando al Señor Jesús en las manos del Santo Padre.
0: Del mismo modo, acabada la cena, tomó el cáliz. Dando gracias, te bendijo y lo pasó a sus discípulos, diciendo: tomad y bebed todos de él, porque este es el cáliz de mi sangre, sangre de la alianza nueva y eterna, que será derramada por vosotros y por muchos para el perdón de los pecados. Haced esto en conmemoración mía.
1: La sangre de Cristo permanece en nosotros como verdadera redención, Señor mío y Dios mío.

0: Así pues, Padre, al celebrar ahora el memorial de la pasión salvadora de tu Hijo, de su admirable resurrección y ascensión al cielo, mientras esperamos su venida gloriosa, te ofrecemos en esta acción de gracias el sacrificio vivo y santo. Dirige tu mirada sobre la ofrenda de tu Iglesia y reconoce en ella la víctima por cuya inmolación quisiste devolvernos tu amistad, para que fortalecidos con el cuerpo y la sangre de tu Hijo y llenos de su Espíritu Santo, formemos en Cristo un solo cuerpo y un solo Espíritu.
1: Concelebra el Obispo de Canarias.
2: Que Él nos transforme en ofrenda permanente, para que gocemos de tu heredad juntos con tus elegidos, con María la Virgen Madre de Dios, su esposo San José, los apóstoles y los mártires, San Antonio María Claret y todos los santos, por cuya intercesión confiamos obtener siempre tu ayuda.
1: Y ahora el Arzobispo de Sevilla, Metropolitano.
3: Te pedimos, Padre, que esta víctima de reconciliación traiga la paz y la salvación al mundo entero. Confirma en la fe y en la caridad a tu Iglesia peregrina en la tierra, a tu servidor el Papa León, a mi hermano José, obispo de esta Iglesia de Islas Canarias, a mí, indigno siervo tuyo, al orden episcopal, a los presbíteros y diáconos y a todo el pueblo redimido por ti. Atiende los deseos y súplicas de esta familia que has congregado en tu presencia. Reúne en torno a ti, Padre misericordioso, a todos tus hijos dispersos por el mundo, a nuestros hermanos difuntos y a cuantos murieron en tu amistad. Recíbelos en tu reino, donde esperamos gozar todos juntos de la plenitud eterna de tu gloria. Por Cristo, Señor nuestro, por quien concedes al mundo todos los

0: líbranos de todos los males, Señor, y concédenos la paz en nuestros días, para que, ayudados por tu misericordia, vivamos siempre libres de pecado y protegidos de toda perturbación, mientras esperamos la gloriosa venida de nuestro Salvador Jesucristo. Señor Jesucristo, que dijiste a tus apóstoles: la paz os dejo, mi paz os doy. No tengas en cuenta nuestros pecados, sino la fe de tu iglesia. Y conforme a tu palabra, concédele la paz y la unidad. Tú que vives y reinas por los siglos de los siglos.
1: Amén.
0: La paz del Señor esté siempre con ustedes.
2: El diácono ha invitado a la paz. Los concelebrantes, los fieles, intercambian ese gesto de comunión fraterna, como dice la munición, a la paz que ha hecho el diácono.
3: También nosotros deseamos la paz a todos nuestros oyentes, también a los que nos siguen desde Costa Rica y Paraguay.
2: Y ahora vamos a entonar el Cordero de Dios según los acordes de la Misa Canaria de Prieto que estamos escuchando también esta celebración.

Este es el Cordero de Dios que quita el pecado del mundo. Dichosos los invitados a la cena del Señor. Señor, no soy digno de que entres en mi casa, pero una palabra tuya bastará para el Señor.

Está comenzando la comunión, el Santo Padre está comulgando el cuerpo y la sangre de nuestro Señor y a continuación se la ofrece para a los diáconos. Irán pasando por el altar para recibir al Señor los concelebrantes, los obispos concelebrantes.

y nos disponemos nosotros a realizar la comunión espiritual. Jesús mío, creo que estás realmente presente en el Santísimo Sacramento. Te amo sobre todas las cosas y te deseo en el interior de mi alma. Ya que en este momento no puedo recibirte sacramentalmente, ven al menos espiritualmente a mi corazón. Estando dentro de mí, yo te abrazo y me uno todo a ti. No permitas nunca que me separe de ti. Eterno Padre, yo te ofrezco la sangre preciosísima de Jesucristo como pago por mis pecados y los del mundo entero, en sufragio de las almas del purgatorio y por las necesidades de la Santa Iglesia.

Hemos escuchado este canto, Pequeñas aclaraciones, de Olivar y del zamorano Miguel Manzano. Cuando un pobre nada tiene y aún reparte, un recorrido por el sufrimiento que Dios acompaña en el hombre.

0: Estamos en el momento de la comunión, en esta misa presidida por el Santo Padre en Canarias, en la que han concelebrado el obispo de Canarias, Monseñor José Mazaruelos Pérez, y el arzobispo de Sevilla, Monseñor José Ángel Saiz Meneses. Santo Padre ha recordado que España está consagrada al corazón de Jesús en esta víspera de esta solemnidad tan arraigada en el pueblo español. El 30 de mayo de 1919, Alfonso XIII, en el Cerro de los Ángeles, consagró España efectivamente al corazón de Jesús. También nos ha recordado algunas palabras del Papa Francisco en Dilexit Nos, ese documento en el que el Papa Francisco habla sobre el amor en el corazón de Jesús en octubre de 2024. El Papa León nos recuerda cómo el Papa Francisco escribe que la mejor respuesta al amor de su corazón, del corazón de Jesús, es el amor a los hermanos. Nuestra caridad, dice el Papa León, no debe ser mero asistencialismo, sino integrar a las personas para su plena realización. En su reciente encíclica Magnifica Humanitas, el Papa recuerda varias veces y denuncia varias veces el asistencialismo. También el Papa nos invita a alejarnos de los estruendos de nuestros yoes ampulosos y a bajar de los pedestales de la arrogancia que nos divide. Vamos a escuchar, han terminado la comunión y vamos a escuchar al Santo Padre cómo termina esta liturgia eucarística con la oración después de la comunión.
1: Oremos. Señor, que el sacramento de la caridad encienda en nosotros el fuego del amor santo, por el que, cautivados siempre por tu Hijo, aprendamos a reconocerle en los hermanos, el que vive y reina por los siglos de los siglos.

0: Ahora escuchamos el saludo del obispo de la diócesis de Canarias, José Mazuelos.
1: Querido Santo Padre, con profundo respeto y filial afecto, la Iglesia peregrina en estas islas de Gran Canaria, Lanzarote, Fuerteventura y La Graciosa, desea expresarle su más sincero agradecimiento por su presencia entre nosotros en esta jornada histórica de gracia. Su visita ha sido un verdadero signo de comunión con la Iglesia Universal y una renovada llamada a vivir con autenticidad el Evangelio de nuestro Señor Jesucristo. En esta celebración eucarística, culmen y fuente de la vida cristiana, hemos podido navegar por el océano de amor que brota del Sagrado Corazón de Jesús y hemos tenido la dicha de compartir con usted la fe de la Iglesia, fortalecida hoy por la presencia del Cristo de Telde y Nuestra Señora del Pino. Este acontecimiento quedará grabado para siempre en la memoria espiritual de nuestro pueblo, que no olvidará la Eucaristía celebrada con usted ni el testimonio de humildad y cercanía que nos ha dejado. Santo Padre, con su visita hemos sentido la cercanía del sucesor de Pedro caminando junto a su pueblo, confirmándonos en la fe, alentándonos en la esperanza y recordándonos que Cristo vive y permanece siempre en medio de su Iglesia. Gracias por su palabra iluminadora y por su constante invitación a caminar como Iglesia sinodal, abierta, misionera y misericordiosa. Gracias por sus palabras de aliento a la familia, a los jóvenes, a los mayores, a quienes sufren y a todos aquellos que trabajan cada día por una sociedad más justa y humana. Gracias por haber compartido nuestra oración, nuestras preocupaciones y nuestras esperanzas. Sus gestos y enseñanzas nos animan a seguir construyendo una comunidad viva, comprometida con los más necesitados y fiel al Evangelio. El pueblo canario, marcado por su historia, su fe sencilla y su profunda devoción mariana, se confía hoy de manera especial a su oración y a su guía. Le pedimos que nos siga confirmando en la fe como sucesor de Pedro y que no deje de sostenernos con su palabra y su bendición. Al despedirlo, queremos decirle que esta diócesis de Canarias seguirá rezando por usted y por su ministerio. Lo acompañamos con nuestro afecto y pedimos al Señor que le conceda fortaleza, sabiduría y paz en su servicio a toda la Iglesia. Que la Virgen del Pino lo acompañe siempre en su ministerio apostólico, lo proteja y lo fortalezca en su misión al servicio de toda la Iglesia. Santo Padre, esta es su casa. Canarias siempre le recibirá con los brazos abiertos. Le despedimos con gratitud, con emoción y con la esperanza de un próximo encuentro. Y como usted sabe, a los españoles nos gustan los lemas. Permíteme decirle el lema, que es: Papa León, te queremos un montón.
0: Bueno, pues ese simpático guiño, ese lema que ha ido coreando la gente en diversas versiones. Seguimos escuchando a don José.
1: Muchas gracias y que Dios lo bendiga.
0: Y así terminan estas palabras de agradecimiento de Monseñor José Mazuelos, obispo de Canarias. Vemos que el Santo Padre le hace entrega a la diócesis de un regalo, que es un cáliz. Así lo ha hecho también en las otras diócesis que ha visitado. se suceden los vítores. Abedulnive intentó también de unirse al grito del obispo de Canarias, pero bueno, se ha quedado ahí. Seguramente al finalizar la Eucaristía se repita.

0: Y siguen los vítores al Santo Padre en este final de la celebración, aunque todavía queda que nos dé su bendición.
1: Ahora ya sí se dispone el Santo Padre a darnos la bendición después de esos vítores y ese largo aplauso, que ya estos aplausos son la seña de identidad en estas celebraciones de la visita apostólica a España.
2: Gracias a todos. El Señor esté con ustedes.
3: Inclinaos para recibir la bendición.
2: Concede, Señor, tu amor al pueblo que te suplica, para que obtenga la salvación por tu gracia continua, quien por ti fue creado y por ti fue redimido. Por Jesucristo nuestro Señor.
4: Amén.

0: En el nombre del Señor, podéis ir en paz.
1: Demos gracias a Dios.
2: De nuevo aplausos, vítores, y nos despediremos de esta celebración mirando a María con el Ave María de Bustos.

0: Precedidos por la cruz y con esta música, Gloria de Vivaldi, el Papa, los concelebrantes primero, van bajando del presbiterio, de este altar que se ha montado en el estadio de Canarias, para dirigirse a la sacristía, donde se despojarán de los ornamentos. Estamos viendo cómo los obispos ahora son los que están bajando del presbiterio, lo dejan.
1: Hemos escuchado y estamos escuchando a la Orquesta Filarmónica de Gran Canaria y al coro infantil y juvenil de esta misma Orquesta Filarmónica. La verdad es que los obispos han acompañado al Santo Padre en todos sus desplazamientos. Les hemos visto en muy numerosa compañía, tanto en Madrid, por supuesto, también en Barcelona y ahora en Canarias.
0: Están teniendo un recorrido con el Santo Padre por la geografía española. Sí, hemos visto que muchos le acompañaron en los actos de Madrid. También es cierto que es, ¿no?, más sencillo a veces para los obispos y en general para toda España poder acceder ahí, pero también vemos que muchos, son numerosos los que se han querido acercar a Gran Canaria para estar en este estadio en el que ha tenido lugar esta celebración, que está ya a punto de terminar. El Santo Padre ya está bajando las gradas de este presbiterio instalado en el estadio de Gran Canaria, va bendiciendo a los fieles.
1: Recordamos que no va a ser su último acto porque va a mañana a Santa Cruz de Tenerife. A las 8:30 está previsto que coja el avión desde la base aérea de Gran Canaria en Gando y vaya hacia Santa Cruz de Tenerife. A las 9:10 está prevista la llegada al Aeropuerto Internacional de Tenerife Norte, Los Rodeos. A las 9:30, encuentro con los migrantes del Centro Las Raíces, donde habrá un saludo del Santo Padre. A las 10:10, se va a encontrar con las realidades de integración de los migrantes en la Plaza del Cristo de la Laguna. Y a las 12:15, será la celebración de la Santa Misa en el puerto de Santa Cruz de Tenerife. A las 2:30, la ceremonia de despedida en el Aeropuerto Internacional de Tenerife Norte, Los Rodeos. Y a las 3 ya se irá para Roma. No hay duda de que ha sido una agenda apretadísima la que ha tenido el Santo Padre estos días.
0: Todos los acontecimientos, todos los actos que ha tenido el Santo Padre, pues muy cercano, recorriendo, estando con los fieles, acogiendo incluso algunas celebraciones algunas reuniones que al principio no estaban como en la agenda, ¿no?, pero que después poco a poco nos hemos ido enterando, ¿no?, de algunos encuentros que ha tenido también de forma más privada con algunos fieles, algunas realidades de la Iglesia y de la sociedad.
1: Desde luego, vemos, nos ofrecen imágenes de las gradas y están llenas, salvo los pasillos de entrada y salida, pero y todos entusiasmados saludando al Santo Padre cuando se acerca por cada espacio, siempre con alegría, con la esperanza de poder estar muy cerca de él. Es una suerte que hemos tenido. Tenemos que continuar rezando mucho por el Santo Padre.
2: Agradecemos a Radio María España, que estamos tomando la transmisión desde este punto. Y de esta manera, querida familia de Radio María en Ecuador, concluimos con la Santa Eucaristía presidida por el Sumo Pontífice, el Papa León XIV, desde el Estadio de Gran Canaria. Esto en el marco de su viaje apostólico por España. 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
1: Un saludo en Cristo Jesús. Estamos con este programa Reflexionemos Ahora, donde vemos un comentario a la lectura del próximo domingo, domingo undécimo del tiempo ordinario. Pasado estos domingos, Pentecostés, Solemnidad de la Santísima Trinidad, el Corpus Christi, ya el próximo domingo volvemos al tiempo ordinario, domingo undécimo. Dice así la primera lectura del libro del Éxodo, dice: los israelitas acamparon de frente al monte Sinaí. Moisés subió al monte de Dios. Yahvé lo llamó desde el monte y le dijo: habla así a la casa de Jacob y anuncia esto a los hijos de Israel. Vosotros habéis visto lo que he hecho con los egipcios y cómo os he llevado sobre alas de águila y os he traído a mí. Ahora pues, si de veras me obedecéis, guardáis mi alianza, seréis mi propiedad personal entre todos los pueblos, porque mí es toda la tierra. Seréis para mí un reino de sacerdotes y una nación santa. Estas son las palabras que has de decir a los israelitas. Bien, esta breve lectura, la primera del próximo domingo. Anuncia a los hijos de Israel. Nosotros, esta palabra también es para nosotros hoy, ¿no? Nosotros somos el nuevo Israel, los bautizados en Cristo, la Iglesia. ¿Y qué dice esta palabra? Habéis visto lo que he hecho con los egipcios. Habéis visto. Estamos llamados a ver el pasado, a recordar lo que Dios ha hecho por nosotros. Anánnesis, recuerda. ¿Qué ha hecho Dios contigo? Pues estábamos en Egipto y Él nos ha llevado sobre alas de águila. Entonces, esto tenemos que recordar siempre para evitar.
2: La radio te informa la hora. 14 minutos.

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2: Muy buenas tardes con la estimada audiencia de Radio Voz del Napo. En este momento nos ponemos en la presencia de Papito Dios. Vamos a pedir con toda fe, con toda devoción. Especialmente vamos a pedir por el Santo Padre. Pedimos por nuestros sacerdotes, por Monseñor Selmo, por el Vicariato de Napo, por todos los niños, los jóvenes, los enfermos que se encuentran en los hospitales, en las clínicas, en los lugares, en sus hogares. También pedimos por los familiares y médicos también y por la salud de todas las personas que más necesiten y los que no tienen trabajo. Lo vamos a hacer con mucha fe y con mucha devoción y lo decimos por la señal de la Santa Cruz de nuestros enemigos. Líbranos, Señor, Dios nuestro, en el nombre del Padre, del Hijo, del Espíritu Santo. Amén.
3: Creo en Dios Padre, Todopoderoso, Creador del cielo y de la tierra.
2: Creo en Jesucristo, su único Hijo, nuestro Señor, que fue concebido por obra y gracia del Espíritu Santo y nació de Santa María Virgen. Padeció bajo el poder de Poncio Pilato, fue crucificado, muerto y sepultado, descendió a los infiernos, al tercer día resucitó de entre los muertos, subió a los cielos hasta estar sentado a la derecha de Dios Padre Todopoderoso. Desde allí ha de venir a juzgar a los vivos y a los muertos. Creo en el Espíritu Santo, la Santa Iglesia Católica, la comunión de los santos, el perdón de los pecados, la resurrección de la carne y la vida eterna. Amén.
3: Padre nuestro que estás en el cielo, santificado sea tu nombre. Venga a nosotros tu reino. Hágase tu voluntad, así en la tierra como en el cielo.
2: Danos hoy nuestro pan de cada día. Perdona nuestras ofensas, como también nosotros perdonamos a los que nos ofenden. Y no nos dejes caer en tentación y líbranos del mal.
3: Dios te salve María, llena eres de gracia, el Señor es contigo. Bendita eres entre todas las mujeres y bendito es el fruto de tu vientre Jesús.
2: Santa María, Madre de Dios, ruega Señora por nosotros pecadores, ahora y en la hora de nuestra muerte. Amén.
3: Gloria al Padre, al Hijo y al Espíritu Santo,
2: como era en un principio, ahora y siempre, por los siglos de los siglos. Amén.
3: Padre eterno, yo te ofrezco el cuerpo, la sangre, el alma y la divinidad de tu amadísimo Hijo, nuestro Señor Jesucristo, en reparación de nuestros pecados y los pecados del mundo entero, por su dolorosa pasión.
2: Ten misericordia de nosotros y del mundo entero.
3: Por su dolorosa pasión.
2: Ten misericordia de nosotros y del mundo entero.
3: Por su dolorosa pasión.
2: Ten misericordia de nosotros y del mundo entero.
3: Por su dolorosa pasión.
2: Ten misericordia de nosotros y del mundo entero.
3: Por su dolorosa pasión.
2: Ten misericordia de nosotros y del mundo entero.
3: Por su dolorosa pasión.
2: Ten misericordia de nosotros y del mundo entero.
3: Por su dolorosa pasión.
2: Ten misericordia de nosotros y del mundo entero.
3: Por su dolorosa pasión.
2: Ten misericordia de nosotros y del mundo entero.
3: Por su dolorosa pasión.
2: Ten misericordia de nosotros y del mundo entero.
3: Por su dolorosa pasión.
2: Ten misericordia de nosotros y del mundo entero. Padre eterno, yo te ofrezco el cuerpo, la sangre, el alma y la divinidad de su amadísimo Hijo, nuestro Señor Jesucristo, en reparación de todos nuestros pecados y los pecados del mundo entero, por su dolorosa pasión.
3: Ten misericordia de nosotros y del mundo entero.
2: Por su dolorosa pasión.
3: Ten misericordia de nosotros y del mundo entero.
2: Por su dolorosa pasión.
3: Ten misericordia de nosotros y del mundo entero.
2: Por su dolorosa pasión.
3: Ten misericordia de nosotros y del mundo entero.
2: Por su dolorosa pasión.
3: Ten misericordia de nosotros y del mundo entero.
2: Por su dolorosa pasión.
3: Ten misericordia de nosotros y del mundo entero.
2: Por su dolorosa pasión.
3: Ten misericordia de nosotros y del mundo entero.
2: Por su dolorosa pasión.
3: Ten misericordia de nosotros y del mundo entero.
2: Por su dolorosa pasión.
3: Ten misericordia de nosotros y del mundo entero.
2: Por su dolorosa pasión.
3: Ten misericordia de nosotros y del mundo entero. Padre eterno, yo te ofrezco el cuerpo, la sangre, el alma y la divinidad de tu amadísimo Hijo, nuestro Señor Jesucristo, en reparación de nuestros pecados y los pecados del mundo entero. Por su dolorosa pasión,
2: ten misericordia de nosotros y del mundo entero.
3: Por su dolorosa pasión,
2: ten misericordia de nosotros y del mundo entero.
3: Por su dolorosa pasión,
2: ten misericordia de nosotros y del mundo entero.
3: Por su dolorosa pasión,
2: ten misericordia de nosotros y del mundo entero.
3: Por su dolorosa pasión,
2: ten misericordia de nosotros y del mundo entero.
3: Por su dolorosa pasión,
2: ten misericordia de nosotros y del mundo entero.
3: Por su dolorosa pasión,
2: ten misericordia de nosotros y del mundo entero.
3: Por su dolorosa pasión,
2: ten misericordia de nosotros y del mundo entero.
3: Por su dolorosa pasión,
2: ten misericordia de nosotros y del mundo entero.
3: Por su dolorosa pasión,
2: ten misericordia de nosotros y del mundo entero. Padre eterno, yo te ofrezco el cuerpo, la sangre, el alma y la divinidad de su amadísimo Hijo, nuestro Señor Jesucristo, en reparación de todos nuestros pecados y los pecados del mundo entero, por su dolorosa pasión.
3: Ten misericordia de nosotros y del mundo entero.
2: Por su dolorosa pasión.
3: Ten misericordia de nosotros y del mundo entero.
2: Por su dolorosa pasión.
3: Ten misericordia de nosotros y del mundo entero.
2: Por su dolorosa pasión.
3: Ten misericordia de nosotros y del mundo entero.
2: Por su dolorosa pasión.
3: Ten misericordia de nosotros y del mundo entero.
2: Por su dolorosa pasión.
3: Ten misericordia de nosotros y del mundo entero.
2: Por su dolorosa pasión.
3: Ten misericordia de nosotros y del mundo entero.
2: Por su dolorosa pasión.
3: Ten misericordia de nosotros y del mundo entero.
2: Por su dolorosa pasión.
3: Ten misericordia de nosotros y del mundo entero.
2: Por su dolorosa pasión.
3: Ten misericordia de nosotros y del mundo entero. Padre eterno, yo te ofrezco el cuerpo, la sangre, el alma y la divinidad de tu amadísimo Hijo, nuestro Señor Jesucristo, en reparación de nuestros pecados y los pecados del mundo entero. Por su dolorosa pasión,
2: ten misericordia de nosotros y del mundo entero.
3: Por su dolorosa pasión,
2: ten misericordia de nosotros y del mundo entero.
3: por su dolorosa pasión,
2: ten misericordia de nosotros y del mundo entero.
3: Por su dolorosa pasión,
2: ten misericordia de nosotros y del mundo entero.
3: Por su dolorosa pasión,
2: ten misericordia de nosotros y del mundo entero.
3: Por su dolorosa pasión,
2: ten misericordia de nosotros y del mundo entero.
3: Por su dolorosa pasión,
2: ten misericordia de nosotros y del mundo entero.
3: Por su dolorosa pasión,
2: ten misericordia de nosotros y del mundo entero.
3: Por su dolorosa pasión,
2: ten misericordia de nosotros y del mundo entero.
3: Por su dolorosa pasión,
2: ten misericordia de nosotros y del mundo entero.
3: Santo Dios,
2: Santo fuerte, Santo inmortal,
3: ten misericordia de nosotros
2: y del mundo entero.
3: Santo Dios,
2: Santo fuerte, Santo inmortal,
3: ten misericordia de nosotros
2: y del mundo entero.
3: Santo Dios,
2: Santo fuerte, Santo inmortal,
3: ten misericordia de nosotros
2: y del mundo entero. Oremos. Expiraste, Jesús, pero tu muerte ha hecho brotar un manantial de vida para las almas, y el océano de su misericordia inundó todo el mundo. Oh fuente de vida, insondable misericordia divina, inunda el mundo entero, derramando sobre nosotros hasta tu última gota. Oh sangre y agua que brotaste del sacratísimo corazón de mi Jesús, como fuente inagotable de misericordia,
3: confiamos en ti.
2: Oh sangre y agua que brotaste del sacratísimo corazón de mi Jesús, como fuente inagotable de misericordia,
3: confiamos en ti.
2: Oh sangre y agua que brotaste del sacratísimo corazón de mi Jesús, como fuente inagotable de misericordia,
3: confiamos en ti.
2: Sagrado corazón de Jesús,
3: en ti confío.
2: Sagrado corazón de Jesús,
3: en ti confío.
2: Sagrado corazón de Jesús,
3: en ti confío.
2: Dulce corazón de María,
3: sed la salvación del alma mía.
2: Jesús, confiamos en ti. En el nombre del Padre, del Hijo, del Espíritu Santo. Amén.
3: Sí, Señor Jesús, en esta tarde maravillosa confiamos plenamente en tu divino amor y en tu infinita misericordia, ya que el Ecuador es consagrado al Sagrado Corazón de Jesús. También en esta tarde maravillosa ponemos a todas las familias del mundo entero, especialmente del Ecuador, y por qué no decirle especialmente de Napo, tantas familias que están tristes, los niños abandonados, los hogares destruidos. Señor, te ponemos ante tus plantas, en tu corazón divino, mi Señor, para que acojas y derrames tu gracia, derrames tu bendición, mi Señor bendito. ¿Cómo no alabarte y bendecirte por lo bueno y generoso que eres, por quedarte aquí en el Ecuador, ser consagrado, ser esa dicha, esa felicidad que tenemos, que tu corazón divino esté hacia nosotros y nosotros muy agradecidos? Gracias, Señor bendito, por tu amor, por tu bondad, por tu generosidad. Gracias, Señor bendito, porque tú nos amas con ese inmenso amor. Gracias por esa sabiduría que viene de ti, mi Señor, por esa paz que viene de ti, por ese amor y por ese consuelo para todas las familias. Amén.
2: Amén. Agradecemos a la estimada audiencia que rezó con nosotros la coronilla de la Divina Misericordia. Muy buenas tardes a todos y adelante, estudios.

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2: 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Y David ya fueron temas de grandes producciones cinematográficas. Ellos ayudaron a debatir el problema del derecho y de la justicia, que en realidad es un problema político, entendido en su expresión más profunda como arte del bien común. Por eso el libro de Samuel nos enseña las condiciones y dificultades de afincar el reino de Dios en la tierra. La respuesta de Samuel a la voz del Señor cuando lo escuchó es esta. El Señor dijo: Samuel, Samuel. Aquí estoy, Señor. Esta respuesta es lo único que el Señor Dios quiere. En los momentos más difíciles, de sufrimiento y dolor. En el momento en que nos falte aquello que más necesitamos. Cuando estamos acomodados en nuestra casa, encerrados en nosotros mismos. Aquí estoy, Señor. Dime, Señor. El libro de Samuel es todo eso. Es una escuela de fe y de amor que enseña a Dios cuando está actuando en medio del pueblo. Es un libro precioso que merece la pena conocerlo.

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0: Estimada audiencia de Radio María, damos comienzo a nuestra oración mariana. En esta ocasión rezamos desde los estudios centrales en la ciudad de Quito. En este instante nos unimos en oración con la audiencia de todo el Ecuador. Les invitamos a participar con sus llamadas a través del 37-31-040. En este Santo Rosario oremos por los sacerdotes, comunidades religiosas y vocaciones, por los voluntarios, benefactores, colaboradores y audiencia de Radio María, por la juventud, la niñez y por la ancianidad, por los migrantes y sus familias, por los privados de la libertad, por los enfermos y agonizantes, por los difuntos, por nuestra patria y sus gobernantes, por la paz en el mundo. Nos ponemos en presencia del Señor, por la señal de la Santa Cruz, de nuestros enemigos, líbranos, Señor Dios nuestro. En el nombre del Padre, del Hijo y del Espíritu Santo. Amén. Pedimos perdón por nuestros pecados y los pecados del mundo entero. Yo, pecador, me confieso ante Dios Todopoderoso y ante ustedes, hermanos, que he pecado mucho de pensamiento, palabra, obra y omisión, por mi gran culpa. Por eso ruego a Santa María Siempre Virgen, a los ángeles, a los santos y a ustedes, hermanos, que intercedan por mí ante Dios nuestro Señor. Amén. Dios Padre, en comunión con toda la Iglesia, te pedimos por el Santo Padre, el Papa León XIV. Padre nuestro que estás en el cielo, santificado sea tu nombre, venga a nosotros tu reino. Hágase tu voluntad en la tierra como en el cielo.
1: Danos hoy nuestro pan de cada día. Perdona nuestras ofensas como también nosotros perdonamos a los que nos ofenden. No nos dejes caer en la tentación y líbranos del mal. Amén.
0: Dios te salve María, llena eres de gracia, el Señor es contigo. Bendita tú eres entre todas las mujeres y bendito es el fruto de tu vientre, Jesús.
1: Santa María, Madre de Dios, ruega por nosotros pecadores, ahora y en la hora de nuestra muerte. Amén.
0: Dios te salve María, llena eres de gracia, el Señor es contigo. Bendita tú eres entre todas las mujeres y bendito es el fruto de tu vientre, Jesús.
1: Santa María, Madre de Dios, ruega por nosotros pecadores, ahora y en la hora de nuestra muerte. Amén.
0: Dios te salve María, llena eres de gracia, el Señor es contigo. Bendita tú eres entre todas las mujeres y bendito es el fruto de tu vientre, Jesús.
1: Santa María, Madre de Dios, ruega por nosotros pecadores, ahora y en la hora de nuestra muerte. Amén.
0: Gloria al Padre, y al Hijo, y al Espíritu Santo.
1: Como era en el principio, ahora y siempre, por los siglos de los siglos. Amén.
0: A esta hora contemplaremos los misterios luminosos. Primer misterio luminoso, el bautismo de Jesús en el Jordán. Bautizado Jesús, se abrieron los cielos, y se escuchó una voz que decía: Este es mi Hijo amado, en quien me complazco. Del Evangelio según San Mateo, capítulo 3, versículos 16 y 17. Padre nuestro que estás en el cielo, santificado sea tu nombre, venga a nosotros tu reino, hágase tu voluntad en la tierra como en el cielo.
1: Danos hoy nuestro pan de cada día, perdona nuestras ofensas como también nosotros perdonamos a los que nos ofenden. No nos dejes caer en la tentación y líbranos del mal. Amén.
0: Dios te salve María, llena eres de gracia, el Señor es contigo. Bendita tú eres entre todas las mujeres y bendito es el fruto de tu vientre, Jesús.
1: Santa María, Madre de Dios, ruega por nosotros pecadores, ahora y en la hora de nuestra muerte. Amén.
0: Dios te salve María, llena eres de gracia, el Señor es contigo. Bendita tú eres entre todas las mujeres y bendito es el fruto de tu vientre, Jesús.
1: Santa María, Madre de Dios, ruega por nosotros pecadores, ahora y en la hora de nuestra muerte. Amén.
0: Dios te salve María, llena eres de gracia, el Señor es contigo. Bendita tú eres entre todas las mujeres y bendito es el fruto de tu vientre, Jesús.
1: Santa María, Madre de Dios, ruega por nosotros pecadores, ahora y en la hora de nuestra muerte. Amén.
0: Dios te salve María, llena eres de gracia, el Señor es contigo. Bendita tú eres entre todas las mujeres y bendito es el fruto de tu vientre, Jesús.
1: Santa María, Madre de Dios, ruega por nosotros pecadores, ahora y en la hora de nuestra muerte. Amén.
0: Dios te salve María, llena eres de gracia, el Señor es contigo. Bendita tú eres entre todas las mujeres y bendito es el fruto de tu vientre, Jesús.
1: Santa María, Madre de Dios, ruega por nosotros pecadores, ahora y en la hora de nuestra muerte. Amén.
0: Dios te salve María, llena eres de gracia, el Señor es contigo. Bendita tú eres entre todas las mujeres y bendito es el fruto de tu vientre, Jesús.
1: Santa María, Madre de Dios, ruega por nosotros pecadores, ahora y en la hora de nuestra muerte. Amén.
0: Dios te salve María, llena eres de gracia, el Señor es contigo. Bendita tú eres entre todas las mujeres y bendito es el fruto de tu vientre, Jesús.
1: Santa María, Madre de Dios, ruega por nosotros pecadores, ahora y en la hora de nuestra muerte. Amén.
0: Dios te salve María, llena eres de gracia, el Señor es contigo. Bendita tú eres entre todas las mujeres y bendito es el fruto de tu vientre, Jesús.
1: Santa María, Madre de Dios, ruega por nosotros pecadores, ahora y en la hora de nuestra muerte. Amén.
0: Dios te salve María, llena eres de gracia, el Señor es contigo. Bendita tú eres entre todas las mujeres y bendito es el fruto de tu vientre, Jesús.
1: Santa María, Madre de Dios, ruega por nosotros pecadores, ahora y en la hora de nuestra muerte. Amén.
0: Dios te salve María, llena eres de gracia, el Señor es contigo. Bendita tú eres entre todas las mujeres y bendito es el fruto de tu vientre, Jesús.
1: Santa María, Madre de Dios, ruega por nosotros pecadores, ahora y en la hora de nuestra muerte. Amén.
0: Gloria al Padre, y al Hijo, y al Espíritu Santo.
1: Como era en el principio, ahora y siempre, por los siglos de los siglos. Amén.
0: María, Madre de Gracia, Madre de Misericordia.
1: En la vida y en la muerte, ampáranos, Madre nuestra.
0: Oh Jesús mío, perdona nuestros pecados, líbranos del fuego del infierno. Lleva al cielo a todas las almas, especialmente a las más necesitadas de tu divina misericordia. Amén.

0: Segundo misterio luminoso, las bodas de Caná. La madre de Jesús le dijo: no tienen vino. Jesús responde: todavía no ha llegado mi hora. Y dice su madre a los sirvientes: hagan lo que él les diga. Del Evangelio según San Juan, capítulo 2, versículos del 3 al 5.
1: Padre nuestro que estás en el cielo, santificado sea tu nombre, venga a nosotros tu reino, hágase tu voluntad en la tierra como en el cielo.
0: Danos hoy nuestro pan de cada día, perdona nuestras ofensas como también nosotros perdonamos a los que nos ofenden. No nos dejes caer en tentación y líbranos del mal. Amén.
1: Dios te salve María, llena eres de gracia, el Señor es contigo, bendita tú eres entre todas las mujeres, y bendito es el fruto de tu vientre Jesús.
0: Santa María, Madre de Dios, ruega por nosotros pecadores, ahora y en la hora de nuestra muerte. Amén.
1: Dios te salve María, llena eres de gracia, el Señor es contigo, bendita tú eres entre todas las mujeres, y bendito es el fruto de tu vientre, Jesús.
0: Santa María, Madre de Dios, ruega por nosotros, pecadores, ahora y en la hora de nuestra muerte. Amén.
1: Dios te salve María, llena eres de gracia, el Señor es contigo, bendita tú eres entre todas las mujeres, y bendito es el fruto de tu vientre Jesús.
0: Santa María, Madre de Dios, ruega por nosotros pecadores, ahora y en la hora de nuestra muerte. Amén.
1: Dios te salve María, llena eres de gracia, el Señor es contigo, bendita tú eres entre todas las mujeres, y bendito es el fruto de tu vientre Jesús.
0: Santa María, Madre de Dios, ruega por nosotros pecadores, ahora y en la hora de nuestra muerte. Amén.
1: Dios te salve María, llena eres de gracia, el Señor es contigo, bendita tú eres entre todas las mujeres, y bendito es el fruto de tu vientre Jesús.
0: Santa María, Madre de Dios, ruega por nosotros pecadores, ahora y en la hora de nuestra muerte. Amén.
1: Dios te salve María, llena eres de gracia, el Señor es contigo, bendita tú eres entre todas las mujeres, y bendito es el fruto de tu vientre, Jesús.
0: Santa María, Madre de Dios, ruega por nosotros, pecadores, ahora y en la hora de nuestra muerte. Amén.
1: Dios te salve, María, llena eres de gracia, el Señor es contigo, bendita tú eres entre todas las mujeres, y bendito es el fruto de tu vientre, Jesús.
0: Santa María, Madre de Dios, ruega por nosotros, pecadores, ahora y en la hora de nuestra muerte. Amén.
1: Dios te salve, María, llena eres de gracia, el Señor es contigo, bendita tú eres entre todas las mujeres, y bendito es el fruto de tu vientre, Jesús.
0: Santa María, Madre de Dios, ruega por nosotros, pecadores, ahora y en la hora de nuestra muerte. Amén.
1: Dios te salve, María, llena eres de gracia, el Señor es contigo, bendita tú eres entre todas las mujeres, y bendito es el fruto de tu vientre, Jesús.
0: Santa María, Madre de Dios, ruega por nosotros, pecadores, ahora y en la hora de nuestra muerte. Amén.
1: Dios te salve, María, llena eres de gracia, el Señor es contigo, bendita tú eres entre todas las mujeres, y bendito es el fruto de tu vientre, Jesús.
0: Gloria, Santa María, Madre de Dios, ruega por nosotros, pecadores, ahora y en la hora de nuestra muerte. Amén.
1: Gloria al Padre, al Hijo y al Espíritu Santo,
0: como era en el principio, ahora y siempre.

0: Tercer misterio luminoso. Jesús anuncia el reino de Dios. Jesús fue a Galilea y empezó a proclamar la buena nueva de Dios. Decía: el tiempo se ha cumplido, el reino de Dios está cerca. Conviértanse y crean en la buena nueva. Del Evangelio según San Marcos, capítulo 1, versículos 14 y 15. Padre nuestro que estás en el cielo, santificado sea tu nombre, venga a nosotros tu reino, hágase tu voluntad en la tierra como en el cielo.
1: Danos hoy nuestro pan de cada día, perdona nuestras ofensas, como también nosotros perdonamos a los que nos ofenden. No nos dejes caer en tentación y líbranos del mal. Amén.
0: Dios te salve María, llena eres de gracia, el Señor es contigo. Bendita tú eres entre todas las mujeres y bendito es el fruto de tu vientre, Jesús.
1: Santa María, Madre de Dios, ruega por nosotros pecadores, ahora y en la hora de nuestra muerte. Amén.
0: Dios te salve María, llena eres de gracia, el Señor es contigo. Bendita tú eres entre todas las mujeres y bendito es el fruto de tu vientre, Jesús.
1: Santa María, Madre de Dios, ruega por nosotros pecadores, ahora y en la hora de nuestra muerte. Amén.
0: Dios te salve María, llena eres de gracia, el Señor es contigo. Bendita tú eres entre todas las mujeres y bendito es el fruto de tu vientre, Jesús.
1: Santa María, Madre de Dios, ruega por nosotros pecadores, ahora y en la hora de nuestra muerte. Amén.
0: Dios te salve María, llena eres de gracia, el Señor es contigo. Bendita tú eres entre todas las mujeres y bendito es el fruto de tu vientre, Jesús.
1: Santa María, Madre de Dios, ruega por nosotros pecadores, ahora y en la hora de nuestra muerte. Amén.
0: Dios te salve María, llena eres de gracia, el Señor es contigo. Bendita tú eres entre todas las mujeres y bendito es el fruto de tu vientre, Jesús.
1: Santa María, Madre de Dios, ruega por nosotros pecadores, ahora y en la hora de nuestra muerte. Amén.
0: Dios te salve María, llena eres de gracia, el Señor es contigo. Bendita tú eres entre todas las mujeres y bendito es el fruto de tu vientre, Jesús.
1: Santa María, Madre de Dios, ruega por nosotros pecadores, ahora y en la hora de nuestra muerte. Amén.
0: Dios te salve María, llena eres de gracia, el Señor es contigo. Bendita tú eres entre todas las mujeres y bendito es el fruto de tu vientre, Jesús.
1: Santa María, Madre de Dios, ruega por nosotros pecadores, ahora y en la hora de nuestra muerte. Amén.
0: Dios te salve María, llena eres de gracia, el Señor es contigo. Bendita tú eres entre todas las mujeres y bendito es el fruto de tu vientre, Jesús.
1: Santa María, Madre de Dios, ruega por nosotros pecadores, ahora y en la hora de nuestra muerte. Amén.
0: Dios te salve María, llena eres de gracia, el Señor es contigo. Bendita tú eres entre todas las mujeres y bendito es el fruto de tu vientre, Jesús.
1: Santa María, Madre de Dios, ruega por nosotros pecadores, ahora y en la hora de nuestra muerte. Amén.
0: Dios te salve María, llena eres de gracia, el Señor es contigo. Bendita tú eres entre todas las mujeres y bendito es el fruto de tu vientre, Jesús.
1: Santa María, Madre de Dios, ruega por nosotros pecadores, ahora y en la hora de nuestra muerte. Amén.
0: Gloria al Padre, y al Hijo, y al Espíritu Santo.
1: Como era en un principio, ahora y siempre, por los siglos de los siglos.

0: Amén.
1: María, Madre de Gracia, Madre de Misericordia.
0: En la vida y en la muerte, ampáranos, Madre nuestra.
1: Oh Jesús mío, perdona nuestros pecados, líbranos del fuego del infierno, lleva al cielo a todas las almas, especialmente a las más necesitadas de tu divina misericordia. Amén.

0: Cuarto misterio luminoso, la transfiguración. Mientras estaba orando, su rostro cambió de aspecto y su ropa se volvió de una blancura fulgurante. Del cielo llegó una voz que decía: "Este es mi hijo, mi elegido, escúchenlo". Del Evangelio según San Lucas, capítulo 9, versículos 29 y 35.
1: Padre nuestro, que estás en el cielo, santificado sea tu nombre. Venga a nosotros tu reino. Hágase tu voluntad en la tierra como en el cielo.
0: Danos hoy nuestro pan de cada día. Perdona nuestras ofensas como también nosotros perdonamos a los que nos ofenden. No nos dejes caer en tentación y líbranos del mal. Amén.
1: Dios te salve María. Llena eres de gracia, el Señor es contigo. Bendita tú eres entre todas las mujeres, y bendito es el fruto de tu vientre, Jesús.
0: Santa María, Madre de Dios, ruega por nosotros, pecadores, ahora y en la hora de nuestra muerte. Amén.
1: Dios te salve, María. Llena eres de gracia, el Señor es contigo. Bendita tú eres entre todas las mujeres, y bendito es el fruto de tu vientre, Jesús.
0: Santa María, Madre de Dios, ruega por nosotros, pecadores, ahora y en la hora de nuestra muerte. Amén.
1: Dios te salve, María, llena eres de gracia, el Señor es contigo. Bendita tú eres entre todas las mujeres, y bendito es el fruto de tu vientre, Jesús.
0: Santa María, Madre de Dios, ruega por nosotros, pecadores, ahora y en la hora de nuestra muerte. Amén.
1: Dios te salve, María, llena eres de gracia, el Señor es contigo. Bendita tú eres entre todas las mujeres, y bendito es el fruto de tu vientre, Jesús.
0: Santa María, Madre de Dios, ruega por nosotros, pecadores, ahora y en la hora de nuestra muerte. Amén.
1: Dios te salve, María, llena eres de gracia, el Señor es contigo. Bendita tú eres entre todas las mujeres, y bendito es el fruto de tu vientre, Jesús.
0: Santa María, Madre de Dios, ruega por nosotros, pecadores, ahora y en la hora de nuestra muerte. Amén.
1: Dios te salve, María, llena eres de gracia, el Señor es contigo. Bendita tú eres entre todas las mujeres, y bendito es el fruto de tu vientre, Jesús.
0: Santa María, Madre de Dios, ruega por nosotros, pecadores, ahora y en la hora de nuestra muerte. Amén.
1: Dios te salve, María, llena eres de gracia, el Señor es contigo. Bendita tú eres entre todas las mujeres, y bendito es el fruto de tu vientre, Jesús.
0: Santa María, Madre de Dios, ruega por nosotros, pecadores, ahora y en la hora de nuestra muerte. Amén.
1: Dios te salve, María, llena eres de gracia, el Señor es contigo. Bendita tú eres entre todas las mujeres, y bendito es el fruto de tu vientre, Jesús.
0: Santa María, Madre de Dios, ruega por nosotros, pecadores, ahora y en la hora de nuestra muerte. Amén.
1: Dios te salve, María, llena eres de gracia, el Señor es contigo. Bendita tú eres entre todas las mujeres, y bendito es el fruto de tu vientre, Jesús.
0: Santa María, Madre de Dios, ruega por nosotros, pecadores, ahora y en la hora de nuestra muerte. Amén.
1: Dios te salve, María, llena eres de gracia, el Señor es contigo. Bendita tú eres entre todas las mujeres, y bendito es el fruto de tu vientre, Jesús.
0: Gloria, Santa María, Madre de Dios, ruega por nosotros, pecadores, ahora y en la hora de nuestra muerte. Amén.
1: Gloria al Padre, al Hijo y al Espíritu Santo.
0: Como era en el principio, ahora y siempre, por los siglos de los siglos. Amén.
1: María, Madre de gracia, Madre de misericordia.
0: En la vida y en la muerte, ampáranos, Madre nuestra. Oh Jesús mío, perdona nuestros pecados, líbranos del fuego del infierno. Lleva al cielo a todas las almas, especialmente a las más necesitadas de tu divina misericordia. Amén.

0: Quinto misterio luminoso, la institución de la Eucaristía. Jesús tomó pan, lo bendijo y lo partió y lo dio a sus discípulos diciendo: Tomen y coman, este es mi cuerpo. Después tomó la copa, dio gracias y se la pasó diciendo: Beban todos de ella. Esto es mi sangre, la sangre de la alianza. Del Evangelio según San Mateo, capítulo 26, versículos del 26 al 28. Padre nuestro que estás en el cielo, santificado sea tu nombre, venga a nosotros tu reino, hágase tu voluntad en la tierra como en el cielo.
1: Danos hoy nuestro pan de cada día, perdona nuestras ofensas, como perdonamos a los que nos ofenden. No nos dejes caer en la tentación, y líbranos de todo peligro y de todo mal. Amén.
0: Dios te salve María, llena eres de gracia, el Señor es contigo. Bendita tú eres entre todas las mujeres, y bendito es el fruto de tu vientre, Jesús.
1: Santa María, Madre de Dios, ruega por nosotros pecadores, ahora y en la hora de nuestra muerte. Amén.
0: Dios te salve María, llena eres de gracia, el Señor es contigo. Bendita tú eres entre todas las mujeres, y bendito es el fruto de tu vientre, Jesús.
1: Santa María, Madre de Dios, ruega por nosotros pecadores, ahora y en la hora de nuestra muerte. Amén.
0: Dios te salve María, llena eres de gracia, el Señor es contigo. Bendita tú eres entre todas las mujeres, y bendito es el fruto de tu vientre, Jesús.
1: Santa María, Madre de Dios, ruega por nosotros pecadores, ahora y en la hora de nuestra muerte. Amén.
0: Dios te salve María, llena eres de gracia, el Señor es contigo. Bendita tú eres entre todas las mujeres, y bendito es el fruto de tu vientre, Jesús.
1: Santa María, Madre de Dios, ruega por nosotros pecadores, ahora y en la hora de nuestra muerte. Amén.
0: Dios te salve María, llena eres de gracia, el Señor es contigo. Bendita tú eres entre todas las mujeres, y bendito es el fruto de tu vientre, Jesús.
1: Santa María, Madre de Dios, ruega por nosotros pecadores, ahora y en la hora de nuestra muerte. Amén.
0: Dios te salve María, llena eres de gracia, el Señor es contigo. Bendita tú eres entre todas las mujeres, y bendito es el fruto de tu vientre, Jesús.
1: Santa María, Madre de Dios, ruega por nosotros pecadores, ahora y en la hora de nuestra muerte. Amén.
0: Dios te salve María, llena eres de gracia, el Señor es contigo. Bendita tú eres entre todas las mujeres, y bendito es el fruto de tu vientre, Jesús.
1: Santa María, Madre de Dios, ruega por nosotros pecadores, ahora y en la hora de nuestra muerte. Amén.
0: Dios te salve María, llena eres de gracia, el Señor es contigo. Bendita tú eres entre todas las mujeres, y bendito es el fruto de tu vientre, Jesús.
1: Santa María, Madre de Dios, ruega por nosotros pecadores, ahora y en la hora de nuestra muerte. Amén.
0: Dios te salve María, llena eres de gracia, el Señor es contigo. Bendita tú eres entre todas las mujeres, y bendito es el fruto de tu vientre, Jesús.
1: Santa María, Madre de Dios, ruega por nosotros pecadores, ahora y en la hora de nuestra muerte. Amén.
0: Dios te salve María, llena eres de gracia, el Señor es contigo. Bendita tú eres entre todas las mujeres, y bendito es el fruto de tu vientre, Jesús.
1: Santa María, Madre de Dios, ruega por nosotros pecadores, ahora y en la hora de nuestra muerte. Amén.
0: Gloria al Padre, y al Hijo, y al Espíritu Santo.
1: Como en el principio, ahora y siempre, por los siglos de los siglos. Amén.
0: María, Madre de Gracia, Madre de Misericordia.
1: En la vida y en la muerte, ampáranos, Madre nuestra.
0: Oh Jesús mío, perdona nuestros pecados. Líbranos del fuego del infierno, lleva al cielo a todas las almas, especialmente a las más necesitadas de tu divina misericordia. Amén.

con la confianza en la intercesión de María, que alcanzará de la Santísima Trinidad, por los méritos de Cristo en la cruz, las gracias y bendiciones necesarias para nuestra santificación. Concluimos este Santo Rosario rezando juntos una salve. Dios te salve, Reina y Madre de Misericordia, vida, dulzura y esperanza nuestra. Dios te salve, a ti clamamos los desterrados hijos de Eva. A ti suspiramos gimiendo y llorando en este valle de lágrimas. Ea pues, Señora, abogada nuestra, vuelve a nosotros esos tus ojos misericordiosos. Y después de este destierro, muéstranos a Jesús, fruto bendito de tu vientre. Oh clemente, oh piadosa, oh dulce siempre Virgen María, ruega por nosotros, Santa Madre de Dios, para que seamos dignos de alcanzar las promesas y gracias de nuestro Señor Jesucristo. Amén. Oración de San Juan Pablo II por Radio María. María, orienta nuestras opciones de vida, fortalécenos en la hora de la prueba, para que fieles a Dios y al hombre, afrontemos con humilde audacia los senderos misteriosos de las ondas radiales, para llevar a la mente y al corazón de cada persona el anuncio gozoso de Cristo, Redentor del hombre. María, estrella de la evangelización, camina con nosotros, guía a Radio María y sé su protectora. Amén. María, unimos nuestro sí con el tuyo, para que Jesús, con el Padre y el Espíritu Santo, vivan en nosotros y lleven nuestro ser a la plenitud de Dios. Amén. Pidamos la intercesión de la Santísima Virgen María. Contigo voy, Virgen pura, y en tu poder voy confiado, pues yendo de ti amparado, mi alma volverá segura. Dulce Madre, no te alejes, tu vista de mí no apartes. Ven conmigo a todas partes y nunca solo me dejes, ya que nos proteges tanto. Como verdadera Madre, haz que nos bendiga el Padre, el Hijo y el Espíritu Santo. Amén. Agradecemos a la audiencia de Radio María, que rezó con nosotros el Santo Rosario. Que Dios nos bendiga a todos. Muy buenas tardes.

háganlo todo sin quejas ni contiendas, para que sean intachables y puros, hijos de Dios, sin culpa, en medio de una generación torcida y depravada. En ella ustedes brillan como estrellas en el firmamento, manteniendo en alto la palabra de vida. Así, en el día de Cristo, me sentiré satisfecho de no haber corrido ni trabajado en vano. Carta a los Filipenses, capítulo 2, versículos 14 al 16.

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0: Sagrado Corazón de Jesús, postrado a vuestros pies humildemente, vengo a pediros, dulce Jesús mío, poder.
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1: Son las 4 de la tarde, 3 de la tarde, en las Islas Galápagos.
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0: Abuela que vuela, el niño Jesús también hacía travesuras. Abuela que vuela, te voy a contar un cuento que escribí.
1: Abuela que vuela, cuéntanos ya una nueva historia para soñar. 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

0: abejita Estela, ahora feliz de la abuela que vuela. Qué alegría estar con ustedes esta tarde, contentos y felices, con la compañía de Jesús, José y María. Buenas tardes, lagarto, contento y feliz.
1: Volando sobre las nubes con Jesús, José y María. Buenas tardes, conejito, buenas tardes, abejitas, de la hora feliz de la abuela que vuela. Estoy muy contento de compartir con ustedes esta tarde, en este mes de junio, porque mañana será el día del Sagrado Corazón de Jesús. Buenas tardes, abuelita que vuela, contenta y feliz.
2: Volando sobre las nubes con Jesús, José y María, mi querido lagartito, estoy muy contenta, como siempre, y muy feliz de compartir con ustedes esta hora maravillosa de la hora feliz de la abuela que vuela, la hora más feliz de la Radio María. Así es, conejo, conejito, buenas tardes, la tortuguita, buenas tardes, y abrazos y bendiciones y buenas tardes para todas las abejitas y para ustedes que prontito se unirán a nuestro programa.
1: Buenas tardes también, abuelita, y a todas nuestras abejitas. Y hoy también la gran noticia, o la noticia del día, también ha sido la inauguración del Mundial de Fútbol, abuela que vuela, que une, como decía el Papa Francisco, el Mundial une, y que sea un momento de paz, y que así como todos los países se unen, hay expectativa en todo el mundo, también que hay esa expectativa para orar, para fomentar la paz, abuela que vuela, a través del deporte, que se eliminen las guerras de todo el país, pero primero las guerras que hay dentro de nuestro corazón, la envidia, el orgullo y tantas cosas que manchan nuestro corazón, abuela que vuela, y que sea un corazón limpio, y así como el deporte, también que sea un momento para encontrarnos y para fomentar la paz, abuelita que vuela.
2: Qué bueno, lagartito, que sabías tus palabras. Pues yo te digo que ahorita todo el mundo está a la expectativa y está pegadito a las pantallas viendo. Yo también vi un poquito de la inauguración y vi el primero unos minutitos que jugaba México con un país africano, pero bueno, a eso, mira, el deporte une multitudes, une países. Así mismo tendríamos que ser los cristianos, los bautizados, los hijos de Dios, unir a un mundo entero a través de la oración y del amor, a que se acabe la violencia, que se acabe la envidia, que se acabe todo lo que realmente nos hace sufrir y daña el corazón de los seres humanos. Qué lindas palabras, lagarto. Entonces, sí, ahora sí,
1: así poco como ya terminó el partido de México y ganó Sudáfrica y ganó 2-1. México 2-0.
2: Ah, perdón, 2-0, ya. 2-0. Muy bien. Mira qué lindo, nos alegra mucho porque es un país de América, de aquí de nosotros, y bueno,
1: y también allí está el santuario de la Virgencita de Guadalupe.
2: Y también ella a lo mejor puso su manito para que los mexicanos ganen. Pero bueno, vamos, sí. Dios pone la mano en todos los jugadores, pondré en nuestro país, en nuestro equipo. Y bueno, aquí también tenemos la Virgen del Quinche, la Virgen de la Churonita. En fin, todos los países tienen a nuestra madre y nosotros también. Y como padre a papá Dios y como amigo fiel a Jesús y como el Espíritu Santo, que la luz que nos ilumina. Muy bien, lagartito, hemos venido muy, muy, muy poéticos ahora.
1: Abuela que vuela, y también saludamos a la tortuga que ya nos acompaña en esta tarde. Buenas tardes, tortuguita, contenta y feliz.
3: 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Gracias, lagartito, también abuelita, qué alegría estar con nuestras abejitas esta tarde en la hora feliz de la abuela que vuela. Siempre es una alegría compartir con ustedes y con nuestras abejitas que tanto animan y también permite que los acompañemos en la hora feliz de la abuela que vuela. Y esta tarde, ¿qué vamos a aprender, abuelita?
2: Antes de compartir la enseñanza, el conejito no ha saludado y me está alzando ahí su patita. Conejito, buenas tardes.
0: Buenas tardes, abuelita. Ya saludé a las abejitas y también a usted nuevamente, porque dicen que en la repetición
2: está el gusto.
0: Qué sí, bien, abuelita, que abuela. Y por ello, quiero saludar a nuestras abejitas, a usted y también a todos los oyentes de Radio María que a través del internet escuchan en www.radiomariaecuador.org. Querida abuelita que vuela.
2: Muy bien, mi querido conejito. Ya ves, así es como te amamos, que queremos que repitas tu saludo. Y así quieren todas las abejitas que escuchan, porque a mí me lo han dicho. Lo queremos mucho al conejito, al lagartito, a la tortuguita y a usted, abuelita. Nos quieren a todos, nos aman a todos. Pero bueno, queridas abejitas, de la hora feliz de la abuela que vuela, hoy vamos a conocer a un santo muy querido por la iglesia, un amigo de Jesús que hablaba con tanta fuerza y ternura. ¡Ay, qué grandes y pequeños querían escucharlo! Mira, todos querían escucharlo. Su nombre es San
0: ¿San?
2: Entra con A, conejito.
0: ¿San Ambrosio?
2: Ay, no, lagarto, tú lo sabes.
1: Claro, San Antonio.
2: Sí, muy bien.
1: Ay, San Antonio, qué bien, abuela, qué abuela.
2: ¿San Antonio de?
1: De... San Antonio de...
2: De Padua. Muy bien. San Antonio de Padua fue un hombre que amó profundamente a Jesús, estudió mucho la palabra de Dios, ayudó a los pobres y enseñó que no basta hablar bonito de Dios, hay que vivir como verdaderos amigos de Jesús. Entonces, abejitas, si están escuchando en casa, en el auto o junto a sus abuelitos, pues hoy queremos que participen. Pueden llamar o escribir respondiendo a las preguntas que vamos a hacer y que el conejo siempre tiene es oportuno para las preguntas. Claro. Conejo.
0: Sí, abuelita que abuela, si tú estás ahora escuchando la hora feliz de la abuela que abuela, ¿puedes decirnos si qué cosas buenas puedes hacer hoy por alguien de tu familia? Sí. Vamos a pensar un momento, ¿qué cosa buena puedes hacer hoy por alguien de tu familia? Y si tú nos escribes o nos llamas, bueno, ahí puedes escribirnos también. Y la primera viejita valiente que participe se llevará un pase para el Festival de Música para Cristo Toda la Gloria, que ya será este día, sábado, abuelita que abuela.
2: ¡Qué
0: cosa buena sí puedes hacer hoy por alguien de tu familia!
2: Muy bien, y después, conejito, tú también nos vas a decir, porque eres muy inteligente, yo también voy a decir a tortuguita y a lagarto qué cosas buenas podemos hacer por alguien de tu familia. Muy bien.
0: Sí, ¿cómo? Y esta tarde, entonces les damos la bienvenida a la hora feliz de la abuela que vuela. Abejita, quédate con nosotros porque empezamos ya.

0: ¿Y cómo empezamos cada tarde y cada actividad que realizamos? Con la oración. Y esta tarde no puede ser la excepción.
1: Así es.
0: En el nombre del Padre, y del Hijo, y del Espíritu Santo.
1: Amén.
0: Amén. Te damos gracias, Señor Jesús, por este día que nos permites compartir con nuestras abejitas de la hora feliz de la abuela que vuela. Te damos gracias por cada una de ellas, también por sus padres, por su familia, y también te damos gracias por toda la familia de Radio María. Ayúdanos a ser mejores abejitas, Señor Jesús, y también a quitar de nuestro corazón el odio, el rencor, la pereza, la comodidad, las ganas que tenemos para hacer las cosas sin amor y todo lo que falte por mejorar en nuestra vida. Ayúdanos, Señor Jesús. Te pedimos que siempre cuides a Radio María, que la protejas de todo mal y también que cuides de todos los oyentes, de todos los voluntarios, de todos quienes aportan para que Radio María nunca apague su voz. Y también a ti, Virgencita, te pedimos que siempre cuides e intercedas por nuestras necesidades.
2: Amén. Dios te salve María, llena eres de gracia, el Señor es contigo, bendita tú eres entre todas las mujeres, y bendito es el fruto de tu vientre, Jesús.
3: Santa María, Madre de Dios, ruega por nosotros pecadores, ahora y en la hora de nuestra muerte. Amén. Amén.

0: feliz de la abuela. ¿Qué abuela? Estamos listos para la enseñanza. Ya nos dijo la abuelita y el lagartito que hoy vamos a hablar acerca de San Antonio de Padua, cuyo día o cuya fiesta recordamos este sábado 13 de junio, abuelita, ¿qué abuela?
1: Así es, mi querido conejito. Recordamos el 13 de junio. Repita, por favor.
0: Sí, es el día de San Antonio de Padua. Y usted ya nos dijo que San Antonio de Padua era un amigo de Jesús que hablaba con tanta fuerza, también que hablaba con ternura y que muchas personas querían escucharlo.
1: Sí. Grandes y pequeños. Ajá, muy bien. Tú también eres pequeño y quieres escucharle. Yo soy grande, el lagarto grande, la tortuga grande, y todos queremos escucharlo. Y como siempre, en nuestras enseñanzas nos fundamentamos en la palabra de Dios. Y tenemos muchas citas bíblicas para iluminar este gran tema. Conejo.
2: Abuelita, qué bueno.
1: Ah, bueno,
2: la cita bíblica nos dice del Evangelio según San Mateo en el capítulo 11, versículo 28. Vengan a mí todos los que están cansados y agobiados, y yo los aliviaré. Y para nuestras abejitas, San Antonio recordaba a la gente que Jesús no rechaza a nadie. Cuando estamos tristes, cansados o preocupados, podemos acercarnos a él con confianza, abuela, qué abuela. Por eso, abuelita, abejitas, ¿cómo podemos vivir hoy esta palabra en casa o en la escuela? Tal vez papá, mamá, a veces están preocupados, están enfermos, están tristes. Podemos también ayudarles con una oración. Tal vez si está en nosotros, ya somos grandes, y nuestra mamá o papá están enfermitos, podemos ir a hacerle una agüita, o tal vez comunicar que nuestro papá está enfermito para que venga otro miembro de la familia y lo pueda atender y inclusive llevar al médico. Podemos en este tiempo también vivir, abuela que abuela, como lo hacía San Antonio, tomando como referencia esta palabra, vengan a mí todos los que están cansados y agobiados.
1: ¡Qué hermosura! Pues yo voy a compartir otra cita bíblica, mi querido lagarto, en Marcos mismo, no, perdón, en, la una era de Mateo que dijo al lagartito, ahora yo digo de Marcos, capítulo 16, versículo 15, y dice, vayan por todo el mundo y anuncien el evangelio a toda la creación. ¡Ajá! A ver, tortuguita, compártelo.
2: Sí, San Antonio, abuela que abuela, fue un gran predicador. Iba de un lugar a otro anunciando a Jesús con alegría.
1: ¿Y cómo podemos vivir hoy esta palabra?
2: ¿Cómo podemos vivir? Estar siempre alegres, hacer las cosas con amor. Y la palabra nos dice, estén siempre alegres. Y nos vuelve a repetir, estén siempre alegres. Y por ello también pedimos, podemos pedir que el Espíritu Santo se derrame sobre nosotros y hacer las cosas con amor, hasta la más pequeña, hasta la más grande, y sería todo diferente. Y lo importante que anunciar a Jesús con alegría, como lo hacía San Antonio, abuelita, que vuela.
1: ¡Qué genial, mi querida tortuguita! Como siempre yo digo, mis tres compañeros, el conejo, la lagarto y la tortuguita, y todas las abejitas que llaman, tienen una inteligencia increíble, mucha sabiduría. Y vamos con otra cita bíblica, Santiago capítulo 1, versículo 22. Pongan en práctica la palabra y no se contenten solo con oírla. ¡Oh!
2: Está muy buena esta palabra. A ver, ¿podría repetir, abuelita, que abuela, para anotarla, apuntar la cita?
1: El conejo ya la anotó, pero te la voy a decir a ti. Santiago 1, capítulo 1, versículo 22. Pongan en práctica la palabra y no se contenten solo con oírla.
2: Este versículo, abuela que abuela, nos enseña algo que San Antonio repetía con su vida. No basta escuchar cosas buenas, hay que hacerlas. Y suelen decir que los católicos son buenos para hablar, pero malos para practicar, abuela que abuela.
1: Ay, qué tristeza que nos digan así. No.
0: Entonces, ¿cómo dijo que era bueno para practicar y malo para repasar?
2: No, yo dije que suelen decir que los católicos somos buenos para predicar, para hablar, pero malos para practicar, o sea, malos para poner en práctica.
1: Pero lagartito,
2: leemos allí.
1: Pero lagartito, no generalicemos, porque hay sacerdotes, hay laicos comprometidos, hay religiosas que realmente la palabra la leen, la viven y la practican. Así es que yo sí, ahí recalco, toda regla tiene su excepción. lógicamente, pero los católicos también leemos la palabra de Dios, también la vivimos y también la practicamos, porque claro, dice la palabra de Dios, dice la palabra enseña, pero el ejemplo arrastra. Claro, entonces abuelita, tenemos que, con el ejemplo, ser testimonio de vida para los demás. Ajá,
2: sí, muy bien. Yo me refería a lo que dicen los hermanitos separados o esperados.
1: A los hermanitos separados, porque ellos...
2: Esperados, para que regresen.
1: Para que regresen. Hay que orar mucho para que vuelvan a casa, a la casa que abandonaron, confundidos, no sé cómo, pero bueno. Entonces, ¿cómo podemos vivir hoy esta palabra en casa o en la escuela?
2: Sí, ya la dije, abuelita, que vuela practicando.
1: Pero quiero que repitas.
2: Practicando antes que estar sino practicar, que hace la diferencia, abuelita, que vuela.
1: Ajá, y hoy compartamos también los pensamientos de San Antonio de Padua para... ¿Quién es? Conejo, no has hablado, ahora estás callado. A ver, Conejo.
0: Sí, abuelita, qué abuela. Estaba pensando en el mundial y cómo sería el partido de Ecuador cuando me toque jugar.
1: Muy bien, vamos a verlo. Vamos a verlo porque es nuestro país. Pero ahorita estamos sumergidos en esa fuente de la enseñanza. Bien. Ya, continuamos, lagarto. Perdón, Conejo.
0: De los pensamientos de San Antonio, no sé, pero seguramente el lagarto sabe muchos.
2: Bueno, sí. Por ejemplo, no basta decir soy bueno o yo amo a Jesús. Debemos demostrarlo con acciones, ayudar, obedecer, compartir y perdonar. Era una de las frases de San Antonio. Cesen las palabras, hablen las obras.
1: ¡Qué hermosura! Cesen las palabras y hablen las obras. Sí. Muy bien. ¿De dónde sacaste esa frase tan linda?
2: De San Antonio, abuela, que abuela.
1: Ah, muy bien.
2: También estoy... otro pensamiento decía, la caridad es el alma de la fe.
1: Ay, me llegó al corazón esa frase.
2: Sí, y eso significa que la fe se nota cuando amamos de verdad. Si creemos en Jesús, nuestro corazón debe aprender a amar como Él. Y mañana que Dios mediante celebraremos la solemnidad del Sagrado Corazón de Jesús, también debemos pedirle a Jesús que haga y que transforme nuestro corazón, que se parezca un poquito al corazón de Jesús. Pero a veces nuestro corazón está muy duro, como una...
1: piedra. Como una roca, como una piedra.
2: Como una roca, como la cabeza del conejo.
1: No. Ahí sí que no comparto, porque la cabecita del conejo no suena así, porque la cabecita del conejo tiene mucha sabiduría.
2: Pero en sí debemos... de pedirle a Jesús que nuestro corazón se parezca como el corazón de Jesús, pero al menos un poquito, abuela, que abuela.
1: Ay, mi conejo, mira, conejito, lo que acaba de decir el lagarto.
0: Sí,
1: importa,
0: abuela, que abuela, yo solo voy aprendiendo, yo voy escuchando, pero el lagarto se olvida que la vida da vueltas, abuela, que abuela.
1: Tampoco hay que hablar así, ¿no, conejito? Ya hasta que estabas bien, que estabas escuchando y aprendiendo, hasta ahí estabas perfecto. Ya, entonces, porque si dices la vida da vueltas, quiere decir que tú quieres que a él la cabeza le suene igual hueca. No, pero vamos a continuar. San Antonio también nos recuerda que también hablamos con nuestra manera de vivir. ¿Ah? ¿Y cómo? ¿Cuál es mi manera de vivir? La humildad y la paciencia son un idioma que todos entienden. ¡Ay, pero hay otras, conejo!
2: Claro, abuelita, que abuela, la vida del cristiano debe ser como una predicación. ¿Qué nos dice esto? Que nuestra vida puede enseñar sin gritar. Una viejita que comparte, que respeta y que ora, también predica con su ejemplo. Abuelita.
1: ¡Ay, qué lindo! Bueno, entonces, voy a compartir. Y como ya está mi conejo aquí, hay un cuento maravilloso para reforzar esta enseñanza. La mochila... hacemos una preguntita. ¿Hacemos una pregunta a los niños?
2: Claro, abuelita,
1: que completen
2: abuela,
1: las frases.
2: Ya les preguntamos al inicio que nuestras abejitas puedan escribir o decirnos, tal vez en un mensaje de audio, ¿qué cosas buenas puedes hacer hoy por alguien de tu familia? ¿Qué podrías hacer?
1: Muchas preguntas les vamos a hacer. Por ejemplo, si amo a Jesús, mis obras deben hablar con...
2: Si amo a Jesús.
1: Hay muchas respuestas posibles, claro, a ver qué dicen.
2: Puede, sí. Si amo a Jesús, mis obras deben hablar con... ¿Con qué puede ser un conejito?
0: Sí, con amor, justo lo que iba a decir. Pero, ¿les parece si les comparto el cuento de la mochila de Antonio y el pan compartido?
1: A eso iba yo, pues a eso iba, por eso. Ahora ya estás aquí, conejito.
0: Sí, había una vez un niño llamado Mateo. Todos los viernes salía rápido de la escuela porque quería llegar a casa a jugar. Y un día, al pasar por la plaza, vio a una señora mayor sentada en una banca. La señora tenía una bolsa pequeña y miraba el suelo con tristeza. Mateo llevaba en su mochila un pan que su mamá le había guardado para la tarde. Lo miró, pensó un momento y dijo en voz bajita: tengo hambre, pero ella parece necesitarlo más. Entonces se acercó con cuidado y le dijo, señora, ¿quiere este pancito? La señora levantó la mirada y sonrió. Gracias, hijo. Dios te bendiga. Hoy me has recordado que el amor todavía existe. Mateo se fue contento, aunque su barriguita hacía ruiditos de hambre. Al llegar a casa, su mamá le preguntó, ¿y tu pan? Mateo respondió, mamá, creo que hoy mi pan llegó al corazón correcto. Y esa noche, su abuelita le contó la vida de San Antonio de Padua, un santo que amaba a Jesús y ayudaba a los pobres. Y le dijo, Mateo, San Antonio nos enseña que cuando compartimos con amor, Jesús sonríe. Y desde ese día Mateo decidió llevar en su mochila tres cosas invisibles: una palabra amable, una oración y una pequeña ayuda para alguien que la necesitara. Y le pasó que un lunes ayudó a un compañero que no entendía una tarea. Un martes dio las gracias a la señora que limpiaba la escuela. Y un miércoles rezó por un amigo enfermo. Un jueves pidió perdón a su hermano que se había portado mal con él. Y el viernes volvió a compartir su pan. Mateo entendió que no necesitaba hacer cosas enormes para ser amigo de Jesús. Bastaba amar en lo pequeño como San Antonio. Y la moraleja, como usted siempre pide, abuela que vuela, y para nuestras abejitas, la moraleja de esta historia o de este cuento es el siguiente. El amor no siempre hace ruido. A veces se esconde en un pan compartido, en una palabra amable, en una oración sencilla o en una ayuda pequeña. San Antonio, abuelita que vuela y abejitas de la hora feliz, nos enseña que las obras buenas hablan más fuerte que las palabras.
1: Qué genial, colorín colorado, que este cuento maravilloso se ha acabado con esa moraleja. Qué bien, conejo, el amor no siempre hace ruido. A veces se esconde en un pan compartido, en una palabra amable, en una oración sencilla o en una ayuda pequeña. Imitemos a San Antonio, que nos enseña que las obras buenas hablan más fuerte que las palabras. Conejito.
0: Sí, abuela, que abuela. Y solo para decir que nuestra abejita Joana de Sequito ya tiene su pase para el Festival para Cristo Toda la Gloria, porque ha respondido que podemos vivir nuestra vida y qué podemos hacer con nuestra familia. Y si amo a Jesús, mis obras deben hablar con amor, con misericordia, con bondad, nos dice nuestra abejita Joana, abuela que vuela.
1: Qué lindo, abejita Joana, que vayan para ti nuestros saludos, nuestras bendiciones y nuestras oraciones. Un abrazo fraterno, mi querida abejita.
0: Y se ganó su pase. Para el Festival para Cristo Toda la Gloria.
1: Y que venga a danzar, que venga a bailar, que venga a cantar, a aplaudir y alzar su voz para la alabanza a Dios.
0: Muy bien. Este día sábado, Dios mediante, desde las 3:30 de la tarde, en el Coliseo del Colegio Santa María Eufrasia, se presentará Verónica San Filipo, que ya está viajando, también Marco Antonio Espín, Solideos Franciscanos, la banda Exaltar, y también falta un sacerdote, abuelita que vuela.
2: Ajá. Claro, sí, el sacerdote es padre Freddy Llerena.
1: ¿Padre Freddy Llerena o Llerena?
2: Llerena.
1: Ah, porque
2: con L.
1: Con L.
2: Llerena. ¿O cómo dice usted, Llerena?
1: No, yo digo ¿cómo? Llerena, clarito, Llerena. Sino que yo te escuché Llereda, y ha sido Llerena.
2: Llerena, abuelita, qué
1: buena. Muy bien, lagartito, tú eres un amor también, ¿ya?
2: Sí. Nuestras abejitas, bueno, nuestra abejita ya se ha ganado, pero ¿podemos regalar otro pase, abuela, que vuela así como nuestra abejita?
1: Pregúntame a mí algo y yo me la gano, ¿te parece?
0: Sí. Ya dijimos que usted no se puede ganar, abuela, que vuela, porque usted seguramente fue amiga de San Antonio, la acompañó varias veces en su predicación.
1: ¡Qué lindo!
0: Yo quiero recordarles a nuestras abejitas que San Antonio de Padua nació en Lisboa y no se llamaba San Antonio, sino se llamaba Fernando, abuela que abuela.
1: Ajá, se llamaba Fernando y nació en Lisboa, Portugal, hacia el año 1195. Y antes de llamarse Antonio, se llamaba, como dijo el conejo, Fernando. Y desde pequeño tuvo un corazón abierto a Dios. Le gustaba rezar, aprender y escuchar las cosas de Jesús. No era un niño perfecto, porque ningún niño lo es. ningún grande lo somos, pero sí fue creciendo con un deseo muy bonito, estar cerquita de Dios. Esto nos enseña que la santidad puede comenzar desde pequeños. Un niño que reza, ayuda en casa, estudia con responsabilidad y trata bien a los demás, ya está caminando con Jesús.
0: Sí, tú también puedes participar, abuelita.
1: Gracias.
0: Y contarnos sobre San Antonio de Padua y algunas preguntas de esta historia que contamos hace poco. Y si las aciertas, tendrás así de fácil tu pase para el Festival Para Cristo Toda la Gloria. Y cuando Fernando Abuela que Abuela ya creció, entregó o entró a la vida religiosa. Quería entregarse a Dios, estudiar la Sagrada Escritura, era muy inteligente, pero su inteligencia no lo volvió orgulloso. ¿Recuerdan que el martes anterior hablamos sobre la soberbia, abuela que abuela?
1: Así es,
0: en cambio, San Antonio, al contrario, quiso usar sus talentos para servir. Y que recordemos que el que no vive para servir, no sirve para vivir, abuela que abuela.
1: Muy bien, entonces, aquí hay una enseñanza importante. Los talentos que Dios nos da generosamente no son para presumir, sino son para ayudar. Si un niño canta, que cante para alegrar. Si lee bien, que lea la palabra. Si es bueno, para explicar, que ayude a sus compañeros. Y si sabe escuchar, que consuele. ¡Qué genial! Oye, conejito, ¿te gustó esta enseñanza?
0: Sí, abuela que abuela, sí me está gustando. Y seguramente a ti también, abejita, de la hora feliz de la abuela que abuela, te está gustando. Así que puedes enviarnos un mensaje al WhatsApp de la radio o también llamar y decir qué obra buena harías hoy por alguien o algún miembro de tu familia. Por ejemplo, si papá está enfermo, ¿cómo le podemos ayudar, abuela que abuela?
1: Si papá está enfermo, cuidado. Llevándole una agüita de remedio, a acostarse con él, a lo mejor hacer una oración a papito Dios para que lo sane. Ay, no hay cosas lindas, conejito, que hacer.
2: Hay muchas cosas.
1: Muchas
2: Vamos
1: cosas
2: también
1: hacemos.
2: A preguntarle a nuestra viejita que ahora mismo nos ha llamado. Buenas tardes, contento y feliz.
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2: Hola, viejita, buenas tardes. ¿Cómo te llamas?
3: Hanna.
2: Hola, nuestra
1: viejita.
2: Yo ya sabía,
1: a los tiempos llama a la viejita Hanna. Hola, viejita Hanna. Bienvenida, te hemos extrañado. ¿Cómo estás, abejita?
3: Muy bien, gracias a Dios.
2: Qué bien, Hanna. Estabas ocupada por tus tareas. Ya estás próxima a terminar la escuelita. Cuéntanos algo de ti, por favor. Porque hace mucho tiempo que no te escuchábamos, Hanita.
1: Ajá.
3: Sí, a ver, yo antes... Yo ya cumplí 9 años.
2: ¿Ya?
3: Y una buena noticia es que voy a ser monaguilla de la iglesia de mi casa.
1: ¡Aplausos y bendiciones! ¡Gloria a Dios! ¡Qué lindo, abejita Hanna! ¡Va a ser monaguilla! Y las monaguillas por ahí empiezan y después Dios la va bendiciendo y va a ser como San Antonio de Padua, que va a lo mejor... No, ya ahí me quedo, conejo. Ya me estás mirando mal, conejito, ya no voy a decir nada más. A ver, conejo.
0: Sí, abejita Hanna, cuéntanos, por favor, ¿qué obra buena podrías hacer hoy por algún miembro de tu familia?
3: Podría orar por él, si no sabe orar, enseñarle a orar, enseñarle la palabra de Dios.
0: ¡Qué bien! Eso me gusta mucho. Y abejita Hanna, ¿en qué iglesia o qué parroquia vas a ser monaguilla? ¿O te estás preparando, ya terminaste o ya estás participando?
3: No sé qué parroquia es.
1: ¿Dónde, cerca de donde tú vives? ¿En la parroquia donde tú vives?
3: Sí, en la parroquia donde vives.
1: ¿Cómo se llama tu parroquia, mi amor?
3: No lo sé.
1: Bueno, para queda de elección para el próximo...
2: Claro. Ajá. Va a ser monaguilla y no sabe, pero al menos dinos en qué lugar vives.
3: Vivo en el Valle de los Chillos.
1: Bueno, entonces por ahí debe haber la parroquia.
2: Sí, ¿cuál es la iglesia?
1: ¿Cuál es?
2: En la iglesia que queda en el Valle de los Chillos, abuela, qué buena.
1: Qué buena respuesta, sí, lagartito.
2: Muy fácil,
1: me parece muy fácil y buena la respuesta. ¿Y cómo se llama el sacerdote de ahí de la parroquia donde vas a ser monaguilla?
3: Se llama sacerdote del Padre Luis.
1: Ya, por lo menos sabe el nombre del Padre Luis. Para la próxima llamada tiene el deber de preguntar el nombre de la parroquia. Muy bien, abejita. Muy bien, abejita.
2: Sí, ahora nos gustaría también que nos compartas una oración, abejita Hanna.
3: Ya. Denme un segundito.
2: Un segundito, 2 segunditos, 3 segunditos.
3: Ay.
2: Estamos bien, ahora sí. Cuéntanos, por favor, la oración que preparaste. Rezamos contigo.
3: En nombre del Padre, del Hijo y del Espíritu Santo.
1: Amén.
0: Amén.
3: Dulce Madre, no te alejes. Tu visita de mí no apartes. No, tu vista de mí no partes. Ven conmigo a todas partes y nunca solo me dejes. Ya que me proteges tanto como verdadera madre, haz que me bendiga el Padre, el Hijo y el Espíritu Santo.
1: Amén. Ahora, ¿qué juego tienes preparado, querida abejita?
3: El juego de la memoria.
1: El juego de la memoria. ¿Con quién te gustaría jugar? Habemos cuatro personajes aquí. Conejo, que es loquito por jugar.
3: Con el conejo.
1: Ya, muy bien, vamos, conejito. Vamos a jugar con el conejito. Pero el conejito está ahí queriendo ver las

0: Emilio. ¿Podemos decir la palabra y también qué significa abuela que vuela?
1: Mucho te demoras, Emilio.
0: Emilio. Hospital.
1: No, ya perdió aplausos para la abejita.
0: ¿Por
1: Jana? Porque hospital es con H.
2: Es con H.
1: Ya ganó la abejita. Aplausos para la abejita.
0: No, pero este hospital era especial. No, no tenía.
1: No, ya, conejito, perdiste. Por fin. Y eso, ¿sabes por qué te pasa, conejo, que perdiste? Porque tú te adelantaste a decir que estás listo para ganar. Muy bien, muy bien. A ver, aplausos para la abejita Jana.
3: Aplausos para nuestra abejita Jana. Y qué buena enseñanza que les ha dejado, abuela, que huela hoy el conejo. Que antes de jugar...
1: Ya tenía la ganancia. No, ya. Muy bien, conejo.
3: Hay siempre la humildad, abuela.
1: A eso, estamos hablando también, mira.
3: Y hospital, sea un hospital pequeño, un hospital grande, un hospital del sur, del norte, público, privado.
1: Puede ser el hospital de Manhattan, pero que es...
3: Siempre lleva H, abuela, que huela.
1: Así es, aunque sea H muda. Muy bien.
3: Abejita, ¿a ti te gustaría participar en el Festival para Cristo Toda la Gloria?
2: Sí.
3: Porque si gustas, te podemos obsequiar un pase.
2: ¿Perdón?
3: Si es que gustas, te podemos obsequiar un pase. El concierto es este día sábado. ¿Te gustaría asistir?
2: Sí, claro.
3: ¿De cuál es tu apellido?
2: Bustamante.
1: Jana Bustamante. El conejo me está diciendo que porque a él no le han dado la entrada, que lo hicieron participar con un canto y a la abejita Jana solo le estás regalando lagarto. Mira, abejita Jana, así me hizo conejo. Abuelita, ¿por qué a mí me hicieron participar y no me dieron la entrada y a la abejita Jana no le dijeron nada, solo les regalaron la entrada? Mira, abejita. Lagarto, ¿qué pasó?
3: Pero sí dijo la abejita Jana.
1: ¿Qué dijo?
3: De San Antonio. A ver, ¿qué sabes de San Antonio?
2: No sé.
1: Bueno, ya sabe de San Antonio que es un santo famoso, un santo humilde, un santo sencillo y que quiere imitarlo, ¿verdad, Janita?
2: Sí.
1: Ya, muy bien, ya se ganó la entrada.
3: Tienes tú el pase, Jana. También nuestra abejita Joana, que también nos describió. Uh-huh. Ahora nuestra abejita Jana. Y también tú quieres ganarte, aún tenemos unos minutitos, abuela, que vuela. Y abejita, participa esta tarde en la hora feliz de la abuela, que vuela. Puedes enviar tus super saludos, por favor, Jana.
2: Ya, envío un saludo a mi hermana, a mi tía, uh-huh, a mi mamá, a mi papá y a todos los de Radio María.
0: Y también a ti, viejita Jania. Te enviamos un fuerte abrazo y recuerda que te queremos mucho.
1: Chao, chao. Conejito, ¿me puedes permitir mandar un saludito?
0: Adelante.
1: Hoy vinieron muchas personas a la capilla de la Radio María y me dio tanto gusto, tanta felicidad que escuchan a la hora feliz de la abuela que vuela, para Berito Gancino, para su esposo Javier, sus hijitos Carlita y Martín. Vaya, nuestros saludos, abrazos y bendiciones, querida Berito, y gusto de conocerla hoy en la capilla.
0: Qué bien. Y luego abuela que abuela, que Fernando o San Antonio de Padua era un niño, luego un joven que buscaba a Dios, también tuvo el encuentro con los franciscanos. San Antonio de Padua, o mejor dicho Fernando, conoció el testimonio de los frailes franciscanos, seguidores de San Francisco de Asís. Ellos vivían y viven con sencillez, pobreza y alegría, anunciando el evangelio. Y Fernando quedó profundamente tocado por ese estilo de vida y decidió hacerse franciscano. Entonces, ahí fue cuando tomó el nombre de de Antonio.
1: Muy bien. Oye, qué bueno eres para contarlas. Bueno, esto es una verdad, no es hecho, no es historia, no es...
0: No,
1: esto
0: no.
1: Es un hecho de vida.
0: Así
1: y
0: es.
1: Cuando decimos hecho de vida es real, es verdad. Entonces, a veces Dios nos habla a través del buen ejemplo de otras personas. Un papá responsable, una mamá que reza, que va a misa, un abuelo que aconseja, un catequista alegre como el conejo y el lagarto, un sacerdote cercano a los feligreses, a darnos un consejo, un abrazo, sobre todo a enseñarnos la palabra de Dios. Un amigo que invita a hacer siempre el bien, conejo.
0: ¿Por qué hay a veces sacerdotes que están tristes o otros que están muy alegres, abuela, que abuela?
1: Porque son seres humanos frágiles y ellos también necesitan que oremos mucho por ellos, porque tienen también muchísima tristeza cuando se sienten solos en cerca o lejanas misiones. Entonces hay que orar mucho por ellos, mi querido conejito.
3: Abuela, que abuela, y luego de esto, cuando ya tomó el nombre de San Antonio, de Antonio, tenía un don especial para explicar la palabra de Dios. No hablaba para lucirse, sino para acercar a las personas a Jesús. Sus palabras eran claras, eran fuertes y llenas de amor. Por eso, muchos lo escuchaban con atención. Pero San Antonio sabía algo muy importante, que la mejor predicación no es la que se dice con la boca, sino la que se demuestra, abuela, o que

0: escuela con la vida.
1: Con la
0: Por
1: vida.
0: Eso enseñaba que las obras deben acompañar a las palabras.
1: Qué genial.
0: Qué distinto sería el mundo si que con nuestras palabras todo lo que decimos se convirtieran en realidad. A veces decimos, por ejemplo, un político con sus palabras dicen, vamos a hacer esto, esto, esto, esto. O cuando es una campaña, por ejemplo, para elegir algún presidente, algún alcalde o alguna dignidad, van, por ejemplo, visitan las ciudadelas, los barrios, los conjuntos, bueno, visitan y dicen, oh, aquí falta esto. Cuando yo sea, por ejemplo, alcalde, prefecto, gobernador, presidente, lo que sea, vamos a hacer esto, esto, esto. Y claro, qué bien, pero si me apoyan. Claro, le apoyamos, pero cuando ya llega al cargo, se olvida, huele que huela.
1: Mucho ofrecen y nada cumplen, ese es el dicho.
0: Eso
1: mucho
0: no
1: ofrecen y nada no está bien, porque aquí clarito dice, las obras deben acompañar a las palabras, o sea, pienso yo, y no pienso, tengo la certeza de que las palabras se las lleva el viento, pero las obras quedan para siempre en tu mirada, en tu corazón. Sí, de eso está completamente clarito la enseñanza.
0: Sí, por eso entonces, recuerda, abejita, esta palabra de San Antonio, que él nos decía, enséñanos a hablar de Jesús con la boca, pero también con las obras. Y vamos a repetir, a ver, con
2: él. A ver, enséñanos a hablar de Jesús con la boca. Que si no hablo con la boca, ¿cómo puedo hablar si no es con la boca, abuela, que abuela?
1: A ver, conejo, espérate. Enséñanos a hablar de Jesús con la boca. Pero ahí dice, pero viene un pero valga la redundancia, pero también con las obras. Por ejemplo, tortuguita,
0: sí,
1: ¿cómo hablas tú de Jesús con la boca y también con las obras? Vamos a ver, tortuguita.
3: Hablo de Jesús con la boca y también me gustaría ayudar a los demás. Me gusta saludar a los demás, por ejemplo. También puedo mostrar ahí con las obras, por ejemplo, procurar a ayudar a alguna abejita que tal vez no puede cruzar la calle. Hay una persona que no puede ver, que pasa frecuentemente fuera de la radio. Y cuando ya la veo, la saludo y luego también la ayudo a cruzar la calle.
1: Muy bien,
3: abuela,
1: yo te entendí clarito. Y ahí estás hablando y diciendo con la boca, Jesús es amor. Yo, la tortuga, también voy a hacer amor, demostrando mi amor a los que no pueden valerse por sí mismos. ¡Qué genial! Jesús es alegría. Pues yo voy a dar mi rostro lleno de alegría a los que están sufriendo, a los que están tristes, qué sé yo, con un abrazo, con una oración. Mira, eso es hablar de Jesús con la boca,
2: sí,
1: pero también con las obras. ¿Entendiste, conejo?
2: Sí, abuela, que abuela. Y recuerda que tú no tienes la culpa de la cara que tienes, pero sí tienes la culpa de la cara que pones.
1: Por eso debemos estar lindas y lindos todos para poner una cara siempre sonriente, alegre, una cara llena de el rostro de Jesús y de María. Muy bien, conejo. Entonces, cambia esa cara, conejo. Cambia la cara que dijiste que, como que Jesús siempre va a hablar con la boca y si no, ¿cómo va a hablar? Muy bien, pero ya estamos.
2: Sí, ya entendí.
1: Ya, muy bien.
2: Sobre todo cuando ya recordé esta enseñanza que no tengo la culpa de la cara que tengo, pero sí tengo la culpa de la cara que pongo. Y vamos a escuchar, me parece que llama a otra viejita. Buenas tardes, contento y feliz.
4: ¿Aló?
1: Buenas tardes, contento y feliz.
0: Volando sobre las nubes con Jesús, José y María. Buenas tardes, abejita. ¿Cómo te llamas?
4: Buenas tardes, me llamo Bernarda.
1: Ay, qué lindo nombre, abejita Bernarda. ¿De dónde nos llamas?
4: De Ibarra.
1: De Ibarra, la ciudad blanca, una ciudad muy linda al norte de la capital.
2: Sí,
1: bienvenida,
2: y
1: abejita.
2: Que en el mes de julio, finales de julio, y el primer 10 de agosto, será la sede de la Jornada Nacional de la Juventud. Miles de jóvenes de todo el país visitarán Ibarra para participar de este encuentro.
1: ¡Qué genial! ¡Qué hermoso! Que la juventud se haga presente, porque es el futuro de nuestra sociedad, de nuestra patria, una juventud llena de Dios. Bienvenida, abejita. ¿Primera vez que llamas, abejita?
4: Sí, primera vez.
1: Bienvenida, abejita, bienvenida. Aquí vamos a hacerte, no sé si estuviste atenta a la enseñanza de hoy, vamos a hacerte una pequeña preguntita que el conejo las tiene así a florcita de su boquita para preguntar, conejito.
2: Sí, y ahora, querida abejita, la pregunta que para esta tarde es que puedas decirnos, ¿qué obra buena harías hoy por algún miembro de tu familia?
4: buena que yo haría por algún miembro de mi familia sería orar por ellos si es que están enfermos, enseñarles a orar y a ayudar a los más necesitados con ellos.
1: Te ganaste mi premio, que es una oración para ti, mi amor. Estás una respuesta súper concreta y súper linda esa respuesta. Sí. ¿Te parece, conejo?
2: Sí, abuelita, qué abuela. Está muy bonita la respuesta, muy correcta. Lo que nos ha dicho nuestra abejita Bernarda.
1: Bernarda, qué lindo nombre. Me encanta tu nombre, abejita Bernarda. Sí, bueno,
2: claro, ¿qué de esto, abuela, qué abuela? Les queremos escuchar su canción, abuela, qué abuela. Perdón, la oración.
1: Y si sabes cantar, también te escuchamos tu canción.
2: Sí, pero primero la oración.
1: Ah, bueno, primero la oración, ya.
2: Adelante.
4: En esta noche, en esta tarde, papito Dios, te quiero dar gracias por un día más de vida, por el pan de cada día, que tengas a todas las personas que estamos aquí presentes, que tengas con paz y tranquilidad y salud. Amén.
1: Amén. Amén. ¿Cuántos años tiene esa abejita, Bernarda?
4: 12.
1: 12 añitos. Ya hiciste la primera comunión.
4: Sí.
1: Muy bien, te felicito. Ahora sí, ¿tienes tal vez algún juego preparado para compartir con nosotros?
4: Sí.
1: ¿Cuál te gustaría jugar?
4: Es el juego que, de no decir el número. Por ejemplo, digamos que el 5, ¿no? Tenemos que decir todos. 1, 2,
1: 3, 4.
4: Y no tenemos que decir el 5.
1: Ya, pasamos 6 y el que dice el 5 pierde.
4: Ajá.
1: El conejo es experto. También, ajá.
4: Ok. Y también tenemos, por ejemplo, el 15, cualquier número que tenga 5.
1: Que tenga 5.
2: Está bien, a mí me gusta ese juego.
1: El conejo le encanta.
2: Vamos a empezar a jugar ahora mismo. A la 1, a las 2 y a las 3. 1.
4: 2.
2: 3.
4: 4.
2: Pum.
4: 6.
2: 7.
4: 8.
2: 9.
4: 10.
2: 11.
4: 12.
2: 13.
4: 14.
2: Pum.
4: 16.
2: 17.
4: 18.
2: 19.
4: 20.
2: 21.
4: 22.
2: 23.
4: 24.
2: Pum.
4: 26.
2: 27.
4: 28.
2: 29.
4: 30.
1: Ya te ganó. Ya los dos están en empate. Yo me río del conejo con esa voz más dulce que juega. Por eso me río. Ya ganaron, conejito. Ganó la abejita Bernarda. Muy bien, aplausos para los dos.
2: Felicitaciones, abejita Bernardita, por ganar este juego.
4: Gracias.
2: Pero también en algún momento nos gustaría que llames y juguemos el 7 pum, por ejemplo.
1: Ahora jugó.
4: Okay.
1: Ahora jugó el 5 pum, ya, el 5 pum.
2: Abejita Bernardita, ¿puedes por favor enviar tus super saludos?
4: Ok, envío los saludos a la abuela que vuela, al conejo, a la tortuguita, al lagarto.
0: Ay, también para ti, abejita Bernarda.
4: Y a toda mi familia.
2: Y también a ti. Te envío un fuerte abrazo y recuerda que te queremos mucho.
1: Chao, chao, chao.
2: Qué lindo escuchar a nuestra viejita Bernardita, abuela, que llama desde Ibarra. Y como nos decía el lagarto, que cuando ya sea... ¿Cuándo dijiste lagarto?
0: Sí, les dije que en el mes de los últimos días de julio y los primeros días de agosto serán 3 días para vivir esta Jornada Nacional de la Juventud. Muchos jóvenes de todo el país van a Ibarra y a participar de este encuentro. Abuela, que abuela, para recordar que la vida está, que la juventud sí es parte de la iglesia.
1: Ajá, la juventud es parte fundamental de la iglesia, porque ellos pueden ser grandes sacerdotes y todo lo demás.
0: Sí, bueno, será el 31 de julio, el sábado 1 de agosto y el domingo 3 de agosto.
1: Muy bien.
0: Viernes, sábado y domingo. Buenas tardes, contento y feliz.
5: Volando sobre las nubes con Jesús, José y María.
0: Oye, abejita, buenas tardes. ¿Cómo te llamas?
5: Cristian, y aquí está mi prima.
0: Ah, ya, Cristian. ¿Y cómo se llama tu prima?
5: Tami.
0: ¿Tami o Sammy? Abuela, qué abuela, usted que tiene oídos mejores que los míos.
1: Preguntémosle de nuevo, ¿cómo se llama tu primita, Cristian?
5: Sammy.
0: Ah, Sammy, yo le di Juan y luego le di Fanny.
1: No, Sammy.
0: Ah, ya, Sammy. Bueno, está bien. Hola, Cristian, buenas tardes. ¿Y cuántos años tienes? Cuéntanos.
5: 5.
0: 5 añitos. Ya, ¿y cuántos años tienes, Sammy?
5: 11.
0: Ah, ya, Cristian, ¿cómo estás, Cristian?
5: Bien.
0: ¿Qué tal la escuela? ¿Fácil o difícil?
5: Sí.
2: Y, abejita, ¿tú ayudas a mamá tal vez en pequeñas cosas? Tal vez ya sabes rezar, mamá o papá te han enseñado la oración del Padre Nuestro, del Ave María.
5: Sí.
2: ¿Sí?
5: Sí.
2: Y a ver, dinos una de las dos, o dinos el Padre Nuestro o el Ave María.
5: Cielo santificado sea tu nombre, venga a nosotros tu reino, hágase tu voluntad en la tierra como en el cielo. Danos hoy nuestro pan y ya perdona nuestras ofensas como también nosotros perdonamos a los que nos ofenden. No nos dejes caer la tentación y líbranos del mal. Amén.
1: Amén.
2: Qué linda oración,
1: muy
2: abuela,
1: linda.
2: Que abuela.
1: Muy linda oración, muy linda oración.
2: Y, amiguita, ¿qué te gustaría participar en esa tarde? ¿Con qué te gustaría? Cuéntanos.
5: El juego de palabras encadenadas.
2: Palabras encadenadas.
1: Perdón, encadenadas, conejo.
2: Encadenadas, perdón.
1: Ya,
2: palabras
1: conejo.
2: Encadenadas.
1: Déjale jugar al lagarto ya. Toditos los juegos has hecho tú, conejo. Ya. Ya. Vamos, lagartito.
0: Ya. Empezamos entonces con palabras encadenadas. A la una, a las dos y a las tres. Palabras encadenadas. Amor.
5: Gato.
0: Gato. Amor.
1: Rato.
0: Amor.
5: Rato.
2: No, ya perdiste,
1: no,
2: porque...
1: No, fue trampa porque lagarto le dijo gato. Él le dijo gato. Vamos de nuevo a la última oportunidad, lagarto.
0: Bueno, está bien. Lápiz, lápiz.
5: Zapato.
1: Muy bien.
2: Otorrinolaringólogo.
1: No está jugando contigo, conejito. ¿Perdad? Déjalo a lagarto.
0: Otorrinolaringólogo.
5: Oso.
0: Oso.
1: Muy bien.
0: O occidente.
1: Enano.
5: Evelyn.
0: Nariz. Nariz.
2: Ya está perdiendo, creo, abuela, que vuela.
1: Ya, creo que perdieron los dos. Perdió el lagarto y perdió la abejita. Muy bien, ya.
0: Pero más nuestra abejita, porque yo dije nariz y... Ella no dijo nada más, creo que se le acabó el saldo.
1: Ya, lagartito, los dos perdieron. Vamos, vamos, ya los dos perdieron. Aplausos para la hora feliz.
2: Sí, ahora también nos gustaría escuchar a viejita Cristian tus súper saludos. Los súper saludos son para nuestro amigo Payasito.
1: Los súper saludos son para nuestra viejita Cristian y Sammy. Y para la mamita que está al lado de él también. Sí. Para toda la familia.
2: Y también ahora nos
5: gusta... ¡Mi hermano!
2: Sí, ya. Está bien. Y ahora, viejita, también nos gustaría escuchar a tu prima, que nos dijiste que estabas con tu prima Sammy. Vamos a escuchar a tu prima Sammy. Te enviamos un fuerte abrazo, viejita. Y recuerda que te queremos mucho.
1: ¡Chao!
2: ¡Chao, chao! Buenas tardes, Sammy. Contenta y feliz.
5: Hola.
2: Hola. Volando sobre las nubes con Jesús, José y María. Buenas tardes, Sammy. ¿Cómo estás?
5: Volando sobre las nubes con Jesús, José y María.
2: Sí. ¿Y tú tienes 11 años y en qué escuela o colegio estudias?
5: En la Inmaculada.
2: Ah, ¿y en qué lugar queda el colegio La Inmaculada?
5: Por la González Suárez.
1: Por el frente del Quito. Uh-huh.
2: Sí, está cerca a Radio María. ¿Cuánto nos visitas, Sammy? Algún día, cuando, no muy lejano. Está bien.
5: Cuando pueda,
2: sí.
1: Muy bien.
2: ¿Y ya terminaste clases? ¿Estás próxima a terminar clases? Cuéntanos algo de ti.
5: El 2 de julio termino clases. Esta semana ya empiezo examen.
2: Ah, ya, que te vaya súper bien. ¿Cuál es la materia que más te gusta?
5: Acuática.
2: ¿Y qué trata? Yo nunca he escuchado la materia acuática. ¿De qué trata acuática?
1: Acuática, agua.
5: Es que todo mi grado nos vamos a una piscina y nos enseñan el estilo mariposa, el estilo pecho, y nos enseñan también a, ¿cómo es? A nadar sobre el agua.
1: Ajá, acuática, nadar sobre agua, el agua, muy bien.
2: Y si no, las, no nada sobre el agua, ¿dónde más puede nadar, abuela?
1: En ninguna parte. Sobre el agua nos permite nadar, flotar, hacer estilo mariposa, conforme lo ha dicho la abejita. Muy bien.
2: Qué bien. Y ya por el tiempo que está llegando en la parte final, me gustaría saber que nos respondas, abejita Sammy, ¿qué obra buena harías hoy por algún miembro de tu familia? ¿Qué obra buena harías hoy por algún miembro de tu familia?
5: Abrazar a toda mi familia.
1: Ya, muy bien, abrazar a todos.
2: Correcto.
1: Un abrazo y es señal de amor.
2: ¿A ti te gustaría, viejita, participar en el Festival para Cristo Toda la Gloria?
5: Sí.
2: ¿Sí te gustaría? Abuela, que abuela, preguntémosle algo y si responde le damos el pase.
1: Perfecto, ya. Estoy de acuerdo. Sí.
2: ¿Sabes cómo se llamaba Antonio de Padua antes de llamarse Antonio de Padua? ¿Se llamaba Carlos, Fernando o se llamaba Martín?
5: Martín.
2: Martín, has perdido, abejita, tu pase porque se llamaba Fernando antes de llamarse Antonio de Padua. San Antonio se llamaba Fernando.
1: Pero yo le voy a hacer otra pregunta para que se gane la entrada a la abejita.
2: ¿Yo le puedo hacer otra pregunta, abuela, que abuela?
1: Tú le haces muy
2: Fernando
1: difícil.
2: Nació en Australia, nació en Portugal o nació en Chipre. Australia, Chipre o Portugal.
1: Portugal.
2: No se vale, abuela, que abuela. ¿En dónde nació?
5: Portugal.
2: No se vale, abuela, que abuela, porque la abuela ya le dijo.
1: Vamos con la siguiente pregunta. Rapidito, en honor al tiempo, conejo. Vamos con la siguiente pregunta, ya. A ver, vamos con la siguiente pregunta.
0: Ya, yo creo que ya debemos despedir.
1: Sí, debemos
0: abuela, despedir. Abuela, que abuela, porque ya llegó.
1: Permíteme rapidito un segundo el compromiso que les queremos pedir para las abejitas de la tarde de hoy. Rapidito me permites ya. Esta semana, en honor a San Antonio, cada niño puede escoger una de estas misiones: leer una cita bíblica con la familia, compartir un alimento con alguien que lo necesite, decir una palabra amable a quien esté triste, ayudar en casa sin quejarse y rezar por los pobres y por los niños que sufren, mi querido
0: sí.
1: Conejo, la garganta.
0: Abejita, tú también, abejita Sammy, tienes tu pase para la hora feliz, para el festival, para Cristo toda la gloria. Y ahora nos despedimos de Sammy, de Cristo y de todas nuestras abejitas, porque el tiempo de la hora feliz de la abuela que vuela ha llegado a su final. Y sí, y bastante final, porque ya nos hemos hecho súper tarde. Ajá. Nuestra abejita también entonces tiene el pase. Y ahora, abejitas, nos despedimos y hasta el siguiente programa de la hora feliz de la abuela que vuela. Les queremos mucho.
1: Chao, chao.

0: puse al final.
1: Ha llegado el final de tu juego con la abuela que vuela. Pero no olviden, mis angelitos, que estoy con ustedes de lunes a viernes, esperando sus llamadas a Radio María. Nos vemos mañana. ¡Chao! ¡Chao, chao, chao!

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1: Son las 5 de la tarde, 4 de la tarde, en las Islas Galápagos.
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0: Familia de Radio María, buenas tardes de Dios. Qué alegría el poder estar con cada uno de ustedes. Reciban ese saludo cordial de paz, de bendiciones para cada uno de nuestros oyentes de Radio María. Que nuestro Señor Jesucristo siempre les bendiga y siempre nuestra Santísima Virgen María nos cubra con su manto bendito a cada uno de nosotros y sobre todo a estas ondas benditas de nuestra radio. Que el Señor nos siga dando fortaleza en todo momento, ante cada dificultad, ante cada necesidad que tenemos. Vamos a ponernos en actitud de oración a nuestro Señor para que sea Él quien venga sobre cada uno de nosotros, sobre todo lo que estamos viviendo, sobre nuestras dificultades. Que el Espíritu Santo venga sobre todos nuestros enfermitos. Señor Jesús, médico de los cuerpos y de las almas, hoy ponemos en tus manos amorosas a todos nuestros hermanos enfermos. Tú conoces sus dolores, sus preocupaciones, sus miedos y sus sufrimientos. Derrama sobre ellos tu Espíritu Santo para que encuentren fortaleza en la prueba, paz en medio de la angustia y esperanza en cada momento de dificultad. Te pedimos de manera especial por quienes se encuentran hospitalizados, por los que padecen de enfermedades graves, por los que luchan contra el cáncer, por los adultos mayores y por todos aquellos que se sienten solos y desanimados. Señor, si es tu voluntad, concédeles la salud del cuerpo, pero sobre todo regálales la salud del alma, la serenidad del corazón y la certeza de que nunca los abandonas. Virgen María, salud de los enfermos, cúbrelos con tu manto maternal e intercede por ellos ante tu Hijo Jesús. Que cada enfermo pueda sentir tu presencia, tu consuelo y tu amor. Amén. Vamos a este momento a abrir nuestra línea telefónica para que se puedan comunicar con nosotros al 37-31-040 y si está fuera de la provincia de Pichincha, anteponer el 02 y sus mensajes al WhatsApp de la radio al 098-434-56. Vamos a seguir tejiendo ese manto bendito de nuestra Santísima Virgen María para que cada puntadita que usted ponga en su manto, pues ella misma se encargue de cristalizarlos en su Hijo Jesús. Vamos a confiar y a tener fe en el Señor en todo momento, a no desmayar. Y también ponemos en oración a nuestro querido Papa León XIV en esta misión en la que se encuentra. Danos esos mensajes maravillosos de fortaleza a cada uno de nosotros a nivel mundial, a los jugadores. Y eso es motiva a la gente, eso motiva a todos nosotros que nuestro querido Papa esté ahí también pendiente y nos anima también que somos llamados a vivir esa unidad, esa esperanza, la confianza siempre en Dios. Y así como también Él nos invitó a todos los fieles, a ser constructores de unidad en una sociedad marcada por la polarización y las divisiones. Animó a los jóvenes, a las familias, a no perder la búsqueda de Dios, afirmando que incluso en las noches y dificultades de la vida, debemos seguir dialogando con Él, cultivar momentos de silencio, leer el Evangelio, fortalecer la vida espiritual. Gracias, gracias le damos al Señor, porque Él siempre nos acompaña en todo momento. Gracias le damos al Señor porque nunca nos abandona. Y hoy quiero darle gracias al Señor porque el día de ayer estuvimos junto a mi esposo en la pastoral familiar de nuestra querida Renovación visitando un grupo de oración. Que el Señor les bendiga a cada uno de ustedes, a su servidora Gaby, a todas las parejitas, a todas las familias del grupo de oración, para que el Señor les siga fortaleciendo, sigan animados, sigan adelante y que sigan siempre siendo ese testimonio del amor de Dios, en el perdón, en el amor, en la fortaleza, en nuestros hijos también, siendo testimonio para que ellos sepan que papá y mamá se aman, que papá y mamá se reconcilian y que saben ellos que los aman mucho. Gracias por esa invitación también, que Dios les bendiga, siempre unidos en oración, y gracias por sintonizar también Radio María, que ayer decían, yo sintonizo Radio María, yo sí escucho las puntaditas, que Dios les bendiga y siempre contamos con sus oraciones, y nosotros oramos también por ustedes, así es nuestra Radio María, preocupada por orar también por toda la familia de Radio María. Vamos a una llamada. Tejiendo el manto de la Virgen, buenas tardes. ¿Con quién tenemos el gusto?
1: Buenas tardes, hermanita Rocío.
0: Buenas tardes.
1: Bernardita.
0: Bernardita, qué gusto. ¿Desde dónde nos llama?
1: Gracias, hablo desde la Vicentina.
0: Qué lindo, bienvenida. ¿Cuáles son sus puntaditas?
1: Gracias, hermanita. Mis puntaditas principalmente para mamita Virgen es agradecer por todas las bendiciones que ella nos da día a día. Y pido unas puntaditas también especialmente para que la Virgen les proteja y les cuide a mis hijos Mateo y Josué, y por la salud de mis papitos que están un poco delicados, Vicente y María. Eso es principalmente, hermanito, y por todos ustedes que nos hacen tan bien y cada día nos alimentan el espíritu. Muchas gracias.
0: A usted, mi querida hermana, Dios le bendiga. Gracias por estar junto a nosotros y qué bonito esa gratitud a nuestra mamita del cielo y a su hijo Jesús por todo lo que nos da, por todas las bendiciones que recibimos. Oramos por sus hijos, por Mateo, por Josué, que siempre la Virgencita los acompañe donde ellos vayan, donde ellos se encuentren, que la Virgencita siempre los proteja de todo mal y de todo peligro. Oramos también por sus papacitos, Vicente y María, y como no, oramos por ustedes, por la familia, para que sigan unidos, para que sigan fortaleciéndose, para que sigan amándose, para que sigan escuchando también Radio María, que nos ayuda a edificar nuestra alma, nuestro espíritu, nos ayuda a edificar nuestra relación familiar. Gracias por estar junto a nosotros. Vamos a leer este momento una cita bíblica que nos ayuda a nosotros para nuestro crecimiento espiritual, para que pongamos mucha atención. Nos dice en el Salmo 46:2, Dios es nuestro refugio y fortaleza, nuestro auxilio en las tribulaciones. Compartíamos ayer también este salmo tan bonito cuando nos decían pues que están con tribulaciones, con dificultades, con problemas, que ya no avanzan más, pues el Señor ahí nos invita a leer su palabra. Sabemos, mis queridos hermanos, que el Señor en cada una de las enfermedades que nosotros sentimos, tenemos, para ustedes que se encuentran en un hospital, en una clínica o en su casa, tal vez que no pueden ir a visitar un médico, por lo económico tal vez, pero en la palabra de Dios nos dice en Jeremías 17:14, sáname, Señor, y quedaré sano, sálvame y quedaré salvado, porque tú eres mi gloria. El Señor es nuestro médico de médicos, y cuando confiamos en Él, Él mismo hace lo que tiene que hacer. Es una bendición de Dios, mis queridos hermanos. Vamos a hacerles a cada uno de ustedes una invitación. No se la pueden perder. Este sábado se realizará el concierto para Cristo toda la gloria. 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Todos cordialmente invitados, mis queridos hermanos, a vivir esta fiesta, a vivir este concierto, a alabarle al Señor, a glorificar su santo nombre, a saltar de alegría y de gozo, a darnos esas vueltas, como dice, las siete vueltas. Bendito sea el Señor, así que todos invitados a que puedan estar en este hermoso concierto. Vamos a leer un mensaje que nos llega en el WhatsApp de la radio al 098-400-3456 y sus llamadas al 37-31040. Buenas tardes, saludos desde Riobamba. Deseo pedir oración por la salud de mis papitos, toda la familia y por todo nuestro país. Pablo. Gracias, Pablo, por su mensaje. Unidos en oración por usted, por su familia, por su trabajo, por su salud y, cómo no, oramos también por sus padres. Que la Virgencita los cubra con ese manto precioso para que ella interceda, para que se puedan ellos recuperar, restaurar de su salud. Gracias, Virgencita, porque siempre estás pendiente de todos tus hijos. Gracias, Virgencita, por cubrirnos con tu manto bendito y estar pendiente de todos nosotros. Tenemos que clamar, pedir a nuestra mamita del cielo para que ella siga intercediendo. Vamos, otra llamada. Tejiendo el manto de la Virgen, buenas tardes. ¿Con quién tenemos el gusto?
2: Buenas tardes, hermanita Rocío. Me llamo Inés, estoy llamando desde Riobamba, hermanita.
0: Inés, qué gusto, bienvenida. ¿Cuáles son aquí, sus puntaditas?
2: Aquí, hermanita, pidiendo la salud de mi persona. Ando con mi rodillita derecha, aquí hace unos 10 años me hice operar de las varices. Entonces, dijo el doctor que no me han hecho bien la operación y que tiene nuevamente de hacerme. Pero como yo estaba trabajando en ese entonces, en el seguro me dijeron eso. Entonces, no sentía yo dolor, nada, y ahora cuando camino no puedo caminar bastante porque ya me duele la derecha que me hice operar de las varices. Eso estoy pidiendo, unas puntaditas a mi mamita santísima que me cure de la rodilla, que también será que me pasa, hermanita. Y también agradezco por todos los milagros que me ha hecho por mis hijitas. Se llama Paolita, Adrianita y Cristinita, y mi nietita se llama Carlita, mi yerno Carlos. Entonces, por ellos pido y también agradezco, como digo, tantos milagros que me ha hecho, sino que ahora ando con esta de la rodilla que me duele, de la derecha que estoy operada, hermanita. Y también por su salud, por las dignas palabras que usted nos hace ver todas las puntaditas del miércoles y jueves, que nos hace llegar al corazón. Pido por usted, por toda su familia, por sus hijitos, que usted, por medio de la oración, llegue a mi mamita María, a mi Jesucito. Eso amén, es, hermanita.
0: Amén, amén, mi preciosa.
2: Por todo lo que hace en Radio María.
0: Amén. Dios le bendiga. Gracias por orar por todos quienes hacemos Radio María, que eso nos mantiene, nos sostiene también a nosotros. Oramos por usted, oramos por su salud también, por sus hijos, oramos por sus nietos, por su yerno. Que la mamita del cielo le cubra su piernita y todo su cuerpito con ese manto precioso. Que también sus hijos vean y le lleven al médico, que el Señor ponga el médico. Él es el médico divino, pero Él envía instrumentos. Él envía instrumentos y que su manito sanadora pase sobre su piernita para que pueda recuperarse. Todos con fe y confianza. Vamos a pedirle a nuestra mamita del cielo que interceda por su salud, pero también vamos a poner nosotros de nuestra parte a creerle a Él, que Él es el médico de médicos y Él hará lo que tiene que hacer. Moverá montañas para restaurar la salud, si así es su voluntad de Él. Vamos a hacer perseverantes, vamos a estar tranquilos, vamos a pedirle que esos dolores que tenga, pues pedirle al Señor por todos nuestros hermanos que están en pecado para que puedan convertirse, puedan cambiar, ¿ya? Que Diosito le bendiga. Tejiendo el manto de la Virgen, buenas tardes, ¿con quién tenemos el gusto?
3: Buenas tardes, hermanita, estoy hablando con Martita.
0: Martita, qué gusto, bienvenida Martita, ¿cuáles son sus puntaditas?
3: Por favor, que me dé unas oracioncitas por un sobrinito mío que está en problemas, que Diosito y la Virgencita le ayude, por favor, a resolver todo eso, que ya salga de esos problemas, porque él me ayuda bastante. Y ahorita me llama una compañera que es del seguro mismo, porque trabaja él en el seguro, me dice que después de 3 meses de deber, está muy largo, mi hermanita. Por favorcito, también por mi salud.
0: Con todo gusto, Martita. Que Dios le bendiga. Recuerde que nuestra mamita nunca nos abandona. Ella siempre está al lado de sus hijos, y más cuando clamamos, más cuando le pedimos, cuando oramos el rosario. Ella está ahí con todos sus hijos. Ella se ve los modos. Y vamos a orar por su sobrino, Virgencita. Te pedimos por el sobrino de Martita. Tú conoces sus necesidades, tú conoces, Virgencita, lo que él está pasando, mamita del cielo. Te pedimos que intercedas ante tu hijito amado para que todo se solucione, para que cualquier dificultad que tenga, pues sea nuestro Señor mismo que tome la batuta y pueda todo salir con la bendición de Dios. Mamita María, confiamos en tu infinita misericordia, confiamos en que siempre intercedes por cada uno de tus hijos. Y te pedimos y te clamamos por ellos. Gracias, Virgencita. Gracias, mamita del cielo, por tenernos en tu, bajo tu manto divino y precioso. Vamos a leer otros mensajes que nos llegan al WhatsApp de la radio. Nos dicen: saludos, hermanita Rocío, bendiciones en su caminar diario de evangelización. Gracias por la hermosa charla del día de ayer en la RCC Luz de Cristo. Soy Freddy y le ruego oración por el caso de mi hijo Josué en su audiencia que va a tener en los Estados Unidos en este mes, que todo sea favorable y salga limpio de esta acusación. Amén. Madre Santísima, primero gracias, mi querido hermano Freddy. Gracias por escuchar la palabra de Dios. Gracias por sentir ese amor a su familia, a su esposa. Gracias por ser testimonio. Y el Señor mismo se encargará de su hijito. Hoy mismo le pedimos a nuestra Santísima Virgen María que interceda en este caso, Virgencita. Ayúdale a tu hijito amado. Ayúdale, Padre mío, para que Josué salga victorioso, mamita del cielo, para que esa fe que él quiere todavía permanecer allá, para poder ayudar a sus padres también, pues que se cristalice de acuerdo a la voluntad de tu hijito amado, Virgencita. Ayúdalo, mamita linda. Cúbrelo con ese manto bendito, y a todas las personas allá, el juez, todas las personas que quizás haya quien acuse, pues tócales el corazón para que se haga justicia, Virgencita, para que él salga, porque sabemos lo que él está limpio de todo lo que ha pasado, porque es un hijo de Dios, de unos padres maravillosos, y tú lo conoces, Virgencita. Ayúdale para que todo salga en victoria, y si es tu voluntad, la voluntad de tu hijito amado, que él venga acá a su país o que se quede allá, pero ya todo resuelto. Gracias, Virgencita. Bendice a la familia de nuestro hermano Freddy, al grupo de oración de la renovación Luz de Cristo, que sigan adelante con esas hermosas familias que tienen en el grupo de oración. Buenas tardes, hermanita Rocío, una puntadita en el manto de la Virgencita para que por medio de ella, papito Dios, nos dé la providencia, un trabajo para mi esposo y para mí, y la bendición para nuestras dos hijitas. Saludos, Irma desde Riobamba. Gracias, mi querida Irma, Dios le bendiga. Que la mamita del cielo les bendiga en todo momento a usted, a su familia. Que la mamita del cielo le bendiga en el trabajo, que interceda por ese trabajo que tanto necesita. Usted presente carpetas y solo entréguele a Dios, y Él tendrá el tiempo y el lugar donde usted va a trabajar, porque Él es fiel y nos ama y quiere lo mejor para nosotros. Lorena, unidos en oración. Oramos por su esposo, también para que el Señor le bendiga en todo momento y pueda conseguir ese trabajo anhelado. Buenas tardes, hermanita. Le pido unas puntaditas en el manto de María por la salud y el trabajo de mi hijo. Soy Elena de Cuenca. Gracias y bendiciones. Con todo gusto, mi hermana Elena, oramos por su hijo, para que la Virgencita lo bendiga, le ayude a conseguir el trabajo, le ayude a restaurar en su salud, que la Virgencita en todo momento lo acompañe donde él vaya, que siga presentando carpetas en las diferentes empresas. Y oramos por las empresas también, para que ellos también vean, abran sus puertas y puedan recibir a tantas personitas que necesitan el trabajo. Otro mensaje nos dice: buenas tardes, hermanita Rocío, soy María desde San Bartolo. Pongo en el manto de Nuestra Madre Santísima por el hogar de mi sobrina Stephanie, por los momentos difíciles que está pasando, para que le colme de bendiciones y siga adelante con sus hijos Matías y Julián. Amén, amén. Gracias, mi querida hermana, que Dios le bendiga. María, Dios le bendiga. Gracias por interceder, por orar. Que la Santísima Virgen María bendiga ese hogar de su sobrina, de Stephanie. Que la Virgencita bendiga y sobre todo que ella también busque ayuda, que se entregue más al Señor. Háblele de Dios, háblele de nuestra mamita del cielo, que ella interceda ante su Hijo Jesús y también tener nuestro cambio. También cambio yo para que cambie el resto. Cambio mi actitud, mi manera de hablar, mi manera de sentir, mi manera de pensar, a lo mejor en negativo. Recuerdo que somos mujeres en victoria, mujeres con sabiduría de Dios, mujeres prudentes y sabias, no mujeres necias, porque las mujeres necias derriban el hogar, derriban la familia. Oramos también por los hijos, por Matías y por Julián, para que se mantenga la familia unida siempre en el Señor. Buenas tardes, hermana. Les saluda Alexandra desde Loja. Pido unas puntaditas al manto de la Virgen María por mis hijos y por la restauración de mi matrimonio. Yo perdoné, pero me está resultando muy duro. Pero tengo confianza en Dios, que con su bendición saldré de esta prueba. Que la Virgen María nos cubra con su manto bendito e interceda para que mi hogar vuelva a tener la felicidad y esa paz que un día tuvimos. Amén. Mi preciosa Alexandra, no va a ser como antes, va a ser mejor. Va a ser mejor. Pero no se quede ahí humanamente, Alexandra, que ya le perdonó y ya, y nada más, y sigue la vida en la casa, en el hogar. Busque ayuda, vaya donde un sacerdote, vaya donde una pareja, donde una pastoral familiar, escuche siempre Radio María, aquí tenemos muchos programas maravillosos que hablan de la familia, de la restauración de los matrimonios, así que no se quede ahí nomás, pedimos al Señor, pero también hacemos nuestra parte, también tengo que ver mi actitud, mi manera de pensar, si yo perdono, tengo que hacerlo de corazón, porque si no, no funciona. No funciona. El Señor nos perdonó de corazón a todos. Él siempre nos perdona nuestras caídas. Él siempre nos levanta. Nosotros tenemos que aprender también a perdonar de corazón, porque yo quiero salvar mi alma. Eso es lo que tenemos que hacer. Yo quiero salvar mi alma. Y por ende, tengo que pedir al Espíritu Santo que Él venga sobre usted. Señor, yo sola no puedo. Ayúdame a resistir. Ayúdame a cambiar. Ayúdame a ser otra mujer. También autoevalúese de ver cómo fue antes, cuando pasó estas cosas, cómo estás haciendo ahora. ¿Qué tiene que hacer? Porque también nosotras las esposas también tenemos culpas. No solo uno. Para que una pareja haya problemas y dificultades o separación o infidelidad, es culpa de los dos también, ¿no? Entonces vamos a autoevaluarnos y a pedirle mucha sabiduría a Papito Dios para seguir construyendo su hogar. Vamos a una llamada. Tejiendo el manto de la Virgen, buenas tardes. ¿Con quién tenemos el gusto?
4: Buenas tardes, hermanita Rocío.
0: Mi hermanita América, qué gusto, bienvenida. ¿Cuáles son sus puntaditas?
4: Bien, ahorita por saludarles a todos, a Radio María.
0: Qué linda.
4: A la viejita María, que ella es tan buena, tan única, y todos los de ahí son tan buenos, y sí, todos los santitos también que nos hacen.
0: ¿Cómo están sus vecinitos?
4: Ay, sí, yo por mí también una puntadita, porque estoy bien maluca, se me hinchado el cuerpo, lo sé, pero hoy tengo del doctor y prendo, ya de las puntaditas. Por mí, por mis hijos también, que se como eran un poco molestos entre ellos. Y que Diosito me cuide lo que tengo. Y tantas semanas que tengo. Y por rogarle también a la Virgencita María, porque si yo ya tanto creyó, le clamo que lejos me salen más enfermedades. Yo tengo paciencia, sé que Jesús, Él, y con todo su bendito santo me van a curar. Y aquí estoy, las puntaditas para mí, para mis hijos, todos mis hijos. Y aquí en los vecinos, se murieron dos, recién aquí se escucha. Y también pasa enfermo, estar como él, pues también desapegado, anda, como los riñones. Va tantísimo en el que me ha compartido y se dejó. Y por eso, más hermanita, muchísimas gracias.
0: Con todo gusto, mi hermanita América. Recuerden que nuestras enfermedades también es producto de todo lo que nosotros no hemos hecho, me incluyo, de lo que no hemos hecho en nuestra juventud, en nuestra vida, nos hemos desmandado. Entonces hoy vamos a cuidarnos de nuestra salud, en la alimentación, en todo lo que nos manda, ¿no? A alimentarnos bien. Y oramos por su salud para que pueda recuperarse, Virgencita. Te pedimos por tu hijita América para que ella también se autoevalúe y vea su historia del pasado. Vea su historia, cómo fue, cómo es y cómo está. Y si tiene que ir a tener esa confesión, a descargarse con el sacerdote, con todo lo que ella ha tenido, pasado, ha vivido, pues sería de gran bendición para entregarle todo eso en las manos de Dios. Oramos por todos sus hijos, oramos también por sus vecinos, para que ellos también se puedan recuperar y sobre todo tengan esa paz. Miren, a pesar de nuestras enfermedades, si nosotros tenemos paz en nuestro corazón, sabiendo que amamos a Papito Dios, a la Virgencita, y que nos abandonamos en Él y que Él hará de mi vida lo que Él quiera. Si tiene que llevarme, bendito sea Señor, aquí estoy. Solo tengo que prepararme todos los días. Prepararme en la confesión, prepararme viviendo bien con mis hermanos, estando bien con los demás, no hablando mal, no criticando, no injuriando, no insultando, todo. Prepararnos, porque la vida es de Dios. Y Él en cualquier momento a cada uno de nosotros nos puede llamar, pero lo importante es tener paz, paz con el Señor. Vamos a este momento a una pausa musical y regresamos con su programa Tejiendo el Manto de la Virgen.

Consolados, y la canta Kairi Márquez. Qué bonita canción. Aunque vengan días tristes, no temeré porque Dios no me abandona. Seguiré confiando en ti, mi Señor. Aunque pase por tinieblas, yo estoy en paz. Bienaventurados los que lloran, porque ellos serán consolados, nos dice el Señor. Así que ánimo, mis queridos hermanos, a seguir adelante con la bendición de Dios, siempre con alegría, con gozo, porque Dios está a nuestro lado. Vamos a hacerles una invitación, mis queridos hermanos, nuevamente a cada uno de ustedes. 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Vamos a leer unos mensajes que nos llegan al WhatsApp de la

0: por mí que todos mis exámenes que voy a presentar para la universidad, que la Virgen dé muchas bendiciones. Gracias, gracias mi querido hermano que nos escribe desde Coasput, Carlos Sama, departamento de Nariño, en Colombia. Que Dios le bendiga, oramos por su salud. Oramos por la salud de sus padres, por esa cirugía, que todo salga con la bendición de Dios. Fuera bueno que vaya con sus papacitos, si tienen el sacramento del matrimonio, vayan a la confesión, reciban la comunión y también que reciba, que les pida al Padre que les dé la unción de los enfermos, porque van a ingresar a una cirugía. Que Dios le bendiga, siempre unidos en oración, que la Santísima Virgen María le acompañe y que van a salir con la bendición de Dios exitosos, porque Dios es bueno y Él es el médico de médicos. Oramos por sus exámenes, si usted puso todo de su parte, lo demás lo hace el Señor. Así que vaya con fe y confianza, que todo saldrá muy bien. Buenas tardes, hermanita Rocío, soy Gladys. Pido puntaditas a nuestra Madre Santísima por el hogar de mi hija Lourdes, que todos sus propósitos se lleguen a cumplir. También por el hogar de mis tres hijos y por mi hogar. Bendiciones. Gracias, mi hermana Gladys, por su mensaje, por estar junto a Radio María. Oramos por usted, por su familia o por su hogar, que sigan adelante. Oramos también por su hija Lourdes, que todo lo que se ha propuesto realizar los ponga primero en las manos del Señor. Vaya a la iglesia, que vaya ante el Santísimo y le diga: Señor, estos son mis propósitos, lo que yo he pensado, Señor, mi anhelo. Ayúdame, Señor, si es tu voluntad, a cristalizarlos, a que se hagan realidad. Y si a lo mejor no lo es, no es por ahí, apártame de eso, quítame de la idea para seguir adelante. El Señor siempre todo, recuerden que todo tiene que ser primero a Papito Dios, a nuestro Señor, a nuestra Madre, para que nosotros le entreguemos lo que pensemos o lo que tengamos objetivos, propósitos, metas, siempre a Él. Oramos por sus hijos, para que el Señor bendiga también a ellos, que los cubra con su manto precioso, por su hogar, que la mamita del cielo los bendiga. Y siempre que haya testimonio en el hogar, es muy importante, el testimonio de papá y mamá. Y si no están los dos juntos, el testimonio de uno de los dos con sus hijos, testimonio, que el testimonio arrastra con nuestros hijos. Buenas tardes, hermanita. Le pido unas puntaditas en el manto de María por la salud y el trabajo de mi hijo. Soy Elena de Cuenca. Gracias. Bendiciones. Con todo gusto, mi hermana María. Oramos, a ver, Elena, mi hermana Elena, oramos por la salud y el trabajo de su hijo. Que la mamita del cielo lo bendiga, lo cubra con su manto y que ella interceda por su salud y el trabajo. Pero que siga él pasando voz, presentando carpeta en diferentes lugares y que se haga la voluntad del Señor. Él le tiene preparado a cada uno de sus hijos, él tiene preparado el trabajo. Él sabe dónde lo va a llevar, en qué momento, el día y la hora. Nos queda a nosotros confiar y creerle. Muy buenas tardes, querida hermanita Rocío, soy María Espinosa desde Balsar, pidiendo unas puntaditas a mi mamita Virgen María. Tengo una cuñada que mañana va a ser intervenida quirúrgicamente y está muy delicada de salud. Gracias. A usted, mi querida hermana, Dios le bendiga, María, que la mamita del cielo les bendiga a toda la familia y con todo gusto oramos por su cuñada, para que la Virgencita interceda por esta intervención. Que la Virgencita esté ahí junto a su hijo amado, que él sea el médico de médicos, que tope las manos de los médicos, sus cabezas, para que les dé sabiduría y entendimiento y esa operación salga con la bendición de nuestro Señor. Y si es posible, pueden llevarle a un sacerdote para que le dé la unción de los enfermos, que es una bendición de Dios, recibir la unción de los enfermos. Es una bendición del Señor. Gracias por escribirnos, gracias por sus llamadas también. Tejiendo el manto de la Virgen, buenas tardes. ¿Con quién tenemos el gusto?
1: Aló, buenas tardes, hermanita.
0: Buenas tardes, de Dios, ¿su nombre?
1: Está hablando desde Loja Blanca, hermanita, para pedirle una puntadita para mamita María, para pedirle.

0: por mi salud. El día martes me van a poner un suero biológico, que esté bien por las necesidades de mis cuatro hijos, su salud, que tengan el pan de cada día, y por mis nietecitos y mi nieta. Tengo una nietecita que necesita bastante de Dios. Ayúdeme a pedir, hermanita. Yo paso siempre enferma. Ayúdame a pedir a Diosito que me cure. Por ejemplo, ahora tengo mareo, como fatiga, y feísimo el cuerpo. El pie se me pone en fríos. Paso todo así. Que Diosito me cure. Por favor, ayúdeme a pedir, hermanita. Usted alcanza de Dios.
1: Con todo gusto, mi hermana Blanca. Dios le bendiga. Gracias por estar siempre ahí pidiendo a nuestra mamita del cielo, pidiéndole al Señor. Pero también vamos a hacer nuestra partecita también, a confiar, a creer. Pedimos y después agradecemos. Vamos a agradecerles. Hoy vamos a agradecer por su salud, mi querida hermana Blanca. Vamos a agradecer a nuestra Santísima Virgen María por todo lo que ha hecho, por todo lo que está haciendo y por todo lo que hará. Y gracias a ella por la intercesión ante su Hijo amado, por la restauración de su salud. Siempre a confiar. Confianza. Ahí está el éxito. Creer y confiar. Que todo va a estar bien, que todo va a salir bien y sobre todo cuidarnos nosotros, nuestra salud. Ya digo, en la alimentación, en todo lo que el médico le haya enviado a hacer, siempre cuidarnos, no desmandarnos. Oramos por sus nietos, oramos por su nieta también, que necesita mucho de Papito Dios, para que la Virgencita la cubra con su manto divino y precioso, y interceda por ella, para que tenga ese amor a nuestra madre, para que conozca a nuestro Señor Jesucristo, para que conozca al amor de los amores. Gracias por su llamada. Tejiendo el manto de la Virgen, buenas tardes. ¿Con quién tenemos el gusto?
2: Buenas tardes, hermanita Rocío.
1: Mi hermanito Héctor, qué gusto, bienvenido.
2: Aquí llamándole para una puntadita.
1: Sus puntaditas.
2: Sí, para mi Rosita, que está deprimida ya lejos de casa. Y no sé qué le pasa, está deprimida, es que llora, no sé. Y a Daniel, que está portándose mal, como que quiere dejar la misa. Esa hermanita, para mi Danielita, para mi esposa y mí, que estamos sufriendo acá, es más que todo por la deuda que tienen, como fueron secuestrados, por eso tienen bastante deuda que pagar. Y él quiere dejar la misa. Es una puntadita de todo corazón. Hermanita.
1: Con todo gusto, mi querido hermano Héctor. Vamos a no desesperarnos. Vamos a confiar en Dios. Vamos a pedirle a la Virgencita, mamita del cielo, te pedimos que topes el corazón de Daniel. Que topes el corazón, que él sepa que tiene una esposa y una hija y que valore lo que Dios le ha dado. Virgencita, cúbrelo con tu manto, envía instrumentos, personas, circunstancias para que él te conozca, para que él recapacite, para que él vuelva la mirada a Dios, para que él vuelva la mirada hacia ti, Virgencita, por Rosita, su esposa, en esa desesperación que se encuentra, Virgencita, tómala en tus manos, cúbrela con tu manto bendito, ayúdala para que tenga fuerza, valor, para que cree en Jesús, se entregue más a Jesús, que vaya a la iglesia, que esté ante el Santísimo, postrada ante el Señor, a pedirle a Dios la sanación de su hogar, la restauración de su matrimonio. Nada está perdido, todo tenemos que ponerlo en manos de Dios. Y usted, mi querido hermano Héctor, también con su esposa, pero no en angustia, oren y den gracias al Señor, oren pidiéndole al Señor la restauración del matrimonio de su hija, de su yerno, de su nietita, pero también tiene que darle gracias por la obra que él hará en sus hijos, en su hija, en su familia. Vamos a confiar y a orar, a hacer el rosario, pero no en tristeza, sino en confianza. Ahí está el éxito, de confianza, porque si yo oro triste, angustiada, la oración no llega. La oración llega cuando tenemos esa fe y esa confianza en nuestro Señor, que todo va a estar bien, que todo va a salir bien. Recuerde que no nos abandone y no tengamos miedo a nada. a nada lo que pase, no tengamos miedo, porque Él nos levanta, Él es nuestra fortaleza. Vamos a leer un mensaje que nos llega al 098-434-56. Paz y bien, hermanita Rocío. Soy Rocco desde Riobamba. Pido unas puntaditas en el manto de mi madre del cielo para que obre en mi madre, en mi matrimonio y mis hijas, para que mejore nuestras relaciones familiares y que Dios nos bendiga siempre para cumplir las metas que cada uno tenemos de cumplir. Bendiciones para mi familia. Gracias, mi querido hermano Rocco. Dios le bendiga. Seguimos orando por los matrimonios, por la familia, por su hogar. Cambie usted, Rocco, cambie usted, porque también tenemos que cambiar nosotros. Cambie usted de más amor, de confianza, de alegría, de fortaleza, de ánimo, en las actitudes. Porque si cambio yo, nuestro cónyuge también cambiará. Pero siempre con la ayuda de Dios, no solos, porque solos no podemos. Que Dios tope su corazoncito, el de su esposa, para que puedan sanar cualquier cosa que tengan, para que esa relación siga adelante con la bendición de Dios hasta que la muerte los separe, porque ese es el mandato. Los que tenemos, recibimos ese sacramento de Dios hasta que la muerte nos separe. Tenemos que seguir luchando por nuestra familia, seguir orando, seguir pidiendo al Señor por nuestra familia, por nuestro hogar, por nuestros hijos, que ellos recuerden que ellos no tienen la culpa. Nosotros somos adultos y podemos nosotros solucionar nuestros problemas. Los niños no pueden, ellos no pueden, ellos sufren, ellos lloran en silencio. Nosotros adultos somos grandes para poder solucionar nuestras dificultades, conversar, sentarse, llegar a acuerdos, pedir ayuda, pedir Espíritu Santo para que todo salga bien. Que Dios le bendiga a mi hermano Rocco. Cuente con nuestras oraciones, que la Santísima Virgen María les bendiga. Encuentren ese ángel que les pueda ayudar, les pueda guiar. Vayan a una parroquia y vayan más al Santísimo, que Dios les espera con los brazos abiertos. Y todas sus metas, propósitos se cristalizarán en el amor del Señor cuando creemos y tenemos fe. Buenas tardes, soy Berta de Biblián. Ayude a pedir por mi salud, que me encuentro muy enferma. Y una puntadita a María será suficiente para sanar. Amén. Esa fe, ahí está la fe. Una puntadita será suficiente para sanar. Qué linda. Gracias, Bertita. Gracias por esa fe. Y le pedimos a la mamita del cielo por su salud, para que pueda recuperarse y interceda ante su hijo, para que salga todo con ese amor de Dios. Y usted siga confiando en el Señor, siga creyendo en el Señor y sigamos preparándonos. Punto, preparándonos. Confesiones, comunión, unción de los enfermos, actuando de mil maravillas, siendo buenos seres humanos. Y como muchas hermanas nos dicen, yo estoy preparándome, no estoy enferma, no soy nada, pero yo cada día me preparo para que el Señor en un momento, tarde o temprano, me puede llevar y yo estoy lista, preparada. Así que con alegría y gozo vamos a sentir siempre esa presencia de nuestro Señor Jesús en todo momento. Que la Virgencita les cubra con ese manto divino y precioso, mis queridos hermanos, que nuestra Madre del Cielo siempre intercede por nosotros. Y no olviden que el Señor siempre nos habla en la palabra de Dios. Ir a la Biblia, vayan a la Biblia, busquen citas bíblicas, aliméntense de la palabra de Dios, que Él quiere lo mejor para nosotros. En Mateo 6:26 nos dice, miren las aves del cielo, no siembran ni cosechan, ni recogen en graneros, y sin embargo el Padre Celestial los alimenta. ¿No valen ustedes mucho más que ellas? Amén, pues sí. Sí, nosotros somos más todavía. El Señor nos ama y Él nos da. Vivamos este momento, este día, el de mañana, pues vendrá otro momento y el Señor sabe qué va a pasar el día de mañana. Mientras tanto, nosotros vamos a creerle al Señor que Él nos acompaña en todo momento. No se preocupen, nos dice el Señor en Mateo 6:34, por el mañana. No se preocupen por el mañana. El mañana traerá sus propias preocupaciones. A cada día le basta su propio afán. Así que vamos a tener esa confianza en nuestro Señor. Todo lo puedo en Cristo que me fortalece. Filipenses 4:13. Todo lo puedo en Cristo que me fortalece. Con Él todo, sin Él nada. Con Él puedo hacer muchas cosas con el Señor. Con Él puedo tener esperanza, fe, sonreír, ser feliz, también llorar, también enfermarme, pero salgo adelante con Él. En Romanos 15:13 nos dice que el Dios de la esperanza los llene de alegría y de paz en la fe, para que rebosen de esperanza por la fuerza del Espíritu Santo. Que el Señor aumente esa fe en todos nosotros, que cada día aumente la fe para seguir adelante, para construir nuestra familia, nuestro hogar. Bueno, mis queridos hermanos, hemos llegado a la parte final de nuestro programa y nos despedimos dándole gracias primero a Papito Dios, a nuestra Madre Santísima. También damos gracias a cada uno de ustedes por sus mensajes, por sus llamadas, y nos vemos con la bendición de Dios la próxima semana, si así es su voluntad. 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
1: Son las 6 de la tarde, 5 de la tarde, en las Islas Galápagos.
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0: Querida familia de Radio María, tengan todos ustedes muy buenas tardes. A continuación, nos unimos a la Iglesia Universal y les invitamos a compartir un momento de oración con el rezo del Ángelus y la liturgia de las horas con el rezo de vísperas. 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
1: Les invitamos a compartir la oración del Ángelus y luego la liturgia de las horas con el rezo de vísperas. Iniciamos. A María, Madre de Jesús y Madre nuestra, dirigimos ahora nuestra oración. En el nombre del Padre, y del Hijo, y del Espíritu Santo. Amén. El ángel del Señor anunció a María,
2: y ella concibió por obra de la gracia del Espíritu Santo.
1: Dios te salve María, llena eres de gracia, el Señor es contigo. Bendita eres entre todas las mujeres, y bendito es el

0: la esclava del Señor.
1: Hágase en mí según tu palabra.
0: Dios te salve María, llena eres de gracia, el Señor es contigo. Bendita eres entre todas las mujeres y bendito es el

0: las mujeres, y bendito es el fruto de tu vientre, Jesús.
1: Santa María, Madre de Dios, ruega por nosotros pecadores, ahora y en la hora de nuestra muerte. Amén.
0: Ruega por nosotros, Santa Madre de Dios,
1: para que seamos dignos de alcanzar las promesas y gracias de nuestro Señor Jesucristo.
0: Oremos. Infunde, Señor, tu gracia sobre nosotros, que por el anuncio del ángel hemos conocido la encarnación de tu Hijo, para que lleguemos por su pasión y su cruz a la gloria de su resurrección. Por nuestro Señor Jesucristo, tu Hijo, que vive y reina contigo en la unidad del Espíritu Santo y es Dios por los siglos de los siglos.
1: Amén.
0: Gloria al Padre y al Hijo y al Espíritu Santo.

0: Amén.
1: Para el rezo de vísperas, tomaremos los elementos correspondientes a la memoria de San Bernardino, con los salmos del martes de la segunda semana.
0: Dios mío, ven en mi auxilio.
2: Señor, date prisa en socorrerme.

los siglos. Amén. Aleluya. Columnas de la iglesia, piedras vivas, apóstoles de Dios, grito del verbo,

los hambrientos, de puerta en puerta va vuestro mensaje, que es verdad y es amor y es evangelio. No temáis, pecadores, que tus manos son caricias de paz y de

0: No. Amén.
1: Te hago luz de las naciones para que seas mi salvación hasta el fin de la tierra. Dios mío,

Socorrerá el Señor a los hijos del pobre. Rescatará sus vidas de la violencia. Él librará

estableció la salud y el reinado de nuestro Dios. Gracias.

0: carta del apóstol San Pablo a los Colosenses. Damos gracias a Dios, Padre de nuestro Señor Jesucristo, en todo momento, rezando por vosotros, al oír hablar de vuestra fe en Jesucristo y del amor que tenéis a todos los santos, por la esperanza que os está reservada en los cielos, sobre la cual oísteis hablar por la palabra verdadera de la buena noticia, que se os hizo presente y está dando fruto y prosperando en todo el mundo igual que entre vosotros.
1: Contad a los pueblos la gloria del Señor.
2: Contad a los pueblos la gloria del Señor.
1: Sus maravillas a todas las naciones.
2: La gloria del Señor.
1: Gloria al Padre y al Hijo y al Espíritu Santo.
2: Contad a los pueblos la gloria del Señor.
1: Toda la asamblea guardó silencio y escucharon a Pablo y a Bernabé, que contaban todas las señales y prodigios que por su medio había obrado Dios entre los gentiles.
2: Proclama mi alma la grandeza del Señor. Se alegra mi espíritu en Dios mi Salvador, porque

con su brazo, dispersa a los soberbios de corazón, derriba del trono a los poderosos y enaltece a los humildes, a los hambrientos.

0: la asamblea guardó silencio y escucharon a Pablo y a Bernabé, que contaban todas las señales y prodigios que por su medio había obrado Dios entre los gentiles. Invoquemos a Dios, fuente de toda luz, que por medio del Evangelio de su Hijo nos ha llamado a la fe verdadera, y oremos por su pueblo santo, diciendo: acuérdate, Señor, de tu Iglesia.
1: Acuérdate, Señor, de tu Iglesia.
0: Padre Santo, que sacaste de entre los muertos a Jesús, gran pastor de las ovejas, haz que nosotros seamos testigos de Cristo hasta los confines del mundo.
1: Acuérdate, Señor, de tu Iglesia.
0: Padre Santo, tú que enviaste a tu Hijo al mundo para dar la buena noticia a los pobres, haz que sepamos proclamar el Evangelio a todas las criaturas.
1: Acuérdate, Señor, de tu Iglesia.
0: Tú que enviaste a tu Hijo a sembrar la semilla de la palabra, haz que, sembrando también tu palabra con nuestro esfuerzo, recojamos sus frutos con alegría.
1: Acuérdate, Señor, de tu Iglesia.
0: Tú que enviaste a tu Hijo para que reconciliara el mundo contigo, haz que también nosotros cooperemos a la reconciliación de los hombres.
1: Acuérdate, Señor, de tu Iglesia.
0: Tú que quisiste que tu Hijo resucitara el primero de entre los muertos, concede a todos los que son de Cristo resucitar con Él el día de su venida.
1: Acuérdate, Señor, de tu Iglesia.
0: Oremos ahora al Padre, como Jesús enseñó a los apóstoles. Padre

0: Líbranos del mal. Dios nuestro, que después de haber infundido en abundancia la fe y el Espíritu Santo en San Bernabé, lo destinaste para que anunciara a los pueblos paganos el mensaje de salvación. Haz que el Evangelio de Cristo, que él predicó valerosamente, sea proclamado con fidelidad por nuestras palabras y nuestras obras. Por nuestro Señor Jesucristo, tu Hijo, que vive y reina contigo en la unidad del Espíritu Santo y es Dios por los siglos de los siglos.
1: Amén.
0: Que el Señor nos bendiga, nos guarde de todo mal y nos lleve a la vida eterna.
1: Amén.
2: Agradecemos a los oyentes de Radio María por haber participado de la oración del Ángelus y Vísperas desde el Monasterio de la Inmaculada Concepción de Milagro, provincia del Guayas. Que Dios nos bendiga a todos. Buenas tardes. 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

Háganlo todo sin quejas ni contiendas, para que sean intachables y puros, hijos de Dios, sin culpa, en medio de una generación torcida y depravada. En ella ustedes brillan como estrellas en el firmamento, manteniendo en alto la palabra de vida. Así, en el día de Cristo, me sentiré satisfecho de no haber corrido ni trabajado en vano. Carta a los Filipenses, capítulo 2, versículos 14 al 16.

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Te informa la hora. 5:38 minutos. 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

Gloria al Padre, a la vez que ha hecho un Dios y hay hecho el Espíritu Santo. Imagina carta que haya dicho con ambas, uñe uñe ideas, amén. 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

0: Vayan y enseñen a todas las naciones, dice el Señor, y sepan que yo estaré con ustedes todos los días hasta el fin. Del Evangelio según San Mateo, capítulo 10, versículos 7 al 13. En aquel tiempo, envió Jesús a los 12 con estas instrucciones: vayan y proclamen por el camino que ya se acerca al reino de los cielos. Curen a los leprosos y demás enfermos, resucitan a los muertos y echen fuera a los demonios. Gratuitamente han recibido este poder, ejérzanlo pues gratuitamente. No lleven con ustedes en su cinturón monedas de oro, de plata o de cobre. No lleven morral para el camino, ni dos túnicas, ni sandalias, ni bordón, porque el trabajador tiene derecho a su sustento. Cuando entren en una ciudad o en un pueblo, pregunten por alguien respetable y hospédense en su casa hasta que se vayan. Al entrar, saluden así: que haya paz en esta casa. Y si aquella casa es digna, la paz de ustedes reinará en ella. Si no es digna, el saludo de paz no les aprovechará. Palabra del Señor.
1: Gloria a ti, Señor Jesús.

Queridos amigos radioyentes de la radio La Voz del Napo, hoy damos un pequeño salto a la lectura continua de San Mateo, porque es la fiesta de San Bernabé, apóstol. Y fíjense que en el salto, ahora ya Jesús envía con instrucciones a sus discípulos. Y dice cómo es que tienen que hacer. Los envía. Hay veces que podemos caer en la tentación de quedárnoslo para nosotros mismos, este mensaje, y no. La buena nueva es para compartirla. La alegría hay que multiplicarla. Nuestro mundo necesita luz, necesita este mensaje de salvación, esta manita de Dios que nos da para guiarnos por el buen camino. Y por eso le dice, vayan, proclamen. Las cosas alegres hay que multiplicarlas, como digo. ¿Y cuál es el mensaje? Primero, que el reino de Dios está cerca. Hay algunos que esperan a morirse para convertirse o para disfrutar del Señor. Hoy es el día de nuestra salvación. Este es el momento, la hora favorable, nos dice el apóstol. Dicho en lenguaje popular, no dejes para mañana lo que puedas hacer hoy. Cuando uno se siente salvado y redimido por Dios, no puede esperar. Hay cosas que son necesarias. Sin Dios andamos perdidos, no sabemos para dónde vamos. Por eso lo importante es el reino de Dios. Aquí en la tierra, en nuestras celebraciones, ¿qué es lo que hacemos? Adelantarnos, prepararnos para eso. Por eso aquí en la tierra tenemos que alistarnos para ese camino, para ese viaje. Y también les da instrucciones de qué es lo que tienen que hacer, qué cosas. Curar a los leprosos y a los enfermos, resucitar a los muertos, sacar al demonio. Y esto es la misión. Aquel que se salva, no te salves tú solo, llévate a todos los que puedas contigo, trae esperanza, lleva esa fuerza de Dios a los que lo necesitan, a los pobres, a los enfermos. Todos necesitamos de la gracia de Dios, todos. No vale, esto no es un grupo de selectos o de perfectos, sino Dios ama a todos los hombres, porque fuimos creados por Él, somos obra de sus manos. Y Jesús nos envía a recordar esto, que hay esperanza, que hay un Dios que nos ama, que nos tiene algo mejor preparado. Y esto tienes que ir a anunciarlo. Y lo puedes anunciar de palabra, pero también lo puedes anunciar con el testimonio de tu buena vida, de tu buen camino, de tu saber hacer. Todo esto, sí, hacer el bien no tiene precio. Por eso les dice que lo ejerzan gratuitamente. No se trata de poner tarifas. Claro, siempre habrá quien critique y digan, ustedes cobran, no es que se cobren. Son las tarifas y el alcohol que vivir, también nos toca. Den al César lo que es del César y a Dios lo que es de Dios. Vivimos en este mundo y en este mundo hay que cobrar aquí. No estamos para hacernos ricos ni para aprovecharnos de nadie, que ahí sería el pecado. Hay que hacer el bien siempre, sin querer cobrar o aprovecharse de él o hacer publicidad. Que tu mano derecha no sepa lo que hace la izquierda. Hay que hacer siempre el bien. Y lo que cuenta para Dios es el esfuerzo. Hacer algo a alguien que te lo va a devolver no tiene ningún valor ni sentido. Lo que realmente le gusta a Dios son esos sacrificios.

Hiciste de esfuerzos con aquel que no te lo va a devolver, con aquel que te critica. Haz el bien. Dios no nos dice que seamos bobos, nos dice que seamos buenos y que todo eso va a transformar el mundo. No se trata de aguantar golpes, a nadie nos gusta el dolor, pero se trata de devolver bien por mal. El mal se vence haciendo el bien. La oscuridad se vence con la luz y no hay otra, tenemos que vivirlo. Y Jesús nos envía con este mensaje, con esta instrucción. También les hace unas advertencias de cómo tiene que ser este camino a los apóstoles, ya que estamos hoy en la fiesta de San Bernabé. No hay que buscar seguridades en las cosas de la tierra. No hay que llevar muchas cosas, ni dinero, ni muchas cosas materiales. Aunque sí reconoce algo, el trabajador tiene derecho a su sustento. La palabra de Dios es clara, quien no trabaje que no coma, pero el que trabaje que coma. La seguridad está en Dios, el éxito nos lo da Él, su gracia y su eficacia. Después también les dice que vayan a las ciudades y a las casas y que se hospeden allá donde los quieren recibir y siempre tienen que llevar un saludo de paz. Sí, nosotros tenemos que ser agentes de la paz. Dios no está en el conflicto, ni en la guerra, ni en la pelea. Y por eso uno tiene que decir que la paz sea en esta casa. Si la paz reina, se multiplicará. La paz es tranquilidad. Es saber que estás en el buen camino, es saber que estás con Dios y eso te tiene que dar tranquilidad. Tienes que estar no inquieto, tienes que estar seguro. Hermanos, seamos testigos, seamos discípulos, multipliquemos, impliquémonos en el mensaje de multiplicar la gracia de Dios y en el anuncio del Evangelio que es buena nueva.

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2: 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ministerio de la evangelización y fue durante un tiempo uno de sus grandes colaboradores. Es un cristiano de la primera hora, lleno de fe y del Espíritu de Dios. Un evangelizador incansable y un creyente de amplios horizontes que se atrevió a soñar una iglesia en la que se viviera la unidad. Era un judío originario de la isla de Chipre, afincado en Jerusalén. Ejercía el ministerio de Levita. Fue uno de aquellos servidores del templo que se unieron a la comunidad de los discípulos de Jesús. Su verdadero nombre era José, pero los apóstoles le dieron el sobrenombre de Bernabé, que significa hijo de la exhortación, y según las otras tradiciones, hijo de la consolación. En realidad, ese nombre debería traducirse por hijo de la profecía. De él se nos cuenta que poseía un campo que lo vendió y entregó a los apóstoles el dinero conseguido con aquella venta. Bernabé se convierte, por tanto, en un ejemplo del espíritu de comunicación de bienes que anima y animaba en Jerusalén a la comunidad de los hermanos. Bernabé y Saulo en Antioquía. Esa misma ciudad y por el mismo tiempo otro judío llamado Saulo dedicaba todo su celo religioso a perseguir a los seguidores de Jesús. Pronto corría la voz de que yendo de camino hacia Damasco, Saulo había oído la voz del mismo Jesús que se identificaba con los perseguidos. Hospedado en casa de un tal Judas, Saulo había sido visitado por un discípulo llamado Ananías, quien le impuso las manos y le dijo: Saúl, hermano, me ha enviado a ti el Señor Jesús, el que se te apareció en el camino por donde venías, para que recobres la vista y seas lleno del Espíritu Santo. Hechos 9:17. El converso Saulo comenzaría inmediatamente a predicar en las sinagogas que Jesús era el Mesías, Hijo de Dios. 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